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La autoridad del Señor. A Él fue dada toda la autoridad sobre toda carne, para perdonar los pecados, para hacernos hijos de Dios, para darnos dones a fin de efectuar su obra, para juzgar. La autoridad del Señor.

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de parte del Ministerio Radial Ríos de Agua Viva, te saludamos en el bendito nombre de nuestro Señor y Salvador Jesucristo, deseando que este día esté lleno de muchas bendiciones para tu hogar y toda tu familia. Como dice el Salmo 34:7, el ángel de Jehová acampa alrededor de los que le temen y los defiende. Nuestras oraciones a Dios para que Dios te guarde y te bendiga. Que el Dios de Abraham, de Isaac y de Jacob te acompañe en tu caminar mientras estamos sobre la faz de la tierra. Dios te bendiga.

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temas, porque yo estoy contigo. No tengas miedo, porque yo soy tu Dios. Te fortaleceré y también te ayudaré. Te sustentaré con la diestra de mi justicia. Con la diestra de mi justicia. Isaías 41:10. Pueblo de Dios, sigamos adelante. El Poderoso está con nosotros. El Poderoso.

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Dios te bendiga.

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El Espíritu del Señor está sobre mí, por cuanto me ha ungido para dar buenas nuevas a los pobres. 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

Y cuando aparezca el príncipe de los pastores, recibiréis la corona inmarcesible de gloria. Primera de Pedro, capítulo 5, versículo 4. 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

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Nuestras oraciones a Dios para que Dios te guarde y te bendiga. Que el Dios de Abraham, de Isaac y de Jacob te acompañe en tu caminar mientras estamos sobre la faz de la tierra. Dios te bendiga.

temas, porque yo estoy contigo. No tengas miedo, porque yo soy tu Dios. Te fortaleceré y también te ayudaré. Te sustentaré con la diestra de mi justicia. Con la diestra de mi justicia. Isaías 41:10. Pueblo de Dios, sigamos adelante. El Poderoso está con nosotros. El Poderoso.

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El Espíritu del Señor está sobre mí, por cuanto me ha ungido para dar buenas nuevas a los pobres. 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

temas, porque yo estoy contigo. No tengas miedo, porque yo soy tu Dios. Te fortaleceré y también te ayudaré. Te sustentaré con la diestra de mi justicia. Con la diestra de mi justicia. Isaías 41:10. Pueblo de Dios, sigamos adelante. El Poderoso está con nosotros. El Poderoso.

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y vi un cielo nuevo y una tierra nueva, porque el primer cielo y la primera tierra pasaron, y el mar ya no existía más. Y yo, Juan, vi la santa ciudad, la nueva Jerusalén, descender del cielo de Dios, dispuesta como una esposa ataviada para su marido. Y oí una gran voz del cielo que decía: he aquí el tabernáculo de Dios con los hombres, y Él morará con ellos, y ellos serán su pueblo. Dios mismo estará con ellos como su Dios. Enjugará Dios toda lágrima de los ojos de ellos, y ya no habrá muerte, ni habrá más llanto, ni clamor, ni dolor, porque las primeras cosas pasaron. 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

San Mateo, capítulo 28, versículos 18, 19 y 20. Y Jesús se acercó y les habló diciendo: Toda potestad me es dada en el cielo y en la tierra. Por tanto, id

y haced discípulos a todas las naciones, bautizándolos en el nombre del Padre y del Hijo y del Espíritu Santo, enseñándoles que guarden todas las cosas que os he mandado. Y he aquí, yo estoy con vosotros todos los días hasta el fin del mundo. Amén.

respondiendo Jesús y les dijo: el que me ama, mi palabra guardará, y mi Padre le amará, y vendremos a él y haremos morada con él. 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

0: cubrimos con tu sangre de poder, Dios amado. Muchas gracias, Padre, gracias, Hijo, y gracias, Espíritu Santo. Amén y amén. Que Dios les bendiga a todos, hermanos.
1: Gloria a Dios. Dios nos bendiga, amados hermanos, en esta mañana. Honramos a Dios por su don inefable y su misericordia, que es grande. No sé si ya está funcionando. Sí, funciona. Ok. Gloria a Dios. Qué bueno, amados hermanos, estar acá en este lugar para juntos glorificar al Señor. Bendiga a Dios a quienes están, hermano. Gloria a Dios. Contentos todavía, porque Dios es bueno. No tenemos con qué pagarle a Dios, solamente decir gracias. Amén. Gloria a Dios. ¿Cuántos están vivos aquí, hermanos? Yo solo quiero preguntar. Gloria al Señor Jesús. Los que están vivos nomás, solo gente viva. No, si algunos se pasan de vivo, va. Cuando no se congregan, va. Se pasan de vivo cuando no se congregan, gloria a Dios. Bueno, Dios es fiel y bueno, aunque no le gusta, va, pero hay que decirlo, es menester, porque si no el pueblo, hermanos, hace lo que le da la gana y ya después ni se quieren congregar. Bueno, ahí estamos entonces, gloria a Dios. Sí tenemos audio. Bueno, vámonos a la palabra entonces, hermano, en esta mañana. Gloria a Jesús. Tenemos tiempo bastante. Gloria a Dios, hay bastante tiempo. Tipo 2 de la tarde nos vamos a salir yendo de este culto. Como yo les dije que hoy era ayuno, así que hoy no se van a ir ya. Y el que se levante, desde hoy quede en disciplina. Yo anuncié ayuno para hoy. Si bebiste café vas a aguantar hambre hasta las 6 por andar de comelón. Te vamos a hacer ayunar aunque ya bebiste café, pero te voy a hacer ayunar. Aunque sea la fuerza. Aunque te hayas metido 3 alporas, 3 tortillas, pero vas a ayunar, papá, hasta las 6 de la tarde. ¡A su nombre! Qué callado, ¿verdad, hermano? Gloria a Dios. Cuando se trata de ayunar, hay silencio. Si supieran que es para nuestro provecho. Si supieran que este no es un mal que les hago yo. Es un bien. Y hay algunos bárbaros aquí que les aseguro que ahorita han de estar enojados ya en la mente. Diciendo, ¿para qué vine? ¿Para qué vine? No hubiera venido. Este viejo cuando le agarra regañar, regaña este viejo. Gloria al Señor. Pero ojalá un día no te vayas a ir sin Cristo y después vas a chillar. Porque es lamentable, hermano, el hombre cuando muere sin Cristo, allí se ve quién es quién. Gloria a Dios. Vamos a meditar en la palabra del Señor bajo el tema, dígale al que está a la par suya, una transformación. Gloria al Señor. Una transformación. Ese es el tema que vamos a predicar en esta preciosa hora. Gloria a Dios. Que Dios bendiga a todos los que estamos aquí, hermanos. Váyase a Lucas para que usted no esté allí, ¿verdad? Triste. Lucas capítulo 8. Cuando lo tenga, se pone de pie. Vamos a ver. ¿Estamos listos? Leemos la palabra del Señor en el nombre del Padre, del Hijo y bajo la guianza del Espíritu Santo, y la iglesia dice: amén. Y dice así: y salieron a ver lo que había sucedido. Y vinieron a Jesús y hallaron al hombre de quien habían salido los demonios, sentado a los pies de Jesús y vestido y en su cabal juicio, y tuvieron miedo. Quédese tantito ahí. Padre, en el nombre precioso de Jesús, danos una palabra que nos confronte, que nos reprenda, que nos corrija, que nos exhorte, y que nos anime a seguir adelante. En el nombre de Jesús de Nazaret, Padre mío, usa mis labios, usa mi boca para dar a conocer con denuedo esta palabra. En el nombre de Jesús, amén y amén. Siéntese y diga un gloria a Dios para que no se le vaya el gozo. Gloria a Dios. ¿Cómo es el tema, iglesia? Una transformación. Aleluya. Le decía el Señor, no me gusta hablar. Ayer yo aconsejaba a hermano Nelson y le venía diciendo en el camino mientras veníamos en el carro. Yo le decía, hermano Nelson, quiero que usted sea un predicador de la palabra, pero no quiero que sea un predicador que vaya a ir a predicar a la iglesia lo que le han contado. Quiero que usted sea un predicador que no se deje llevar por lo que la gente diga, que por lo que la hermana fulana dice, que por lo que el hermano fulano dice. Quiero que usted sea un hombre de oración y que le pida a Dios voz audible, porque hermano, un vaso ciego que no tiene visión, que no tiene voz audible, ese tipo de ministros no sirven para nada. ¿Se acuerdan que allá en Morazán hablábamos en cuanto a un obrero aprobado por Dios? Y yo hacía mención que un ministro, aleluya, del evangelio, que no tiene visión y que no tiene voz audible y que no es usado de parte de Dios, hermano, es un predicador que no sirve. Aleluya. Ese predicador lo que le conviene es ir a vender tomates mejor. A él que vaya mejor a vender chile verde al mercado. Bendito Dios. Porque un predicador, hermano, que tiene voz audible, que tiene profecía, ese hombre tiene el Espíritu Santo de Dios. Ese hombre está, cuando se para en el altar, va a hablar con autoridad, va a hablar con revelación, va a hablar con denuedo la palabra del Señor. Aleluya. Alguien por ahí dijo, yo no entiendo por qué el hermano Joel, Dios le da un mensaje de una manera y le da de otra manera. Yo quiero decirle que para que Dios me revele mensaje, doblo mis rodillas delante del Eterno. Porque para poder tener revelación, se necesita doblar rodillas en el altar. Se necesita doblar rodillas en la casa. No se imagina que usted quiere ser predicador, pero no ora. Usted quiere ser predicador, pero hermano, aleluya, no ayuna. Quiere ser predicador, no va a la vigilia. Quiere ser predicador, hermano, pero no se congrega. Un predicador así no sirve para nada. Y aunque los hermanos se me vayan a enojar, el día que estuvimos en Morazán, ¿verdad que hablábamos del tema? Un obrero aprobado por Dios. No simplemente, mi amado hermano, se trata, gloria a Dios, de agarrar la Biblia y leerla. Y es donde apunta la nariz y donde pega la nariz, allí voy a hablar. Y no solamente porque tal vez Cindy tiene un error, yo voy a leer la Biblia y aquí dice, los jóvenes deben de respetar a sus padres. Y como hermano hermano Alexis dijo que Cindy no lo respeta, usted viene a pegarle a Cindy. Eso no es mensaje, eso es que usted es un perverso que anda algo en su corazón contra el hermano. Alabado sea el nombre de Dios. Así no se predica en el altar. En el altar se predica revelación de Dios. En el altar se predica inspirado por el Espíritu Santo de Dios. Y aunque no aplauda, mírenle la cara a todos. Alabado sea el Dios de gloria. Bendito Dios. El predicador tiene que enfocarse en orar. Si usted no ora, no predique. Si usted no ora, hermana, ni pase a cantar. ¿Qué pasa a cantar usted? Santo es el Señor. Creo que en la introducción vamos a hablar mucho. El tema es una transformación. Vamos a analizar esto y lo vamos a analizar desde el punto bíblico. Transformación. Vamos a darle el significado que es transformación. Transformación es, hermano, acción de transformar o transformarse. Acción de transformar o transformarse. ¿Cuántos bendicen el nombre de Dios? ¿Cuántos de los que están aquí han sido transformados por la sangre de Jesucristo? Apocalipsis capítulo 1, versículo 5, si no me equivoco, alabado sea el nombre de Dios. Aleluya. Hermano, nosotros hemos sido transformados.
2: Hemos sido cambiados, alabado sea el nombre de Dios. Entonces, eso es una transformación. Es alguien, hermano, que se transforma, o es alguien, hermano, aleluya, que se ha transformado. Bendito Dios. Ya el que es borracho hoy, ¿verdad que ya no es borracho? Porque ha sido transformado. La que era, hermano, mundana, ya no es mundana, hoy es transformada. La bailarina ya no es bailarina. El bailarín que era bailarín ya no es bailarín. Hoy es transformado por la gloria de Dios. Aleluya. Usted, si usted ha sido transformado, adore a Dios en esta mañana. Alabado sea el Señor. Dios nos transformó desde la cabeza a los pies. Hoy somos nueva criatura para gloria de su nombre. A su nombre. En primer lugar, transformación es acción de transformar o transformarse. Número uno. Número dos. Transformación es efecto de transformar o transformarse. Alabado sea el nombre de Dios. Nosotros hemos sido transformados por Dios. Y la gente se pregunta, bueno, pero ¿y ese que no es aquel fulano? Sí, ese es, pero ahora transformado. Pero ¿y esa que no es aquella la que iba al baile? Sí, era la que iba al baile, pero está transformada. A su nombre. Y la gente dice, bueno, ¿y que no es esa la que se peleaba por el marido ajeno? Esa es, pero ahora está transformada. ¿Y que no era la que se robaba los maridos ajenos? Sí, esa es, pero está transformada. Nah, yo no sé si usted va a alabar a Dios. Y que no es el hermano ese el que le gustaba andar con una mujer y con otra. Véalo, hoy está transformado, alabado sea Dios. Pero eso solo lo pudo hacer la sangre del Cordero. No es con lejía ni jabón, fue con la sangre del Cordero que usted ha sido transformado para gloria de su nombre. Aleluya. Aunque no alabe, pero yo sigo. Oh, qué maravilloso es el evangelio, ¿verdad, hermanos? Bendito evangelio de Dios. Bendito evangelio, porque Dios nos ha transformado. Dios nos ha cambiado. Aleluya. Y aunque le duela al diablo, hermano, y el diablo se hace los bigotes con nosotros. El diablo dice, ya viene 24 y 31. Vamos a ver si es que están cambiados. Vamos a ver si es que están transformados. Pues ahí te vas a quedar esperando. Porque yo y mi casa, dijo Josué, serviremos al Señor. El diablo se va a quedar chupando los bigotes. Pero usted y yo estaremos de pie el 24. Estaremos de pie el 31.

0: Bendito Dios. Esta es la diferencia de los que de verdad marcamos la diferencia. Que el diablo se hace los bigotes, pero es de gusto que se los haga con nosotros. Es que nosotros, iglesia, hemos sido cambiados, pues. Hemos sido transformados. Ay, bendita misericordia. Bendita misericordia de Dios que nos transformó. Aleluya. ¿Verdad que ya no amamos al mundo? Bueno, yo no lo amo a ustedes, ahí ve usted. Pero yo ya no amo al mundo. Porque desde que hubo una transformación en mí, para mí el mundo ya no existe. Mas ya no vivo yo, mas Cristo vive en mí. Ahora, si Cristo vive en mí, ¿dónde vive Cristo ahora? En los cielos. Entonces, si Cristo ahora vive en mí, ¿a dónde es mi lugar de ir a morar? Al cielo. Bueno, Cristo vive en mí. A su nombre. Y yo me alegro desde el día que Cristo me transformó. Porque desde el día que Cristo me transformó, no ha habido deseo de irle a hablar a otra mujer, a enamorar a otra mujer que no sea mi esposa. Desde el día que Cristo me transformó, no he andado con deseo de irme con otra vieja y dejar a mi mujer. No, desde el día que Cristo me transformó, ha habido anhelo de buscar el reino de Dios y su justicia. ¡Apláudalo! ¡Aleluya! Pero la Biblia dice: buscad primeramente el reino de Dios y su justicia. ¿Y qué dice? Y las demás cosas os serán añadidas. Pero nosotros tenemos problemas porque no hemos sido totalmente transformados. Porque estamos buscando las cosas del mundo. Cuando tú buscas las cosas de Dios, las cosas son diferentes. ¿Pero qué está pasando en la iglesia? La iglesia busca más el mundo. Muchos de ustedes, les voy a decir, por ahora, me van a disculpar, pero ustedes solo pasan en esa maldición del teléfono. Y por eso es que ustedes viven todos cadavéricos, todos anémicos. Por eso es que ustedes viven una vida chatarra. Por eso es que ustedes viven una vida cruda en el evangelio. Porque solo en la maldición del Facebook y en la maldición de YouTube pasan. Por eso es que viven una vida tullida en el evangelio. Con nadita se caen en el evangelio. Con nadita se andan cayendo. ¿Por qué? Porque ustedes no han sido transformados totalmente. El verdadero creyente que ha sido transformado, hermano, todo me es lícito, pero no todo me conviene. Aleluya, bendito Dios. Hermano, yo puedo oírlo todo, pero no todo me edifica. ¿Cuántos bendicen el nombre de Dios? ¿Puede ser lícito andar teléfono? Sí, es lícito, pero hay que saberlo, que no todo nos conviene. ¿Cuántos alaban la gloria de Dios? Tú puedes andar teléfono, pero también andas el arma, la vida y la muerte. Alabado sea el nombre de Dios. Aleluya. Aquí andas la vida, pero también andas la muerte. Cuidado con tu ojo, porque si tu ojo está en tiniebla, todo tu cuerpo está en tiniebla. Pero el que ha sido transformado, cuida sus ojos. Vamos por la introducción, yo no he llegado al mensaje. Entonces, mi amado hermano, el que ha sido transformado, que estoy en la introducción, es una persona que tiene un cambio. Aleluya. No te dejes dominar de las redes sociales. No te dejes dominar de la carne. Muchos de ustedes y muchos de nosotros, ¿sabe qué es lo que está pasando? Que la carne nos está ganando. Cuando la Biblia dice: digo pues, andad en el Espíritu y no satisfagáis los deseos de la carne. ¿Pero qué está pasando en la iglesia? La iglesia satisface a la carne. Ejemplo, no nos vamos a ir lejos. El día lunes, que sabes que es el día que se machuca esta carne, no querés venir. ¿Qué te está pasando? El día lunes, en donde es el día que puedes machucar esta carne perversa, no viene. ¿Qué te pasa? ¿Que no has sido transformado? ¿Cómo es que tú se te hizo un traslado? ¿Pero qué te está pasando? Tienes que volver al primer amor. Tienes que volver a las primeras obras. Un creyente sin oración es un creyente fracasado. todo lo debilita, todo lo pone triste. Lo ven, hermano, con una mirada, dice que ya lo vieron mal. Hermano, alguien está hablando, dice que es de él que están hablando. Alguien se reúne, ya dice que es reunión contra él, conspirando contra él. El que contra ti conspirare, dice Dios, lo hará sin mí. Alabado Dios. Recuérdese que el día que usted vea que alguien conspira contra usted, dice Dios, lo hará sin mi ayuda. Y el día que este se revele, dice Dios, con tus ojos verá la recompensa de los impíos. A su nombre, gloria. Oh, no sé si entiende eso usted, hermano. Aleluya. Entonces, hermano, la carne cuando se le da lugar es terrible. La carne solo quiere casa, la carne solo quiere comida, la carne solo quiere mundo, la carne solo quiere celebraciones que el hermano atrae en gloria a Dios. Pero el espíritu tiene la mirada hacia arriba. Por eso Pablo dice, andad en el espíritu. Porque una persona que anda en el espíritu, ¿sabe cómo es? Como David. David decía, yo me alegré con los que me decían, a la casa de Jehová iremos. Pero ¿cómo se siente usted rebelde cuando le dicen vamos a la iglesia? Sí, al rebelde que está en la par suya es, a ese. David dice, yo me alegré con los que me decían, a la casa de Jehová iremos. Hombre, un creyente transformado, cuando se le dice que hay que ir a la casa de Dios, ese creyente dice, amén, hermano, allí voy a estar, no importa si estoy 50 minutos esperando, pero yo tengo que ir a la casa del Rey, yo tengo que ir a adorar a Dios, a su nombre, gloria, en esta mañana. Porque vendrá día que vas a querer ir. Vendrá día que el almendro va a comenzar a florear. Vendrá día que los postes van a comenzar a temblar. Aleluya. Vendrá día, hermano, que te vas a encorvar. Vendrá día que ni las muelas vas a poder mover. Y ahí vas a querer estar aquí, pero va a ser demasiado tarde. Por eso es que la Biblia dice, acuérdate de tu Creador en los días de tu juventud. Ahorita que estás joven, ahorita que tienes 40, ahorita que tienes 50, muévete a la casa de Dios. Cuando tengas 60 ya no vas a poder caminar. Aleluya. Cuando ya las ventanas comiencen a oscurecerse, ya no vas a poder ver. Yo les pongo como ejemplo. Ahí viene una viejita desde la Metaza hasta el Tamarindo a pie, con una carterita. Así camina la viejita. Se lo doma a ustedes. No le digo que me doma a mí. Te fuiste, mujer, tú también ahí, mi esposa. Allí va en la colada. Es que aquí no hay mujer. Te fuiste, mamá, también te fuiste. Te fuiste, mi hermana. Te fuiste, hermano Min. Te fuiste, hermana Mirna. Aquí no hay hermanos, no hay familia, no hay mujer, no hay nada. Aquí se fueron todos ustedes en la colada. Para servirle al Señor solo somos pretextos, pero para hartarse pecado no son pretextos. ¿Quién diablo los manda a hartarse pecado y después andan llorando? ¿Quién diablo los mandó a pecar para después decir ya no quiero seguir? ¿Cuántas veces como pastor le he dicho yo voy a pecar? Nunca, nunca lo he mandado a pecar. Si usted se harta pecado, usted es culpable de sus consecuencias. Y que te voy a decir, el día que comas pecado, ese día la espada de tu casa no se va a apartar. Quizás se van a morir tus hijos, se va a morir todo lo que tengas, porque la paga del pecado, dice la Biblia, es muerte. Si tú vives pecando, se van a morir los tuyos, se va a morir tu familia. Sigue, dale gusto, no le hagas caso al pastor, sigue pecando, a ver cómo te va a ir. Usted que dice que yo no lo mando, siga, dele. Usted que se va para otra iglesia sin contar conmigo, dele, siga, siga. Usted que hace sus mañoseadas de escondidas, siga. Y ya va a ver lo que Dios va a hacer. Y yo no te estoy hablando en machismo, te lo estoy hablando con autoridad de Dios en esta mañana. Mira, oiga lo que le voy a decir. Usted que no le gusta congregarse, prepárate porque el hospital te viene. Tú que estás diciendo, yo no me manda Joel, prepárate porque pronto tu casa será sacudida. Vas a ser sacudido. Le prometiste servirle a Dios, pero estás crudo, sentado en tu casa durmiendo. Prepárate porque Dios te va a visitar. Muchos de ustedes entrarán a tribulación por desobedientes. Oiga lo que les estoy profetizando.
1: Porque le masturbai salo amai. Porque hay gente que está jugando en el evangelio. Dios comenzará a traer vara. Dios comenzará a tratar con cada uno de nosotros.
0: Yo quiero decirle que aunque le duela, pero Dios comenzará a tratar. Dios te va a tocar lo que más te duele. Sigue de rebelde, que yo no te mando. Sigue diciendo lo que tú quieras decir, pero pronto te vas a dar cuenta de lo que yo te estoy hablando. Esa rebeldía que no querés votar, prepárate, porque Dios va a empezar a tratar contigo. David comenzó a orar para que Dios no le quitara el hijo. De gusto ya la oración era escuchada. Dios escucha cuando tú estás en comunión con Él. Dios no escucha pecadores, dice la Biblia. Él no escucha pecadores, perversos, corrompidos. Porque la oración del impío ante los ojos de Dios es abominable. Dios no oye a impíos. Dios oye a gente santa. Dios oye a gente que se guarda. Dios oye a gente que camina en rectitud, en integridad delante de Dios. Aleluya. No me venga diciendo que usted que está en adulterio, Dios lo va a oír. No me venga diciendo usted que está en fornicación, que Dios lo va a oír. No me venga diciendo usted que vive mundano, que Dios lo va a oír. No, Señor. La oración del impío Dios la ve de lejos. ¡Ja! Aunque no alabes, aunque no glorifiques. Si usted anda caminando de impío, Dios no le oye. Ay, que yo voy a irme para otra iglesia. En que anden allá estos impíos, nadie les va a oír. Ja. ¿Cuánta gente se ha ido de la iglesia? Ay, que ahí es la predicación es dura. Que aquí hay predica. Mejor te prefiero decir la verdad contra el pecado conforme a la Biblia y no estarte enamorando diciéndote mentira. ¿Para qué yo te voy a estar diciendo? Y tú en semejante aberración de pecado, ¿tú crees que vas a ir al cielo? Ah, es como el católico. El católico, él cree que va para el cielo. ¿Cuál cielo? El infierno. El mormón cree que va para el cielo. El infierno. Testigos de Jehová, para el infierno. Si no se arrepienten. Luz del mundo, si no se arrepiente, al infierno. Porque a Dios nadie lo va a engañar. Violadores no entran al cielo. Pedófilos no entran al cielo. Estafadores no entran al cielo. Aleluya. Estoy en la introducción del mensaje, iglesia del Señor. Yo estoy en la introducción. Alabado Dios en esta mañana. Aleluya. La gente se equivoca que cree que con que diga Dios mío ya Dios lo va a librar. No, te moriste en pecado, te vas al infierno. Tú estás el diablo. La gente con decir Dios sabe mi condición. Dios sabe. Te vas a hartar fuego, te vas a hartar infierno. Eso es lo que te espera. No andes con mentiras. Pecador empedernido que no querés arrepentirte. Impío que no querés arrepentirte, te espera el infierno. La Biblia lo dice, no lo digo yo. Es que Dios no está bromeando con nadie. Hoy en día, hermano, es que la gente está agarrando de broma a Dios. ¿A dónde han visto que Dios bromea? Esos son ustedes, hermano. Oigan ustedes los que andan aquí. Cuando van a predicar, quiero por favor que no anden bromeando en el carro. Usted cuando va a predicar, va a predicar. Deje de ir con bayuncadas en el carro. Usted va a hacer la obra. Usted no va a andar bromeando. Porque siente un celo de Dios cuando alguien comienza a bromear sabiendo que es un siervo de Dios. ¿Que no te das cuenta que está bromeando con la imagen de Dios? ¿Dónde en la Biblia encontraste que Jesús anduvo bromeando con sus discípulos? Dame un solo pasaje bíblico y entonces yo empiezo a bromear. Y ustedes, hermanas, guárdenmele la distancia a los varones. Y ustedes, varones, guárdenmele la distancia a las hembras también, por favorcito. Aunque sea joven, guárdenme la distancia. Y ustedes jóvenes, si Jimmy les anda texteando de escondida, háganmelo saber. Lo bajamos para abajo a disciplina. El evangelio no es juego. Ya le dije, cuando él tenga su edad se va a casar y punto. Hasta que tenga su edad, nadie le va a negar nada. Si a los 18 él le pega ganas de casarse y ya lo casamos, lo casamos. Pero ahorita que deje de andar de caliente.
1: Alabado sea el Señor. Esto, el evangelio, hermano, es serio. Bendito Dios. Y si usted, hermana, quiere marido, cásese, hombre. Nadie le va a decir nada. Pero busca, no vaya a andar buscando un recasado, porque te vas a ir al altar infierno. Te vas a ir al altar juego, al lago de juego. Y, no, y oye lo que te estoy diciendo, aunque te enojes conmigo, pero te voy a decir la verdad, porque un día Dios me va a decir: hijo, le dijiste la verdad. Si están en el infierno, no están en el infierno por inocentes, están porque ellos son los culpables. Cuando usted peca, hágase reo y deje de andar mintiendo. Hay gente que le echa la culpa a otro: me voy de la iglesia porque fíjese, hermano, que yo aquí, que allá. Usted se va de la iglesia porque usted es un sinvergüenza. Eso es lo que es. Si te vas de una iglesia de sana doctrina, usted es un sinvergüenza, que es, porque no está acostumbrado a, hermano, aleluya, bendito Dios. Aquí en la iglesia, usted cree que aquí toleramos. Aquí no toleramos a nadie. El pecado es pecado. Aquí no vamos a enamorar a nadie. Aleluya. Porque, ¿cómo es posible que haya una transformación y siempre viviendo lo mismo? Usted dirá: hermano Joel, no, nos está regañando demasiado. Yo no, es la palabra, la transformación. Yo lo estoy viendo a la luz de la Biblia. Yo lo estoy viendo a la luz de la Biblia. Una transformación, ese es el tema. El tema es una transformación. Y yo te lo voy a demostrar con Biblia. Que cuando Dios hace algo, Dios lo hace completo. Dios no hace nada media. Los rebeldes somos nosotros, iglesia. Los rebeldes somos nosotros. Usted, hermana, usted, hermano, usted es el rebelde. Después están bravos: no vinieron a orar por mí, yo me estaba muriendo, mis hijos se estaban muriendo. ¿Y tú te congregas? Bravos porque no le damos ofrenda también. ¿Te congregas tan siquiera? ¿Ofrendás cuando venís al culto? Aló. Hay gente, hermano, que quiere que les lleve ofrenda cuando se están muriendo. Pero si es que ni a los cultos vienen, hombre. Tan siquiera vinieran a los cultos, que no dieran ofrenda, por lo menos. No interesa, pero por lo menos siquiera se te presente. Es que me han dejado abandonado. ¿Cuántos meses tenés de no congregarte? Aquí nadie te abandonó. Abandonaste tú el lugar donde estabas. Denle ese aplauso a Jesús en esta mañana. ¿Cómo yo voy a ir a cobrar donde no me deben? ¿Cómo que yo diga: hermano, voy a ir a cobrar donde trabaja Mano Ariel? Si él es el albañil, no soy yo. ¿Cómo yo voy a ir a cobrar en nombre de él? Yo me llamo Joel. O yo voy a ir a cobrar donde trabaja Mano Amílcar, al patrón. Aquí vengo a cobrar mi semana. ¿Quién sos vos, indio pelo parado? No te conozco. ¿Y usted que anda renegando porque no se le da dinero cuando está enfermo? ¿Está en los cultos usted? Entonces, pues, mire, hermano, yo le voy a decir esto: bien que somos responsables en el trabajo, allí no faltamos. En el trabajo nos dicen: lo quiero a las propias 6. A las 4 se levantó a bañar. Oíganlo, esto es exagerado. A las 4, sin cepillarse, sin lavarse la boca, quitarse los cheles, se metió al baño, se bañó, no, ni oró tan siquiera. Aleluya. Para el trabajo nos vamos sin orar, rapidito. Oh, y a la iglesia vengo rendido, mano. Ay, a la maca. A las 2 de la tarde, no te da vergüenza. 2 de la tarde es hora para que te bañes. Y si no te bañas, no te bañes. Venite hediondo, nadie te va a hueler. A las 2 de la tarde tenés una hora para estar aquí. 2 de la tarde. Toda la tarde. Los del tamarindo, a las 3 que se haya iniciado el culto, tienen que venirse. A donde quiera que estés encuevado, salite y venite a la iglesia. A las 3 de la tarde tenés chance. Las alabanzas, los coros, vení a aprovechar la palabra. En la Pinera está cerquita y te quedas toda la semana. Hasta ahora te veo. Que no digas amén, pero es la verdad. Ya la niña ya no anda en el estómago, ya está grande. Que la chaca es la niña, que me la van a ojear. Yo en la Biblia no he hallado ojos, es mentira. Ese es guayaba del diablo. Ustedes es que hayan ojos. Yo en la Biblia no he hallado ojos. Dígame a dónde está eso del ojo. Los ojos de los seres vivientes sí los he hallado yo, pero niños ojeados no los he hallado.
0: Compruébenmelo con la Biblia, porque les cuelgan un montón de avellanas, si hasta en los dientes le quieren guindar y en las orejas también. ¿Dónde dice la Biblia ir y ponerle avellana a los niños? ¿Dónde dice? Aunque no me alaben al Señor, pero yo sigo. A su nombre. Yo en eso de ojo casi que yo no lo he hallado en la Biblia. Ahora, que exista, hágale el remedio, que hágaselo, va, si usted lo quería hacer, pero deje de andar llenando esas pelotas ojos de venado. Que no es evangélico usted, crudo. Cuando Dios saca a los demonios, los saca de una vez, y te lo voy a comprobar con Biblia, porque estoy tocando este tema de una transformación completa, porque cuando Cristo nos cambia, hermano, nos cambia completamente, alabado sea el Señor. ¿Usted cree que el que era ladrón ya no roba? El que mataba ya no mata, el que violaba ya no viola. El que era mujeriego ya no es mujeriego. Por eso es que muchos no vienen a la verdad según la Biblia, no vienen a la luz para que sus obras no sean manifiestas. Es que aquí se nos manifiesta lo malo que andamos haciendo. ¿Por qué a la gente le gusta la católica? Porque ahí le echan la cerveza, el bombazo de guaro y nadie les dice nada. Se meten con la vecina, con el compadre, con la comadre, nadie les dice nada. ¿Por qué los testigos les encanta ahí? Porque claro, si el que va con gran corbatón y gran mochilón, en la mochila lleva el trago de bombazo para ponerse bien enérgico en la reunión, ahí nadie les dice nada. Un luz del mundo, ¿por qué le gusta ahí los de la luz del mundo? No, hombre, si ellos son los primeros que ponen el árbol de Navidad. Es que ahí es fácil. Y le menciono a los paganos que supuestamente son cristocéntricos. Aquí tengo palabras para soltar de muchos paganos. Hermano, mire, hoy en día, hoy este mes, ya lo va a ver usted celebrando la Navidad. Esa gente no ha sido transformada. Esa gente lo que está es endemoniada. Necesita liberación. Y necesita a Jesucristo urgentemente que los libere. No se amolden al mundo, dijo el Señor. Bueno, hoy sí voy a entrar al mensaje. Ya les di la introducción, hoy voy al mensaje. ¿Por qué toco este tema de una transformación? Usted dirá, ¿por qué el hermano Joel toca esto? Vayámonos al capítulo 8, versículo 26, por favor, de Lucas. Miremos algo aquí. No ocupen que les ande diciendo, hermano. Ya alguien tiene que... Pónganse enérgicos ustedes también. En el amor del Señor, no los estoy regañando. Vamos a ver qué dice Lucas 8:26.
2: Y arribaron a la tierra de los gadarenos.
0: Arribaron a la tierra de qué dice?
2: De los gadarenos.
0: De los gadarenos.
2: Que está en la ribera opuesta a Galilea.
0: Ajá.
2: Al llegar a la tierra, él a tierra vino a su encuentro un hombre de la ciudad endemoniado.
0: ¿Cómo venía ese? Pare de allí. Endemoniado. Bueno, hemos tomado Lucas, ¿verdad? 24 capítulos, 1151 versículos. Gloria a Dios. El autor de este libro, pues, es Lucas. Alabado sea Dios. El tema principal, Jesús es el Salvador divino y humano. Ahora, ¿qué vemos aquí? Cuando Jesús arriba a la tierra de los gadarenos, a Gadara, ¿qué se encuentra Jesús? ¿Se encontró con quién? Con un endemoniado. ¿Cómo andaba este según la Biblia? Andaba endemoniado. ¿Cómo anda la gente que es evangélica y celebra todo lo del mundo? Endemoniado. Parece juego esto, pero es una verdad. Dice que este hombre, hermano, dice que vino al encuentro de Jesús, un endemoniado. Dice que desde hacía mucho tiempo estaba vestido con, hermano, no vestía ropa, ni moraba en casa, sino donde andaba. Por eso es que a la gente le gusta ir a enflorar, es que solo los endemoniados van a los sepulcros. Usted que anduvo enflorando, que dice que es evangélico, usted no es nada, usted es un endemoniado, ¿es que es? Endemoniado y endemoniada, así se lo voy a decir. Los únicos que buscan los sepulcros son los endemoniados. Evangélicos que hoy, hermano, en el mes de que era octubre, ¿verdad? No, noviembre, creo que es la entrada de noviembre. Allá andaban enflorando niños y andaban enflorando viejos también. Y ustedes también, ríos de agua viva, allá andaban. No les da vergüenza que no han nacido de nuevo ustedes. Voy a limpiar la tumba de mi papita. Limpiate esa gran tumba que tú andas. Limpiate por dentro y por fuera. Que ya echas hediondera muerto. Ya hueles a muerte y no te has echado de ver. Van a decir que yo vengo enojado. El pastor vino enojado. Mire, mire la cara de las hermanas allá atrás. Si usted ve todas las hermanas allá, se quedan así. Porque ustedes saben que ustedes anduvieron enflorando mundanas. Ay, es que mi papá, mi mamá, ya se murió. Si querés hablar con el muerto, pues hacete brujo. Pero no vas a hablar con el muerto que se te murió, vas a hablar con los demonios. Con los demonios es que vas a hablar. Porque los muertos, dice la Biblia, que no saben nada. Su memoria es puesta en olvido. Bueno, entonces la Biblia a mí me enseña que solo los endemoniados andan en los sepulcros. ¿Y usted por qué anda en los sepulcros todavía? Esa muestra que usted está endemoniado todavía. Usted necesita liberación. Y hoy va a pasar al altar para sacar los demonios que anda usted. A los sepulcros solamente se va a los cementerios para ir a enterrar a alguien. De ahí déjelo, deje de andar chillando allá. Porque hay gente que se va a hablar con los muertos. Y Dios dijo que no consultaríamos los muertos. Así lo dijo Dios. No me van a consultar muertos, dijo Dios. ¿Y usted por qué los consulta, pues? ¿Nos han dado cuenta ustedes, va? Espiritistas, endemoniados. Otra locura que nos agarra.
3: Te me fuiste, vos. ¿Por qué me dejaste, vos? Mírame, vos.
0: Usted está hablando con un cadáver que no le oye. Usted está hablando con la muerte, Señor. ¿Qué nos pasa? Y el que se fue, se fue. Fue a la presencia de Dios. Está bien llorar, pero ya no vaya a hablar con el muerto. Llore usted, tráguese las lágrimas, pero no le vaya a hablar al muerto. Porque usted está consultando muerto. Usted está hablando con un muerto. Los muertos ya no oyen. Oh, como que aquí hay revelación.
3: Mira, gran vacío me deja, Chepe. Ay, Toño, ¿qué voy a hacer? Ay, mamá, ¿qué voy a hacer, mamá, con vos? Ya no está, mamita.
0: ¡Estás pillando, pre! Sí, y aparte allá, pero no le vaya a hablar al muerto. Usted le está hablando a la muerte. Nunca se había hablado esto, pero hoy se está hablando. Y esto viene de Dios, no creas que es mío. Porque nos ponemos, está bien chillar al muerto. Si la Biblia encuentro yo, que muchos lloraron sus muertos. Lloraron, hicieron duelo. Pero no se pudieron hablar con el muerto. Mirá cómo nos dejamos. No cambiaste los papeles de la casa. Mirá, desastre nos queda. Y él desea que el muerto le diga, espérate, pues me voy a levantar, voy a firmar. Mirá, me quedé, mirá vos. Mira, Pancho, me quedé sin herencia. Qué bárbaro, ¿qué fuiste a hacer? Ay, mío, qué bárbaro vos. Y nosotros consultando muertos. Está bueno llorarlos. Oh, qué silencio. La Biblia a mí me enseña que los lloraron. Excelente, llorarlos. Pero no me enseña que los consultaron. No hablaron con ellos. ¿A dónde ha visto usted a un cristiano hablando con muertos? Aquí nomás en Río de Agua Viva. Y no digamos esos paganos hablando con muertos. Ustedes que van a las tumbas y le dicen, mira cómo me dejaste, le dice. Y la muerte allá está abajo y dice, ah, ya voy por vos, tranquilo, esperate, y vos el otro. Yo creo, ojalá se les abran los ojos del entendimiento ahora y muchos entiendan. Porque aquí de ustedes van a salir enojados, muchos de ustedes van a salir enojados. Con que no quiere que amemos a nuestros muertos, sígalos amando. Usted es otra muerta más y otro muerto más. En la Biblia a mí me enseña nomás. Solo hubo un hombre que sacaron los huesos de Egipto, pero no para venerarlos. Los sacaron porque Dios les dijo que los iba a meter a todos a la tierra prometida. Para ellos los sacaron para irlo a enterrar a la tierra prometida. No para venerarlo ni para estar hablando con él. José, José, levántate, hombre. Dale herencia, José. No. Hay una alabanza que dice, el silencio de Jesús decía más que mil palabras. Y yo creo que algo Dios está haciendo aquí. Y ustedes, hermanos, se van a sentir mal con su pastor. No importa, no importa. Pero vive Dios y mi alma, que es de Dios, que un día yo le voy a decir: Señor, yo les dije la verdad. Si ellos fueron idólatras, ese es su problema. Pero yo, como pastor, les hablé la verdad. ¿Quiénes andan en los sepulcros, iglesia? Los endemoniados. A mí me han dicho: no vas a ir a enflorar a tu papa, vos. ¿A quién? A tu papa. Es en vida que se le da de hartar. Cuando estaba vivo, cállese, viejo metido. Cállese, vieja metida, hipócrita. Y después estás en el caos. Y ahí tiene que ir uno a consolarlo. Ay, tranquilo. Controle de hierbas, tú no lo hacen llorar también. Me disculpan los hermanos que acaban de perder sus familiares, pero esto yo tengo que decirlo, hermano. Ay, qué dolor. Ay, me traspasa el alma. Pero no te traspasaba el alma cuando te hartabas pupusas y no le llevabas, ¿verdad? Cuando te hartabas pollo tú solo ahí haciéndote los cachetes, no te traspasaba el alma. Hasta que ya se mueren, si sientes que se le traspasa el alma. Hipócrita, hipócrita, hipócrita, que me vas a oír y me vas a ver, hipócrita. Están en Estados Unidos y ahorita que tienen vivos los familiares, nada, hipócrita. Hipócrita, cuando ya la gente está muerta, hipócrita, le estás mandando para que le pongan velas, para que le pongan flores, para que saquen la mejor funeraria, la mejor casa, caja, hipócrita, hipócrita, hipócrita. Y aunque me odien, hipócrita, lo voy a decir. Finado Rodolfo, cuando estaba vivo, los que se le acercaron y le dieron dinero, está bueno, ya hoy muerto, que ay, se va el tema de Rodolfo, ay, cállese, coyote, usted es mentira. Es en vida que la gente se ayuda. Ahorita ni me quieren ver si desean que me muera. Y yo les aseguro que si estuviera en un cajón, yo, ay, el pastor, ay, ay, ay, ay, ay, hasta la mujer que esa se me desmaya. Si es que me quería, y si no, es pura hipocresía también. Y los cuñados, los sobrinos, por otro lado, ay, pues mi tío, ay, ay. Agua Florida, Agua Florida. Hipócritas es que son, hombre. Hipócritas son. Es que no les puedo llamar de otra cosa. Cuando estaban vivos se lo hartaban, hablaban. Cuando ya se muere, no sé por qué será, pero todo muerto cuando se muere era buena persona. Aunque haya matado, pobrecito, y él era, él así, él mataba, pero era buena persona. ¿Cómo se va a creer que era buena persona un matarife? ¿Cómo vamos a dar testimonio de usted, hermana cruda, que todavía anda metida en el mundo? Pero no, hermano, siempre uno habla, van, que uno no quiera. La hermana gran sierva, hermano, y le preguntan, ¿y ella cómo era, hermano? Ay, no, hermana, es una mujer consagradora, hermano. Si se parecía a las viejitas que van a rezar, pues de esas que van de blanco. A esa mujer todo el tiempo andaba de blanco. De blanco y negro. Era de dos colores, cambiaba. Aquí una blanca y allá afuera negro. Allá afuera es mundana, aquí adentro es cristiana. Y hay veces que yo le digo al Señor: Señor, ¿cómo voy a hacer? Y esta gente queda, me van a odiar. Me van a odiar, Señor. Yo así le digo al Señor, es que yo, Señor, si yo los raspo, me van a odiar esta gente. Me van a odiar. Pero oye, que me alegro cuando veo que a Jeremías lo metieron en una cisterna. Ah, pues no todos los han odiado, los que dicen la verdad. ¿Hay algún otro profeta más aquí? Ahí está uno que ese no habla bonito. Joel es ese. Porque todo, sube, sube. Y acá del viejo creído. Ay, tú no, que ese solo me habla. Ven a traerlo. Subir, le dijo. Pero él sabía que le estaba diciendo que a muerte era que iba, claramente. Hay gente que quieren predicadores que le digan que están bien. Y en semejante adulterio. La gente se anda buscando. ¿Usted está bien, hermano? ¡Wow! ¡Qué gloria la que veo en usted, sierva! Sierva de Satanás. 100 le pasa cada semana. ¿Cómo no va a ser sierva? ¡Qué gloria! ¡Oh, atmósfera veo en tu vida, mujer! ¡Oh, santo! ¡Aleluya! ¡Se prendió esto, hermano! ¡Ah! Dios me diga la sierva fulana de tal, la más ungida, y aquella ha estado en un motel metida. Mire que ungida, mire que ungida. Cada semana es uno que cambia. El Dios mío y suyo es un Dios santo. No ande jugando con Dios. Yo le digo, Dios va a tratar con usted. Si usted anda jugando con Dios, ya va a ver la que le viene. ¿Sabe usted que los cánceres, Dios los mandó a Egipto? Los cánceres se los manda a quienes andan haciendo cositas de escondidas. ¿Qué le hallaron? Cáncer. Sí, ande jugando en el evangelio. Ay, hermano, me estoy muriendo. ¿Y qué tiene? Tengo cáncer, hermano. Ay, ay, ay, ay, ay, ay, ay, ay. Sí, siga pecando más. Juega en el evangelio más. Calmate. Usted que no se quiere componer. Usted que dice, yo voy a hacer lo que me dé la gana. A mí no me manda a jugar Bonilla y punto. ¿Y qué pues? A ver a quién le llamas cuando te estés muriendo. A ver si llamas a Joel Bonilla cuando estés. A ver a quién llamas. Ahí vas a llamar a ese viejo negro que lo has tratado quizás hasta de perro. Quizás ahí lo vas a llamar. Tú que me has tratado mal en tu casa, ahí me vas a llamar. Pero va a ser demasiado tarde. Tú que me has estado comiendo así de escondidita, ahí va a ser demasiado tarde. Te vas a dar cuenta que un día, si Dios me puso en este lugar, era para advertirte que el pecado no es de Dios, que lo santo sí le pertenece a Dios. Lo que es santo y lo que es inmundo, es inmundo. Te vas a dar cuenta de este servidor, aleluya. Entonces, ¿cómo andaba el endemoniado, hermanitos? Voy a tratar la manera de ser ético en esta hora, de aquí en adelante. Es que a mí se me sale la ética. Dice, hermano, que este endemoniado moraba en los sepulcros. ¿Qué más? Este, al ver a Jesús, lanzó un grito y, postrándose a sus pies, exclamó a gran voz: ¿qué tienes conmigo? ¿Qué le digo? Jesús, Hijo del Dios Altísimo, te ruego, le dijo, que no me atormentes. Los demonios le tiemblan a la presencia de Dios. Cuando usted anda bien ungido, anda bien orado. Usted ha visto que los endemoniados, cuando están, hay gente endemoniada, va, que de presto cae, hermano. Cae endemoniada. Y esa gente, hermano, comienza a temblar. Cuando lo vea usted, que usted anda bien, ¿verdad? Pero si ven a un pastorcito de esos que andan solo cartón, teología, hermenéutica, filosofía, te presento el cartón de teología. En el nombre del cartón de la teología te vas. No, no es así. El creyente, cuando ora y se le para enfrente, hermano, un endemoniado, ese demonio tiene que saber quién está ahí. Porque cuando Jesús se paró y el demonio se quedó fiando, ¿qué le dijo? ¿Qué tienes conmigo? ¿Usted cree que de gusto temblaba? Si ahí estaba el Hijo del Dios viviente. Cuando usted se para enfrente de un endemoniado, y si usted anda lleno de la gloria de Dios, los demonios tiemblan. Pero no le tienen miedo a usted, le tienen miedo al que está en usted, iglesia del Señor, al poder de Dios que anda en usted. No lo soportan, los demonios tiemblan cuando ven la gloria de Dios. Me acuerdo una vez que estuvimos orando por una, hemos orado por varios, estuvimos orando por una muchacha. Cuando le poníamos manos, ¿sabe qué me decía? Soltame que me quemas, hay algo en vos que me está quemando, soltame que me quemas, me estás quemando, ay, ay, ay, ay, ay. ¿Y sabe qué decía? Traeme a fulano, que ese sí es mío, me decía. Tráemelo, ese sí es mío, me decía. Y cuando le ponía mano, en el nombre de Jesús te va, ay, ay, ay, ay, ay, me quemo, me quemo. Pero usted, ¿qué pasa solo en el Facebook? Usted se va a quemar con él también. Hasta quemado anda los ojos usted ya, pues. Y al rato vamos a andar todos con lentes. Ya veo varios con lentes aquí. ¿Usted qué cree que es casa quemada la que se pegan en ese teléfono? No, ya veo varios cuatrojitos aquí yo. ¿Será más Lidia? A ver, va. Si yo ya di, ando ganas de irme a hacer exámenes hace años, pero no voy porque van a decir que es malicia también, pues. Y mira, hermano, está bien cuando es necesidad, va, pero hay gente que es maliciosa. Yo también voy a mandar a hacer mis lentes. Porque hay gente maliciosa, hermano, cuando se endemonean, cuando ven a otro que anda otro. Yo también veo que Jimmy anda braque, me voy a poner braque yo también. Dios bendiga a las jóvenes, que ojalá no les vaya a agarrar la loca de andar braques todas ellas también. Dejen con una almaga en los dientes y métanselos a las cuerdas. Nadie les va a cobrar. Mano Rodolfo con una cosa se los acaba. Una tenaza así les diga, ¡pam! Muela que no sirve, ¡pam! ¿Para qué vamos a ir al doctor a pagar?

tierra. La pulidora le pasamos. Aleluya. Y si los ojos ya no le sirven, bueno, órele al Señor que le dé ojos nuevos. Gloria a Dios. Hermano, aleluya. Pero la gente, oye, la gente tan maliciosa que se ha vuelto. Hasta los ríos de agua viva se están volviendo maliciosos. Aquí nunca, ustedes han visto que aquí la gente nunca ha sido maliciosa. ¿Saben qué me decían los pastores? Esa tu gente que anda con vos es bien humilde, pero esa gente cuando está en un culto, esa gente se marca. Ay, no, mano. Los que marcaban la diferencia. Amén. Otros no, bien maliciosos. Amén. Aleluya. Gloria a Dios. Santo. Y el predicador, a su nombre, iglesia, gloria. Ay, si es que dan ganas de agarrar el micrófono y pegarle cuatro en la cabeza. ¿Ah? Sí, hermano, esa gente a mí me da pero cólera. Se lo, perdóneme, hermano, pero es que no me da otra cosa, hombre. Me irrita. Con que me irrita verte así callado y estás en el ministerio. Aleluya, gloria a Dios. Y tamaño pescuezo que tiene y no alaba el nombre del Señor. Mire, ve. Toca el que está en la par suya. Abrí esa bocota, dígale. Sí, hermano. Mire, cuando andaban en el mundo, gol, decía el diablo. Y ahora en la iglesia, ¿cuántos dicen amén? Amén, gloria. Como que fuera mano quebrada. Amén. Vaya, báñese mejor. El endemoniado gritó cuando llegó. Mejor un endemoniado. Bueno, es que la gente endemoniada es que grita, va. Ya cuando los demonios les salen, como que se vuelven a estar aislados, ¿sí? ¿Qué tienes conmigo, Jesús, Hijo del Dios Altísimo? Gritó el endemoniado. Y la gente ya, hermano, ya cuando está. No, si con la vecina dice garra hasta patada. No, que ese cerco es mío. No, le dice la vecina que es mío. No, el huevo de pato es mío. No, es que es mío. Allí sí tienen play, tienen boca, ¿ves? O cuando está peleando con la mujer, pero cuando está aquí en la casa de Dios. Y él dice, adiós. Pero no se ha oído ni un amén en todo el culto. Y si no, mire la estatua que se quedó a la par suya. Como que fuera la estatua de la libertad, mano. Como que fuera el salvador del mundo de allá de San Salvador. Como que fuera la muñeca, el monumento que tienen en la Unión, en la entrada. Alabado sea el nombre del Señor. Dígale a ese monumento, alaba a Dios monumento, dígale, alabado sea el nombre del Señor. Vamos a seguir, pues. Este, al ver a Jesús, lanzó un gran grito. ¿Qué hizo el endemoniado? Gritó. ¿Y usted por qué no grita, pues? Mejor los endemoniados se lo toman a ustedes. ¿Y usted qué no? Amén. Miren, jóvenes, yo me afligo. Perdónenme, pero yo me afligo con ustedes. Amén. Yo he visto jóvenes de iglesias, hermano. ¡Aleluya! Hembras, no varones, hembras, yo he visto. Cipotas que hasta. ¡Gloria! Mire estos bichos que están ahí. Si es que solo en el teléfono andan pensando. ¿Usted cree? Y se los estoy diciendo. Solo en el teléfono andan pensando los cuatro que están ahí. Mire qué callados se quedaron, ¿no? ¿Usted cree que te gusto? Y a ver si no hacen plática entre ellos. ¿Quién de todas te gusta? Le dice el otro. Mira, le dice. Manayensi está bonita, le dice el otro. Es mi hermana. Calmate, le dice, calmate, le dice. ¿Y quién de ustedes va a ser el yerno de Mano Amílcar? Mano Amílcar es bravo, le dice. Así, hermano, así pasan, así pasan. Calladito. ¿Y usted cree que no se textean de noche? Ajá, ya tenés novia, le dice. Son perversos, son a las 11 y a las 12 y están despiertos todavía. Mire aquí la cara de dormilones que tienen. Yo les digo que yo fui joven y yo no me gustaba estar callado en un culto, hermano. Yo de que llegué, ¿sabe qué me dijo un diácono una vez? Usted me dijo, y el otro diácono de esta iglesia son los más gritones, bájenles de gritería que les agarran, me dijo. Y me quedo yo, va.
Y le digo al hermano,

0: Y me le voy y me le acerco. Mano, le digo yo. Dice el otro diácono que nosotros somos los más bullistos que hacémosle. El diablo que tiene metido. Me ahí déjelo, es el diablo que tiene metido. Usted sígame, sígame, que ahí voy yo también, me dijo. Y empezó aquel hombre en el altar. ¡Gloria a Dios! ¡Aleluya! Y allá abajo estaba el otro loco. ¡Amén! ¡Gloria a Dios! Y nos volteaba a ver. Y estos diablos que nos se calla de haber dicho él. Así que hasta a diablo nos trató quizás. Pero nosotros no parábamos de alabar. Qué capaz igual que usted está. Ni están los viejos, mire, mire, mire, mire. Aleluya. Les digo, jóvenes, que ustedes son el futuro de la iglesia, pero en ese talle, los futuros desmuelados quizás van a ser. ¿Por qué las iglesias hoy están muertas? Porque un montón de jóvenes muertos que hay hoy en día. Los viejos que estaban antes en el evangelio ya se murieron, hermano, y quedó la nueva generación. Supuestamente era la generación de juego. No, ni humo hecha. Ni humo. Igual a usted que está ahí calladito, sentado. Ni humo hecha. Gloria a Dios. Dice que lanzó gritos el endemoniado. Y ustedes del ministerio, no hay un amén, les oigo yo. Amén, dicen aquí arriba. Se oye más allá las hermanas. Dice que, no, yo le aseguro que esto cuando andan pescando, allá va la hembra. Allí sí gritan duro, ¿verdad? ¿Usted cree que Pedro cuando se está abogando, maestro, sálvame? Que... allí sí grita la gente. ¿Usted ha visto de esa gente igual que Pedro que hasta que se están ahogando, ay, auxilio, ayúdeme, ay? Pero cuando no se congregaba, nadie le pedía ayuda. A nadie. Hasta que ya se está muriendo, le está pidiendo ayuda a la gente. Dice que daba gritos el endemoniado. ¿Y qué hizo el endemoniado? Postrándose a sus pies, exclamó. ¿A qué dice? A gran voz. El demonio, ¿qué tienes conmigo, Jesús, Hijo del Dios Altísimo? Te ruego que no me atormentes. Ahora, pero ojo, porque mandaba al espíritu inmundo que saliese del hombre. Pues hacía mucho tiempo que se había apoderado de él. Y le ataban, ¿con qué dice? Con cadenas y grillos. Pero rompiendo las cadenas era imposible. Era impelido por el demonio a los desiertos. ¿Cómo andaba este endemoniado? Con cadenas. La gente que no se congrega anda cadenas y hay que romperlas en el nombre de Jesús. La gente que no le gusta orar son cadenas. Vamos a orar, hermano. Mira, hay gente que viene con sueño al culto. A dormirse viene. Por eso allá se quedan en las sillas. Aquí voy a orar. Padre nuestro que estás en los cielos, santificado. No. Sí, Señor. Amén. Amén. Aleluya. Gloria a Dios. Amén. En la silla. ¿Qué probabilidad tengo yo de que usted sea una mujer usada sin ese detalle? ¿Qué probabilidad tengo yo que usted sea usado en ese detalle? Y si pasa el altar, pone la Biblia así de cabecera y el montón de saliva cae al altar. Nosotros los diáconos, así como que somos cuzucos, nos enrollamos. A la media hora los abrió, pero ya roncó media hora. ¿Sí? Su turno, hermano. Ay. Teniendo el micrófono, agarró poder, se empoderó. Santo Jehová de gloria, danos fuego, papá, fuego del bueno, papá, fuego del poder de lo alto, papá. Se prende. Soltando el micrófono. Y cuando está predicando, dice el Señor, hermano, dice el Señor, hermano, dice el Señor, que hay que alabarle, alábele, alábele, alábele. Pero soltando la predicación se fue allá. Ver igual a los que están detrás de mí ahorita. así ni más ni menos. Pero les pongo como ejemplo. Como que es la hielería del tamarindo. Helado. Alabado sea el Señor. Ojo, iglesia del Señor. Voy a entrar a este tema principal. Y voy a ir finalizando a la una, a las tres o a las cuatro. Estamos viendo que este endemoniado, dice la Biblia, que gritó. Gritó. Pero después de gritar, fue a los pies de ¿quién? De Jesús. Amén. Ahora bien, vamos a iniciar ese tema. Gloria a Dios. En primer lugar, vamos a hablar de la transformación. Fíjense que yo estaba en la introducción y no paso de ahí. No paso de ahí. Vamos a hablar de la transformación. Ya dijimos que la transformación es un cambio, es transformarse de lo que yo era antes a hacer algo diferente. Eso es transformación. Amén. Gloria a Dios. Vamos a ver de esa transformación completa que Dios hace en el hombre. Para ello, hemos tomado Lucas 8:35. Comenzamos viendo cómo hay cambios cuando llega Jesús a la vida del hombre. ¿Verdad que cuando Jesús llega a la vida del hombre hay cambio? ¿Quién llegó a Gadara? Jesús. El gadareno no buscó a Jesús. Jesús llegó a la tierra de Gadara. Amén, iglesia. Entonces, Jesús llega a Gadara, gloria a Dios, y resulta que tiene un encuentro con un endemoniado. ¿Cómo se llamaba el demonio que había en ese hombre? Se llamaba Legión. Un demonio terrible, hermano, que lo atormentaba. Lo andaba en sepulcro, lo amarraban con cadenas, lo amarraban y lo prendían. No lo podían controlar. Amén. Estaba poseído totalmente. Pero cuando Jesús llega a la vida del hombre, hermano, gloria a Dios, hay cambios. ¿Cuántos lo creen así? A la luz de la Biblia, veremos este hombre. Bueno, hemos visto parte, gloria a Dios. Cuando venimos a Dios, somos un hombre nuevo. Quiero que vean conmigo Ezequiel 11:19. Vamos a aterrizar en este mensaje. Está temprano, hermanos, ahorita. No se sienta triste. Aleluya, esto apenas comienza. Amén. Ayuno forzoso. 11:19 de Ezequiel.
1: Y les daré un corazón y un espíritu nuevo. Y les daré un corazón y un espíritu nuevo.
0: Les daré un corazón y un espíritu nuevo. ¿Qué pasó con el endemoniado gadareno cuando Jesús llega? Lo liberta. ¿Qué pasa? Jesús lo liberta. ¿Dónde mandó aquella legión de demonios? A un hato de cerdo. De manera que los demonios que estaban atando a aquel hombre salieron. Salieron. Y el hombre que quedó libre. Ezequiel 11:19 nuevamente. Vamos a ir viendo. Despacio.
1: Y les daré un corazón.
0: Y les daré un corazón.
1: Y un espíritu nuevo pondré dentro de
0: ellos. Y un espíritu nuevo pondré dentro de ellos.
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0: Y quitaré el corazón de piedra.
1: De en medio de su carne.
0: Oiga.
1: Y les daré un corazón de carne.
0: ¿Qué les dará Dios? Un corazón de carne. Cuando Dios saca lo malo, Dios cambia, transforma hasta ese corazón duro que tenemos, que no nos gusta ofrendar. Dios lo cambia, ¿verdad, hermanos? Dios lo cambia, ese corazón duro que hay que estarle dando con almágana para sacarle, si no, no se le saca. Pero vemos el endemoniado, quedó libre, llegó a los pies de Jesús. Cuando uno viene a Jesús, hasta el corazón le cambia a Jesús a uno. De eso estamos viendo, de la transformación. De manera que cuando venimos a Jesús, en primer lugar, hermano mío, se nos cambia hasta el corazón. Hay una transformación. Ese corazón que anda odio contra el hermano ya no tiene que andar porque es un corazón nuevo. Esa hermana que anda odio contra la hermana es un corazón nuevo. Ya no tiene que ser ese corazón así. Porque donde hay contiendas no mora el Espíritu Santo. Donde hay raíces de amargura no puede morar Dios. Si usted no saca lo que anda contra su hermano, jamás va a ver a Dios. Jamás. Brinque como brinque, tenga lengua, salte como quiera. Si usted anda en su corazón, no va a volar con Dios. Y es de gusto. Si usted no perdona, Dios no lo perdona. Y aunque usted, hermana, me venga, ay, dice el Señor, no. Si yo sé que usted no le habla a alguien, yo no le voy a creer. Guayaba, no le creo. Lo primero es que cuando venimos a Dios y vamos a los pies de Jesús, ¿qué es lo que hace? Saca los demonios. ¿Qué hizo con el endemoniado? Le sacó los demonios. ¿Qué hizo? Lo dejó libre. ¿Y qué hace el hombre? Ir a los pies de Jesús. Y fíjese que era un hombre que andaba desnudo. Es que el que anda endemoniado anda desnudo también usted. ¿Cómo andaba el endemoniado? Desnudo. Cuando una persona peca en el evangelio, ¿cómo anda? Desnudo. ¿Quiénes fueron los que se vieron desnudos en la Biblia? Adán y Eva. Se vieron chulones. Y cuando se vieron chulones, ¿qué andaban haciendo? Buscando hojas, igual que usted anda buscando algo para ponerle la culpa a alguien. Usted anda buscando a ver a quién le acumula el error que usted ha hecho para que le echen la culpa a otro. Y usted dice, no, hermano, yo por la culpa de Jimmy es. Usted ha visto a esa gente que le gusta ponerle el achaque a otro y sabe que él es el del error. A su nombre. Cuando usted cometió el error, hágase reo y deje de andarle echando culpa a otro. Porque yo voy a culpar a mi hermano si yo soy el del error. O yo voy a venir a decir, mi esposa tiene la culpa. No, señor. O que mi esposa diga, mi esposo tiene la culpa. No, señor. Deje de andar culpando a otra gente. Hágase reo de su falta que usted comete. ¿Ah? Gloria a Dios. El endemoniado reconoce y se va a los pies de Jesús. Ese es el problema, que la gente nunca reconoce. Y este reconoció y fue a los pies de Jesús. ¿Por qué estoy predicando este mensaje? Porque estando ahí de rodillas, clarito, oí que dijeron, a los pies de Jesús. Y Dios me llevó a ese tema. Alabado Dios. A los pies de Jesús. Yo, ¿qué le voy a dar a la iglesia? A los pies de Jesús. ¿Se da cuenta por qué es necesario tener revelación, voz audible, dirección de Dios? Porque si no hay un mensaje de parte de Dios, el pueblo lo va a salir garroteado y sin ganas de oír palabra. Alabado sea el Señor. Pero cuando es la voz de Dios que viene, aunque si tuerzan la cara, mande alguna palabra, la van a saborear. Entonces, cuando venimos a Jesús, cambia el corazón de carne. Quiero que veamos también Romanos 6:4. Cuando venimos a Jesús, nos damos cuenta que somos un hombre nuevo. ¿Verdad que el gadareno ya no fue el mismo hombre? Cuando Jesús expulsa a los demonios, ¿qué pasó? Llegó a los pies de Jesús, pero ahí el hombre desnudo hasta ropa tenía ya. Porque a Jesús no le gusta ver a nadie desnudo. Es usted que se pasea chulón en la casa y a medianoche como que fuera pájaro de milpa, pantapájaro, chulón. No le da vergüenza. Hijo del diablo, le digo yo a ese tipo de gente. ¿Cree usted que en boxer, en calzoncillo, en medio de la casa estos cochinos? Y la hermana en camisón como que es horqueta. Como que fuera pasarela la hermana en camisón, enseñando todas las chilincocas secas. Cuando le digo chilincocas son los pieses. Mis callados se quedaron. Porque hay viejos hermanos que en calzoncillo duermen, estos viejos sin vergüenza, no les da vergüenza. Y habiendo hijos, pues, viejos cochinos, compónganse, cochinos, hediondos. Que se enojen con el pastor, pero les voy a decir la verdad. Cristiano da testimonio, hermano. Es como la hermana que tiene, Dios bendiga a las hermanitas que tienen hijos varones. Desde ahorita duerman con falda, con camisita. Está fuerte la calor. Pues si ya apaga la luz, si usted quiere dormir sin ropa, usted apaga la luz usted sola, pero no de chulona afuera. Porque usted se le puede chulonear a su esposa o a su esposo, nada más. Es como la hermana que le gusta andarse dando vueltas así para el lado de los varones. Y casada la vieja, pues. Usted modélele a su marido. Por eso es que lo quieren a Joelba, hermano. Por eso es que aman a mano Joelba. Si es que la esposa puede ir siendo el marido. Mi viejo, te amo, mi viejito frijoludo. Mi frijol negro. Mi frijol blanco, mi viejo panzón, mi toro cebucano. ¿Ah? Y la vaca cebucana también. Aquí vengo, mi vaquita cebucana. Un abrazo, un beso. No es pecado. Pero asegure que sea la suya, no ande buscando otra. Ni buscando otro. Romanos 6:4, hermano Nelson, avancemos porque los hermanos ya lo veo.
1: Porque somos sepultados juntamente con Él.
0: Cuando venimos a Cristo se nos cambia el corazón. ¿Y qué pasa cuando venimos a Cristo? Somos un hombre nuevo. ¿Y qué pasa? Somos
1: sepultados juntamente con Él para muerte.
0: Para muerte.
1: Por el bautismo.
0: Por el bautismo.
1: A fin de que como Cristo resucitó de los muertos por la gloria del Padre, así también nosotros andemos en vida nueva.
0: Cristo resucitó para la gloria del Padre. En la tierra estuvo en su ministerio, ¿verdad? Hizo lo que hizo, estuvo en su ministerio, muere, pero resucita y se va para la gloria del Padre. ¿Qué pasa con el creyente? Anda en el mundo, muere al mundo, resucita, pero con Cristo. Ahora anda en el mundo, pero hoy solo le pertenece a Cristo. Nada de cumpleaños, nada de aniversario, baby shower, fiesta rosa, esas cositas que hicieron ustedes hoy, que se estuvieron tomando fotos entre las chiras ahí de las graduaciones. Ya no existe para un evangélico. Ahí salían detrás de las chiras. Espíritu de Robocop tenía. Que no saben que aquí estamos en contra de las chiras. La chira representa el mundo. Miren a Barbie tomándose foto a la par de las vejigas. Ahí estaba la Barbie. Y el Barbie también que está aquí. Barbie varón. Y de remate llevaban las chiras aquí atravesadas en la cabeza. Es para el niño. Nada de sinvergüenza, carudo. No le da vergüenza que no es evangélico. Usted es sinvergüenza. Ey, y esa que no es de Río de Agua Viva, con chira venía de la graduación de aquí el Tamarindo. Y con la mantelina, no le da vergüenza. Demostrar que has nacido de nuevo, crudo. ¿Usted es serio? Hemos muerto con Cristo. ¿Y qué pasa? Hemos resucitado para vida nueva. Y usted, porque es el mismo, pues. Si hay bárbaros, hermanos, que si mire, yo les aseguro que si los invitan hoy para el 24 a ir a pasear a una casa, ahí van a estar. Ya perdieron, mire, aquí hay gente que ya perdió toda sensibilidad según la Biblia. Dejaron de ser sensibles, se volvieron corruptos. Ya se tomaron fotos con chiras de la escuela. Ya va a ver si el 24 no se van a hartar sándwiches también. Cuando la gente comienza a hacer eso, comienza a perder el temor. No, hombre, ustedes no hablían, hermanas, es que no solo fue usted, aquí hay varios de estos crudos. Usted no hablía, que usted piensa que es por usted. No, si es por todo este montón de crudos que están aquí, que lo hicieron. Un montón de chirudos de estos que salieron con chile en las fotos ahí. Y no me digan que no, porque es verdad. Hasta en Facebook modelando la Miss del Tamarindo. El mit del Llano en los Patos también. Ahí estaba el mit del Llano en los Patos. El mit de las Tunas también. El mit de la Metaza. Ahí estaba también. El mit de la Pinera también con chiras. Aunque se fueron a la bolsa también. El mit de la Hacienda con chiras también. Hermanos, si Dios me diera la oportunidad y me diera chance, a todos los que hicieron eso, les diera con la guía del micrófono 4 pitazos. Deje de volverlo a hacer. Miren, y óiganme bien lo que les puedo decir. Yo no lo celo a ustedes para carne. Lo celo para Dios, con celo santo de Dios, según la palabra. Es que no quiero que usted se ensucie. Yo quiero que entre limpio al cielo, alabado Dios. Si tengo que regañarte para que entres al cielo, te voy a regañar. Pero un día vas a decir, valió la pena que mi pastor me corrigió. Y ahora estoy en la presencia de Dios. A los pies de Jesús. Romanos 7:6. Yo me estoy gozando, fi. Es que el que vino a los pies de Jesús marca la diferencia. ¿O creen que el endemoniado, cuando le salieron los demonios, le volvieron? ¿Y porque usted los agarró y para cuando se agradaron sus hijos? ¿Y por qué usted los agarra cuando su familia cumple años y ahí anda detrás de ellos? Usted es otro igual que ellos. No dejemos en vergüenza a la iglesia, porque al pastor es que el miembro de Joel ya se le arruinaron. Si yo los vuelvo a ver que me salen en fotos con chira, agárrense porque van a disciplina. Desde hoy se lo estoy diciendo, aunque sea graduación, van a disciplina. Y oiga usted, los que van a bodas también, hasta ustedes van en la colada. Si yo veo que me salen en chiras ahí en bodas, ustedes también van a disciplina. ¡Todo! Aquí no hay tales. ¿Cuándo me han visto a mí de hipócrita pegado con un par de chiras yo tomándome fotos? Pélenme la cara, pues. Vaya, alguien que me lo diga. Dígame. No, si que no tienen valor, si que nunca me han visto. Y si de casualidad hemos ido pasando, quizás grabando y nos vieron ahí, pero no es que nosotros estamos en esa porquería. Ayer veníamos de predicar, habían chiras guindadas en la calle. ¿Va que se veían chiras? ¿Va que veían chiras en la calle? ¿Va? Ahí veníamos pasando nosotros por el redondel. Y hermano, mire, y había un montón de policías así, vaya, por este lado. Tuvimos que pasar al pie del árbol, pero pasamos por la ruta, pero no había de otra. Nos fuimos a topar con ese montón de locos que estaban ahí. Pero no es que el pastor estuvo, ay, qué bonito el árbol, ay, qué bonita la chira. ¿Ah? Va que pasamos de paso, hermano Alexis. Y andaban unos diablos con unos cachos así como que eran el diablo, va. La gente loca. Para eso sí se pone loca la gente. Pero para lo de Dios, nada. Leímos Romanos 7:6, hermano.
1: Pero ahora estamos libres de la ley.
0: Ajá.
1: Por haber muerto para aquella en que estábamos sujetos, de modo que sirvamos bajo el régimen nuevo del Espíritu y no bajo el régimen viejo de la tierra.
0: ¿Cómo vamos a vivir hoy? Bajo el régimen del... ¿Y cómo es que usted vive bajo el régimen de la carne, po? O sea que ese régimen de acepción viene de la Biblia. Régimen, acepción. Ahí viene. Les voy a poner el régimen aquí en la iglesia yo también a ustedes. Y aunque digan que es dictadura, porque este pobre hombre dicen que es dictadura, pero le voy a meter régimen a usted también yo. Dicen que es dictadura. No, que tenga todos los malacates guardados no es dictadura. Está bueno. Pero yo creo que quizás voy a poner el régimen aquí yo también. Régimen de acepción aquí también, en iglesia. Parejo. El que se porta mal, 3 días al calabozo. Mano Ariel va a tener que hacer una catacumba ahí para abajo de escarbar y lo vamos a dejar 3 días ahí encerrado con aire acondicionado y en ayuno, sin salir y enchavado. Pero lo vamos a dejar aire para que vea que somos buena gente. 3 días encerrado de ayuno, sin salir, sin ver luz. Y que tengo hijos, pues que se los mantenga su marido, que se los mantenga su suegra. Pero de allí va a salir convertido, ya nada de ganas de mundo. No, hermano, parece un creyente con 3 días de ayuno, ni siente nada por el mundo usted. Ese es usted, como ya no ayuna, usted siente deseo, de todo le pega gana. Hasta de ir a comprar conserva a los carnavales le pegan. Primera de Pedro 1:18-19. Estamos en el primer punto. Cuando venimos a Dios somos un hombre nuevo, porque lo venimos y nos postramos a los pies de Cristo, salen los demonios para afuera. Pero hay bárbaros que los demonios ahí los andan arrinconados todavía. Vamos a ver qué dice.
1: Sabiendo.
0: Primera de Pedro 1:18-19. Sabiendo.
1: Que fuiste rescatado de vuestra vana manera de vivir. La cual recibisteis de vuestros padres.
0: Ajá. Esos que te enseñaron a bailar. Eso fue allá.
1: No con cosas corruptibles.
0: Oigan eso.
1: Como oro o plata.
0: Oigan, hermano.
1: Sino con la sangre preciosa de Cristo.
0: Oiga.
1: Como de un cordero sin mancha y sin contaminación.
0: ¿Con qué fuimos rescatados? Con la sangre de Cristo y sin contamina. Cristo no se contaminó. ¿Y usted por qué se contamina, pues? La novia de Cristo tiene que ser la más limpia. La novia, aunque nos cueste, hermano. Si hermano, si ustedes, hermanas hembras, ustedes son carne, los varones somos carne. ¿O creen que nosotros los varones no somos carne? Somos carne. Hermanas, péguense un pellizcón entre ustedes. Péguenselo. Así que usted que anda en uña grande. Pégueselo. Y después se lo devuelve usted. Con más crece. A ver si sentirán. Y arúñense ustedes que están ahí. A ver si siente. O tóquenle las, con las costillas que le hagan. Brinco le va a sacar. Somos carne. Todos. ¿Quién me va a venir a decir a mí que no sentimos? Todos sentimos. Pero ¿qué es lo que se hace? Cuando sabemos que los demonios han salido de nosotros, vamos a los pies de Jesús. Y en los pies de Jesús hay consuelo, descanso, reposo, tranquilidad, nueva criatura, un siervo de Dios. Ya no hay deseo de mundo. Vivo para Cristo, me consagro para Cristo. Aquí en la iglesia, fuera de la iglesia, en la casa, en la calle, en el carro, en el bus, donde quiera que ando, soy nueva criatura. Yo no te digo que no vayas a agradar a tus hijos. Es que no te estoy diciendo que es pecado que lo gradúes. Eso es la ley, tenés que hacerlo. ¿Querés tomarte fotos con ellos? Anda, tomátelos allá detrás de las láminas, hombre. Pero no hay en las chiras, pa. Y hasta una sonrisa de media loca, pon. ¿Se dan cuenta, hermano? Yo no le digo que es malo. No, tómeselo ahí en la parte de la mulata que tiene, porque solo una mulata sembrada no siembra nada. Y si no, debajo del palo de espinas, ahí tómeselo. Pero detrás de las chiras, lo bonito. Como que están boxeando. No, no me convence. Fuimos cambiados de vuestra vana manera de vivir. Ya no somos lo mismo. Terminamos el primer punto y vamos con el segundo punto, porque es que nadie se está yendo. Apocalipsis 1:5. Gloria a Dios.
1: Y de Jesucristo.
0: Y de Jesucristo.
1: El testigo fiel.
0: El testigo fiel.
1: El primogénito de los muertos.
0: El primogénito de los muertos.
1: El soberano de los reyes.
0: El soberano de los reyes.
1: De la tierra.
0: De la tierra.
1: El que nos amó y nos lavó de nuestros pecados con su sangre.
0: El que nos amó, nos lavó. ¿Qué dice? De nuestros pecados con. ¿Y por qué todavía seguimos nosotros pues en la misma, pues? Hermanos, que Cristo no nos lavó ya. Diga conmigo: Cristo me lavó y me limpió. ¿Por qué está sucio de vuelta? Miren, hermanos, fíjense, les voy a decir algo. Esa viejita que ven ustedes allí, esa viejita, Manalita, esa viejita ya iba, pero bien aventada. Bueno, si ella fue la primera que estaba tocando el puertón cuando íbamos para la salida a Morazán. ¿Y saben qué? Llevaba hasta huevo picado con chile. ¿Con qué era, hermano? Con ejotes. ¿Y qué más llevaba? Café. Y le había echado chorizo también. Compró $1 de tortilla. Y cuando íbamos en el camino, a cada quien le iba pasando una maleta para que comiera. Y ustedes no les da vergüenza que dijeron que había salida y todo. En la casa. Trabajando andaban estos allá. Miren, hermano, seamos responsables en las cosas de Dios. Si queremos que Dios sea responsable con nosotros, también nosotros seamos responsables. No pidamos lo que no damos. Si usted da, entonces sí exija, pero si usted no da, no exija. Cuando usted esté ahí tirado en cama, acuérdese que usted no se congrega. Acuérdese que usted no va a la salida. No ande exigiendo que vayan a orar a la fuerza. Va a ir uno porque uno siente en el corazón. Va a ir uno porque uno realmente, ese es el llamado que Dios le ha hecho. Pero hay gente que no vienen a orar, me estoy muriendo. Y el día lunes no lo ve uno aquí. Si yo te veo el lunes aquí, te veo miércoles y viernes, mira, mi hermano, con gusto yo voy hasta irme quitando los caites por ti. ¿Mm? Hermano, así, así, a cabalidad. Vea que una persona que uno le ve talento, va que uno también se anima, va. Yo me animo, hermano. Mire, ayer que fuimos a predicar, los hermanos entre ellos recogieron $10, los cuatro que iban atrás. Y yo y Mano Nelson adelante en el carro. Y los tocan así. Hoy, ¿qué pasó? Les digo yo, queremos pollo. Vení, esto lo. Ah, las van a echar al rato, dijo los pollos, dicen cuando venimos a predicar. Bueno, no dije nada, va. Pollo, dijeron. Y le digo yo, pues sí, ¿cuánto tienen ahí? Le digo, $10, me dijo. Y yo, oiga, mano Nelson, todos los pollos dicen, le digo, pero bueno, está bien. Y dije, ¿sabes qué dije yo? Se lo merecen. Cuando vamos de aquí para allá, solo desayuno comemos. No comemos almuerzo hasta que venimos y pasamos ahí comprando la cena. Y cuando veníamos, digo, hermano, miren, para que se llenen bárbaros, dije yo, los voy a llevar a comprar tortillas, porque esto no lo lleno tan fácil. Si es que yo sé lo que ando, pues. Eso es como que quiere llenar una pipa de esas que jalan gas a estos bárbaros. Usted ha visto esas pipas, va, de esas cholotonas que jalan gas. No, no es fácil, como que usted. ¿Ah? O como que quiera llenar un granero de 9 sacos con un quintal de maíz, no lo llena tan fácil. Y hermano, y pasamos ahí, hermano, comprando tortillas. De remate yo encargo $1. ¿Y sabe qué me dijo? No ajusta, me dijo. Y le digo yo, bueno, ¿y qué hacemos? No, me dijo, compremos $1. ¡Pah! Compramos $1. ¡Pah! Está bueno. Al ratito me dijo, toma estas 2 coras, me dijo, 2.50, que no nos llenamos así con $2. Uy, chica, dije, estos bárbaros sí que andan como que son tanquetas de guerra. Bueno, hermano, y pasamos comprando. Y luego me dice, vaya, compra el pollo. Tremendo que los $10 que dejó en las tortillas se habían ido. Bueno, dije yo, y me dice, compremos pollo. Le digo, Mano Nelson, vale que Mano Nelson es uno de qué. Quien que lo último que andemos lo sacamos y lo damos. Sacó $10, ya saqué $10 yo. Bueno, ya la vamos a hacer, le digo yo. Fuimos a comprar el pollo, fuimos a comprar, hermano, y compramos una bolsona de frijoles. Ustedes no saben lo que se perdieron. Compramos una bolsona de frijoles así. ¿Ah? Compramos un chile picante. Hermano, y comimos pollo con ensalada, chile y frijoles y un jugón así. No fue tan bien, hermano, yo le aseguro. Ahora, ¿por qué les toco esto? Oigan lo que les voy a decir. ¿Por qué les toco esto yo? ¿Saben por qué? Porque una persona que le gana la voluntad a uno vale la pena. Yo soy capaz de quedarme sin nada, pero alguien que me gane la voluntad. Pero hay gente que no le gana la voluntad a uno. No, no, no. Hermano, hagamos esto. Ahí tiene que usted estarlo rogando. ¿Quién va a hacer la limpieza, hermano? Y se quedan así, ¿ve? Se nota lo haragana que son. Esto es aquí en la casa, dije, la casa no, ¿cómo no decir? Hay gente haragana, hermano, gloria a Dios, que a la obra no le gusta trabajarle al Señor. ¡Aleluya! Terminamos con el punto número 1. Vamos con el punto número 2. Faltan otros 7 puntos más. Como número 2, oiga bien, esto está maravilloso. El tema es una transformación, ¿verdad que sí? Cuando hay una transformación, es que hay una conversión total. Amén. Eso es una transformación. Y esta transformación viene a ser completa. Por ejemplo, tenemos a Pedro, un pescador, que se convierte en un hombre usado por Dios. ¿Saben cómo se convirtió este hombre usado por Dios? Con su sombra. Después de ser un pescador, alguien que no daba nada, Dios viene y lo comienza a usar con su sombra. Hechos 8:15. El que se va a ir, se va en bus, porque yo no me voy a ir, ya saben. Yo voy a ir finalizando ya, pero el que se va a ir, se va a ir en el bus, porque yo me quedo aquí en la iglesia. Vamos hasta las 3 de la tarde aquí.
1: Los cuales, habiendo venido, oraron por ellos, para que recibiesen el Espíritu Santo.
0: Ajá.
1: Porque aún no habían descendido sobre ninguno de ellos, sino que solamente habían sido bautizados en el nombre de Jesús.
0: Oiga, mi amado hermano, esta gente, este Pedro, ¿sabe usted que cuando Pedro pasaba, hermano, por las calles, dice la Biblia que sacaban a los enfermos? ¿Y qué pasaba? Que al nomás que la sombra de Pedro caía, el enfermo era sanado. Hoy usted pasa la sombra suya y no pasa nada. Vuelve 10 veces para dos, usted en las sombras, no pasa nada. Lejos de eso, cuando usted pasa a la par de alguien que anda enojado con usted, dice, ¿y qué tanto pasa? ¿Será que me quiere dar un golpe? Es que este mío de ella, a mí. Alabado sea el Señor. Y pudiéramos ver Mateo 26:74, pero no. Ese es como literal A, literal B. Oiga bien, el endemoniado intranquilo se vuelve tranquilo. Marcos 5:5, por favor. Y vamos a ver el versículo 15. Rápido, pues lean la Biblia, haraganes. Ya nos vamos ya, tranquilo, ya nos vamos. Sí.
1: Y siempre, de día y de noche,
0: ajá,
1: andaba dando voces en los montes y en los sepulcros.
0: Oiga.
1: E hiriéndose con piedras. Cuando, ajá, vio pues a Jesús de lejos.
0: ¿Cómo andaba ese? Dice, hiriéndose con piedras. ¿Sabe usted, hermano, que la gente que anda endemoniada, ellos mismos se hacen daño? Ellos mismitos. Cuando usted está bien aquí en la obra, oigan esto, cuando usted está bien en la obra aquí y usted hace locura, usted solito se anda hiriendo. Usted solito. Amén. Versículo 15, hermano Nelson, para ir finalizando. De ahí mismo, de Marcos 5:15.
1: Vienen a Jesús,
0: ajá,
1: y ven al que había sido atormentado del demonio.
0: Oiga.
1: Y que había tenido la legión, sentado, vestido en su juicio cabal.
0: ¿Están oyendo?
1: Y tuvieron miedo y les contaron los que habían visto cómo le había acontecido al que había tenido el demonio.
0: ¿Qué pasó allí?
1: Lo de los cerdos.
0: ¿Qué pasó allí? El endemoniado intranquilo llegó a ser alguien tranquilo a los pies de Jesús. Después de ser alguien que rompía cadenas y todo, hermano, que era. ¿Qué pasó? Llegó a los pies. Por eso cuando nosotros venimos a los pies de Jesús, somos tranquilos. Igual esa mansa paloma que está a la par suya. Son mansitas, igual a esas palomitas de Castilla, ¿va? Mansitos. Aquí en la casa. Aquí en la iglesia. En la casa, a ver. Entonces, también cuando hay una transformación completa, hermano, ¿qué pasa? Uno se vuelve tranquilo. También se convierte al discipulado, a ser un discípulo amado. Quiero que vea Lucas 9:53 y Primera de Juan 4:7. Cuando uno tiene una transformación, viene a ser un discípulo amado. Amén. 9:53. Vamos a ir finalizando. Gloria a Dios. 9:53.
1: Ajá. Mas no le recibieron.
0: Mas no le recibieron.
1: Porque su aspecto era como de ir a Jerusalén.
0: Ajá.
1: Viendo esto sus discípulos, Jacobo y Juan, dijeron: Señor, ¿quieres que mandemos que descienda fuego del cielo, como hizo Elías, y los consuma?
0: Juan, ¿y quién dice? Y Felipe. ¿Verdad? Vemos ahí, hermano, ¿qué dijo Juan? ¿Qué quería Juan? Después de ser un hombre intranquilo, ¿qué quería? Que cayera fuego, va, y los consumiera. Pero después de ser eso él, o sea, en el mundo uno tiene sus locuras, hermano. Pero ya en el Evangelio, después de ser alguien medio loco, afuera, perdón, ya en el Evangelio viene a ser alguien amado, alguien tranquilo. Veamos Juan 4:17. Sí, primera de Juan 4:17. Juan se convierte, porque Juan quería que matara al Señor la gente. Dios no mata a la gente, Dios trata con la gente eso. Vamos a ver.
1: En esto se ha perfeccionado el amor en nosotros.
0: En esto se ha perfeccionado el amor en nosotros.
1: Para que tengamos confianza en el día del juicio.
0: Oigan, hermanos.
1: Pues como Él es así, somos nosotros en este mundo.
0: Amén. Bueno, vamos a ir rápido. También la mujer de Samaria, hermano, tuvo una transformación. Porque la mujer de Samaria, después de tener una reputación deshonrosa, viene a ser un testigo de la verdad. Después de tener un mal en el mundo, después de dar mal ejemplo, viene a tener una buena reputación, ¿verdad? Porque tuvo una transformación. Juan 4:17, sí, y 18. Bueno, mejor ahí lo ven en la casa, ya es tarde ya. Vamos a ir finalizando. También Saulo, el perseguidor, se convierte a un corazón tierno. Hechos 9:1, después de ser un perseguidor. Hechos 21:13. También alguien, hermano, que tuvo una transformación fue el carcelero de Filipo, según Hechos 16, 24 al 33. Después de ser un carcelero enemigo, llegó a ser un hombre compasivo. ¿Por qué? Porque tuvo una transformación. Ah, si entendió bien, y si no, y me pregunta mañana. Y si usted quiere estudiar este mensaje, yo se lo comparto. Fíjense que hoy lo escribí aquí y tengo más puntos ahí. Pero Dios es tan bueno que Dios nos ha dado palabra. Así que vamos a orar para entregar en las manos de Dios el culto y después vamos a dar los anuncios. Gloria a Dios. Oramos al Señor. Amado Dios, en esta tarde, gracias Dios mío por tu palabra que ha sido impartida, Señor. Hemos predicado tu palabra no con la intención de ofender, sino con la intención de que las almas sean salvas, sean alcanzadas por el amor de Jesucristo. Muchas gracias, Padre eterno, por tu palabra que hoy hemos predicado para gloria y honra de tu nombre. En el nombre de tu amado Hijo Jesús, Señor, engrandecemos y exaltamos tu nombre. Gracias por tu palabra, Señor, por el consejo.

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San Mateo, capítulo 28, versículo 18, 19 y 20. Y Jesús se acercó y les habló diciendo: Toda potestad me es dada en el cielo y en la tierra. Por tanto, id y haced discípulos a todas las naciones, bautizándolos en el nombre del Padre y del Hijo y del Espíritu Santo, enseñándoles que guarden todas las cosas que os he mandado. Y he aquí, yo estoy con vosotros todos los días hasta el fin del mundo. Amén.

respondiendo Jesús y les dijo: El que me ama, mi palabra guardará, y mi Padre le amará, y vendremos a él, y haremos morada con él. 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
2: Compartiendo con ustedes en esta preciosa noche. Es cierto que en número somos pocos en este local, pero en audiencia tenemos un buen grupo de hermanos ya que estaban esperando, hermanos, este momento para escuchar juntamente con nosotros la bendita palabra del Señor.
3: Amén.
2: Y esta palabra que es la que da vida, ¿cuántos dicen amén?
3: Amén.
2: La palabra que redarguye, que reprende, que exhorta, la palabra que forma al hombre a hacerlo capaz para toda buena obra.
3: Amén, aleluya.
2: Dios bendiga a cada uno de los hermanos y,
3: amén.
2: Y como fruto también tenemos pues a nuestro hermano José, que viene de El Salvador, pero también como fruto del evento, ¿verdad? Gloria al Señor, arreglando su vida con Dios. Al hermano José Alberto, ¿verdad? Y a nuestro hermano César, Dios le bendiga grandemente también. Y como que también nosotros, ya hermanos que estamos en perseverancia, también tenemos gozo.
3: Amén, aleluya.
2: Estamos ahí con una situación, pues se nos quedó el cable de la para cargar la corriente de la computadora, solo estamos con un poco de carga de la batería, pero Dios se encargará de mantenerla ahí. Si Él me trajo ese combustible desde Comayagua, Honduras, hasta El Salvador una vez.
3: Aleluya.
2: Alabia a Dios si puede.
3: Amén, aleluya.
2: Puede mantener esa baterillita ahí.
3: Aleluya.
2: Vamos a la palabra del Señor y bendiciendo a los que están también en sintonía.
3: Amén.
2: Con
3: amén.
2: La página, bendiciones a nuestro hermano Juan Reyes allá en Gaspón, Colorado. Bendiciones a nuestro hermano que, bueno, está siendo también parte de esta bendición, de esta enseñanza.
3: Aleluya.
2: Que es para la gloria del Señor. Aprovechando el tiempo, Mateo capítulo 7, verso 15 en adelante. Vamos a estar compartiendo. Tomo a bien hablar de esto por la necesidad que apremia. El apóstol Pablo, hermanos, en algunas ocasiones usó esa expresión, porque la necesidad apremia. Es decir, estamos viendo el área, estamos viendo la situación en los terrenos acá y vemos cómo en realidad, hermanos, prolifera demasiado, abundantemente, lo que es la falsedad en los ministerios. Vamos a la Biblia. 7:15 del Evangelio según Mateo, verso 15 del capítulo 7 en adelante. Vamos a estar leyendo para la gloria y la honra de nuestro Señor y Salvador Jesucristo. Amén.
3: Amén.
2: Guardaos de los falsos profetas, porque vienen a vosotros con vestidos de ovejas, pero por dentro son lobos rapaces.

0: árbol que no da buen fruto es cortado y echado en el fuego. Así que por sus frutos los conoceréis. Padre, añade bendición a nuestras vidas a través de esta bendita palabra. No puedo decir que bendigas tu palabra, pues ella es bendita y para bendecir. En tu nombre glorioso nos ponemos esta noche, tanto los que estamos aquí, los que en el futuro estarán viendo el video, como los que están escuchando el audio, en el nombre de Jesús. Bendice, Señor, a tu pueblo para gloria y para honra de tu nombre. Y la iglesia del Señor dice, amén. Gloria al Señor. Bien, conociendo los falsos predicadores, vamos a tratar este tema. Hay muchos temas maravillosos que a mí me gustaría, hermano, y tener el tiempo de compartir, pero lastimosamente no lo tenemos. Temas como, por ejemplo, hermanos, descubriendo a los falsos apóstoles, ¿verdad? Los que no son apóstoles y todo esto. Vienen, hermanos, aparentando ser hijos de Dios, aparentando ser siervos realmente de Dios. Y a cualquiera, hermanos, que no tenga el conocimiento divino, pueden engañar. Bueno, si llegarán a tal grado que hasta los escogidos pueden ser engañados, que no digamos de aquellos que no están bien fundamentados en el conocimiento de la palabra. Amén.
1: Amén.
0: Bueno, yo escucho a veces los comentarios a través de lo que son los medios cibernéticos, comentarios a través de los correos, de gente que denuncia a falsos profetas. Nada menos hoy yo estaba contestándole a alguien que está publicando un montón de gente ahí. Algunos de ellos en realidad son falsos profetas verificados, no ocupamos ni más testimonio para saber que lo son, pero están involucrando mucha gente que hay que saber también que en realidad, hermanos, parte de la estrategia del enemigo meterlos ahí en ese número de profetas. Ahora, lo que estamos hablando es que en el tiempo que estamos viviendo es un tiempo tan peligroso. Y alguien comenta y dice, bueno, pero nadie puede juzgar a nadie. No, la Biblia nos da la autoridad como hijo de Dios de poder profundizar, investigar, hermanos, redarguir, buscarle fundamento a todo aquel que se denomina un líder del Evangelio.
1: Amén.
0: Usted va a descubrir en las Escrituras, va a hallar en algunas de las citas bíblicas como 1 Tesalonicenses 5:21, y primera de Juan 4:1, usted va a descubrir que el Señor nos manda a que busquemos a descubrir, ¿amén?
2: Amén.
0: ¿Quiénes son los falsos profetas? ¿Cuántos alaban al Señor? Veamos despacitamente lo que dice primera Tesalonicenses 5:21, y usted se va a dar cuenta que el Señor en su palabra, a través del apóstol Pablo, también nos está amonestando. Y dice aquí claramente el 5:21, examinadlo todo y retened
2: lo bueno.
0: Ahora vean lo que dice 1 Juan 4, rapidito. Acuérdense que estamos en una enseñanza. 1 de Juan 4, espero que los que están allá en la radio, en la página, estén con la Biblia algo a la mano para que puedan observar también. Dice 1 de Juan 4, la palabra del Señor.
2: Amén.
0: Amén. Amados, oiga lo que dice Juan aquí claramente. Amados, no creáis a todo espíritu. ¿Cuál es el problema que estamos enfrentando en nuestro tiempo? Que la gente sin percatarse le cree a todo mundo. Le cree a todo el que habla, a todo el que anda una Biblia, a todo el que está en la radio, en la televisión, a todo el que anda un tratado, a todo el que anda un cassette, un disco, a todo le creen. Aquí dice que no se le crea a todo. ¿Cuántos alaban al Señor? Si no, ¿qué es lo que tenemos que hacer? Poner a prueba los espíritus. Dios nos está dando una autoridad que juzguemos. ¿Cuántos alaban al Señor? Porque el espiritual puede juzgar las cosas, mas él no será juzgado de nadie. Pero, hermano, ¿por qué la gente se pone ahí? No, que no somos quien para juzgar, que no sé cómo no. Tenemos la autoridad de juzgar. La autoridad de sopesar las cosas.
1: Amén.
0: La autoridad de escudriñar. ¿Cuántos alaban al Señor? Probad los espíritus si son de Dios. Porque muchos falsos profetas han salido por el mundo.
2: Amén.
0: ¿Por qué es que tenemos que probar los espíritus? Porque muchos falsos profetas han salido por el mundo.
1: Amén.
0: Oídlo todo y retenerlo bueno. Cuando usted va a una iglesia, lo invitaron, el predicador salió con cosas que usted sabe que no son bíblicas, déjelas pasar para la basura de un solo viaje. Esas tírelas al basurero.
1: Amén.
0: Mire si hasta las computadoras tienen basurero. Algo que no le parece a usted, a la basura. A mí me aparece.

0: Tengo amigos ahí en el Facebook y me aparece, hermano en Cristo, ¿por quién va usted? ¿Por el Real o por el Barça? Psh, lo mando a la basura. Ahí está un basurero, está dibujado, aparece el dibujo, ahí se va todo. Así es con la doctrina, todo aquello que viene y usted sabe que no es de Dios, déjelo pasar.
1: Amén.
0: Lo malo es que usted vaya a agarrar esa situación y empiece a debatir entre la vida y la muerte dentro de sus propios conocimientos y empiece a sentirse en la cuerda floja como Israel, hermanos, entre el pie derecho y el pie izquierdo, ¿qué será la verdad? No, la verdad es la palabra de Dios. Hay algo que tenemos que tener en cuenta. Hoy en día mucha gente anda buscando la verdad.
1: Siempre.
0: Y va a buscar la verdad, y la verdad, y la verdad. Pero el problema es que la gente está buscando la verdad en el rótulo. La gente está buscando la verdad en la persona, en el hombre, en el profeta, buscando la verdad. No, la verdad se llama Jesucristo, el Hijo de Dios. Él dijo, yo soy el camino, la verdad y la vida. A su nombre. Yo soy el camino, la verdad y la vida. Nadie va al Padre si no es por mí. Nadie viene al Padre si no por mí, dijo Jesús. ¿Cuántos dicen amén?
2: Amén.
0: Ahora, ¿sabe cuántas veces Jesús advirtió en los evangelios a los hijos de él, a la iglesia misma, a sus discípulos? ¿Sabe cuántas veces Jesús les advirtió en los evangelios que esperaran la venida de falsos profetas y de guías engañosos en el último tiempo?
3: Sí.
0: 14 veces. 14 veces Jesús le repitió a sus discípulos, cuídense de los falsos profetas que vendrán.
1: Amén.
0: Aleluya.
2: Amén.
0: Y que a esta edad que nosotros estamos, año 2000, estemos durmiendo todavía.
1: Amén.
0: No se vale. ¿Cuántas alabas al Señor? No podemos estar durmiendo en esta situación. Amén.
2: Amén.
0: Hoy todos los creyentes debemos de estar conscientes de que dentro de las iglesias, hermano, pudiera haber predicadores de la palabra de Dios de igual espíritu y vida que los maestros corrompidos de la ley en aquella época de Jesús.
1: Amén.
0: Jesús hablaba de ellos como sepulcros blanqueados por fuera y llenos de huesos de muertos por dentro.
1: Sí, así es.
0: Todo creyente, toda iglesia debe de estar consciente que hoy más que nunca pueden abundar más dentro de la iglesia los falsos predicadores.
1: Amén.
0: ¿Por qué? Porque estamos en el último tiempo y Jesús dijo que en el último tiempo abundarían. Si usted mira Mateo 24, el Señor, cuando los discípulos le preguntan cuándo serán estas cosas, cómo será el fin del mundo, la señal de tu venida, le dice, mirad que nadie os engañe, porque vendrán muchos en mi nombre diciendo yo soy el Cristo, y se levantarán muchos falsos profetas y engañarán a muchos. Está hablando el Señor tanto del engaño que vendría, que nosotros en el año 2012 no podemos dejar pasar desapercibida esta situación.
2: Amén.
0: Alabe al Señor, iglesia. Bendito sea el Señor.
2: Amén.
0: Cristo advierte que no todo el que afirma que es creyente lo es verdaderamente. Eso es lo que Jesús está afirmando aquí. No todo el que afirma decir que es creyente en la fe lo es verdaderamente. Sino todos los escritores, hermano. Ni son todos los escritores, ni misioneros, ni pastores, evangelistas, maestros, ni diáconos, ni apóstoles, ni profetas, ni mecánicos, ni arquitectos, ni constructor, ni piloto, ni albañil, con tantos títulos que la gente tiene ahora. Alabe a Dios si puede.
2: Aleluya.
0: Amén.
2: Amén.
0: No todos son cristianos. No todo es lo que se dice ser muchas veces. Y esto es lo que el Señor nos está tocando el timbre, la alarma. Despierta, despierta. No estés despierto. Mire, no estés dormido, porque al que está dormido lo agarran de la mano y el dormido camina para donde le dan.
1: Sí, amén.
0: ¿Cuántos alaban al Señor? Pero si usted está despierto, no lo va a llevar para cualquier lado.
2: Amén.
0: Si usted está despierto, no lo llevan para ningún lado. El Señor, hermanos, estará siempre con su palabra. Atento, atento, atento, atento.
1: Aleluya.
0: Aleluya. Yo le decía al caballero aquel que andaba regalando la propaganda esta de William Soto Santiago aquella noche, le decía yo al muchacho que a mí me basta y me sobra la regla de fe, que es la palabra de Dios.
1: Amén.
0: Escritos de hombrecitos por ahí que dicen que son profetas, que los enviados, que los ungidos, esos libritos se van a la basura.
1: Amén.
0: Tenemos la Biblia, la palabra viva, tenemos, amén, la regla de fe, la palabra profética más segura, a la cual haces atento, hace bien en estar atento, porque ella ilumina en lugares oscuros.
2: Amén.
0: A su nombre. Oh, gloria a Dios. Ahora, si bien es cierto que Jesús advirtió tantas veces, para si usted está tomando nota, Jesús advirtió tantas veces que esperarían la venida de falsos profetas a la iglesia, de guías engañosos, de gente perversa, de gente como el camaleón que se camuflajean según la situación. Ven una iglesia conservadora, hablan de un mensaje conservador. Van a una iglesia mundana, son mundanos. Esa gente es peligrosísima. El hombre de Dios tiene que mantener el mensaje en Canadá, en Sudamérica, en Centroamérica, en la China, en Japón, donde quiera que vaya, el mensaje que Dios te ha dado. Ahora, dice Mateo 7:15. ¿Cómo dice Mateo 7:15? Usted lo tiene ahí rapidito. Mateo 7:15, el verso 15, porque estamos leyendo ahí. Guardaos de los falsos profetas, porque vendrán a vosotros. Ahora, está hablando de eso. Y anote otras montón de citas que le voy a dar aquí. Mateo 16:6 y Mateo 16:11. Oh, gloria al Señor.
1: Amén.
0: Mateo 24, verso 4. Mateo 24 también. El otro versículo es el 24. Marcos 4, 24. Marcos 8, 15. Y como usted va a quedar oyendo la grabación, ahí le van a quedar. Marcos 12, 38 al 40. Marcos 13, 5. Para que no le cueste, solo ponga MR y así sabe que es Marco.
3: Amén.
0: Si está poniendo San Marcos Benítez Ochoa Canal Uy, termina mañana. Gloria al Señor. Lucas 12:1 dijimos, Lucas 17:23.
1: Amén.
0: Mire, ya con unas dos que haya anotado, usted comprueba que la Biblia está diciendo que vendrán falsos maestros.
4: Amén, así es.
0: Lucas 20:46 y Lucas 21:8.
1: Amén.
0: En otros pasajes, hermanos, se exhorta a los creyentes a poner a prueba a los maestros o predicadores, pastores o dirigentes. Óigame bien, evangelistas, profetas, disque apóstoles o lo que sea, hermanos de la iglesia. Tiene que ponerlos a prueba. Lo que leímos de 1 Tesalonicenses 5:21. Que oiga todo y retenga lo bueno. 1 Juan 4:1 le está diciendo que pruebe a los espíritus. Porque no todo espíritu es de Dios.
1: Amén.
0: ¿Cuántos alaban al Señor?
2: Amén.
0: Ahora, ¿qué es lo que tenemos entonces que hacer para conocer a los falsos profetas? A los falsos predicadores. A los falsos pastores. ¿Qué es lo que tenemos que hacer? Que eso es lo que me interesa a mí esta noche.
4: Amén.
0: ¿Cómo lograrlo?
4: Amén.
0: ¿Cómo lograrlo? ¿Qué es lo que yo tengo? ¿Qué pasos son los que yo tengo que dar para percatarme si esta persona de veras es una persona temerosa de Dios?
1: Amén.
0: Pasito a pasito. ¿Cuántos alaban al Señor?
1: Aleluya.
0: Pasito a pasito. Vamos a ver cuáles son los pasitos que hay que dar ahí. Despacito, los pasitos son bien dados.
4: Amén.
0: Amén. Primero, hay que discernir el carácter. Discernir el carácter. ¿De quién? Del que está al frente de mí.
1: Amén.
0: Sea mi pastor, sea el predicador local.
4: Amén.
0: Aunque
4: amén.
0: Yo ya tengo altillitas de estar viviendo ahí, lo conozco, pero yo tengo que discernir el carácter.
1: Amén.
0: Porque si esta persona es una persona con un carácter bastante celoso en la obra, pero una vez, hermano, hay a donde parrandear, parrandea.
1: Sí, amén.
0: Hay a donde cometer errores, lo comete.
1: Amén.
0: Entonces, el carácter de la persona. Que se mantenga.
1: ¡Aleluya!
0: Sólido. ¿Cuántos dicen amén?
1: Ahora, gracias, Señor.
0: Dice que, hermanos, ¿cómo le tenemos que examinar el carácter? Por ejemplo, el día de oración, un predicador que no le gusta el momento de oración, que ausente en los cultos de oración, ausente en los cultos de vigilia, ausente en los cultos de ayuno, en los ayunos. Hermano, esa persona, por mucho que brinque en un pie, en un púlpito, esa persona no es de Dios.
1: Amén. Aleluya.
0: ¿Cuántos alaban al Señor?
1: Gloria a Dios.
0: Amén. Amén, hermano.
2: Amén.
0: Mire, dice que tiene que examinarlo. Si oran con diligencia y muestran una sincera y pura devoción a Dios. ¿Y cómo se muestra la sincera y pura devoción a Dios? Hermano, no es cantando un cantito por ahí una vez al mes, no. Una sincera y pura devoción a Dios se demuestra buscando su presencia en todo tiempo. Se mantiene siempre firme delante de Dios. Ahí está la persona en todo tiempo, está en una posición firme. ¿Cuántos dicen amén? Ahora, ¿cómo podemos ver el carácter de esta persona? ¿En realidad manifiesta en su propia vida el fruto del Espíritu?
4: Aleluya.
1: Amén.
0: Amén.
4: Amén.
0: ¿Manifiesta en su vida el fruto del Espíritu?
1: Amén.
0: ¿Y cuál es el fruto del Espíritu?
1: Amor.
0: Gálatas 5.
1: Amor.
0: Verso 22.
1: Paz.
0: Gálatas 5, 22. Y yo quiero que lo veamos despacito. Gálatas 5, 22. Y usted se va a dar cuenta lo que es el fruto del Espíritu.
1: Amén.
0: Porque se lo voy a detallar. Este es un mensaje muy aparte. Pero como estoy en una enseñanza, Mételo porque hoy le va a abundar.
1: Amén, hermano.
0: Gloria al Señor.
5: Gracias, Jesús.
0: Gálatas 5:22.
4: Amén.
0: Mas el fruto del Espíritu es
1: amor,
0: amor,
1: gozo,
0: paz, paciencia,
1: benignidad,
0: bondad,
1: fe,
0: mansedumbre,
1: templanza.
0: Contra tales cosas no hay ley. ¿Quién puede juzgar a un predicador que tenga el fruto del Espíritu? La pregunta. ¿Qué ley puede acusarlo? ¿Quién puede acusarlo si tiene el fruto del Espíritu en su vida?
1: Amén.
0: ¿Tiene amor? Y aquí estamos hablando del amor ágape, es decir, el interés y búsqueda del mayor bien de otras personas antes que la suya.
4: Amén.
1: Aleluya.
0: Ah, no, pero la mayoría de predicadores ahora, primero mis dientes, después mis parientes. Primero mi tripa y después doña Felipa. Alabe a Dios si puede. Los primeros tres frutos. Amén. Los primeros tres frutos son en relación personal. El predicador tiene que manifestar los primeros tres del fruto del Espíritu, los primeros tres elementos maravillosos ahí. Hermano, en relación personal.
4: Aleluya.
0: Son para él.
4: Amén.
0: Usted va a tener el fruto del Espíritu, lo va a tener para usted. Amén. Usted lo tiene.
4: Amén.
0: Entonces, esos tres primero, que es amor, gozo y paz, es en relación a usted.
1: Aleluya.
0: Si usted no tiene amor, no tiene gozo ni paz en su corazón, mejor entiérrese vivo. ¿Cuántos alaban al Señor?
1: ¡Aleluya!
0: Es en relación a usted. Pero los otros tres que siguen, son en relación al prójimo. Paciencia, benignidad y bondad. La paciencia no la ocupamos para nosotros mismos, la ocupamos para los demás.
1: Amén.
0: Amén. La benignidad no la ocupamos para nosotros mismos, es para con los demás. La bondad no la ocupamos para con nosotros mismos, es para con los demás. ¿Sabe qué me dijo un predicador a mí hace unos años cuando yo estaba viajando a los Estados Unidos a predicar? En el aeropuerto en San Salvador. Mira, mira, pero las bendiciones que Dios te provee, ¿tú las estás ahorrando? ¿Tú estás guardando algo? Y dije, pues no, yo, mi tesoro está en el cielo. No seas tonto, avivate, me dijo. Yo oigo que tú estás construyendo templos, que tú estás haciendo obras, que estás llegando a Nicaragua, que a Honduras llevando bendición. Esa gente ni agradece, me dijo. Cuando ya no viajes para Estados Unidos, ¿quién te va a mantener? Es que pensó él que yo dependo de Estados Unidos. Yo no dependo ni de Estados Unidos, ni de Canadá, ni de Brasil, ni de Cuba, ni de Rusia, ni de Venezuela, ni de Colombia. Yo dependo del que hizo el cielo y la tierra. Entonces, el predicador tiene que manifestar esto.
1: Amén.
0: Amor, gozo y paz en su propio corazón. Una persona que tiene amor, que es gozoso y que tiene paz.
4: Amén.
0: Sonríe todo el tiempo.
1: Amén.
0: No está todo amargado ahí todo el tiempo peleándose consigo mismo.
1: Amén.
4: Aleluya, amén.
1: Aleluya.
0: Hay predicadores que los hijos cuando lo ven que va para la casa se meten debajo de la cama. Hasta el perro en la casa se corre. Porque son amargados. Amén. Él dice, paciencia, benignidad y bondad es para los demás. La benignidad es la que me hace sentir el dolor por la necesidad de otro. La bondad es la que suple la necesidad del otro. No vamos a hacer a medias que solo hay que pobrecito fulano. Eso es benignidad. Pero sin bondad no hace nada. Pobrecita la hermana fulana, el mismo vestido anda. Le tuve lástima, benignidad. Pero la bondad me hace sacar un vestido y dárselo para que se lo ponga. Porque de benignidad nadie se llena, de bondad se llena la tierra.
1: Amén.
0: Ahora, los tres últimos son en relación a Dios. El creyente, el que profesa ser un siervo del Señor, tiene que tener fe, tiene que tener mansedumbre y templanza. Mansedumbre, humildad sincera, sinceridad. Templanza, mantenerse su carácter de doctrina. Yo creo que esta flor es roja. Y aunque venga otro diablo a decirme que esta flor es negra, yo digo, es roja. Y te voy a arrancar la cabeza, arrancámela, pero sigue siendo roja.
4: Aleluya.
0: Templanza. Pero conozco predicadores que en enero son una cosa, en marzo son otra.
4: Amén.
0: En julio se acayeron.
1: Amén.
0: Pero no es Julio Castro, otro Julio. ¿Cuántos alaban al Señor?
1: Aleluya.
0: Entonces, hermano, ¿qué es lo que la Biblia dice que deben de tener los predicadores? El fruto del Espíritu. Estamos en el primer paso, cómo discernir el carácter de los que dicen ser siervos de Dios. ¿Manifiestan estas cosas? ¿O son personas diferentes a lo que estamos mencionando aquí? ¿Cuántos dicen amén?
1: Amén.
0: ¿Aman en realidad a los pecadores? Como Dios dijo, de tal manera amó Dios al mundo, que ha dado a su Hijo unigénito, para que todo aquel que en él cree no se pierda, mas tenga vida eterna. En realidad, esta persona muestra amor por los perdidos, muestran amor por el descarriado, o son estas personas que no le dan importancia a la necesidad de las almas. Hay que averiguar en su carácter si en realidad aborrecen el mal y aman la justicia.
4: Aleluya.
0: Porque los verdaderos de Dios, los hijos de Dios, se manifiestan al mundo aborreciendo el mal y amando la justicia.
1: Amén.
0: ¿Cómo debemos de conocerlos también? Si denuncian el pecado como debe ser denunciado. ¿Cómo lo hizo Juan el Bautista? Sin respetar razas.
1: Amén.
0: Sin respetar extracto social.
1: Amén.
0: Los soldados aparecen y le dicen a Juan el Bautista. Primero aparecen los fariseos, fingiendo ser ya santos que no ocupan nada. Le dice, generación de víboras.
1: Amén.
0: ¿Quién les enseñó a ustedes a huir de la ira venidera? Vayan a ser justos dignos de arrepentimiento.
1: Sí,
0: ¿se lo dijo o no se lo dijo?
1: Sí, amén.
0: Luego aparecen los soldados. ¿Y nosotros qué haremos para ser salvos? Confórmense con el sueldo que les pagan. Dejen de andar asaltando a la gente aprovechándose del uniforme.
1: Aleluya.
0: No extorsionen a nadie.
1: Aleluya.
0: ¿Se lo dijo a los soldados?
4: Sí, amén.
1: Sí, amén.
0: Amén. La multitud, hermano, aparecía y le decía, ¿y nosotros qué haremos? Y decía, el que tenga dos túnicas, dele una al que no tiene, y el que tenga de comer, haga lo mismo.
4: Amén.
0: Y de repente está enfrente al palacio y mira a Herodes. Y solo porque era Herodes, voy a cambiar el mensaje aquí. No, Dios le dijo, Herodes es un adúltero, le ha quitado la mujer a Felipe, su hermano. Díselo, que yo no me gusta lo que está haciendo. Y le dijo en la cara a Herodes, eres adúltero, no te conviene tener la mujer de Felipe, tu hermano. Lo metieron a la cárcel, pero el mensaje no cambió.
4: Amén.
0: Lo amenazaron y el mensaje no cambió. Y le arrancaron la cabeza y el mensaje no cambió. Dios aborrece lo malo.
1: Amén.
0: Y llama a la justicia. Denuncia el pecado.
1: Amén.
0: ¿Acaso tuvo miedo Jesús meterse al templo y darle vuelta a las mesas y sacar todos los animales para afuera y declarar que la casa del Señor es casa de oración? ¿Cuántos alaban al Señor? ¿Es que no tuvo miedo?
1: No.
0: Declaró el pecado.
4: Amén.
0: Y en esto se conoce. ¿Y qué es lo que dijeron los fariseos, los saduceos y todos los feos que habían ahí? ¿Qué es lo que dijeron? ¿Ah? ¿Qué autoridad tiene este?
1: Sí.
0: Nunca hemos oído un hombre como este.
4: Sí, amén, así es.
0: Se distinguía.
1: Amén.
0: Y unos decían, este es el Mesías. Otros decían, puede ser él. Y otros por temor no hablaban.
4: Sí,
0: yo conozco creyentes que por miedo ni amén dicen.
4: Sí, amén, aleluya.
1: Santo.
0: Número dos, porque son como unos cinco pasos los que vamos a ver.
4: Aleluya.
0: Número dos. Después de discernir el carácter, que es el primero. Número dos, discernir los motivos. Amén.
4: Amén, amén.
0: Los motivos. ¿Y cuáles son los motivos? Los verdaderos dirigentes cristianos procuran hacer cuatro cosas.
1: Amén.
4: Gloria a Dios.
0: Si los dirigentes cristianos no están haciendo estas cuatro cosas, que se vayan a vender tomates.
1: Aleluya.
0: Uno, honran a Cristo.
1: Amén.
0: Nunca hacen nada si no es para honrar a Cristo.
4: Aleluya.
1: Amén.
4: Amén.
0: Busque 2 Corintios 8:23.
4: Ayúdenos.
0: Segunda a Corintios, capítulo 8, verso 23, para la gloria del Señor.
1: Amén, amén, aleluya.
0: En cuanto a Tito, es mi compañero y colaborador para con vosotros, y en cuanto a nuestros hermanos, son mensajeros de las iglesias. ¿Y gloria de quién?
4: De Cristo.
0: El predicador tiene que ser gloria de Cristo.
1: Amén.
4: Aleluya.
0: ¿Me entendió, hermano?
1: Amén.
0: Pero cuánto predicador se para en los púlpitos como gorila, pegándose en el pecho, sacando pecho, mis misiones, mis visiones, mis nuevas revelaciones, mis libros, mis no sé qué, mis allá, mis milagros, mis campañas, mis eventos, mis impactos, y que fui allá y que fui acá, hice lo otro y lo otro, y el Señor esperando la gloria. La gloria es para el Señor. A su nombre. Que discernir los motivos por los cuales ellos se mueven. Ellos buscan gloria propia. Jesús dijo, yo no quiero gloria de hombre.
1: Amén, aleluya.
0: Amén.
1: Amén.
0: Honran a Cristo. Filipenses 1:20. ¿Qué es lo que está diciendo Pablo a los filipenses en el 1:20? Filipenses. Y qué bueno, hermano, que usted tiene agilidad para buscar la cita bíblica rapidito.
1: Amén.
0: Filipenses 1:20.
1: Amén.
0: Oh, gloria a Dios.
4: Amén.
0: Conforme a mi anhelo y esperanza de que en nada seré avergonzado. Antes bien, con toda confianza, como siempre ahora también, será magnificado, ¿quién? Cristo en mi cuerpo, o por vida o por muerte. Sea que viva o sea que muera, me vaya bien o me vaya mal, yo lo que quiero es que Cristo sea glorificado. Pero hay predicadores, oiga, esto es duro lo que voy a estar diciendo ahorita. Esto es duro lo que voy a decir ahorita. Hay predicadores ahorita que ya están apagando la radio también. Hay predicadores, hermano, que tratando de quedar bien ellos, vuelven a colgar a Cristo si es posible.
1: Sí, amén.
0: Sintiéndose bien ellos, aunque Cristo esté colgado nuevamente en el madero. Porque lo que ellos buscan es su propio bienestar. Pero dice que aquí Pablo busca, sea vivo, sea que viva o que muera, que Cristo sea magnificado. Dele fuerte ese aplauso, Señor.
4: Aleluya.
0: A su nombre. Dijimos que iba a ser cuatro cosas. Lo primero, honran a Cristo. ¿Verdad?
4: Sí, amén.
0: Para ver los motivos por los cuales trabajan los predicadores. Honran a Cristo. Aleluya.
4: Amén.
0: Yo estuve por ahí en un lugar en Atlanta donde llegó un tipo con un cuerno de estos que se están metiendo por todos lados, los demonios. Un cuerno de carnero. Pobre carnero, lo agarraron mocho. Ojalá que lo hayan logrado, el carnero. Y viene. Shofar le llaman ellos, el shofar. Esto se está metiendo en todas las iglesias que se están judaizando.
1: Sí, así es.
0: Judaizando. Si aún los verdaderos judíos que se han vuelto al evangelio, que se han convertido al evangelio, ya no van al judaísmo. Y gente, como dije aquel día, a alguien no le gustó, pero lo vuelvo a repetir, con cara de pupusa, con cara de tortilla maicí, metiendo cuernos y bailarinas y todo, diciendo que ahora son israelitas, son judíos. Dios. Señor, reprenda al diablo.
1: Amén.
0: Y que Dios bendiga a Israel, que
1: Amén.
0: Israel. Israel es un pueblo que Dios tiene ahí, que por su bendición estamos nosotros aquí también.
1: Amén.
0: Pero no somos como ellos. No. Somos distintos.
4: Amén.
0: Ellos son la rama original que fue cortada y nosotros somos la silvestre que fue injertada. No se ponga soberbio porque lo van a arrancar también. Eso le dice Pablo a los romanos, no lo digo yo.
1: ¡Gloria a Dios!
0: ¿Cuál es la segunda cosa que tenemos que verle en los motivos a los predicadores? Que guían a la iglesia a la santificación.
1: ¡Amén! ¡Aleluya!
0: Vamos a ver qué dice Hechos 26:18. Hechos 26:18. Y yo, como nadie me dice amén allá, tengo que buscar aquí.
1: ¡Amén!
0: ¡Gloria al Señor! 26:18.
1: ¡Amén!
0: Para que abra sus ojos. ¿Para qué fue llamado Pablo? Para que abriera los ojos de la gente aquella. Para que se conviertan de las tinieblas a la luz. Y de la potestad de Satanás a Dios. Para que reciban por la fe que es en mi nombre perdón de pecados. Y herencia entre los santificados.
1: Amén.
0: Entonces, ¿cuál es el propósito de un verdadero predicador? Abrirle los ojos a las personas, no ponerle más toallas en la mente o en la frente. ¿Cuántos dicen gloria a Dios?
2: Los
0: predicadores que en vez de andar palabra viva andan más venda para la gente, más envueltos, más que una piñata, los mandan para la casa. 1 Corintios 6:18. 1 Corintios 6:18. Esto está maravilloso, hermano.
1: Amén.
0: Gloria al Señor. Huid de la fornicación. Cualquier otro pecado que el hombre comita está fuera del cuerpo, mas el que fornica contra su propio cuerpo peca. Verso 19. ¿O ignoráis que vuestro cuerpo es templo y morada del Espíritu Santo, el cual está en vosotros, el cual tenéis de Dios y que no sois vuestros? Porque habéis sido comprados por precio. Glorificad pues a Dios en vuestro cuerpo y en vuestro espíritu, los cuales son de Dios.
4: ¡Aleluya!
0: ¿Qué es lo que tiene el predicador que enseñarle a la iglesia? Santidad.
4: Amén.
0: Predicar la santidad. Un hombre que usa el púlpito y no practica la santidad, ni enseña la santidad de Dios, no es de Dios.
4: Aleluya.
0: Y así tenga las cartones que tenga, el templo más grande lleno de gente, el número de gente más grande, gente millonaria adentro, pero si no practica, ni enseña, ni exhorta a la santidad, no es de Dios.
1: Amén.
0: ¿Cuántos alaban al Señor, hermano? Segunda de Corintios 6.
1: Amén.
0: Vamos a ver el capítulo 16 y el capítulo hasta el capítulo 18.
1: Amén.
0: Esto estamos hablando de Segunda de Corintios 6.
4: Amén.
1: Amén.
0: Aleluya. Versículo 16 al 18. Oiga, esto está maravilloso. Se lo voy a leer desde el 14 porque el pastel va entero hasta con todo y las florcitas de arriba.
1: Aleluya.
0: No os unáis en yugo desigual con los incrédulos. ¿Por qué? La pregunta primera, ¿qué compañerismo tiene la justicia con la injusticia?
5: Amén.
0: Otra pregunta, ¿qué comunión hay en la luz con las tinieblas? La otra, ¿qué concordia o acuerdo Cristo con Belial? ¿O qué parte el creyente con el incrédulo? ¿Qué hace un creyente abriendo la boca en un estadio jugando pelota? ¿Y qué acuerdo hay entre el templo de Dios y los ídolos? Templo de Dios es mi casa, este cajón que anda aquí, este cuerpo todo estallado, más veo que cualquier cosa, pero ahí mora el Espíritu Santo.
2: Amén.
0: Porque vosotros sois el templo del Dios viviente.
5: Aleluya.
0: Como Dios dijo, habitaré y andaré entre ellos y seré su Dios, y ellos serán mi pueblo, por lo cual salid de en medio de ellos y apartaos, dice el Señor, y no toquéis lo inmundo, y yo recibiré y seré para vosotros. ¿Qué seré para vosotros? ¿Qué?
2: Por padre.
0: Aleluya. Y vosotros me seréis hijos e hijas, ha dicho el Señor Dios Todopoderoso. Pero vea el verso 1 del capítulo 7. Así que, amados, puesto que tenemos tales promesas, limpiémonos de toda contaminación de carne y de espíritu, perfeccionando la santidad en el temor de Dios. El pastor que no enseña esto no es de Dios.
5: Amén.
0: Estamos hablando de los motivos.
2: Así es, amén.
0: Y solo estamos viendo los primeros dos ahorita, ¿verdad? Faltan dos.
5: Aleluya.
0: ¿Cuántos dicen amén?
2: Amén.
0: Número 3. Aleluya.
5: Aleluya.
0: Dice que tienen que procurar salvación para los perdidos. Un verdadero ministro del Señor procura la salvación a los perdidos. 1 Corintios 9, 19 al 22. Aleluya.
2: Aleluya.
0: 1 Corintios 9, 19 al 22.
2: Amén.
5: Amén. Amén.
0: ¿Cómo dice?
6: Por lo cual, siendo libre de todos,
0: amén,
6: me he hecho siervo de todos para ganar a mayor número.
0: Amén. Por lo cual,
5: siendo libre.
0: Siendo libre de todos,
5: me
0: he hecho siervo de todos
5: para
0: ganar a mayor número. Me he hecho a los judíos como judío para ganar a los judíos, a los que están sujetos a la ley, aunque yo no esté sujeto a la ley, como sujeto a la ley, para ganar a los que están sujetos a la ley, a los que están sin ley, como si yo tuviera sin ley, no estando yo sin ley de Dios, sino bajo la ley de Cristo, para ganar a los que están sin ley. Me he hecho débil a los débiles, para ganar a los débiles. Y de todo me he hecho a todos me he hecho de todo, para que de todos modos salve a algunos.
5: Amén.
0: Esta interpretación de estos versículos son las que han agarrado muchos predicadores.
5: Así es.
0: Para ganar almas haciéndose al lado del pecado. Esto no es así.
5: Amén.
0: Está diciendo Pablo, como sin ley, aunque yo estoy bajo la ley de Cristo.
5: Amén.
0: A los que están en ley, como que si yo estuviera bajo la ley, aunque ya no estoy bajo la ley. Sí. Los entiende porque él estuvo un tiempo allá.
5: Amén.
0: Pero no es porque se va a ir a practicar lo que ellos practican.
5: Amén.
0: No es que vaya a hacer lo que ellos hacen a fin de ganárselo. Y estos versículos, los falsos maestros, dicen, por amor a las almas, si es necesario jugar pelota para traer al pelotero, vamos a ir a jugar pelota. Si es bailarín, vamos a la fiesta con él, bailamos una noche y después lo invitamos a una vigilia.
5: Ahí te queda.
0: Así están trabajando ahora. Pero no es eso lo que la Biblia está diciendo.
2: Amén.
0: El hombre de Dios, la mujer de Dios, no pierde del punto de vista de su salvación y santificación.
5: Amén.
0: Y va a actuar siempre y cuando no comprometa su fe para ganar a otro.
2: Amén.
5: Así es.
0: Lo entiende.
2: Sí,
0: yo entiendo a los borrachos y yo hablo con un borracho y como si yo fuera borracho, aún ya no soy borracho, fui borracho. Pero entiendo a los borrachos, porque fui borracho. Y ya cuando un borracho está hablando lata, yo le sigo en la cuerda, porque yo ya sé el problema que él tiene, ya lo pasé yo. Pero no quiere decir que me voy a la cantina y echármelo con él a fin de traerlo para la iglesia. Es cosa muy distinta. ¿Cuántos dicen amén?
2: Aleluya.
0: ¿Y qué otra cosa? La última de las cosas que estamos viendo, los motivos que deben de mover a un predicador. Proclamar y defender el evangelio de Cristo y de los apóstoles.
2: Amén.
0: Un hombre o una mujer que tiene que estar dispuesta a proclamar y a defender los principios del evangelio.
2: Amén. Aleluya.
0: Filipenses 1:16.
2: Amén.
0: Filipenses 1:16.
2: Amén.
0: Vamos a ver, ¿qué dice Filipenses 1:16?
7: Los unos anuncian a Cristo por contención.
0: Ajá.
7: No sinceramente.
0: Sí.
7: Pensando añadir aflicción a mis prisiones.
0: Amén. Por contienda. ¿Cuántos dicen amén?
2: Amén.
0: Lo hacen por contienda. Pero Pablo lo hacía de corazón.
7: Amén.
0: Y no importa que añadan aflicción en mis prisiones, él seguía defendiendo la pureza del evangelio.
7: Amén.
0: En Romanos 1:16 él dijo, porque no me avergüenzo del evangelio,
7: porque
0: es poder de Dios para salvación a todo aquel que cree, al judío primeramente y también al griego.
7: Amén.
5: Aleluya.
0: A su nombre.
2: ¡Gloria!
0: Y vea lo que dice Judas 3. Aunque parezca mentira, hay un Judas aquí, no es el ahorcado.
7: Amén.
0: Este Judas es el hermano de Jesús.
5: Amén.
0: Porque estoy oyendo algún católico que dice que María no tuvo más hijos. Alabe a Dios, hermano.
2: Aleluya.
0: Judas, como es carta única, el verso 3.
7: Amén.
0: De esta carta única de Judas, este hombre es grosero. Es una paginita lo que tiene escrito, pero esa página es grosera.
7: Amén, aleluya. Amén.
0: Le da tan duro a los falsos profetas. Amados, por la gran solicitud que tenía de escribiros acerca de nuestra comunión, de nuestra común salvación, la misma que tú tienes, la misma que yo tengo.
5: Aleluya.
0: Me ha sido necesario escribiros exhortando que contendáis ardientemente por la fe que una vez os ha sido dada a los santos. ¿Por qué? Porque algunos hombres han entrado encubiertamente allá por Toronto. Al área de Dios, si puede.
2: Aleluya.
0: Los que desde antes habían sido destinados para esta condenación, hombres impíos, ¿cómo son?
2: Impíos.
0: Que convierten en libertinaje la gracia de nuestro Dios y niegan a Dios, el único soberano y nuestro Señor Jesucristo.
5: Amén.
0: Aleluya. Aquí están los Jesús solos también. Los Jesús solos que niegan a Dios. Bueno, ustedes también ya.
2: ¡Santo! ¡Aleluya!
0: Bendito sea el nombre del
2: Señor. ¡Gloria a Dios!
5: ¡Aleluya!
0: Y usted lee toda la epístola de Judas en su casita y se va a dar cuenta que Judas ya sabía lo que iba a suceder aquí en Canadá.
7: Amén.
0: Hace casi 2000 años y el hombre ya se daba cuenta, porque el mismo espíritu que lo inspiró a él allá es el que está haciendo cumplir las cosas ahora.
7: Amén.
0: El Espíritu Santo.
5: Amén.
0: A su nombre.
2: Gloria.
0: Bendito sea Dios.
7: Aleluya.
0: Qué rápido se pasa el tiempo.
7: Bendito es el Señor.
0: Ahí si se apagan las computadoras, nosotros seguimos.
2: Amén.
0: Tres. Este es el paso 3 ya. Primero, discernir el carácter. Segundo, discernir los motivos. Y en los motivos estamos terminando ahorita. Cuatro cosas que el hombre debe de hacer.
5: Vamos tercero.
0: Ahora vamos con el tercer paso para conocer a los falsos profetas. Examinar el fruto de la vida del mensaje. ¿Qué entiende usted por esto? El aspecto clave. ¿Amén?
5: Amén.
0: Este es un aspecto clave.
5: Amén.
0: Amén.
7: Amén.
0: Entonces, tenemos que examinar el fruto y la vida del mensaje.
5: Amén.
7: Amén.
0: El fruto de los falsos predicadores con frecuencia consiste en convertidos que no obedecen toda la palabra de Dios.
5: Así es.
7: Santo.
0: Mateo 7:16.
7: Amén.
0: Mateo 7:16, ahí en la base que tenemos.
7: Amén.
0: Por su fruto los conoceréis.
5: Amén.
7: Eso.
0: ¿Acaso se recogen uvas de los espinos e higo de los abrojos?
5: No.
0: Esta es otra enseñanza.
7: Aleluya.
0: Que yo la he titulado, esta otra enseñanza, algún día usted la va a oír o la vamos a compartir por ahí. Conociendo a los pastores por sus ovejas.
5: Aleluya.
0: Amén.
7: Amén.
0: Nosotros oímos por su fruto. ¿Y cuál es el fruto, hermano? ¿Cuál es el fruto? El fruto de un predicador, el fruto de un pastor, el fruto de un maestro, son los miembros que pastorean.
7: Amén.
0: Por ellos los conoceremos a ellos.
5: Amén.
7: Amén.
0: Usted va ahí a la plaza, al mercado, a ¿cómo se llama?
7: Al
5: mall.
0: Ahí donde fuimos hoy, ¿cómo se llama?
7: Al mall.
0: No, no, dígame el nombre.
7: Albion. Albion Mall.
5: Gazebo. La tienda, Gazebo.
0: Sí, ahí, por ahí. Gazebo.
7: Al Gazebo.
0: Gazebo. Este es el cebo ahí, para que caigan los ratones. Vale. Ahora, va, cuando usted vaya, encuentra a una mujer, le habla de Cristo. La mujer anda el pelo más corto que el predicador. Anda argollas hasta en los labios como marrana golosa del Salvador. Y anda uñas postizas y un pantalón que cuero, eso que usted sabe. Atraen la mirada de todos los hombres, hasta los ciegos ven. Ahora, y usted le evangeliza. Y esta mujer le dice, no, no, gracias, yo ya me congrego en una iglesia. inmediatamente usted dice, ya sé qué clase de pastor tenés, mamita. Aleluya. Porque ese es un fruto de ese pastor que está predicando en la iglesia. Vosotros sois, dijo Pablo, vosotros sois mis ayos. Es decir, cuando nosotros, hermanos, nos convertimos al evangelio, somos el fruto de aquel predicador. Porque el mensaje que él predicó nos convenció el Espíritu Santo y nos llevó a la iglesia. Y nos quedamos congregando. La vida diaria que nosotros vamos viviendo, el testimonio que andamos dando, está reflejando lo que estamos aprendiendo del que nos enseña en la iglesia.
7: Amén.
0: Entonces no le ande buscando otros frutos a los pastores. Los frutos del pastor son sus miembros. Y otro día vamos a ver eso. ¿Cuáles son las características de los miembros de los malos pastores?
7: Amén.
0: Porque eso le digo que es un tema muy aparte.
7: Aleluya.
0: Conociendo al pastor por sus ovejas. Amén.
7: Amén.
0: Entonces hay que examinar los frutos de vida. ¿Cuántos dicen amén?
7: Amén.
0: De la palabra que predican, del mensaje, si en realidad. Hablábamos de una iglesia en El Salvador, una iglesia que yo le he apreciado mucho, pero últimamente solo son los grandes mensajes y la gente, hermano, viviendo por otro lado. Y cualquiera cuando oye un mensaje en las radios que tienen esas emisoras, esas misiones cristianas, qué tremendo mensaje. Pero vaya a ver a la realidad esa gente que se congrega ahí, mundanos como el mismo diablo.
7: Santo mi Señor Jesús.
0: ¿Cuántos alaban al Señor? Número 4. Y ya solo va a quedar uno, pero duren como 2 horas cada uno. Discernir su confianza en las Sagradas Escrituras. ¿Confía estos predicadores en las Sagradas Escrituras? ¿Cuál fue el argumento que yo usé aquella noche para descartar al Señor aquel que estaba ahí con los folletitos? Porque él le daba más énfasis a la escritura de su mensajero, como los mormones le dan más énfasis al libro de Mormón Joseph Smith,
7: sí,
0: que a la Biblia, como los testigos de Jehová le dan más cabida a los comentarios e ideas y teoría de Karl Russell, como hermanos la luz del mundo le da más cavidad a las enseñanzas de Samuel Aarón o Joaquín Aarón en México, como los de Soto Santiago, como los de William Brand, como los del Séptimo Día con Elena de White. Hermanos, dan más prioridad a esas escrituras que a la palabra del Señor.
7: Así es, amén.
0: Cuando un predicador le da más prioridad a los comentarios de un libro que a la palabra de Dios, no es de Dios.
7: Aleluya,
5: aleluya, gloria
0: a Dios. No es de Dios. Amén. Ese hombre a mí me repitió 3 veces. Yo he estudiado ese libro de punta a punta y eso me tiene bien contento. Oh, un momento, yo estudié la escritura y eso me ha salvado.
5: Amén.
0: A su nombre. Yo leo la Biblia. Jesucristo dijo, escudriñen los libritos que saquen los escritores para que encuentren la vida eterna. No, él dijo, escudriñen las escrituras. Porque a vosotros parece que en ellas tenéis la vida eterna.
5: Amén.
0: Testimonio de mí. Amado sea Dios. Aleluya, hermano.
5: Aleluya.
0: Bendito sea el Señor. Entonces hay que examinar el fruto de vida y discernir, número 4, discernir la confianza que ellos tienen en las Sagradas Escrituras. Este es un aspecto clave. Creen y enseñan que Dios inspiró todas las escrituras originales del Antiguo y el Nuevo Testamento y cuyas enseñanzas íntegras hay que someterse. Si lo predican así, son siervos de Dios. Predicador tiene que exhortar que la gente se someta a las escrituras.
7: Amén.
0: Yo tengo una frase, cada quien lo hace en su lenguaje y en su manera. La frase que yo uso es decirle, sus opiniones salen sobrando. La Biblia tiene la realidad.
7: Amén.
0: Opine como usted opine, a mí no me importa. La palabra es lo que está diciéndome lo que hay que hacer.
7: Amén.
0: Si usted me dice, yo pienso que esto no es malo, yo digo que esto no es malo, eso es lo que usted dice. El Evangelio según San Yo. Es usted, pero la palabra está diciendo otra cosa. Las mujeres que andan casi desnudas dicen, yo digo que esto no es malo. Ellas están diciendo, claro, no dicen que la Biblia dice. Ellas lo están diciendo, yo digo, o mi pastor dice, pero no están diciendo que la Biblia lo dice porque en ninguna parte lo van a hallar. Nunca va a haber una parte en la Biblia que diga, miren, las mujeres imiten a Jezabel, anden todas endiabladas. No, la Biblia está diciendo que la mujer vista con pudor y modestia. Profesan piedad, porque así se ataviaban aquellas santas mujeres como Sara. ¿A dónde ve a Sara en bikinis en la playa usted? ¿A dónde está Esther allá empantalonada en un baile? ¿A dónde ve a Noemí? Aleluya, con las cejas arrancadas y todas pintadas. ¿A dónde ve a María con el pelo todo arrugado y todo pintado? ¿A dónde? En ninguna parte. Entonces hay que vivir como ella.
5: Aleluya.
0: Aleluya. Segunda de Juan 9 al 11.
7: Amén.
0: Aleluya. Segunda de Juan 9 al 11.
7: Amén.
0: ¿Qué dice?
7: Cualquiera que se extravía y no persevera en la doctrina de Cristo.
0: Amén. No... Ahí nomás. Vamos a ir por despacito. Cualquiera que se extravía y no persevera en la doctrina de Cristo. ¿Qué le pasa?
5: No tiene a Dios.
0: No tiene a Dios. Quedémoslo ahí. Te lo voy a decir en español. Cualquiera que persevera y sigue la doctrina de Cais Luna es del diablo.
7: ¡Santo! ¡Amén! Así es.
0: Cualquiera que sigue la doctrina de Maldonado, de Ronnie Chávez, de Benigín y todo esto demonio es del diablo, no es de Dios.
7: Amén.
0: Porque ellos tienen su propia doctrina humanista, materialista y diabólica. Mas el que persevera en la doctrina de Cristo es de Dios.
7: Amén. Amén.
0: ¿Y qué sigue diciendo?
7: El que persevera en la doctrina
5: de Cristo.
7: Ese sí tiene. Amén. Al Padre y al Hijo.
0: El que persevera en la doctrina de Cristo Jesús, solo si me estás escuchando, dice que tiene al Padre y tiene al Hijo. Porque si tiene la doctrina, tiene el Espíritu de vida en la palabra. Está la Trinidad ahí. La palabra, el Espíritu de vida, está el Espíritu Santo, el que inspira las Escrituras. Está el Padre y está el Hijo en él. Entonces, si no es así, se puede estar segurito que ni ellos ni su mensaje son de Dios.
5: Amén.
0: Es que esto es sencillo.
5: Amén.
0: Hasta el mismo falso profeta que les estaba diciendo anoche, es sencillo. Sencillo echarse a otro la bolsa también. No, pero o sea, la palabra es tan sencilla que solamente darle tiempito de leerla, escudriñarla. ¿Cuántos dicen amén?
7: Amén.
0: Hay tanta palabra bonita. Voy con lo último. ¿Qué es lo que tiene que hacer un predicador verdadero? O un creyente verdadero para distinguir quién es su predicador bueno o no bueno. Poner a prueba su integridad con respecto al dinero del Señor.
7: Amén.
0: Gloria a Dios. Ay, santo.
7: Gloria a Dios.
0: Poner a prueba su integridad con respecto al dinero del Señor.
7: Amén.
0: Déjeme decirle, estimado hermano, que el 90% de los ministros, pastores, ahorita mismo en el mundo entero, nadie les cuenta las costillas. Son amos y señores de la iglesia. Se recoge el dinero, no hay tesorero, no hay secretario, no hay un acta, no hay de qué se gastó, recibos, no hay nada. Simplemente, yo conozco un pastor de Virginia que la iglesia, del dinero de la iglesia, se paga las tarjetas de crédito para él, para la mujer y los hijos y las nueras.
7: Santo, mi Señor Jesús.
0: La iglesia paga todos esos lujos. El hombre decía que iba de misiones a Centroamérica y a andamarse con una mujer allá en un hotel a San Salvador. Era que iba tres semanas encerrado, ofreciéndole dinero a mujeres jóvenes, porque él es tremendo, a barrilón, obeso, ya nadie lo quiere, ni la esposa, creo. Alabia a Dios si puede.
5: Aleluya.
0: Pero ¿por qué es que sucede esto? Porque son amos y señores del dinero de Dios.
7: Amén.
0: Ahí no hay un control. Ellos no diezman. No se ven en los registros, hermanos. El primerito que tiene que aparecer en los registros de diezmo de la iglesia es el pastor.
5: Amén.
7: Amén. Aleluya.
0: Alabia a Dios si puede.
7: Aleluya.
0: Alabia a Dios si puede.
5: Gloria a Dios. Aleluya.
0: Bendito sea Dios.
5: Amén.
0: Hermano, nosotros en el ministerio, los pastores, obreros y pastores, todos reportamos nuestros diezmos al Tesoro Nacional. En las reuniones pastorales, ahí está cada pastor. Lleva el diezmo que lleva de su congregación y el diezmo personal de él. Y ahí está, en la lista. Amén.
7: Amén.
0: Y no es porque con el diezmo se compran los privilegios. Pero si una persona le roba a Dios, ¿por qué lo voy a tener pastoreando yo para que se esté robando el dinero de Dios ahí?
7: Así es, amén.
0: Si le roba a Dios, se roba la ofrenda de la iglesia.
7: Amén, amén.
0: Esa gente le va a quitar prestado a un montón de hermanitos de la iglesia y se va a ir cualquier rato.
7: Sí,
0: le va a quitar prendas a la gente y se va a ir cualquier rato, porque él es un ladrón.
7: Amén.
0: Y esa maña no se le va a quitar. Entonces el hombre de Dios tiene que manifestar que es íntegro, hermano, con respecto a las finanzas, a lo que es de Dios. ¿Cuánto dicen amén?
5: Amén.
0: No se queda con nada que no sea de él.
7: Amén.
5: Amén.
0: Mire,
7: gloria a Dios.
0: Esto es duro, hermano. Yo a veces estoy tan en apuros, a veces estoy tan apurado. Hermanos, no hay que hacer. Hay un recibo por ahí que no he podido pagar de la luz y estoy desesperado. Y de repente alguien me dice, hermano, aquí está para su programa radial. Oiga lo que está diciendo. ¿Para qué me dijo que era?
7: Amén. programa.
0: Ajá, yo no me pudiera pagar la luz con ese dinero porque me voy a meter a problemas.
8: Amén, así es.
0: Dios me lo está proviendo para que siga predicando en la radio.
7: Amén.
0: Es que yo no sé, mejor me voy a endeudar a otro lado para buscar un dinero prestado para pagar ese recibo, pero este llegó para el programa radial.
7: Amén.
0: Y voy a ir a cubrir lo que debo en la radio. Y voy a empujarle a la radio porque el Señor para eso me lo provió.
7: Amén.
0: Y aún cuando me han dicho así, hermano, tome, esto es para usted, para su bendición, para su familia, se toman un fresquito, pero si hay necesidad en el ministerio para que el mensaje avance, lo sacrificamos con mi familia y lo dejamos ir allá. Llegamos a un tiempo, hoy en este año, pasamos una temporadita, no le estoy mintiendo y no lo digo para darme lástima aquí, se lo digo para la gloria del Señor, que mis hijas buscaban tirro negro para amarrar el zapato, porque se despegaba la suela cuando caminaban para la escuela, entonces buscaban tirro negro, ¿sabes por qué negro, verdad? Porque no se echaba de ver.
7: Uh-huh.
0: Zapato negro, tiro negro. El tape, pues ese.
7: Santo es el Señor.
0: Le daban 3-4 vueltas para que no anduviera abriendo la boca el zapato en la escuela. Y andaban con cuidadito para no machucarlo mucho, que no se les cortara. Pero no podíamos. ¿Y cómo íbamos a hacer, pues? Y de repente Dios provió ahí para una bendición. Vaya, vamos a comprar un par de zapatos que sean 7 pesos cada uno. Tomen, ya pongan ese zapato para amor de un rato, esos zapatos chiquitos.
7: ¡Gloria a Dios!
0: ¿Cuántos dicen gloria al Señor?
4: ¡Gloria a Dios!
0: Alabado sea Dios, hermano.
8: Amén.
0: Entonces la gente tiene que demostrar, los hijos de Dios tienen que demostrar si están siendo sinceros.
7: Amén.
0: Primero, ¿cómo tenemos que comprobarlos en esto del dinero? Se niegan a apartar grandes cantidades de dinero para ellos. Administran las finanzas con integridad.
8: Amén.
0: Amén. Y con responsabilidad.
8: Amén.
0: Procuran promover la obra de Dios de manera compatible con las normas del Nuevo Testamento para los dirigentes. Vamos a ver qué dice primera de Timoteo, capítulo 3. Vamos leyendo ahí. Vamos a ir despacio, vamos a ver. Primera de Timoteo, capítulo 3.
7: Amén.
0: Verso 3.
7: Amén.
0: Léame el primer renglón, hasta donde esté la primera coma.
7: No dado al vino.
0: No dado al vino. ¿Cómo tiene que ser?
8: No dado al vino.
0: No dado al vino. Siga.
7: No pendenciero.
0: No pendenciero. ¿Y la otra?
7: No codicioso de ganancias deshonestas.
8: Amén.
0: La Biblia categóricamente en todo el Nuevo Testamento está llena de versículos donde el obrero es digno de su salario. Amén. ¿Está escuchando? En ninguna parte de las escrituras se le prohíbe al siervo del Señor, hermano, recibir una bendición para su sustento, para ayudarse. En ninguna parte. No hay ninguna prohibición. Lo que la Biblia está prohibiendo es que el hombre sea codicioso de ganancia deshonesta. Ambicioso. Solo porque hay una gran bendición entrando a la iglesia. Entonces ya está diciendo, no, aumentenme tanto. Si me pagan tanto, si me compran otro carro, y yo quiero una casa nueva, y la iglesia le esté dando todos los lujos. Eso no es de Dios.
7: No.
0: ¿Cuántos alaban al Señor?
7: Gloria a Dios.
0: Porque ellos quieren entrar en proporción a todo y a sacarle a todo. Sí. No codicioso de ganancia deshonesta. ¿Qué dice el capítulo 6? Siempre 1 Corintios.
7: Timoteo.
0: De 1 Timoteo, perdón. Capítulo 6, verso 9.
7: 6:9.
4: Porque los que quieren enriquecerse.
0: Porque los que quieren enriquecerse.
4: Caen en tentación.
0: ¿A dónde caen?
4: En
0: tentación y lazo de quién.
4: Codicia,
0: codicia deshonesta, el lazo del diablo. ¿Cuántos alaban al Señor? Siga leyendo.
4: Y en muchas codicias necias.
0: Ajá.
4: y dañosas.
8: Aleluya.
4: Hunden a los hombres en destrucción.
0: Sí.
4: Y perdición.
0: Amén. Gloria al Señor. ¿Por qué?
8: Raíz de
0: todos los males, verso 10.
7: Es el amor al
8: dinero.
0: No es el dinero el malo. Es el amor al dinero.
7: Amén.
0: Que quede clarito. Si el dinero fuera malo, entonces no hubieran salvos en la tierra. Todos lo ocupamos.
7: Sí.
0: Yo no voy a ir ahí a la agencia de vuelo a hablar dos lenguas y a danzar para que me den un boleto. No, ellos están esperando que yo lleve dinero para pagarlo.
7: Amén.
0: Usted no se va a meter al restaurante y va a comer caballo y va a comer de todo. Aleluya. Como ayer, ¿verdad? Sancochito, caballo y yegua y de todo ahí. Hermano, y después se va a poner a cantarle una alabanza a la dueña del restaurante y con eso le va a pagar. No. Ella espera dinero.
8: Amén.
0: Entonces, el dinero no es malo. Lo malo es el amor
4: al dinero.
0: La mayoría de los predicadores que Dios les ha concedido visa para viajar a Estados Unidos o a otros países, hermanos, de próspero, se han quedado allá y han dejado botadas las iglesias allá. Han dejado botado su responsabilidad y se han quedado por amor al dinero. Allá andan todos borrachos, perdidos en la falsedad.
8: Así es.
0: ¿Por qué? En Washington andan un montón de pastores borrachos con otras mujeres. Allá dejaron a su esposa con sus hijos botados, la iglesia, y no volvieron. porque vieron la oportunidad de que aquí se movía el dinero y se quedaron. Amor al dinero. Pero ¿qué dice cómo terminan esa gente?
8: Sí.
0: ¿Ah? Por lo cual muchos son traspasados de muchos, no dice dólares, dice dolores. ¿Traspasados de muchos qué?
2: Dolores.
0: Dolores.
4: Dolores.
0: ¿Ah? Pregúntele cómo le fue a Judas.
8: Sí.
0: Pregúntele a Balaán cómo le fue por codiciar el dinero.
8: Sí.
0: Pregúntele a todos ellos cómo le fue. A los falsos profetas de Baal por codiciar el dinero del rey le hablaban bonito. ¿Cuántos alaban al Señor?
8: Aleluya.
0: Entonces, estas personas, usted tiene que conocerlas en ese nivel.
8: Amén.
0: ¿Son fieles a Dios en sus finanzas? Aleluya.
8: Aleluya.
2: Aleluya.
0: Yo, si usted abre mi agenda, yo la tengo ahí en la casa ahorita. En la casa donde estoy hospedado, no en la mía, porque está más cerca la mía. Si usted abre la agenda mía, yo casi siempre, pero ahorita lo tengo en la agenda. Usted ahí va a ver los recibos recientes. Aquí tengo todavía algunos. Aquí está. Los recibos recientes de los diezmos que yo aporto.
4: Aleluya.
0: Amén.
2: Gloria a Dios.
0: Y usted lo va a ver ahí. El tesorero nacional, el tesorero general del ministerio, comienza conmigo el reporte. Yo doy el reporte, yo doy el ejemplo.
4: Amén.
8: Aleluya.
0: Para no estar diciendo lo demás. Mira cómo habla, pero él no lo hace.
2: Sí, así es.
0: Porque eso abunda.
2: Así es.
0: Gente que diga y no hace.
2: Así
0: y mi papá decía, del dicho al hecho hay un gran trecho. Y si sos desobediente te hará huehuecho. He dicho. ¿Cuántos alaban al Señor?
8: Gloria a Dios.
0: Entonces, se debe comprender que a pesar de todo lo que los creyentes fieles hagan al evaluar la vida y el mensaje de una persona, todavía habrá falsos maestros dentro de las iglesias que estarán encubiertos.
8: Así es.
0: Oiga, aún con todo esto, que usted esté ahí bien, bien vigilante, siempre habrán falsos maestros dentro de la iglesia. Cuando dicen gloria a Dios, hermano.
8: Gloria a Dios.
0: Con la ayuda de Satanás, ellos permanecerán ahí.
2: Sí, así es.
0: Permanecerán sin ser descubiertos hasta que Dios decida sacar a luz su verdadero carácter. Lo que usted no alcanza a juzgar no es problema, eso Dios lo va a hacer. Pero lo que está a nuestro alcance, somos responsables de enjuiciarlo, de denunciarlo, de señalarlo, de aclararlo, de sacarlo a la luz y de sinvergüenciarlo si es posible. ¿Cuántos alaban al Señor? Allá llegó un predicador al Salvador diciendo que hermanos, que él iba pues de gracia y que no sé qué, pedía el gran montón de dinero en Estados Unidos para ir a sacar la actividad al Salvador. Y allá iba por $12,000 por los 3 días. Aparte de eso, hotel, primera clase, transporte privado y con guardaespaldas hasta el aeropuerto. Y cuando venía aquí, le decía que había una gran calamidad y que él tenía 3 casas de huérfanos en El Salvador. Y recogía dinero y en El Salvador. Y más que mencionaba Santa Rosa de Lima, San Miguel y Puerto del Triunfo. Y ese es el terreno donde yo paso predicando. Y cuando yo descubrí eso, yo le paré el carro. No volvió a poner un pie en nuestro país. Y el representante de él le dice, te vas para Estados Unidos, averigua dónde va a estar, no te dejes ver, llega a la actividad y te vas a dar cuenta de lo que está haciendo. Y así lo hizo, en Maryland. Un día iba a estar el hombre ahí, llegó el representante y lo oyó todito lo que estuvo diciendo. Y recogió el dinero. Mucho dinero para los huérfanos que él tenía en El Salvador. Como 3 meses antes que ese hombre muriera, un anciano en Maryland, ahí en Washington, me dijo, hermano Viera, porque estaban discutiendo, alguien en una casa estaba viendo un video de él, que si era bueno, que si era malo, que si era verdadero, que si era mentira, los milagros que había, el FBI lo tenía en la mira por falsos, por estafa religiosa, por fingía milagros, pagaba gente con silla de ruedas para que dejaran la silla en medio culto y salieran caminando, pero era pagado, la silla estaba a nombre de él en el alquiler de silla. Entonces, el FBI lo andaba hasta por violación. Y resulta que cuando están discutiendo eso, un ancianito que estaba ahí, que había venido de El Salvador, de esos viejitos huesos colorados, me dijo, ese hombre, yo no sé ni bien quién es, pero ese hombre, Dios me ha puesto, que en 90 días de aquí para allá, él no pasa. Y oiga, me dijo, Dios lo va a matar en un púlpito.
2: Santo Señor Jesús.
0: Así me dijo el viejito. Me dejó con la piel eriza el viejito, porque yo dije, este anciano, yo estoy seguro que no sabe quién es ese hombre. Y yo dije, ¿quién es ese sinvergüenza? Yo no le dije nada al viejito. Dios sabe lo que va a hacer, hermano.
4: Sí.
0: Carnalito a los 3 meses, en un púlpito, no sé qué le explotó a ese hombre en el estómago, lo levantaron y fue difícil, se murió. Predicando. Estaba, se murió. Falsos milagros, falsos mensajes, mentira, hermano, falsedad. La falsedad es la enemiga de Dios.
7: Amén.
0: Dios es amante de la verdad.
7: Amén.
0: Dios es amante de la justicia.
8: Amén.
0: Póngase de pie y nos vamos a quedar con esta enseñanza. Gloria al Señor.
8: Aleluya.
0: Para que queden con ganas que venga otra vez. Póngase de pie. Gloria al Señor. Padre, en el nombre de Jesús te damos gracias. Gracias, Dios mío, en esta preciosa noche. Por esta enseñanza que no solo nosotros la hemos compartido, no solo nosotros la hemos

0: voy a dejar a nuestro hermano pastor en esta preciosa noche para que él continúe con el final de este maravilloso culto en el nombre de Jesús. Que Dios le bendiga.
1: ¡Aleluya!
2: ¡Dios te bendiga!
3: ¡Cristo!
2: ¡Quién vive!
3: ¡Cristo!
2: ¡Su nombre!
3: ¡Gloria!
2: Que nuestro hermano José David Viera.
3: ¡Amén!

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este permanece firme. Yo puedo sentir su gloria en este lugar, porque Cristo de la gloria se está paseando en nuestra vida. Gloria a Jesús.

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David cometió uno de los pecados más viles, más crueles que un ser humano puede cometer. No te descuides. David tuvo el descaro de tomar la mujer de Urías Heteo. No le importó destruir un matrimonio. David pisoteó la bendita palabra de Dios. Y después de cometer el adulterio, empezó a planificarlo para tapar su pecado. Mandó a traer Urías Heteo, porque en el capítulo 11 de 2 Samuel, verso 5, la Biblia dice que Betsabé le hizo saber a David que había quedado embarazada. Y David dijo: lo voy a tapar, voy a mandar a traer a Urías Heteo para que él duerma con Betsabé y le echen y digan que el niño no es de David, es de Urías. Dios estaba tomando nota. Aleluya. Gloria. Si le fallaste a Dios, corre al altar a arrepentirte de tu pecado. No te quedes quieto, gloria a Dios. Porque cuando la gente tapa los pecados en la iglesia, un pecado te lleva a más pecado, gloria a Dios. Una atadura te lleva a ser más atado. Esta es tu noche, en esta hora, gloria a Dios. Dios te ha traído, iglesia bendita de Jesucristo. Yo no sé si alguno de ustedes que me oyen en esta hora le han fallado al Dios de la gloria. Mira, no tomes en vano esta palabra. Es que Dios está llamando a muchos de los que le han fallado. Aleluya, porque aquí en esta iglesia las cosas se van a arreglar delante de la presencia de Dios. Cruel, cruel fue David. Trajo a Urías, lo llevó al palacio, le preguntó cómo estaba Joab, cómo estaban los hombres en el campo de la batalla. Pura hipocresía, hipocresía. David era falso, era un adúltero queriendo tapar su pecado. David estaba actuando con hipocresía, con mentira, con engaño. Satanás había tomado el control de la vida de David. Y mandó a Urías que fuese a su casa para que durmiera con su mujer. Y aquel hombre era un hombre de integridad. ¿Cómo es posible, dijo, que el arca del pacto y los escuadrones del Dios viviente estén allá y yo venga para dormir con mi mujer? No, se quedó durmiendo en la puerta del palacio del rey. ¡Aleluya! No vendas tus principios, gloria a Dios. No tuerzas la palabra. Aprende a vivir en rectitud delante de Dios. Aleluya. Este camino no es torcido. Este camino es recto. Este camino es de santidad. Este camino es de obediencia. Este camino es de sometimiento.
Cuando David se dio cuenta que Urías no había ido a dormir con su mujer, David dijo: ya me arruinó este el plan que yo tenía. Lo voy a emborrachar. Y lo emborrachó. Ni borracho fue a dormir con su mujer. El que ama a Dios no lo tuerce nadie. El que ama a Dios va a amar la santidad de Dios. El que ama a Dios va a respetar la palabra. El que ama a Dios quiere vivir en la verdad. Adora lo que Él vive. No me cuente cuentos a mí, que ya tengo años en este camino. No trate de engañar al Espíritu Santo. Gloria a Dios. No trate de fingir lo que usted no es. En esta noche vamos a necesitar aquí hombres de verdad, mujeres de verdad, gente que ame a Dios más que a su propia vida. Si vas a romper con el pecado, rompe con el pecado. Alaba lo que Él vive. Gloria a Dios. Y masacatalamacamandolea. Rompe con el pecado, rompe con el pecado, rompe con esa malicia que te tiene atado. Esta noche el Espíritu Santo de Dios está llamando a Jesús, el refugio y salvación.

David no logró convencer a Urías. Y tenía el plan B. Un plan nacido en las profundidades del infierno. Porque esa no era inspiración de Dios. Era inspiración del mismísimo diablo en el corazón de David. No me vengas a decir aquí que es Dios el que te está motivando a lo que estás haciendo. No, aquí no le vas a contar cuentos a nadie. Aquí queremos la verdad, gloria a Dios. Si estás mal, reconoce que andas mal. Si estás torcido, reconoce que estás torcido. Deja de contarle cuentos al Espíritu Santo, gloria a Dios, porque el Espíritu de Dios está aquí en medio de nosotros y va a revelar muchas verdades, gloria a Dios, muchas cuestiones que están escondidas, muchas cosas que no se dicen con palabras, pero que están aquí en el corazón. El Espíritu de Dios las va a revelar.

te ama tanto el pecado que no quieres soltar el pecado. Sí, yo sé por qué no lo quieres soltar, porque el pecado te da placer. El pecado te da alegrías momentáneas. El pecado da ciertas satisfacciones. Pero el pecado es lo más destructivo y diabólico, infernal que existe. El pecado te destruye espiritualmente y te destruye moralmente y te destruye físicamente. Gloria a Dios. El pecado te degenera. El pecado te vuelve un salvaje. El pecado te corrompe el alma. Es increíble. David empezó a escribir una carta. Fue tan cruel David, pero tan cruel, porque hay seres humanos que son crueles con Jesús. Crueles. Que después de que él los amó tanto, es increíble que hagan lo que hacen. David estaba inspirado de una manera diabólica escribiendo aquella carta. ¿Sabe cuál es lo más cruel? Que la carta la iba a enviar con el mismo Urías. ¿A dónde te lleva el pecado? Degenera como ser humano, te vuelve un salvaje. Te vuelve malo. Te vuelve cruel. No te importa pisotear al mismísimo Hijo de Dios. ¿No te duele? ¿Te duele ofenderlo? ¿No siente dolor? Aquella carta iba muy bien redactada, enviada a Joab. Urías era un hombre de tanta integridad que llevó la carta y respetó de no abrirla en el camino. Cualquier curioso hubiera dicho: voy a ver lo que dice aquí. Pero ese hombre tenía una lealtad que muy pocos seres humanos tienen. Hay de esos aquí en esta noche. Pueden haber de esos aquí en Jesús, el refugio y salvación. Gente que tenga lealtad. Yo me imagino aquella escena cuando Joab llega, cuando Urías llega donde está Joab y le dice: mi general, esta es la carta que mandó Su Majestad el Rey David. Aleluya. Santo aleluya. Joab abrió la carta. Y cuando Joab empezó a leer la carta, quizás me imagino que no podía creer lo que la carta decía, gloria a Dios, y menos que viniera de un hombre conforme al corazón de Dios. Pero yo te voy a decir, puedes haber sido usado por Dios, puedes haber predicado, Dios te puede haber usado, pero el día que te descuides espiritualmente, el día que te vayas al pecado, aleluya, el diablo te vuelve un degenerado delante de Dios.
Alaba a Cristo, alábalo. Por eso es que yo le digo a la gente, yo no le creo a nadie que no busque a Dios. Yo no le creo a nadie que quiera irse al pecado. Gloria a Dios. Por eso es que cuando yo miro a alguien lleno del Espíritu Santo y temeroso del Dios de la gloria, esa persona es digna de confianza. Esa persona sí, gloria a Dios. Pero el que no teme a Dios, cuídate. Alábalo que Él vive, alábalo, gloria a Dios. No te juntes con gente que no te edifiquen, júntate con gente que tiene

nunca te juntes con gente blasfema y gente que aborrece las cosas de Dios. Lo siento mucho, pero el que quiera vivir aquí pecando deliberadamente, lo voy a tener que echar. Porque después de una amonestación y otra amonestación y otra amonestación y otra amonestación, y usted vive una vida depravada aquí, no se le va a tolerar. Porque la Biblia dice, gloria a Dios, que después, si tu hermano pecare contra ti, aleluya, llámalo a sola. Alabado sea Dios. Y si tu hermano te oyere, te ha ganado a tu hermano. Gloria a Dios. Eso es bíblico. Pero si no te oyere, llama a dos o tres contigo. Y si no los oyere, díselo a toda la congregación. Y si no oyere a la congregación, tenle por gentil y publicano, porque ese no quiere nada con Dios. Y yo aquí quiero gente que quiera servir a Dios, ir al cielo. ¿Cuántos lo alaban? Y no me llame extremista, porque estoy usando la Biblia. Gloria a Dios. Yo amo las almas, pero aborrezco el pecado. Amo las almas, pero yo quiero que aquí se vive en santidad. Amo las almas, pero no voy a

Creo que ustedes no conocen al pastor David Gutiérrez. No prueben mi autoridad, porque Dios me dio la unción y la autoridad para predicar.

¿Sabe qué decía la carta? Toma a Urías Eteo y ponlo en lo más recio de la batalla. Y cuando el enemigo viniere, apártense de él y déjenlo solo para que muera. ¡Qué maldad! ¿Cómo es posible? Amado, vamos. ¿Dónde está Dios en nuestra vida? Dios no puede estar en un degenerado así. No. Y efectivamente, Joab hizo lo que dijo David. Y Joab mandó un mensajero: explicas esto y esto al rey. Y si miras que la ira del rey se enciende, dile: pero murió Urías. Y llegó la noticia a Betsabé, la esposa de Urías. Y aquella mujer hizo luto por su marido. ¿Sabe qué hizo David? ¿Sabe lo que hizo David? Solo esperó que terminara el luto y mandó a traer descaradamente a Betsabé. Dijo: voy a hacer fiesta. Hoy sí voy a pecar legalmente. Ahora mi pecado ya no será adulterio. Ahora mi pecado ya no es adulterio. Ya está muerto Urías Eteo. Y dice el verso 27 de ese capítulo 11: y pasado el luto, envió David y la trajo a su casa. Aleluya. Y fue ella su mujer. Y le dio a luz un hijo. Hermano, por favor. A veces hay que tener, aunque sea, vergüenza. Si no tiene temor, por lo menos tenga vergüenza. Respete. ¿Cómo le va a dar placer, hombre, un acto tan vil, tan despreciable como ese? ¿Cómo te puedes complacer después de haberle matado el esposo a Betsabé? Pero aquí viene lo que dice la Biblia: mas esto que David había hecho, ¿qué dice la Biblia? Fue desagradable ante los ojos de Jehová. Adore los que él vive. No, hermano, Dios es amor. ¿Ya? Tráguese ese cuento usted, pero no yo. No, Dios es amor, varón. Dios es amor.
Ah, es que Dios. David es el salmista, es el rey, es profeta, es David. La Biblia dice, dice aquí, mas esto que hizo David, mas esto que David había hecho, fue desagradable. Adora lo que él vive. Por ahí te van a predicar que Dios es amor y que Dios es amor y que Dios es amor. Que el Señor reprenda al diablo y su demonio. Yo sé que Dios es amor, pero Dios aborrece el pecado. Dios detesta el pecado. Dios no camina con el pecado. Hágame el favor. Dios está cansado del pecado. Y escúchame lo que le voy a decir. Aquí hay personas que se van a tener que arreglar delante de Dios porque están viviendo una vida de pecado. Aleluya. Aquí hay personas que están haciendo actos inmorales. Sonría, Cristo le ama en esta noche. Hay gente que incluso están haciendo prácticas inmorales. Mire, abominables ante los ojos del Dios de la gloria. Aleluya. ¿Tú crees que te estás tapando de Dios? No. Yo te voy a decir en esta bendita noche, no tengas en poco esta palabra, porque Dios ya te va a alcanzar. Te va a alcanzar. Ay, mi alma te alaba, Jesús. Aleluya. Yo sé que Dios te va a alcanzar. Hay gente que Dios la va a alcanzar. Aleluya. Porque Dios está cansado con ese jueguito dentro de la iglesia de Jesucristo. Y por eso vengo a decirte aquí en esta noche, con toda la autoridad que Dios me ha dado, para ese jueguito, para ese pecado que estás cometiendo, porque esa abominación está llegando delante de la presencia de Dios.

¿qué pensó la gente? Hermano, ya pequé, pero Dios, aleluya, yo pequé, hermano, y Dios es bien bueno, fíjense, me perdonó, otra vez me perdonó, voy a pecar otra vez porque otra vez me va a perdonar. Esaú vendió su primogenitura por un plato de lenteja. Y dice el libro de Hebreos que aunque lo procuró con lágrimas, no volvió a alcanzar la gracia de Dios. Dios le dijo algo al rey Saúl. Aleluya, le dio un mandato que destruyera a todos sus enemigos. Y Saúl fue y hizo lo que le dio la gana, gloria a Dios, y no respetó la palabra de Dios. Y tuvo en poco esta bendita palabra, gloria a Dios. Y la Biblia dice que Dios se desagradó de Saúl. Y empezó Samuel a llorar por Saúl. Ayuda a Saúl, perdona a Saúl. Y el Dios del cielo le dijo: no me pidas más por Saúl, porque lo he desechado. Alaba a los que él vive, gloria a Dios. Yo sé que estamos en la gracia, yo lo sé. Ananías y Zafira también estaban en la gracia. Y venían con una mentira delante del apóstol Pedro. Lo que pasa es que la gente está confundida. Le parece que el Dios de la iglesia primitiva es otro Dios diferente al de nuestro día. El Dios de la iglesia primitiva es el mismo Dios que se mueve en esta iglesia. Oh, gloria a Dios. El mismo Cristo que predicaba a Pedro es el mismo Cristo que te predico en esta noche. El mismo Cristo, el mismo Espíritu Santo que no toleró la mentira de Ananías y Zafira es el mismo Espíritu de Dios que está aquí en esta hora. Bendito Dios. Alábalo que él vive, alábalo. Mire, hermano, es que Dios está, mire, ja. Yo creo que los juicios de Dios van a empezar a derramarse, gloria a Dios, porque Dios le va a parar el jueguito a mucha gente. Hay demasiado, aleluya, hay demasiado desorden en la iglesia, hay demasiados juegos espirituales. Eso se va a acabar, gloria a Dios, porque el Dios de la gloria ya está cansado, oh gloria a Dios, de que la gente tenga en poco la palabra bendita de Dios.

¡Aleluya! Entonces Dios envió a Natán a David, el profeta, de esos profetas que no venden la palabra, de esos profetas que no se dejan adular, de esos profetas que no le ponen precio al mensaje que Dios les ha dado. Alábalo. De esos profetas que se necesitan en estos días en los altares de Dios, porque la iglesia está corrompida, la iglesia se ha desviado. Necesitamos los natanes de Dios en los altares. Hay que orar, iglesia, hay que orar para que Dios levante natanes verdaderos. Aleluya. Yo no sé si usted va a orar conmigo, pero hay demasiada cosa oculta en las iglesias. Hay demasiados pecados ocultos. Hay demasiados pecados tapados. Y no trates de burlarte de Dios, porque Dios te lo va a destapar. Y yo te voy a avisar en esta noche, Dios ya te tiene corto. Hay gente que Dios ya la tiene corta. Gloria a Dios. Aleluya. Dios te está avisando en esta noche. Arregla tu vida, arréglala. Arréglate delante de Dios. Si tienes que reconciliarte, reconcíliate. Si tienes que pedir perdón, pide perdón. Si tienes que correr al altar, corre al altar. Si tienes, aleluya, que ser restaurado, tienes que ser restaurado. Dios envía al profeta Natán a David. Y empezó a narrarle una parábola. El hombre rico y el hombre pobre, del que tenía muchas ovejas y de uno que tenía una sola oveja que dormía en su seno. Y vino uno a visitar al rico, y el rico, en lugar de tomar una de sus muchas ovejas, tomó la del hombre pobre. Y David está escuchando. Y David, mire, hermano, cuando uno anda mal, uno tiene una venda en los ojos. Y aunque usted, aunque Dios le esté hablando, usted piensa que Dios le está hablando al otro. No, es con usted. Dele gloria a Dios. Deje de estar pensando en el que está atrás, en el que está delante, en el que está en medio, en el que no vino a la iglesia. No, este asunto es con usted. ¿Sabe qué dice la Biblia? Que se encendió el furor de David. Se llenó de ira al escuchar las palabras del profeta Natán. Fíjense qué raro. Porque así somos. Y en el verso 5 dice, del capítulo 12: entonces se encendió el furor de David en gran manera contra aquel hombre. Y oiga lo que dice. Y dijo a Natán: vive Jehová, que el que tal hizo es digno de muerte. Ay, pobre David. ¿Sabe lo que está diciendo David? Decretando su propio castigo. Thank you.
somos buenos para aplicarle la ley y la palabra a otros. A otros. Pero cuando esa palabra no es para otros, sino que es para ti, te retuerces en la silla. Me alegro que te retuerzas, porque esta es tu noche. Esta es tu noche. Esta es la noche de tu restauración. Esta es la noche de tu victoria. Esta es la noche que se van a romper las cadenas del diablo en el nombre de Jesús de Nazaret. Y oiga lo que dijo Daniel, verso 6. Y debe pagar la cordera con cuatro tantos, porque hizo tal cosa. ¿Y sabe que no tuvo?

Adóralos, que Él vive. Santo. Ahí está David. Natán está enfrente de David, oyendo a David, viendo a David, bajo aquella unción de gloria. Esperando el momento lo que hable, quizás le decía Jehová de los ejércitos. Cuando terminó de hablar, el profeta de Jehová le apuntó con el dedo de Dios. Le dijo: tú eres ese hombre. ¡Adóralo! ¡Adóralo! No es el que tienes a la derecha, no es el que tienes a la izquierda, no es el que está enfrente de ti, no es el que está detrás de ti, no. Ese hombre eres tú, David. Aleluya, mi alma te alaba. Bienaventurado el hombre y la mujer que todavía Dios le habla. Bienaventurado el que está aquí oyendo esta palabra en esta noche, y Dios te ha traído para que oigas palabra de Jehová. Gloria a Dios, porque el día que Dios deje de hablarte, ese día ya no tiene salida. Gloria a Dios, pero mientras Dios sigue hablando, hay esperanza. Gloria a Dios, porque cuando Dios habla, hay que responder a esa palabra, hay que correr a al altar, hay que arrepentirse, hay que reconciliarse, hay que apartarse del pecado. Escucha lo que le dice: así ha dicho Jehová. No soy yo, David, no es Natán. Así ha dicho Jehová, Dios de Israel: yo te ungí por rey sobre Israel. Te liberé, mire, te libré de la mano de Saúl. Y te di la casa de tu señor y las mujeres de tu señor en tu seno. Además, te di la casa de Israel y la de Judá. Y si esto fuera poco, te habría añadido. Escúchame bien. Escúchame, iglesia bendita de Dios. Dios te sacó de la miseria del pecado. Te sacó de la basura. Te sacó de la fornicación. Te sacó de adulterios. Te sacó de espíritu de lascivia. Te sacó de la borrachera. Te sacó de los centros de brujería. Te libertó de ataduras demoníacas que tú tenías. No valías un centavo. Y Dios te trajo a la iglesia y te dio valor. Alaba lo que Él vive, gloria a Dios. Tú no valías nada, pero ahora vales la sangre del Cordero de Dios. Tú eras don nadie, pero Dios te puso nombre. Mío eres tú.
Alaba lo que Él vive. ¿Y cómo es posible que quieras irte al pecado? Explícamelo en esta noche, que siento un dolor en el corazón. ¿Cómo es posible que no te atrevas a ser un cristiano verdadero? ¿Cómo es posible que todavía estés atado por las cosas del mundo? ¿Cómo es posible que estés sentado en la silla de la iglesia, pero con el corazón en el mundo y en el pecado? ¿Cómo es posible? Con tanto que Dios ha hecho por nosotros, no podemos ser crueles en esta iglesia. E iglesia bendita, retornémonos al Dios de la gloria. Bendito sea el nombre de Dios. Esta noche es un gran llamado de Dios para todos los que estamos aquí. Aleluya. Dios nos está llamando, iglesia, nos está llamando. Todas las iglesias, la mayoría de iglesias, se ha corrompido en estos últimos días. Pero yo seré predicador de este evangelio hasta que Cristo me lleve a su presencia. Aleluya. De la verdad eterna de la palabra de Dios. Y vengo a decirle a este pueblo: aquí no se va a tener en poco la bendita palabra de Dios.

Si usted quiere cambiarme como pastor, puede hacerlo. Ni lo voy a detener, ni lo voy a rogar. Después de este culto, si usted me dice, pastor, no, yo me voy a buscar otra iglesia. Me voy a buscar otra. Me voy a buscar otra donde me permitan hacer lo que a mí me gusta. Aleluya, mi alma te alaba. No hay problema. No lo voy a obligar a que se quede aquí. Pero una cosa le voy a decir, que si se queda aquí va a tener que vivir en santidad y va a tener que obedecer la palabra. Y aquí se va a respetar a Dios. ¿Cuántos adoran a Dios? ¡Ay! Dirán algunos por ahí, ya se quedó solo el pastor David Gutiérrez. No, no te preocupes. No te preocupes. Que el que es de Dios no se va. El que quiere ir al cielo no se va. Y si yo me voy, Dios tiene un montón de ovejas por ahí que están deseosas de venir a servirle a Dios en espíritu y en verdad. Hay un montón de gente que desearan, aleluya, recibir esta palabra que usted está recibiendo esta noche. Bendito sea Dios. Valore lo que Dios nos ha dado. Valore a

Samalahai. Oh, gloria, alaba a los que viven, gloria a Dios. Es que si usted no lo sabía, yo no le tengo miedo ni al diablo, ni al brujo, ni al santero, ni al carnal, ni al que, aleluya, ni a los carnales que no les gusta servir a Dios. Yo no les tengo miedo. A mí me llamó Dios, aleluya, a predicar esta palabra. Y estoy seguro que el que me llamó me va a respaldar. Más alabaya aquí, más ojay. Alábalo, alábalo, alábalo, alábalo. Es que yo siento el respaldo de Dios, hermano. Le puedo asegurar que el Espíritu Santo de Dios está conmigo en este altar. Gloria a Dios, porque aleluya, como dijo el profeta: altar, altar, altar. Oye, palabra de Jehová. El altar de Dios tiene que ser santo. La iglesia de Dios tiene que ser santa. Se va a acabar su ídola. ¡Oh, gloria a Dios! ¡Marra acaba su ídola! ¡Ay, gloria, gloria, gloria!

Les dijo el profeta David. ¿Por qué? Verso 9. ¿Por qué? Tuviste en poco esta palabra. Ame esta palabra. Ámela. Santo. David le dijo. Tantas cosas que Dios te dijo. Tantas cosas que Dios te ha hablado. Tantas cosas que Dios te reveló. Que tienes en poco esta palabra. Iglesia, iglesia del siglo 21, ¿por qué tenemos en poco esta palabra? ¿Por qué? ¿No sientes dolor? ¿No te duele? Jesús es refugio y salvación. Dios te ha hablado tanto. Pocas iglesias tienen el compromiso delante de Dios como esta. Porque si hay un lugar donde se predica la palabra es esta congregación. Y camasola jamaya. Y takamasata la jamahalaya. Sacando lemas, sahamay jalía. ¿Por qué? ¿Por qué se tiene en poco esta palabra? ¿Por qué? ¿Por qué, iglesia bendita? ¿Por qué estamos pisoteando esta palabra? ¿Por qué te pones a ver pornografía a medianoche? ¿Por qué? ¿Por qué estás cometiendo esa fornicación con ese noviecito que es un hijo del diablo? Aleluya, ¿por qué? ¿Por qué estás haciendo esas citas con tu novio a ese cuarto para ofender al Dios de la gloria? ¿Por qué? Usted, mujer que está casada, hombres que están casados y que están texteando con mujeres que no le pertenecen, ¿por qué? ¿Por qué estás teniendo en poco esta palabra?

¿Por qué? ¿Por qué? ¿Por qué pues tuviste en poco la palabra de Jehová, haciendo lo malo delante de sus ojos? A Urías heteo heriste esa espada y tomaste por mujer a su mujer, y a él lo mataste con la espada de los hijos de Amón. David se le olvidó que Dios lo sabía todo. Dios perdona el pecado, pero van a haber consecuencias. Corre al altar. Todo el que se quiera reconciliar, corre al altar. Corre al altar. Yo escuché que no habían amigos. Si tienes que apartar las sillas, apártalas. Pero corre al altar. Escuche lo que le dice Dios a David.

0: no se apartará jamás de tu casa la espada. Ay, Señor. Jamás se apartará de tu casa la espada. Por cuanto me menospreciaste y tomaste la mujer de Urieteo para que fuese tu mujer. Así ha dicho Jehová: he aquí, yo haré levantar el mal sobre ti de tu misma casa, y tomaré a tus mujeres delante de tus ojos y las daré a tu prójimo, el cual yacerá con tus mujeres a la vista del sol, porque tú lo hiciste en secreto, mas yo haré esto delante de todo Israel y a pleno sol. Cuando Dios le dijo esto a David, entonces dijo David a Natán: pequé contra Jehová. Aquí hay dolor en esta noche. Yo siento dolor. Gime, gime, iglesia. Gime. Gime como David. Gime como David. ¿Hasta cuándo vas a reconocer que le has fallado a Dios? ¿Hasta cuándo vas a reconocer que está llevando una doble vida? Ahí está el Espíritu Santo, hermanos. El Espíritu Santo está tomando control en este momento. Hay un quebranto del Espíritu Santo, hermano. Hay un quebranto. Aleluya. Hay gente que no está orando, hay gente que no está ayunando, hay gente que está descuidada espiritualmente, hermanos. Santo, remando leta sahamai. Aleluya. Clame, clame, clame, clame, clame, clame, clame. Usted que me escucha a través de radio, televisión, redes sociales, en cualquier parte del mundo que nos esté escuchando, ahora mismo en este altar hay un gemir del pueblo, gloria a Dios, porque todos estamos como David. Hay que decirle a Dios: hemos pecado, nos hemos descuidado. Hemos descuidado la vida espiritual, hemos descuidado la vida íntima con Dios. A ti que me escuchas a través de los medios, si quieres reconciliarte, aceptar a Cristo en este momento, haz esta oración conmigo. Señor Jesús, en esta noche te pido perdón. He pecado. Perdóname. He pecado. He pecado. Límpiame con tu sangre. Límpiame con tu sangre. Ten misericordia. Ten misericordia. Vuélveme el gozo de tu salvación. Y espíritu noble me sustente. He pecado. Y masuta la jamaya la. Dile como le dijo David, dile. Ten piedad de mí, oh Dios. Conforme a tu misericordia. Conforme a la multitud de tus piedades. Borra mis rebeliones. Lávame más y más de mi maldad. Límpiame de mi pecado. Porque yo reconozco mis rebeliones y mi pecado está siempre delante de mí. Contra ti solo he pecado. He hecho lo malo delante de tus ojos, para que sea reconocido justo en tu palabra y tenido por puro en tu juicio. He aquí en maldad he sido formado y en pecado me concibió mi madre. Es aquí que tú amas la verdad en lo más íntimo, y en lo secreto me has hecho comprender sabiduría. Purifícame con hisopo y seré limpio. Lávame y seré más blanco que la nieve. Hazme oír gozo y alegría, y se recrearán los huesos que has abatido. Esconde tu rostro de mis pecados y borra todas mis maldades. Crea en mí, oh Dios, un corazón limpio y renueva un espíritu recto dentro de mí. Santo, no me eche de ti, no quite de mí tu santo espíritu. Vuélveme el gozo de mi salvación. Dile. Vuélveme el gozo de mi salvación. Espíritu Santo, arropa la iglesia. Arropa toda la iglesia.
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Señor. Alabe la gloria de Dios. Y a su nombre. Y a su pueblo. Y todo lo que respire. Aleluya.

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te servimos por agradecimiento, Señor. Te cantamos por gratitud, oh Dios. Porque lo que tú hiciste no lo hizo nadie, Señor. Cuando todos nos dejaron, cuando todos se fueron, Señor, tú te quedaste con nosotros, Señor.

Sí, adorando a tu Dios, hermano. Esta noche vas a ver la gloria de Dios. Vas a recibir tu milagro. Vas a recibir tu bendición, iglesia.

0: y usted va a coronar de favor y de misericordia. Él va a bendecir tu vida, iglesia. Dale palmas al Espíritu Santo de Dios. Aleluya.
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0: son libres, hermanos, alabados ellos. Así que el Señor le bendiga. Vamos a llegar hasta acá porque también queremos escuchar a nuestro otro hermano, ¿verdad? Que también.
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1: Efesios capítulo 6, versículo 10 y versículo 11, para la gloria de Jesús.
2: Amén.
1: Alabado sea el nombre del Señor.
2: Gloria a Dios.
1: Aleluya. La palabra del Señor la vamos a leer para honrar a nuestro Dios Padre, a nuestro Dios Hijo y Espíritu Santo. ¿Cuándo dicen amén?
2: Amén.
1: Por lo demás, hermanos míos, fortaleceos en el Señor y en el poder de su fuerza, vestidos de toda la armadura de Dios, para que podáis estar firmes contra las acechanzas del diablo. Amén. ¿Estás armado o desarmado? Ese es el tema de hoy. ¿Cuántas palabras, Señor? Se refiere Pablo a la iglesia como si la iglesia fuera un ejército. Y si usted analiza la organización de la iglesia, no es un ejército, es mejor que un ejército. ¿Cuántas palabras, Señor? Si hay gente que debe de ser bien ordenada, bien equipada, bien orientada y bien reforzada y poderosa en la tierra, esa es la iglesia. ¿Cuántos dicen gloria a Dios? Y el apóstol Pablo se refiere al buen soldado, a la buena batalla, se refiere a cómo detectar el enemigo, cómo atacar, cómo defenderse del enemigo. Entonces el apóstol Pablo parece ser que entendía un tanto de lo militar. Y en esta oportunidad el apóstol habla desde el capítulo 1 a los Efesios de muchas cosas importantes que la iglesia debe de tener. Y cuando se introduce en el versículo 10 del capítulo 6, en adelante dice: por lo demás, aparte de todo lo que ya les dije, por lo demás, hermanos míos, fortalezcanse en el Señor. ¿De dónde viene la fortaleza del creyente? ¿Viene de Dios o viene de los hombres? Viene de Dios. El apóstol le dice a la iglesia: fortalezcanse en el Señor. Todo aquel que sea fortalecido en otra fuente de fortaleza ha muerto, ha fracasado. El Señor es la fortaleza y es la fuente de energía de todo creyente, de toda la iglesia del Señor. Lo dice gloria al Señor en esta hora. Los que dependen de Cristo pueden dar gloria a Dios. Amén. Y dice: fortaleceos en el Señor y en el poder su fuerza. Si bien tomamos la palabra poder, es la misma palabra que se usa en inglés como power, que quiere decir batería, energía. Hermano, cuando un carro de repente usted mete la llave y da, como le llaman, start, amén, y lo que hace mejor es que los foquitos se apagan y no enciende, automáticamente el buen motorista dice: no hay poder, no hay energía, la batería está acabada, ha perdido su fuerza. En las batallas de la vida cristiana, cada creyente puede tender a perder su fuerza. Se le descarga el poder, se le descarga la batería espiritual, y es ahí donde llegamos al momento de patinar o de estar como el carro que solo ya se y nunca enciende. Tenemos creyentes en la vida espiritual haciéndole para que ni un amén pueda decir
2: gloria a Dios,
1: gloria a Dios, para que no hay fuerza ni para decir un gloria a Dios en el cuerpo. Usted anda más acabado que la batería. ¿Cuándo dice gloria a Dios? Porque no hay fuerza. Cuando la fuerza se acaba, viene el desánimo, viene el agotamiento espiritual y tendemos a tirarnos como niños tiernos al piso y nos tiramos a llorar y nos tiramos a implorar misericordia. Y ahí empieza el creyente ya sin poder. Es que a mí nadie me quiere, es que yo caigo mal, es que no me toman en cuenta, es que yo aquí, es que yo allá. Esas son palabras de debilidades. Cuando el hombre y la mujer de Dios están llenos de poder, el diablo puede estar en calzoneta enfrente y ese creyente no se detiene, porque el poder de Dios es su fortaleza. Le teme a nada. El apóstol Pablo, cuando le escribió a los filipenses, le dice: todo lo puedo en Cristo, que es tu fortaleza. Depender de Dios es lo mejor que el creyente puede hacer. Por eso dice el apóstol: fortalezcanse en el Señor y en el poder de su fuerza. Cuando usted dependa de Cristo, caerán a tu lado 1,000 y 10,000 a tu diestra, pero a ti no te pasará nada. Hermano, cuando hay debilidades, nos pasa la del niño lombrizoso, sin saber que es una lombriz. Hermano, ese niño, cualquiera ya que tiene para sentirse dolido, porque las lombrices le han absorbido la energía. En la vida cristiana, cuando un creyente ha permitido que las cosas, los elementos carnales, hermanos, los insectos, podemos llamarlos parásitos carnales, le hayan absorbido su energía, de todo llora. Porque se está fortaleciendo de una fuente débil, se está fortaleciendo de alguna cosa que no es poder. Pero cuando el creyente se fortalece en el poder del Señor, en el poder de su fuerza, el creyente está revestido de la armadura. Bueno, dice el versículo 11, vestidos de toda la armadura de Dios, para que podáis estar firmes contra las acechanzas del diablo. ¿Usted está peleando la batalla, hermano?
2: ¡Gloria a Dios!
1: ¿Usted está peleando la batalla? Dígame. Hoy la pregunta se la hago más clarita. ¿Usted está peleando la buena batalla? Porque pelear la batalla, todo el mundo la pelea. Uno con la suegra y otro con el vecino. Están peleando. Otro con la mujer. Otros entre hermanos se agarran el pelo y se dicen cosas. Están peleando la batalla, pero no la buena batalla. Ahora, para pelear la buena batalla y salir victorioso no significa que en la guerra usted va a entrar bien planchadito a la batalla y que va a salir victorioso porque salió planchadito al otro lado. No le hace que salga todo aruñado, no le hace que salga solo con un ojo y con dos dientes tumbados, pero sale vivo y dice: vencí, me dolió, me pegaron, pero vencí, y estoy aquí porque vencí. En mis 10 años de vida militar, yo tuve la oportunidad de estar bajo el mando de un oficial miedoso. Y él decía: mejor que digan aquí se corrió el teniente Perrufino, y no que digan aquí lo balearon, decía. Y de esos creyentes ahí dentro de la iglesia, que mejor miren, ni el pelo se les mira huyéndole a los problemas y no los enfrentan. El teniente Perrufino decía: la técnica de guerra, soldados, vamos a la batalla. Y ya saben, si son poquitos nos escondemos, si son muchos nos corremos, y si no hay nada, avance, que para morir nacimos. Ay, ¿cuánta gente dentro de la iglesia lleva ese tipo de batalla? Ese tipo de batalla no lleva al cielo. No te califica como victorioso, te califica como alguien que finge ser militante de la fuerza celestial, pero no eres más que un civil terrenal, alguien que está ocupado en los negocios de la vida y no agradando al general del cielo. ¿Por qué? Porque la gente pelea donde no hay nada, donde no hay un problema. Aleluya, no hay Dios como mi Dios, tengo dinero. dinero, tengo trabajo, estoy sano, mi familia está alentada, nadie me da problemas, nadie me critica, nadie me murmura, nadie me calumnia, no hay problema. ¡Qué bendición, hermano! Mire, hermano, en nuestra iglesia hay gozo, hermano. Estamos en victoria, hermano. Pero cuando de repente le pisaron un callo, ¡ay, sale llorando!
2: ¡Aleluya!
1: Pelean sin enemigo. Yo estoy hablando de gente que no está aquí. ¿Aló?
2: Gloria a Dios.
1: Vestidos de toda la armadura de Dios. ¿Para qué? Verso 11 estamos todavía.
3: Amén.
1: ¿Para qué hay que vestirse toda la armadura de Dios? Para que podáis, viene de poder la palabra, para que tengas poder para resistir las acechanzas de tu vecino. ¿Ah? La amenaza de tu suegra, de tu suegro,
3: aleluya,
1: del diablo, del predicador, del pastor, de la mujer del pastor, ¿de quién? No, dice categóricamente, bien en español dice acechanzas del diablo.
3: Aleluya.
1: ¿Qué es lo que tiene que hacer primero el soldado cristiano? Indagarse y tratar de reconocer quién es su enemigo. El día que usted se ocupe en averiguar quién es su verdadero enemigo, ese día va a dejar de pelear con la suegra.
3: Aleluya.
1: Ese día la suegra va a descansar, porque usted entenderá que esa pobre señora no tiene nada que ver en la batalla que usted lleva. Más bien esa viejita está orando por usted y le está diciendo al Señor: Señor, fortalece este aguado que no se puede parar. Predicador que está aquí, todos los que predicamos y los que no predican, y los que nunca piensan predicar, y los que nunca piensan ni enderezarse el Evangelio. El problema es, hermano, que nosotros no tomamos toda la armadura. Ese es el problema.
2: Gloria a Dios.
1: Dígale que está al lado suyo. Dios no es mezquino. Dios no es mezquino. Amén. Dice aquí, vestido de toda. Dios no te desquina la armadura, toda la pone a tu orden. Él abre el almacén y te dice: equípate, hijo, llénate de todas las armas que necesitas, ármate hasta los dientes.
3: Aleluya,
1: aleluya. Muchos de los que me están oyendo aquí y a través de la radio y van a verlo a través del video, muchos han sido fanáticos de Rambo. Y eso no es nada real, es ciencia visión. Un hombre que se pone un tamaño escarabajo aquí en la nuca y que se amarra un trapo aquí en la cabeza y que lleva un cañón aquí, otro aquí, una ametralladora aquí, otro aquí, otro lugar aquí, pistola aquí, cuchillo aquí, hasta de abajo de la lengua se saca pistola porque donde quiera lleva arma y cree que por eso es invencible. Pero Rambo no es nada más que un afeminado norteamericano.
2: Gloria a Dios.
1: Por si usted no lo sabía. ¿Eh? Arnold, el Terminator, que hizo una película donde sale que él sale embarazado, porque también es un pedazo de afeminado que aprobó el matrimonio de homosexuales como gobernador en California. Entonces, pero la gente lee eso y dice: ¡uh, qué bárbaro el exterminador! Nadie puede contra él, pero eso es ciencia ficción. Pero con todo, tratan de apantallar porque andan armados hasta los dientes. Y que por eso ellos siempre salen triunfantes, porque siempre andan un arma con que defenderse. Y usted que va a la iglesia y ni Biblia lleva.
2: Gloria a Dios.
1: Ni para ir a la iglesia quiere llevar la Biblia. ¿Qué será cuando va por ahí nomás?
2: Gloria
1: a Dios si puede.
3: Gloria a Dios.
1: Vestidos de toda la armadura de Dios. Quiere decir que si usted no tiene toda la armadura de Dios, no puede resistir. A los primeros disparos, usted dice: correr. Correr. Y son muchos los correr. La iglesia es como la marea: sube y baja. Sube porque no hay ningún problema. Un pequeño problema, un poco más. abuelo. ¿Para ser problemita? Porque muchos son como, no sé cómo le llaman aquí al cuzumbo, ese animal de carapacho que se mete en una cueva, que tiene carita de cerdo, chiquito, así, armadillo. Hermano, él sabe hasta de retroceso, se mete en la cueva y solo se hace la nalicita. Cuando ve que el problema pasa, va a traer para afuera. Igualito habemos muchos cristianos. En medio del problema, en medio de la prueba, vamos de retroceso. Pasó el problema, aquí está, o sea, no para la barrio, hermano, que prueba pasando, no mienta, usted no la pasó, usted se corrió. Los que la pasaron tienen características, están heridos, están golpeados, están sudados, están llorando, están quejándose porque hay un dolor de lo que han pasado, pero están dispuestos a seguir peleando. Esa es la característica. Les voy a poner un pequeño ejemplo de lo que pasó a mí cuando yo entré de recluta al ejército. Me dieron 1500 cartuchos de G3. Es un fusil alemán, que el cartuchón es grandote. 1500 de esos cartuchos. Y yo con un cuerpecito así, todo blanquillo, 15 años cumplido, para mi 16. Hermano, y la mochila me quedaba así.
4: No la podía.
1: No podía ni caminar. Y más que me equivoqué cuando pedí el pantalón, porque yo seguro pensé que era por el número de, así, severamente del 1 al 4. Dije, el 4 es el más grandote. Y pedí el 1, y al revés, el 1 es el más grandote. Y no me lo quisieron cambiar, así que le daba un pantalonón que me daba tres vueltas con el mismo pantalón. Mira cómo me miraba aquella mochilita y la gorra metía hasta las orejas. Entonces vengo yo cuando dijeron, ¡vaya al terreno al combate! Ah, pues sí, dije yo. Este coronel piensa que yo soy tonto para andar contra esta maleta. Me voy, saco 1000 cartuchos y los escondo. En el cuartel hay una caja y les he escondido 1000 cartuchos, 4 granadas de G2, 6 cargadores de G3. Aleluya.
5: ¡Gloria a Dios!
1: ¡Aleluya! Ay, me estoy formando, voy a seguir derechito. Y todo el mundo me miraba que ya se atropaba con la mochila. ¡Qué tremendo! ¡Qué flaco! El problema fue que a los 2 días de estar en el terreno nos agarran a punta de bala, hermano. Y cuando fue como a las 8 de la mañana, de a las 2 de la tarde, yo no tenía ni un tiro. Y todo el mundo disparaba y yo ya no, porque no tenía, pero ni el que me quería pegar yo había tenido. Y estoy ahí, me acercaba de un compañero y decía, regalame un poco de tiro. Y a todos dieron iguales a todos. Y por regalarme la granada, a todos los dieron igual. Y yo andaba detrás, y yo cubriendo detrás de los demás, porque no tenía con qué disparar, cubrirme, porque yo estaba como... No es verdad que así tenemos un montón de creyentes dentro de la iglesia, que por no andar armados dependen de que otro ore por ellos, de que otro se congregue por ellos, de que otro alabe a Dios por ellos, porque ellos siempre están detrás de otro escondiéndose. Usted tiene que poner la cara al frente de la batalla. Usted tiene que enfrentar esta guerra. Dios la pone ahí, pero no la tomamos. ¿Por qué? Mucha carga, hermano. Alabe a Dios.
5: ¡Gloria a Dios!
1: Vestido de toda la armadura de Dios. Todo. Ahora, analice usted por qué usted no puede permanecer firme cuando el diablo lo ataca. No tiene con qué defenderse. En El Salvador acostumbramos una palabra que dice, sos viaje diablo. ¿Ah? El diablo llega y el viaje diablo seguro que lleva. ¿Usted sabe lo que viene allá? Un cántaro lleno de agua, todo el día agarrado echando la luz, no hay defensa. ¿Amén?
5: Amén.
1: Cuando estamos desarmados, somos viaje de agua. El diablo solo va al mandado. No trabaja mucho con nosotros a veces, porque estamos desarmados. Y muchas veces vamos cargando lo que no debemos de cargar. Aleluya. Estamos agotados en esa cuesta arriba. Ay, no, me pegan calambres, pero ¿qué es lo que llevan? Piedra lleva en la mochila. Piedra lleva. Saca las armas buenas y mete lo que no sirve. Lleva la mochila de pura lata de comida y no lleva ni una bala. Porque primero va pensando en la barriga. Aleluya.
5: Gloria a Dios.
1: Entonces, para llevar más comida, tiene que dejar el chaleco, porque el chaleco pesa mucho, quita el chaleco, otras dos latas de comida. Bota el casco y otras dos latas de comida. Yo no quiero ver a la hora del combate, ponga las latas enfrente y dispare con ellas delante para que lo defienda. No hay defensa. En el sentido espiritual hay muchos creyentes que se preocupan más por las cosas del cuerpo, de la carne, que por las del espíritu. Cuando el enemigo ataca, no tiene defensa, porque es lo que tiene es barriga.
5: Amén. Gloria a Dios.
1: La panza es la que se le creció. Oh, gloria a Dios.
5: Aleluya.
1: Vamos a ver. Y dice Pablo que tomemos toda la armadura de Dios para que estemos firmes. ¿Por qué? Porque no tenemos lucha contra sangre y carne. Usted no está peleando piedra. Si usted se da la tarea de pelear con su hermano, con su vecino, con su suegra, bendita suegra que está saliendo acá para aquí, hermano, usted no sabe cuál es su batalla. Ha perdido de vista cuál es su guerra.
5: Amén.
1: Yo que voy a Dios. Gente durmiendo. A esta hora hay gente durmiendo aquí.
5: Aleluya.
1: ¿Cree que el diablo no lo tiene bien mañado?
5: Amén.
1: Señor bendito.
2: Aleluya.
5: Gloria a Dios.
1: Secuestros. Secuestros espirituales. Advierte el apóstol Pablo que nuestro pleito, nuestra guerra no es contra gente, no es contra gente humana, sino contra principados, contra potestades, contra los gobernadores de las tinieblas de este siglo, huestes espirituales de maldad en las regiones celestes. Ahora se da cuenta quién es su enemigo. ¿Está escuchando quién es su enemigo? ¿Usted está peleando contra eso que mencioné o contra otra cosa? ¿Está peleando contra Luis? ¿Contra Manuel? ¿Contra Pedro? ¿Contra Israel? ¿Contra la Riviera? ¿Usted está peleando contra la Biblia? ¿O está peleando con esto que yo estoy mencionando? Principados, potestades, gobernadores de las tinieblas, que hacen temblar este siglo con maldad en las regiones celestes. ¿Cuántos han oído o han leído la historia del profeta Daniel? ¿Alguna vez ha leído la historia del profeta Daniel? ¿O por lo menos se da cuenta que hay un libro que se llama Daniel en la Biblia? Vale. ¿Usted cree que Daniel aparece ahí con un libro porque simplemente el hombre era famoso y hay que ponerlo ahí? No, fue un guerrero. ¿Ya tiene una idea de quién fue Daniel el profeta? Vale. La pregunta sigue. ¿Usted considera que está a la altura de Daniel en la vida espiritual? Que nos perdone Daniel, pero yo creo que ni los caites le podemos cargar. Salud.
5: Gloria a Dios.
1: Su nivel espiritual de vida se pondrá paralelo al de Daniel. ¿Por qué le estoy preguntando esto? Porque Daniel, siendo un hombre tan espiritual, que categóricamente dice la Biblia que el rey Nabucodonosor, el rey Belsasar, el rey Asuero, ¿me está escuchando? Lo analizaron en su reinado y nunca hallaron mancha en él.
5: Aleluya, gloria a Dios.
1: Nunca hallaron de qué acusarlo. Sus enemigos hicieron todas las trampas posibles y lo metían preso, lo metieron, se lo tiraron a unos leones que estaban, hermanos, hambrientos. Y los leones, cuando Daniel cayó en el pozo, se echaron cuatro, le hicieron una cama y Daniel se acostó encima de ellos y se arrojó con otros dos porque estaba haciendo frío. Y no se lo comieron. Más bien, yo creo que cuando Daniel salió otro día, que el rey lo sacó, hasta el pelo traído bien colocadito, que los leones lo habían estado peinando, lamiéndolo así. Y no se lo comieron. Yo te aseguro que nos echan unos cuatro de nosotros y no tocamos tierra. Ay, en el aire, hermano, caen los zapatillos por un lado, porque eso no se lo comen los animales. Eso. ¿Cuánto ganaba el Señor? Un día, ¿por qué le estoy tocando este rollo? Porque un día Daniel está metido en un pozo. Lo tienen preso. Y Daniel empezó a clamarle a Dios. Y dice la Biblia la oración de Daniel llegó al trono de Dios.
3: Aleluya, gloria a Dios.
1: Hasta ahí no hubo problema. Daniel tenía un poder en la oración que las huestes espirituales de maldad en las regiones celestes, en la atmósfera, cuando el clamor de Daniel subía, ellos se hacían a un lado, porque ese clamor iba con fuego, lo quemaba.
3: Aleluya.
1: Aleluya. El problema fue cuando Dios envió al ángel que le ayudara. Y cuando el ángel venía a la tierra, los demonios se pusieron allá arriba en emboscada en las regiones celestes. Y el ángel peleó 21 días con ellos. ¿Cuántos días?
2: 21.
1: Un ángel peleando por pasar para la tierra, ahí en las regiones celestes. Nuestros enemigos están, ¿a dónde dicen? En las regiones celestes. Gobernadores de este siglo que están aquí abajo, huestes espirituales de maldad que están por ahí escondidas. Amén.
3: Amén.
1: Entonces, dice hermano que el ángel no tuvo menos que hacer que pedir auxilio al cielo. Y del cielo le enviaron al arcángel Miguel. Y hasta que Miguel vino, abrió paso para que el ángel pasara. Y le dijo: Daniel, desde que tú oraste, el Señor me envió a consolarte, a traerte el mensaje que tú necesitas. Pero no había podido venir, porque había un enemigo en el camino. Anoche yo le dije a los hermanos, porque de pasadita toqué algo de eso, no sé ni por qué lo toqué allá, pero yo le dije a los hermanos, si a Daniel se le tardó 21 días la guerra de oración, no crean que Daniel mandó la oración y se acostó a dormir. Seguí orando 21 días.
3: Amén.
1: Porque Daniel no paraba de orar hasta que recibía la respuesta.
3: Amén.
1: Entonces, él está orando 21 días mientras el ángel está peleando de arriba y Daniel dice, pero ¿qué pasará? Pero el Señor no tarda su promesa. Él está pensando que la promesa viene, que la respuesta viene. Amén. Y si este hombre con ese quilataje de espiritualidad, con esa sinceridad, nada de hipocresía, nada de avaricia, nada de fanfarronería en la vida espiritual que él tenía, esperó 21 días de batalla espiritual con las regiones celestes para recibir una respuesta. ¿Cómo usted piensa recibir respuesta luego si usted pasa tragando novelas, no lee la Biblia, no se congrega, no ora, no tiene amor por nadie?
2: ¡Aleluya!
3: ¡Aleluya! ¡Gloria a Dios!
1: ¿Usted quiere tener respuesta así?
2: ¡Gloria a Dios!
1: Nunca alcanzaremos respuesta. No lee la Biblia. Y en la carita me lo está diciendo que no la lee.
2: ¡Gloria a Dios!
3: ¡Gloria a Dios!
1: Se congrega cuando se traga su pan de nuevitas al día. Su partidito de fútbol, ¿me acuerdas del mundial? ¡Ah, hermanito! ¡No se traga! Cuando tenga sueño, pida permiso, porque uno tiene que ser así educado. Y ya está el predicador, uno quiere salir, levanta la mano y hace seña, que va a salir tantito, vaya hacia afuera, de 15 vueltas alrededor de la cancha que está ahí, a la rapera, montese una piedra de loma, hace 50 flexiones y después se viene para acá.

0: ¿qué pasó? Usted y yo podemos ser victoriosos en Cristo. En Cristo. En Cristo también nos hemos vencido. En Cristo lo hemos derrotado. En Cristo lo hemos puesto bajo la planta de nuestros pies. En Cristo. Pero si la Biblia dice que el que está en Cristo tiene que ser nueva criatura. En el capítulo 5 el apóstol dice: sed pues imitadores de Dios como hijos amados, y andad en amor como también Cristo os amó. Amén. Y se entregó a sí mismo por nosotros, ofrenda de sacrificio a Dios, un olor fragante. Amén. En Cristo se anda en nueva vida. ¿Cuántos dicen gloria a Dios? En Cristo se practica la nueva vida, se anda como hijo de luz.
1: Aleluya.
0: Se deshace del hombre viejo y adquiere el hombre nuevo en Cristo. Entonces somos más que vencedores en Cristo. Pero si no está en Cristo, ¿qué? Aleluya.
1: Gloria a Dios.
0: Bueno, por tanto, porque el enemigo es tan fuerte, por tanto, tomar todo otra vez, hermano. Como que dice, ya la digo tres veces, pero si no entiendes, la digo otra vez, dijo el Señor. Por tanto, tomad toda la armadura de Dios para que podáis resistir en el día malo. Y habiendo acabado todo, estad firme. Pregunto, ¿cuál es el día malo? ¿Quién de ustedes se puede levantar y decirle, hermano, mi día malo es el lunes, porque el lunes ni la gallina pone? Bueno, le ha dicho a la gente, ¿verdad? Dicen que la gallina no pone el lunes, pero comen maíz y cantan. Siempre hacen algo. Mi día malo es el viernes. Mi día malo es el domingo, porque quieren que venga al culto y no me gusta, quiero ver el partido, dice. Pero aquí, día malo no es un día de la semana. Resistir en el día malo significa estar preparado, porque no sabes a qué hora el enemigo te va a atacar. Si tú no estás preparado, puede ser el mediodía y te va a sorprender y te va a vencer, te va a derrotar. Ya no digamos si te ataca a medianoche. En sentido espiritual. En toda guerra aquí tenemos gente que fue el sendero luminoso, tenemos gente que fue escuadra, tenemos gente que fue ejército, tenemos gente que ha sido reserva de la policía y muchas cosas, y sabe lo que voy a decir. En términos de guerra, todo enemigo procura atacar en las horas de mayor confianza del enemigo. Dice, bueno, a mediodía puede estar despierto, en la mañana también, en la tarde también, bueno, esperemos la noche. Esperemos que se duerma. Las horas más pesadas para dormir son la madrugada. Ahí el paquete. Y les iba bien. Les iba bien. ¿Cuántas gloria, Señor? ¿A qué horas atacó Gedeón a los enemigos? En la madrugada. Cambiando el tercer turno estaba. Cuando Gedeón estaba de toque para atacar. Todos están con frío, todos están ahí queriendo dormir, no quieren que lo despierte. El enemigo cae. Cuando tú te acomodas, cuando tú te alojas, cuando tú te quedas tranquilo, como sin nada, que ya ni tu saludo tiene sabor. ¿Aló? Ya ni te vas a saludar, tenés gracia. Entonces, el enemigo dice, ahorita es punto, démosle vuelta a este. Y no resiste. ¿Por qué no resistes en el día malo? Porque estaba descuidado. Tomad toda la armadura de Dios para que resistáis en el día malo. Y una vez que acabe toda la zarandeada, la bombardeada, está firme. No parezca ahí todo caído. ¿Qué le pasó, hermano? Es que pateó una prueba. No, usted no la pasó. Usted cayó en la prueba. Amén. Está bien que me diga, mire, hermano, he pasado un tiempo que usted no se imagina. Parece que desmayaba, parece que el diablo me vencía, pero no lo logra, aquí estoy parado. Aquí estoy parado.

0: El día malo es cualquier día, cualquier hora, cualquier momento. Un día como hoy, un día como mañana que amanezca, no importa cuál día sea, viene la prueba, viene la tentación pesada y te va a sorprender. Job, un día se levantó el viejito, era el marido de los orientales. Aleluya. Se levantó un día como cualquiera y de repente sale de la casa para ver sus terrenos, su ganado. Mira que viene un criado corriendo hasta con la misma de abuela. Dice, ¿qué le pasará a este? Y ella dice, patrón, ¿qué fue? El corriendo, patrón, porque ya nos atacaron y se llevaron todas las burras y mandaron a los criados. Y eso le pedí para ir a contar, patrón. Terminando de haber este trago cuando aparece el otro lado. ¿Y tú qué traes? No, pues se llevaron los camellos y mataron a todos los criados. Solo escapé yo para darte la noticia. Y viene el otro corriendo al otro lado, le dieron fuego a todos los criados a la cebada y se acabaron todos, patrón. Y solo escapé yo para darte la noticia. Y viene el otro corriendo, mataron a tus hijos, patrón. Todos los hijos que estaban en la casa celebrando la fiesta de cumpleaños de tu hijo mayor, todos murieron aplastados. Un viento levantó la casa y los aplastó. Pero solo yo aparecí aquí para darte la noticia. ¡Qué día malo, hermano! Pero diga conmigo, Job
1: estaba
0: preparado. El diablo, cuando en cada mensajero iba el diablo. ¿Por qué dejaba a uno vivo? ¿Y a quién dejaba vivo? Al más chismoso. ¿Sí? Mire, hermano, en la iglesia los chismosos no se enferman. ¿Ah? Los chismosos no se enferman en la iglesia.
2: Aleluya. Gloria a Dios.
0: Aleluya. Siempre están a la orden para llevar un mensaje.
2: Aleluya.
0: Gloria a Dios. Aplasten a todos, maten a todos. Pero este déjenme, este lo ocupo. Tanto fue que mató toda la familia de Job, pero no mató a la señora. Porque sabía que lo ocupaba. Esta me va a servir, no me lo maten. Que esta me va a servir. Esta ya la conozco yo. Esta tiene el ojo por lo que tiene Job. Y ahora a ver cuando no tenga nada Job, cómo se va a dar vuelta esta vieja. Ahora a ver. Y el diablo la tiene ahí. Cuando termina toda la noticia mala, el diablo se queda esperando. Vamos a ver, Job se va a matar. Porque la gente cuando pierde un par de zapatos que pierde, se ahorca. Si tiene un carro y se lo roban, se mata. Porque depende de lo que tiene, de lo que posee. Y entonces el diablo pensó que Job estaba. ¿Es que el diablo pensó que Job se congregaba en Abuelcán? Pensó que no iba allá a desprevenir. Y Job se quedó sereno y el diablo está ahí. Vamos a ver qué hace Job. Vamos a ver qué hace. Tranquilo, no va a hacer nada ese, pues. Y a Job sacó una navaja. Oh, se va a degollar, se va a suicidar con la navaja, se va a quitar la vida. No, a rasurarse se puso el hombre. Se rasuró la barba, el bigote, y siguió con la cabeza y se peloneó. ¡Y el pelón! Ah, pues no, ya perdió los estribos. Ah, no, pues si el diablo, ya lo tengo el ojo. No, agarró la navaja, rompió el vestido y se desnudó. Hoy sí está loco de remate, dijo el diablo. Hoy va a andar loco en la calle, porque ya le quité lo que tenía, ahora no le va a servir al Señor. No le digo que él se equivocó, si él pensaba que era peruano, pero no era peruano. Ni salvadoreño, ¿no? Y entonces, hermano, cuando ya está desnudo aquel hombre, en aquel día malo, aquel hombre está desnudito. Hasta lo dijo fuerte, porque no sé dónde está el demonio. Te voy a explicar qué voy a hacer ahorita. Capaz de estar equivocado. Si pensás que estoy loco, que estoy perdiendo la cabeza por lo que has quitado, te equivocaste. Porque yo salí desnudo, así como estoy, así pelón y pelo caída, cuando salí del vientre de mi madre, y así desnudo, volveré a la tierra. Una gallina le mata la serpiente a usted y murmura hasta por la brea. Por una gallina, ¿qué tal si pierde todo lo que Job perdió?
1: ¡Gloria a Dios!
0: ¡Firme! ¡Ay! Se fue el diablo otra vez y le dijo al Señor, ¿crees que me da chance de revolcarlo a él? Y ya le quité todo y no murmura. No murmure ese hombre. Dame chance de tocar al hombre. Y le digo al Señor, tócalo, pero con su alma no te metas. Y el diablo vivió con una sarna maligna. Una cosa es ver al vecino enfermo y otra cosa es estar usted. ¿Ah? Ya que el hombre está, que hasta las uñas se le cayeron, y en ese tiempo no había postizas de las uñas de una hermana aquí en Perú. Unas uñas largas, así que le ponen a veces. Agarraba pedazos de tiesto, de paro quemado, y se rascaba. Regó ceniza y se sentó en ceniza, hermano. La ceniza es usted que tiene alentado con la piel sana, se siente en ceniza, no aguanta, hermano. No aguanta la picazón en el cuerpo. Y ese hombre sentía esa lana en la ceniza, qué rico, decía, la pura carne. Y ahí está aquel hombre y el diablo está viendo, y a qué hora va a desmayar este, pues no desmaya. No, digo, ahora ocupo esta señora, digo, vení para acá, un vieja, le digo, antes de decirle de viejo que todavía pienso hacerle fiel a Dios, hombre, que mejor lo maldije, que te muera de ti, hombre, le digo, está mejor que hace caso. Y llega la mujer y le dice, ya no le digo amor, no, amor, amortiguador de carro viejo, le digo. Porque hay mujeres que, ay, papito, con el marido. Pero cuando ya está con un parálisis, un accidente que a todos lados, una tierra y otro, ya no, hermano. Viejo desgraciado que ni se alienta ni se muere. Y le digo, oh, todavía no tiene su integridad con Dios, ¿por qué no maldice y se muere? Y él se le quedó viendo serenamente y el diablo dijo, hoy sí, se va a ahorcar, se va a matar, porque está decepcionado porque la mujer está en contra de él. Ay, ¿y por qué te salió la iglesia? Es que mi mujer me dejó. ¿Y usted cree que por eso se va a usted a salvar siguiéndose de la iglesia?
1: ¡Aleluya!
0: No será más bendición que enfrente la situación y agarrado de Cristo salga victorioso en ese problema. Y dice que Job, le digo, como hablan las mujeres tontas, te escuché hablar ahora. Nunca habías hablado así de feo. Qué feo estás hablando ya. Que recibiremos solo el bien de Dios y cuando el mal aparezca, le vamos a dar espalda a Dios. No, le digo yo, pero impuesto es el día de Dios, la buena y la mala mía. Y tienen tres amigos que venían para bendecirlo. El diablo se metió en sus amigos. Y en vez de bendecirlo, ¿qué hicieron? Acusaron. Y lo acusan, y lo acusan, y lo acusan. Amigos, esta clase de amigos, yo los mando a malmatar a puro leña la palabra.
1: Aleluya.
0: Yo, Señor, dame permiso para paliarlo. Hermano, amigo, dice, desgraciado, está el pecado de nada con Dios. Y empezaron y el otro, escuchamos. Terminó uno, da vuelta el otro. Terminó el otro, te da vuelta el otro. Cuando termina aquel, le dice, oh, ¿crees que puedo hablar yo, hombre? Me quiero defender. Y la primera palabra de Job fue, Jehová me pesa en balanza. Porque Jehová me pese a su balanza. Ustedes ya me pesaron, pésenme como quieran, digan que no tengo ni una libra de peso. Quien me va a pesar bien la balanza de Dios, esa no es. Se prostituye a media luz del día y que los hombres se encorven sobre ella a vista de mis ojos y que sea para vergüenza mía, dijo Job. Si ustedes creen que yo he pecado, que Dios me castigue con esto, pero yo sé que mi Redentor vive y al fin se va a parar de sobre el pueblo. ¿Cuánto dice Dios? Habiendo acabado todo, está firme. Y Dios prosperó a Job. Y hasta lo puso a orar por los tres amigos enemigos que tuvo. Joder, te voy a bendecir, pero tienes que orar por esos tres cabezones que te calumniaron. Para que me demuestres que no sentí nada por ellos. Porque no te puedo, Dios no puede bendecir a nadie que tenga raíces de amargura. Estudia la historia de Job. Ahí está en la Biblia, después de Génesis y antes de Apocalipsis, vaya un libro que se llama Job. Y vea los últimos capítulos y usted se va a dar cuenta. Como Dios le ordena a Job que vaya a orar por aquellos que lo calumniaron y después lo bendice con el doble de todo lo que el diablo le había quitado. Porque cuando tú estás firme, la victoria viene de parte de Jehová. Cuando tú estás firme, la victoria viene de parte de Dios. Déjame que se aplaude. Dice acá, verso 14.
3: Bueno, yo pensé que lo iba muy temprano.
0: Ya me calenté.
1: ¡Gloria a Dios!
4: ¡Gloria a Dios!
0: Y aquí lo vamos diciendo. No, no, te vaya a permitir. Salud, me está diciendo. Dice acá, verso 14. ¿Están pues como? ¿Cómo? Hay una pregunta. Dígame qué posición, cuando yo me ponga firme en una posición literal, usted dice amén. Mientras yo no esté firme, no diga amén. ¿Ah? ¿Aquí? No. Ahí se pone alguna en la iglesia. Hasta la ley, usted prenda para no decir amén. ¿Amén?
4: Amén. Amén. Gloria a Dios.
0: Firmo. La palabra firme quiere decir los dos pies en un mismo camino.
4: Aleluya.
0: Cuando usted no está firme, tiene un pie allá y el otro aquí. Así que no se sabe para dónde va. ¿Es izquierda o es derecha usted? ¿Y cómo va a decir, soy derecha? No, que tiene el otro pie en la izquierda. No, que soy izquierdo, no, que tiene el otro pie metido en el derecho. Entonces, ¿cómo es? Ponga los dos pies en uno solo. Lo que le dijo Elías al pueblo de Israel, la Biblia católica, católica romana le llamamos nosotros. No hay Biblia católica, no hay Biblia cristiana. La Biblia es la palabra de Dios. Hay que aclarar eso. Pero le decimos así a la Biblia de 72 libros. La Latinoamérica, yo la tengo, me la regaló el padre América. Y ese sí es padre, porque tiene como 7 o 50 regalos por ahí. 7 huirros, cipotes, niños. Ahora, dice que Elías le gritó al pueblo: ¿hasta cuándo estaréis saltando del pie derecho al pie izquierdo? Si Jehová es Dios, poner los pies a un solo lado para Jehová. Si Jehová es Dios, pues pasar al otro lado, pero dejar de estar diciendo que le está sirviendo a Dios cuando está sirviéndole a Baal. Y muchos creyentes no están firmes en la iglesia. Muchos creyentes el domingo es firme para Dios y de lunes a sábado está firme para el mundo, está firme para la carne, está firme para el placer, está firme para el chisme, para la desobediencia, para la calumnia, para esto y lo otro, menos para Dios. O se decide para Dios o se decide para el mundo, pero ninguno puede servir a los señores después de ser tanto. Estad pues firmes.
4: Amén.
0: Seguido vuestros lomos. ¿Cómo? ¿Con qué?
1: Con la verdad.
0: ¿Usted tiene su Biblia ahí?
4: Aleluya.
0: Ya que se arriesgó a traer la UCI, hermano. De veras que yo veo gente durmiendo que me tienen afligido.
4: ¡Gloria a Dios!
0: Vale. Ahora, Pastor Pedro, consígame unas 10 piedras más o menos así. De última vez que yo hablo con otros pilones. Y fui franco tirador, no se vaya a enojar. No importa que acabe el preso, pero le voy a pegar una pedrada en la frente a la deuda. Seguido vuestros lomos, ¿con qué? ¿Con qué?
4: Con la verdad.
0: Con la verdad. Se lo voy a poner más claro. Un ceñido, odia la mentira. Un ceñido es enemigo de la falsedad. Un ceñido ama la verdad. La palabra ceñirse los lomos significa ponerse el cinturón. ¿Usted ha visto el policía cómo anda con un cinturón, el soldado? ¿Ya lo ha visto? Ahí anda su arma, su equipo, en ese cinturón. Entonces Pablo dice: pónganse el cinturón de la verdad. No sea que cuando ustedes quieran sacar una defensa no tengan verdad. Porque si el cinturón lo anda con un equipo de falsedad, no haga defensa ante la mentira. La mentira no se combate con mentira, la mentira se combate con verdad. Cuando la mentira corre, la verdad vuela. Vamos a hablar al Señor. ¿Y quién es la verdad? Bueno, yo oí a un pastor decir: yo no soy la verdad, lo único que sí conocí la verdad y vivo en esa verdad. y quiero predicar esa verdad, pero no soy la verdad. Como Juan el Bautista respondiendo, no soy yo. Yo solo soy la voz de uno que clama en el desierto. El mero mero viene detrás de mí. Amén. Cuando dicen amén. Entonces, y mucha gente quiere la verdad. Por ejemplo, los Corintios. Te voy a hablar de los Corintios. 1 Corintios 3. Uno creía que la verdad era Pablo. Otro creía que la verdad era Apolo. Otro creía que la verdad era Cefa. Y otros, creyéndose también, decían, no, nosotros estamos con Cristo, pero despreciaban a los otros. Parece que ninguno de los cuatro grupos estaba bien. Amén. Porque la verdad de Dios no tiene prejuicios.
4: Amén.
0: La verdad de Dios te hace sincero, te forma carácter, te hace recto, te hace justo.
4: Gloria a Dios.
0: Y la verdad te santifica.
4: Gloria a Dios.
0: Santifícalos en tu verdad. Tu palabra es la verdad. La verdad te liberta. Conoceréis la verdad y la verdad os hará libre. La verdad te lleva al cielo. Yo soy el camino, la verdad y la vida, dijo el Señor. Y nadie va a ir al Padre si no es por mí. Levante la mano que va con Cristo al cielo. A su nombre. Gloria a Dios. Con la verdad. Con la verdad. Hay una pregunta para terminar ese punto de la verdad. ¿Cuál es la mentira más perfecta? ¿Ah? ¿Cuál es la mentira más perfecta? Aleluya. No pregunté quién es el mentiroso más perfecto. No te hagas. Solamente estoy diciendo, ¿cuál es la mentira más perfecta? ¿Quieres que se lo diga? La que parece verdad, pero no es verdad.
4: Gloria a Dios.
0: Mucha gente ha comprado una cadenita y la ha comprado por oro de 24 quilates y no es ni fantasía, cochinada, no es nada, pero la compró por oro porque parecía verdad, pero no era verdad. Era tan idéntica a la verdad, pero no era la verdad. Esa es la astucia que están agarrando los falsos profetas y los falsos predicadores. Una mentira que parece verdad, pero no es verdad. Entonces, si usted no tiene la coraza, el cinto de la verdad, cualquiera se lucha la bolsa, no se maleta y se lo lleva.
4: Amén.
0: Con una mentira. Usted tiene que estar en la verdad y juzgar las cosas por la verdad. Amén. Amén.
4: Aleluya.
0: Si Chana tiene la razón, aunque Chana me caiga pesado, Chana tiene la razón. Ahí está la verdad. Si Juana tiene la razón, aunque Juana me caiga pesado, pero Juana tiene la razón, ella tiene la verdad. Y aunque yo sea muy amigo de Chana, yo tengo que decirle a Chana, tenés que aceptar que ella está en la verdad. Porque la verdad te hace justo.
4: Gloria a Dios.
0: No te puedes inclinar para donde tú quieres, sino para donde ella te marca.
4: Aleluya.
0: La verdad. Y luego dice aquí, seguidos vuestros lomos con la verdad y vestidos con la coraza de justicia. Coraza es un chaleco que cubre todas las partes del cuello hasta la cintura, hasta donde está el cinturón. Amén.
4: Gloria a Dios.
0: ¿Para qué se ocupa este chaleco? ¿Por qué? Usted ha visto a esos gente que andan cuidando dinero ahí en los carros cuando se bajan. ¿Ah? Ellos andan un chaleco y andan un casco aquí porque se cuidan, porque un disparo en este cajón te va a dañar cualquier órgano vital y te vas a morir. Entonces el chaleco cubre esos órganos vitales, sobre todo el corazón. ¿Y qué dijo el proverbista Salomón? Sobre toda cosa guardada o protegida, guarda tu corazón, porque de él mana la vida. Si un día te pegaron en el corazón, si el flechazo que el diablo te tiró te pegó en tu corazón y te metió un flechazo de amargura y te metió un flechazo de rencor y te metió un flechazo de odio y te metió un flechazo de enemistad, el diablo te mató y no te vas a levantar tan fácil. En tanto tú tienes el chaleco bien puesto, esa coraza de justicia bien puesta, y cuando el diablo te dispare, esa flecha pegará y rebotará y no penetrará en tu vida, porque tú estás protegido. A su nombre. Vestidos con la coraza de justicia. Amén.
4: Amén.
0: No deja entrar malos pensamientos al corazón.
5: Amén.
0: Aleluya.
4: Gloria a Dios.
0: Hay cristianos que el diablo no ocupa acecho, pero un palo de cobro los mata. ¿Usted ha visto esos palillos de sacarse la mirada de alguien? ¿Ah? Un palillo de esos se pone ya la mirada de Dios y lo traspasa porque no tiene ni una coraza. No ocupa fecha, no gasta fecha. Con muchos creyentes, el diablo no gasta fecha. Un santudo manda a domingo y ya no va al culto. ¡Aló!
4: ¡Gloria a Dios!
0: Aleluya. Yo no sé, hermano Luis, que me hagan unos cultos aquí todos los días. De la noche. ¿Ah? Hasta las 9:30 termina. Y que van a dormir. Pero ellos ya no dormían a las 7. Sigo insistiendo. Mire cómo anda la gente de desarmada, que a la hora del mensaje lo duerme el diablo.
4: ¡Gloria a Dios!
0: Y dice así: calzado los pies con el apresto del Evangelio de la Paz. Apresto no es cualquier zapato. Amén. Apresto es una bota de combate que tiene protección hasta la parte alta del pie, de la pierna. Aleluya. ¿Y para qué se ocupaba ese estilo de bota o se ocupa en el ejército esa bota alta? Primero, porque el soldado se prensa con una cabeza a la altura del pantalón. Amén. A la altura de la bota del pantalón. Así es que aunque él vaya por un montarral, por un terreno escabroso, no hay posibilidad de que una estaca se le trabe en el pantalón y lo bote. Él puede pararse encima de un cascabel y el cascabel morderá la bota, no el pie. Y el Señor Jesucristo le dijo a la iglesia, dígame la iglesia, yo les he dado potestad de hollar, de patear serpientes y de estripar escorpiones. Pero si andas descalzo, ¿cómo te vas a parar encima de ese tiempo? Si andas descalzo, ¿cómo le vas a hacer un escorpión? Ese escorpión te va a mandar para el hospital o para el cementerio. ¿Me está escuchando? Pero usted se anda bien calzado, con toda seguridad le hace, aunque esa culebra se dé vuelta, va a morder la bota. El que trate de atacarlo a usted y el demonio que trate de meterse con usted, se meterá con el poder del Evangelio. Dejará los colmillos en el poder del Evangelio. Y dice que es un Evangelio de la paz. Porque hay gente que tiene Evangelio de la tierra. Viva la flor, que la mía es la mejor, aunque eche mal olor. ¿Aló?
4: ¡Gloria a Dios!
0: Hazte a un lado, no me toques porque me contaminas. Mi templo es mejor que el tuyo. La Biblia en el plano es mejor que la tuya. Hasta puro niñito por cualquier juguete pelea. No hay evangelio de paz. Pastor Israel, usted no me iguala porque nuestro ministerio de restauración fue entre Dios internacional y usted príncipe de paz. Eso no. ¿Por qué se llama príncipe de paz? Mira, porque tú te llamas iglesia pentecostal movimiento internacional, tú no eres de los nuestros.
5: No.
0: Y últimamente yo llegué a predicar a Guatemala a una iglesia que decía ya fue santidad a Jehová y adentro no había ni un santo,
5: hermano.
0: Las dos mujeres que estaban cantando, la mujer y la hija del pastor, hermano, una en chore y la otra en pantalones bien pegados cantando, y allá afuera decía santidad a Jehová en el templo. Yo creo que uno cualquiera lo puede poner de la manera que quiere, hermano. ¿Qué le cuesta borrarle Coca-Cola y ponerle Pepsi-Cola a la misma Coca-Cola? Y las dos terminan en cola, usted no se preocupe por eso. Las dos son cola.
4: Gloria a Dios.
0: Amén.
4: Aleluya.
0: Ay, pero que mira, la tristeza de Coca-Cola, hermano. Si las dos son todas, hermano, tómese. Y las dos le van a matar los riñones igual.
4: Amén.
0: El mismo efecto de la copa tiene la Pepsi. Y entendí que no tenga problema por eso. Pero nosotros entramos en esos detalles. ¿Por qué? Porque no tenemos calzados los pies con el apresto del Evangelio de paz.
4: Amén.
0: Bienaventurados los pacificadores.
4: Aleluya, aleluya.
0: Porque ellos serán llamados hijos de Dios.
4: Aleluya.
0: Los que buscan y anuncian la paz. Los que dicen a Dios, tu Dios reina para siempre.
4: Aleluya.
0: Esos son bienaventurados. ¿Cuál palabra del Señor?
4: Aleluya.
0: Sobre todo, ya voy terminando. Tomar el escudo de la fe. Escudo de la fe. Escudo de la fe. dice que tomemos ahí el escudito, no, es un escudo completo. Usted ha visto la policía a los motines, que le llaman. Hay aquí en Perú. Tiene que haber. ¿Para qué se ocupan los policías antimotines? Para disolver las manifestaciones y para contrarrestar a toda esa gente revuelta en las calles, quemando carros, quemando llantas, golpeando gente, destruyendo negocios. Entonces aparece ese grupo de hombres en unos carros bien cerrados y se tiran a la calle y se forman todos bien pegaditos uno con el otro. Aleluya. Y es lo primero que hacen para enfrentarse a ese grupo de gente que en cierta forma son sus enemigos a partir de que ellos se bajan. Porque los que están ahí enfrente tienen palos, tienen piedras, tienen machetes, hasta pistolas, y tienen de todo para tirarles a ellos también. Entonces el policía viene y pone el escudo adelante. Aleluya. Y camina de esta manera. No lleva el escudo en el lomo como la tortuga y ahorre. No, lo lleva por delante. Un paso a la vez, un paso a la vez, y el escudo avanzando. Y aquello dispara, piedra dispara todo, y en el café, ahí en el escudo va pegando todo. Ahí en el escudo, para que podáis apagar los dardos de fuego que te dispara el maligno, necesitas el escudo de la fe, una fe sólida, una fe firme, una fe robusta, una fe vitaminada, una fe fuerte, donde pueda rebotar los ataques del enemigo. Timotín ya se quita, y cuando va llegando cerca del enemigo, solo medio agacha aquí para un lado del escudo y saca la espada, ¡pa! Y la vuelve a poner. Un verdadero creyente va con el escudo por delante, retrocediendo al enemigo, y cuando pega, saca la palabra, ¡pum! Se vuelve a poner, no se queda con la cara esperando el regreso. Hay gente que viene por casualidad, ¡ven! Por el escudo en un ayuno. En la tarde a ver novela o a la carta después del ayuno. ¿Qué hiciste? Nada. Le diste la cara al enemigo para que te pedaceara. Y botaste el escudo.
2: Amén.
0: Pónganse de pie.
2: Gloria a Dios.
0: Aleluya. Váyanse. Siéntese, hermano. No solo es para que no se duerma. Aunque algunos ya no se despertaron.
2: Gloria a Dios.
0: Por allá está todo dormido. Santo Dios.
5: Aleluya.
0: Yo no ocupo de predicar para decirles cómo el diablo está trabajando por estos lados. ¿Cuánto alaba el Señor?
2: Gloria a Dios.
0: Y tomar el yelmo de la salvación y la espada del Espíritu, que es la palabra de Dios. Yelmo, casco, chaleco protege el pecho, la bota protege los pies, el casco protege la cabeza. El diablo dispara malos pensamientos, pero como tú tienes un casco bien puesto, no entran esos pensamientos a tu vida. ¿Cuántas veces el diablo pone pensamientos? Mira, hombre, para esta Navidad echaste la cerveza, porque te reconcilias en enero. ¿Ah? Pero como usted tiene el casco bien puesto, el pensamiento llegó y rebotó. Mira, le dice el casco al hombre casado. Esa mujer te coquetea, mira. Te tira corriente, no la ha visto. ¿Ah? Si no se va a dar cuenta a nadie. Pero no tiene el casco. Él dice, el Señor te reprenda, demonio. Y aunque tenga una mujer más feita que otra cosa. Y aunque sea una modelo mi universo, la que ya lo está poniendo, se mantiene porque tiene un casco. Pero el que no tiene el casco, con perdón suyo, una perra mira con faldas y cae. Sus pensamientos están libres para atraparlo, para entrar. Jesucristo dijo, cualquiera que vea a una mujer para codiciarla, ya, se lo ató el diablo en adulterio. ¿A dónde? En su corazón. ¿Pero por dónde entró? Por aquí. ¿Por qué? Porque no andaba casco. El casco defiende la cabeza, defiende la vista, defiende el oído, defiende la respiración, defiende la boca. ¡Aló! El que tiene un verdadero casco no oye lo negativo, oye la palabra de Dios. El que tiene el verdadero casco no ve lo negativo, ve la visión de Dios. El que tiene el verdadero casco no habla lo negativo, habla para bendición de Dios. El que tiene el verdadero casco no respira lo negativo, respira lo positivo para vida eterna. Cuando se vea el Señor, cuando se aplaude, se aplaude. Y la espada del Espíritu, que es la palabra de Dios. La palabra de Dios, espada. Más cortante que toda espada de dos filos, que es la espada. Amén. Tome la espada. ¿Cómo la va a tomar usted? Pues tiene que estudiarla, escudriñarla. La Biblia no se hizo para leerla, para leerlo se hizo el diario, la prensa, el almanaque, la revista de la Expo, la revista de moda. Eso se hizo para leer. La Biblia se hizo para escudriñar. Jesucristo lo dijo, lean las escrituras. Si de leerlas estaban hasta asombrados los fariseos, pero no las escudriñaban. Jesús les dijo, escudriñad las escrituras, porque a vosotros parece que ellas tenéis la vida eterna y ellas son las que dan testimonio de mí. ¿Cuántos escudriñan las escrituras aquí? ¿Y cómo puede usted mantener la espada del Espíritu que le muere a Dios? Escudriñándola. Para que cuando el enemigo lo ataque, usted abra la palabra en las manos, se defiende con ella. A una muchacha allá cuando yo pastoreo le dice una vez una amiga, mira, ahora le dije, vos te deberías de cortar el pelo, mira, y usar más corto, vos sos bien pierna gruesa, mira, te mirara bien bonita de vestido corto y con el pelo cortito. ¿Y sabe qué dijo ella para defenderse? Ah, es que ese hermano David es muy delicado y lo empecé a regañar. ¿Usted cree que se defienda? ¿Ah? Mira, hermano, ¿y usted por qué no va ahí a la cancha a jugar fútbol? No, hermano, que si me mira, hermano Baldo, me regaña. Déjame defender. Déjame defender. No, señor. No. Defiéndase con la palabra. Va a haber una mujer que se le va a acercar y le dice, cogiste de tú sabes los vestidos, pues toda la vieja te ven. Debería de ponerte pantaloncito de eso que ocupaba media libra de ¿cómo se llama? De grasa para meterte esos pantalones. Y mira, hay un pedacito de camisita, mira, ve, y enseñar los senos, mira, para que esté plantosa. Usted se defiende con la palabra cuando dice, soy hija de Dios, y su palabra me dice que yo vista con pudor y modestia. Pero sale diciendo que el pastor la puede regañar. ¿Ah? ¿Qué ejemplo tenemos de cómo se usa la espada del Espíritu? Jesús, el Hijo de Dios, que era la palabra viva, echó mano a la palabra del Padre. ¿Cómo? Satanás lo tienta y le dice, haz que esta piedra se convierta en el pan, si eres el Hijo de Dios. Escrito está, Satanás. No le dijo, hey, ya, yo soy Jesús. Yo puedo hacer el pan de esa piedra y puedo hacer chocolate de la cabeza tuya y con el cuerpo tuyo puedo crecer el cuerpo desgraciado. No dijo eso. Dijo que escrito está. Escrito está. Echó mano a qué? A la espada del Espíritu. La daba y le ganaba. Un tiro le tiró al diablo y le arrancó las dos manos. ¡Fla! Así está, diablo. Escrito está.
6: Aleluya.
0: No solo de pan y del hombre, sino de toda palabra que sale de la boca de Jehová. Y lo volvió a tocar. Y le dijo, mira los reinos del mundo, ¿lo ves? Como que lo subió de arriba aquel cerro. Y lo hizo ver para abajo. Mira todo eso que brilla ahí. Esas grandes capitales, todo el oro, la plata, todo lo que hay ahí. Es mío, le dijo el diablo. Y a ti quiero se lo doy. Si tú te postras de rodillas y me adoras, te lo doy a ti. ¿Y qué le dijo el Señor? Escrito está. Al Señor tu Dios adorará. Y solo a él servirá. Lo llevó al templo y le dijo, tírate. Porque está escrito, dijo el diablo. Y a mí el diablo predicando. El diablo sabe Biblia. Más que algunos creyentes. Alabado sea Dios.
6: Gloria a Dios.
0: Le dijo, escrito está, dijo el diablo. A sus ángeles mandará cerca de ti que te guarden en todos sus caminos y tu pie no te va a tropezar en piedra. Se sabe el Salmo 91, el perverso. ¿Y qué le dijo el Señor? También está escrito sin vergüenza. No te estará el Señor tu Dios. Y Satanás tuvo que huir. Porque cuando hay palabra de Dios, Satanás huye. Huye. Debe que se aplaza al Señor. una oración. ¿Cómo se logra esto? Orando en todo el tiempo. Con toda oración y súplica en el Espíritu. Amén. Velando en ello con toda perseverancia. Hay que perseverar con firmeza. Levante su mano y dígale: Señor, gracias esta noche. Gracias por esta palabra. Gracias porque hemos tenido, Señor amado, una audiencia maravillosa que ha estado con nosotros para alabar tu nombre, para escuchar esta palabra. En el nombre de Jesús de Nazaret, ponemos en tus manos, Señor, a tu pueblo en esta noche. Bendecimos la iglesia que ha recibido esta palabra, esta enseñanza de victoria. Necesitamos estar bien equipados, Padre, para la gloria de tu nombre, en el nombre de Jesús, en el nombre de Cristo de la gloria. Te adoramos, Señor, te bendecimos, porque tú eres Dios. Y que la paz y la consolación y el amor de tu Espíritu reine en sus corazones, Padre, para la gloria del Padre, para la gloria del Hijo y del Espíritu Santo. Gloria a Dios. ¡Gloria!

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Estando él sentado en el monte de los olivos, los discípulos se le acercaron aparte diciendo: Dinos, ¿cuándo serán estas cosas y qué señal habrá de tu venida y del fin del siglo? Respondiendo Jesús y les dijo: Mirad que nadie os engañe, porque vendrán muchos en mi nombre diciendo: Yo soy el Cristo, y a muchos engañarán, y oiréis de guerra y rumores de guerra. Mirad que no os conturbéis, porque es necesario que todo esto acontezca, pero aún no es el fin. Porque se levantará nación contra nación y reino contra reino, y habrán pestes y hambres y terremotos en diferentes lugares, y todo esto será principio de dolores. 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

Capítulo 3. Escribe al ángel de la iglesia en Sardis: el que tiene los siete espíritus de Dios y las siete estrellas dice esto: yo conozco tus obras, que tienes nombre de que vives y estás muerto. Sé vigilante y afirma las otras cosas que están para morir, porque no he hallado tus obras perfectas delante de Dios. Acuérdate, pues, de lo que has recibido y oído, y guárdalo y arrepiéntete. Pues si no velas, vendré sobre ti como ladrón, y no sabrás a qué hora vendré sobre ti. Pero tienes unas pocas personas en Sardis que no han manchado sus vestiduras, y andarán conmigo en vestiduras blancas, porque son dignas. El que venciere será vestido de vestiduras blancas, y no borraré su nombre del libro de la vida, y confesaré su nombre delante de mi Padre y delante de sus ángeles. El que tiene oído, oiga lo que el Espíritu dice a las iglesias. Escribe al ángel de la iglesia en Filadelfia: esto dice el santo, el verdadero, el que tiene la llave de David, el que abre y ninguno cierra, y cierra y ninguno abre. Yo conozco tus obras. He aquí, he puesto delante de ti una puerta abierta, la cual nadie puede cerrar, porque aunque tienes poca fuerza, has guardado mi palabra y no has negado mi nombre. He aquí, yo entrego de la sinagoga de Satanás a los que se dicen ser judíos y no lo son, sino que mienten. He aquí, yo haré que vengan y se postren a tus pies y reconozcan que yo te he amado. Por cuanto has guardado la palabra de mi paciencia, yo también te guardaré de la hora de la prueba que ha de venir sobre el mundo entero, para probar a los que moran sobre la tierra. He aquí, yo vengo pronto. Retén lo que tienes, para que ninguno tome tu corona. Al que venciere, yo lo haré columna en el templo de mi Dios, y nunca más saldrá de allí. Y escribiré sobre él el nombre de mi Dios y el nombre de la ciudad de mi Dios, la nueva Jerusalén, la cual desciende del cielo, de mi Dios, y mi nombre nuevo. El que tiene oído, oiga lo que el Espíritu dice a las iglesias. Y escribe al ángel de la iglesia en Laodicea: he aquí el Amén, el testigo fiel y verdadero, el principio de la creación de Dios, dice esto: yo conozco tus obras, que ni eres frío ni caliente. Ojalá fueses frío o caliente. Pero por cuanto eres tibio, y no frío ni caliente, te vomitaré de mi boca. Porque tú dices: yo soy

0: Soy rico y me he enriquecido, y de ninguna cosa tengo necesidad. ¿Y no sabes que tú eres un desventurado, miserable, pobre, ciego y desnudo? Por tanto, yo te aconsejo que de mí compres oro refinado en fuego, para que seas rico, y vestiduras blancas para vestirte, y que no se descubra la vergüenza de tu desnudez, y unge tus ojos con colirio para que veas. Yo reprendo y castigo a todos los que amo. Sé, pues, celoso y arrepiéntete. He aquí, yo estoy a la puerta y llamo. Si alguno oye mi voz y abre la puerta, entraré a él y cenaré con él y él conmigo. Al que venciere le daré que se siente conmigo en mi trono, así como yo he vencido y me he sentado con mi Padre en su trono. El que tiene oído, oiga lo que el Espíritu dice.
1: Gloria al Señor. ¿Cuántos están felices? Ajá, aleluya. Mire qué bonito, hermano. ¿Cuántos se gozan con Dios? ¿A que nos gozamos? ¿Cuántos quieren palabra de Dios? ¿Cuántos quieren palabra de Dios? Esto está bueno, hermano. Vámonos a la carta del apóstol Pedro, la primera carta. Ayer mirábamos la segunda y vamos a ver la primera. Alabado sea Cristo. Yo siento la gloria de Dios aquí. Hermano, aleluya. Bendito sea el nombre de Dios. Dios es bueno. Dígale al que está a la par suya, Dios es bueno. Vamos pasando ese micrófono para arriba también, porque lo voy a ocupar. Oh, qué lindo. Aquí está el Señor con nosotros. Agárrelo ahí, hermano. Por favor, lléveselo para allá. Porque bendito Dios, yo me gozo en el Señor, porque no hay nada más lindo que adorar a papá. ¿Estamos listos? Abroches de los cinturones. Leemos la primera carta de Pedro, capítulo 2, versículo, hermano, gloria a Dios, versículo 4. La leemos honrando los tres poderes: Padre, Hijo y Espíritu Santo. Espíritu de Dios, encárgate tu Espíritu Santo. Dice así: acercándoos a Él. ¿A quién Él? A Cristo. Piedra viva, desechada ciertamente por los hombres, mas para Dios escogida y preciosa. Vosotros también, como piedra vivas, sed edificados como casa espiritual, sacerdocio santo, para ofrecer sacrificios espirituales aceptables a Dios por medio de Jesucristo. Por lo cual también contiene la Escritura: y aquí pongo en Sion la principal piedra del ángulo, escogida, preciosa, y el que creyere en él no será avergonzado. Para vosotros, pues, los que creéis, él es precioso. ¿Cuántos creen que él es precioso? Pero para los que no creen, la piedra que los edificadores desecharon ha venido a ser la cabeza del ángulo, y piedra de tropiezo, y roca que hace caer, porque tropiezan en la palabra, siendo desobedientes, a lo cual fueron también destinados. Amado Dios, gracias por tu palabra. Añade bendición, Espíritu Santo. Espíritu de Dios, usa esta boca. Usa mi boca. Si te agrada a ti hacerlo, hazlo, Espíritu Santo. Unge mis labios. Unge mi boca, amado Espíritu Santo. En el nombre de Jesús. Que salgan palabras de bendición esta tarde. Que el pueblo sea edificado. Que el pueblo que está viendo, el que va a oír, sea bendecido por esta palabra. En el nombre de Jesús de Nazaret. Amado Dios, en tus manos deposito mi vida. En tus manos está mi vida. Este tiempo que voy a predicar tu palabra, Dios mío. Bendiga a mis hermanos, Señor, que se han hecho presentes para la gloria de Jesucristo. Que el nombre de Cristo sea exaltado hoy, y que este pueblo, la palabra, haya cabida en ellos. Prepare esos corazones en el nombre de Jesús. Amén, Señor. Úsame, Espíritu Santo. Aleluya. Qué bueno. Primera de la carta del apóstol Pedro, la primera carta de Pedro. contiene solamente, gracias, ¿ah? Aleluya, póngalo ahí si me lo da, bueno, gloria a Dios, desde ya le dije gracias y no sabía si era mío o no. Gloria a Dios. Primera de Pedro 5 capítulos, versículos 105 versículos, año 60 al 63 después de Cristo. Autor el apóstol Pedro, bendito su nombre, bendito Dios. ¿Cuántos lo bendicen a Cristo? El apóstol de Jesucristo, el apóstol Pedro es el autor de esta carta. Bendito su nombre. Amén. Mientras oraba y mientras adorábamos a Dios, esa palabra se venía a mí. Ese mensaje no lo he estudiado, pero mientras orábamos, Dios me llevaba que nos acerquemos a Él, piedra viva. Que nos acerquemos a Cristo. Él es una piedra viva. Él no es cualquier piedra. Él es el Todopoderoso, el dador de la vida, el que salva al hombre, el que salva al perdido, el que rescata al que está atado por el diablo, el que liberta endemoniado, el que da vista a los ciegos, el que hace andar al paralítico, el que sana de cáncer, el que sana de VIH, el que sana de cualquier enfermedad. Él es piedra viva, Él es piedra viva, y el que viene a Él no lo echa fuera, y el que viene a Él haya medicina, haya milagro, haya respuesta, hay bendición. El que se llega a Cristo, a su nombre, iglesia, yo no sé si usted entiende eso, pero el que se llega a Cristo, respuesta tiene. Ay, ay, ay, ay, ay, santo, Él es piedra viva, bendito Dios. Él no es cualquier piedra, Él es la piedra viva en donde la iglesia está fundada. Él no es una piedra media pacha, media quebrada. Él es la piedra del fundamento de la iglesia. Él es la base de la iglesia. Es donde la iglesia crece. Es donde la iglesia se desarrolla. Es donde hay dones. Es donde hay lengua. Es donde hay visión. Santo es el Señor. Oh, bendito Dios, reprendamos, hermano. ¿Sabe qué? Mientras estoy predicando, el enemigo se opone. Mientras estoy predicando, el enemigo no quiere que diga esto. Ahorita me acaba de tirar un dardo que me quiere callar la boca, pero no me la va a callar. Hemos estado un poco mal, pero eso no quiere decir que no puedo alabar a Dios. Él es piedra viva y eso al diablo no le gusta. Al diablo no le gusta que nosotros declaremos esta verdad, pero en el nombre de Jesús reprendo al diablo y su demonio. En el nombre de Jesús, no me va a callar, no me va a callar. Hay poder en la sangre de Cristo. Él es piedra viva. El que se acerca a Cristo encuentra respuesta. Cuando tú vienes al altar, encuentras respuesta de Dios. Cuando tú vienes a la iglesia, encuentras respuesta de Dios. Puede ser que estés pasando problemas económicos, pero cuando vienes a la piedra viva y te acercas a Él, algo poderoso acontece. Dios da respuesta. Dios responde al clamor de sus hijos. Anoche yo le clamaba a Dios y le decía, danos una respuesta mañana. Hoy Dios nos respondió. Y por eso es que estoy hablando, que el que se acerca a esta piedra, respuesta de Dios tiene. Y no hay demonio que impida. No hay demonio que impida la gloria de Dios en tu vida y en mi vida. El diablo va a querer oponerse, pero el león de la tribu de Judá ha vencido. Ha vencido los demonios. Ha vencido a Satanás. Ha vencido todo principado. Ha vencido toda potestad. Dijeron aquellos demonios que estaban en aquel hombre, ¿cómo te llamas? Le dijo Cristo, me llamo Legión, le dijo, alabado Dios. Pero cuando vio a Cristo, aleluya, que se baja de la barca, comenzaron a temblarle los pies a los demonios, comenzaron a retorcerse. Ahorita el diablo se retuerce cuando la iglesia declara que es la piedra viva. Cuando la iglesia alaba a Dios, los demonios no resisten. Los demonios tienen que salir huyendo a la presencia del Dios de Jacob. Tiembla la tierra. Oh, yo siento la chequina de Dios en este lugar. Santo es el Señor. ¿Cuántos dicen gloria a Dios? Ay, Dios mío, de gloria. Mira, aquí hay un poder maravilloso. Hay un poder glorioso. No, no, no, no, no, no. Esto no es emoción. Esto es lo que dijo el profeta Joel. Y en los postreros días derramaré de mi espíritu sobre toda carne, dijo el profeta. Así lo dice la Biblia. En los postreros días él iba a derramar poder sobre los suyos. Alabado sea Dios. Acercándonos. Acérquese. Cuando no tenga quien acercarse, acérquese a Cristo. Cuando no sientas que tu hermano te da chance que te acerques a él, acércate a Cristo. Cuando sientas que tu familia no te deja que te acerques a ellos, acércate a Cristo. Acércate a Cristo en la madrugada, en la tarde, en la mediodía, en la noche, por la madrugada. Llega, llega, llega a la presencia de Dios, que Él está dispuesto a ayudarte. Porque hay momentos que sentimos que todo está abajo, que sentimos que, hermano, no hay dinero, no hay nada, no hay nada. Pero cuando nos llegamos a Cristo, empezamos a sentir corriente de agua de vida. Empezamos a sentir una voz audible, un silbido apacible. Y llega Dios y te dice, tranquilo, ten calma. Y Dios pone las manos sobre tu cuerpo y te dice, hijo, contrólate, no temas. Yo soy el que soy, yo soy el que ha vencido la muerte, yo soy el que ha vencido los demonios. Llega Cristo y te dice, tranquilo, porque tu barca yo le voy a poner bonanza. Si en tu barca va Cristo, no hay por qué temer. Si en tu barca va Cristo, no hay por qué tener miedo. Si la muerte viene, en mi barca va Cristo, y yo voy a la presencia de Dios. Si el diablo nos mata aquí en la tierra, un favor nos hace. Si el diablo y sus demonios y la muerte viene, un favor nos hace, porque nos traslada a la misma presencia de Dios. Yo no sé si usted entendió eso. Oh, mi alma alaba a Dios. Acercándonos a él, piedra viva. Pero lo que me llama la atención, dice la Biblia, desechada ciertamente por los hombres, a su nombre. ¿Quiénes lo desecharon? A los suyos vino y los suyos no le recibieron. Hermano, aleluya, llegó a la tierra de Jerusalén, llegó a Israel, llegó donde los judíos, estuvo con ellos, sanó, limpió leprosos, dio vista a los ciegos, los paralíticos se levantaban, estuvo en el estanque del Siloé, allá estuvo Jesús, allá había un hombre que esperaba que año con año un ángel descendiera, no era sanado porque otro se metía, él quería llegar pero no salía a tiempo, pero un día mi maestro llegó ahí y lo vio en aquel lugar, y cuando Jesús llegó, el paralítico, aleluya, dijo, ya la hice, porque allí estaba el Rey de Reyes y Señor de Señores. Y Jesús llegó a tu vida, llegó a mi vida. No hay diferencia ahora. Jesús llegó a mi vida, hay diferencia. Jesús llegó a tu vida, hay diferencia. Y es que en nosotros se ha derramado la gracia de Dios. En nosotros se ha derramado el poder de Dios. No somos cualquier creyente. No somos cualquier creyentillo, hermano, de dos por la cora. Somos evangélicos investidos con el poder del Espíritu Santo. Ay, ay, ay. Usted es el que se desvalora. Usted no es cualquier cosa. Desde que viniste a Cristo sos una perla de gran precio. Desde que viniste a Cristo sos un diamante en manos del Maestro. Sos una joya preciosa en manos de Dios. Cuando Jesús llega a aquel estanque, aquel hombre estaba ahí. ¿Quieres ser sano? Quiero. ¿Y por qué no eres sano? Es que antes de que yo descienda, otro desciende primero. El ángel agita el agua y cuando yo voy, ya está otro adentro. Era más listo que él. Hay hermanos que están peleando la bendición y no ha llegado la de ellos y se desesperan. Tranquilo, que Jesús falta que llegue. Amén. Tú tal vez te has dejado guiar por el movimiento. No te dejes guiar por el movimiento. Deja que Jesús llegue, que Jesús se te presente y se pare enfrente de ti y te diga, Jesús, ¿quiere ser sano? Amén. Porque aquel hombre, él esperaba meterse al estanque. Boom, otro caía y era sanado. Y él se quedaba esperando. Pero Jesús le dice que si quería ser sano, sí, dijo, yo quiero ser sano. toma tu lecho y vete. Y anda, comienza a caminar. Y aquel hombre se levantó del lecho y se empezó a... Es que cuando Jesús habla, las cosas cambian. Cuando Jesús habla, las cosas son diferentes. Cuando Jesús está en nuestra vida, en nuestra casa, en nuestra familia, en el negocio, en el trabajo, las cosas cambian. ¿Cuántos pueden darle un aplauso a Jesús en esta hora? Hombre, hermano, yo estoy hablando de un Cristo de poder ahora aquí, hermano. Yo no le vine a hablar de cualquier cosa ahora. Le vine a hablar de la piedra viva, a su nombre. Le vine a hablar de esa piedra en donde usted está fundado. Usted no está fundado en la arena. Usted está fundado en la piedra que es Cristo. Y si usted está fundado en la piedra que es Cristo, que es la roca que es Cristo, no lo va a mover cualquier cosa. No lo va a mover la pobreza. No lo va a mover la enfermedad. No lo va a mover un parásito que siente que se le enrolla aquí en la panza. No, mijo. Adora lo que vive. Acercándonos a él, piedra viva. ¿Cómo dice? Desechada. Ciertamente, ¿por quiénes? ¿Ah? Mire Jesús, si no se anoya en aquel estanque donde estaba Jesús. ¿Ah? Mire Jesús, si no se le pararon enfrente de retiradito 10 leprosos. Jesús, si quieres puedes limpiarnos. Id, le digo Jesús, y mostraos al sacerdote. Y presenten la ofrenda conforme lo estipulado a Moisés. Váyanse. Pero cuando iban en el camino, uno entendió que era mayor el que había hablado. Amén. Era mayor el que estaba mandando a presentarse al sacerdote. Porque el sacerdote que estaba ahí, ese no lo había constituido el hombre. Era constituido por el Dios de gloria. Ese sacerdote es mejor todavía. Ay, papá, esto está bueno. ¿Cuántos bendicen a Cristo? Mire lo que dice Hebreos capítulo 7, versículo 23. Y los otros sacerdotes llegaron a ser muchos, debido a que por la muerte no podían continuar. Jesús los manda, ¿a dónde, hermano? Los mandó donde el sacerdote. Pero estos sacerdotes eran otros ya. Ya estos eran otros, ya habían muerto los antiguos, a su nombre. Y Jesús los manda a presentarse al sacerdote. Y ellos, hermanos, aleluya, ¿cuántos se fueron ante el sacerdote? Alguien que me diga, ¿cuántos se fueron? Fueron 9. ¿Y cuántos regresaron ante el verdadero sacerdote constituido por Dios? Solo regresó uno. Diga conmigo, yo soy ese que regresé. Diga conmigo, yo soy uno de los 10. Diga aleluya. Y hoy he venido a darte gracia. Dígale gloria a Dios. Amén. Hebreos dice que los sacerdotes llegaron a ser muchos. Pero este hombre, hermano samaritano, se regresa. Y cuando se regresa, él sí no lo desechó. Porque este hombre llegó a los pies de Jesucristo. Cuando tú y yo llegamos a los pies de Cristo, las cosas cambian. Todo cambia. Y cuando Jesús da la palabra, todo cambia. Mire qué bonito. Váyanse. Jesús solo les dijo, muéstrense al sacerdote y eso es todo. Yo no sé qué Jesús va a usar para sanarte a ti. No sé. Yo no sé qué Jesús va a usar para darte la respuesta. Pero algo Jesús va a usar. No sé si a través de este mensaje Jesús te está diciendo, paciencia, hijo, porque yo te tengo preparada la respuesta. Yo ya estoy organizando todo. Solamente Dios dice un poco de paciencia. Mire qué bonito. Esto está hermoso, hermano. Amén. ¿Y qué hace aquel hombre? Se regresa, versículo 24. Mas este, por cuanto permanece para siempre, tiene un sacerdocio inmutable. ¿Quién? Cristo. Es un sacerdote inmutable, por lo cual puede también salvar perpetuamente a los que por él se acercan a Dios, viviendo siempre para interceder por ellos. Hombre, dele la mano al que está a la par suya, o salúdelo y dígale, Cristo intercede por mí. Dígale, dele la mano, púyele las costillas, alabado sea Dios. Dígale, Cristo intercede por mí. Dígale, Por Dios bendito, hermano, ustedes están más muertos que los que están allá en el Hawái enterrados. Vive para interceder por nosotros. Hermano Joel, yo fallé. Vive para interceder por nosotros. Hermano Joel, es que yo, hermano Joel, hice esto. Vive para interceder por nosotros. A su nombre. Vive, Él vive. Diga conmigo, Cristo vive. Aleluya. Versículo 26. Porque tal sumo sacerdote nos convenía. ¿Cómo es este? Santo, inocente, sin mancha, apartado de los pecadores y hecho más sublime que los cielos. ¿Cómo es este sacerdote? Características del sacerdote suyo y mío. Santo, santo. Por eso es que el que quiera volar en el arrebatamiento, si no es santo, no entra tampoco al cielo. Amén o no amén. Su sacerdote y mi sacerdote es santo. ¿Y qué más es este sacerdote? Inocente. Este sacerdote es inocente. Inocente. No conoció pecado. Inocente. No le hizo daño a nadie. Oh, oh. Wow, esto está lindo. Y como dice la Biblia, sin mancha. Por eso es que Él dice que Él viene a traer una iglesia que no tenga manchas, ni arrugas, ni ninguna contaminación del mundo. Por eso es que Río de Agua Viva no celebramos cumpleañitos, ¿verdad? Por eso es que Río de Agua Viva no celebra Día de la Madre. Por eso es que Río de Agua Viva no celebra Día del Padre. Por eso es que Río de Agua Viva no enciende velas de escondida. Río de Agua Viva no celebra Halloween. Día, ay Dios mío, Día del Padre, Día de la Madre, Día del Pastor. Fuera esa basura, porque el Dios suyo y mío es santo y quiere una iglesia sin manchas y sin arrugas. Afuera los cumpleañeros. Ay papá. ¿Qué más? Apartado de los pecadores, que era Cristo. Una mirada de todos para acá. Usted como creyente puede ser amigo de pecadores, pero apartado de los pecadores. Vamos a explicarlo. Amigo de pecadores es ser amigo de quizás de trayectoria, de años. La amistad no se pierde. Amigos es una cosa. ¿Qué tal, amigo? Mucho gusto. Hombre, ya Dios no te miraba. Igual también ya Dios no te miraba. Pero el amigo te dice: ma, aquí te traigo la tarjeta del Día del Padre. Lo siento, yo no puedo. Día de la Madre, lo siento. Cumpleaños, lo siento. Baby shower, lo siento. Alabado Dios. Amigos seremos, pero no vamos a andar revueltitos en la misma chusmencia del diablo, porque hemos sido lavados con la sangre de Cristo. Amén. Él era apartado de los pecadores. ¿Dónde queda que la gente dice es que no es malo andar con los amigos? Es que no es malo. ¿Quién dice que es malo? Es malo es que usted participe de lo que ellos hacen. Imagínate que hay un cumpleaños y te dicen que tú hagas los panes. Hay un cumpleaños y a ti te dicen que tú vayas a jalar la piñata. ¿Le vas a servir de cholero al diablo? No presten vuestros miembros a la iniquidad. ¿Y qué es iniquidad? Pecado. Su hijo no puede andarle jalando cigarro a un fumador. Su hijo no puede andarle jalando pacha de tomar a los bolos. Su hijo es presentado para Dios. Su hijo no es mandadero del diablo. Su hijo, aleluya, va a ser un siervo o una sierva de Dios. A su nombre. Y aunque se enoje su tío porque su hijo no le va a traer los cigarros, usted tuvo hijo para que le haya mandado a usted no un bolo hediondo. Que no me digan amén. Aleluya. ¿Cómo dice? Inocente, sin mancha y apartado de los pecadores. Apartado. ¿Cuántos bendicen a Dios? apartado de los pecadores. Con ellos andamos, pero no hacemos lo que ellos hacen. Porque Jesús se juntaba con pecadores, ¿es verdad? Dice la Biblia que lo criticaban los fariseos y los saduceos. En casa de pecadores está comiendo. Una cosa es que él entraba porque lo invitaban a comer, pero no a cumpleaños. Discúlpeme. Porque ningún judío aprobó esas fiestas que hoy en día la iglesia hacía prueba. Si hablamos de los judíos antiguos, no, ni uno, ni uno. Judíos convertidos de verdad, que conocían la ley, conocían la Torá, conocían los mandamientos de Dios. En uno de los mandamientos de Dios está de que Dios les dijo: no aprendan a las naciones paganas, no aprendan a las naciones vecinas de ustedes, no aprendan a ese tipo de enseñanzas. Usted no debe de aprender a su vecino. Si el vecino es mundano, usted no. Es que él va a la iglesia tal, déjelo, que a él espera el lago de fuego si no se compone. Hoy día se puso serio esto. Y hecho más sublime que los cielos. No vaya mal a interpretar que no, usted no puede tener un amigo pecador, ¿cómo no? Pero tiene que evangelizarlo. No va a hacer lo que él hace, predicarle, marque la diferencia. ¿Así entendieron, verdad? Seguimos. Versículo 27. Que no tiene necesidad cada día, como aquellos sumos sacerdotes, de ofrecer primero sacrificios por sus propios pecados y luego por los del pueblo, porque esto lo hizo una vez para siempre, ofreciéndose a sí mismo con una sola ofrenda. Bastó el sacerdocio levítico, esto sí, cada año entraba, pero antes de entrar a ofrecer por el pueblo, primero la orden era que por ellos mismos tenían que expiar los pecados de ellos. Y ellos entraban. Primero tenía que ir la ofrenda de ellos. Porque si ellos empezaban a ofrecer por el pueblo, ahí mismo caían muertos. Porque ellos tenían que purificarse ellos primero. Su nombre. Pero la Biblia a mí me dice que con una sola ofrenda, o sea que el sacrificio que Cristo hizo es suficiente para mí. Yo ya no tengo que andar haciendo sacrificios así de animalitos. Porque esto lo llevan, dice, sacrificio de ayuno. Vaya, báñese, si Jesús ayunó 40 días. La Biblia habla de sacrificio. Cuando dice que no quiere sacrificio, está hablando de animales. No está diciendo sacrificio, no quiero yo, obediencia. Y ahí es donde se agarran los intelectuales y preparados y estudiosos y teolotontos, hermanos. Y dicen, oiga bien, los teolotontos dicen, hermanos, aleluya, que hermanos, ya de nada sirve ayunar. ¿Ah? Pero ¿dónde no dice que hay que ayunar? Porque ellos dicen que sacrificio. No, pues que becerras es que ya no quiere el Señor. Palominos es que ya no quiere. Macho cabrillo ya no quiere. ¿Mm? Ya no quiere corderitos. Ya estuvo el cordero. Un cordero fue suficiente. Pero que ayuno si quiere, si quiere ayunos en la iglesia, ayuno si quiere. Si no, veamos que él mismo se metió 40 días de ayunos, alabado Dios, 40 días de ayuno. Si mi maestro ayunó y usted es panzón, ¿por qué no va a ayunar? Que me está viendo, no, los de aquí no, este panzón que me está viendo, que me voy a ir, ¿por qué no quiere ayunar? ¿Ah? Porque los grandes filósofos y los grandes eruditos y los grandes doctores, los doctores en engañar al pueblo, están diciendo que sacrificio no quiere a Dios, pero no le explican qué clase de sacrificio. Si los sacrificios que Dios no quiere son conforme a los levíticos, conforme a los sacerdotes que ofrecían sacrificios por el pecado. No, ya Cristo nos santificó, ya Cristo nos lavó, ya Cristo nos redimió. Porque aún a sus mismos discípulos Jesús les dice: miren, señores, cuando están orando por uno que caía en la llama, que caía en el brasero, que caía en el juego, era un joven que andaba endemoniado. Yo no sé si estos bichos andan endemoniados y hay que sacarle esos demonios, pero Jesús dice que esos demonios no salen si no es con ayuno y oración. Alabados a Dios. Nos dice la Biblia que dice Efesios 2:20. edificado sobre el fundamento de los apóstoles y profetas, siendo él la principal piedra, el ángulo. Yo para hacer Efesios 2:20, yo le pongo allí, ya soy Efesios 2:20. Si cualquiera puede ser Efesios 2:20. Cualquiera, si la luz del mundo tiene en Efesios 2:20. Y por eso no son libres. Libres para andar con unas faldonas aquí socadas y como que son elote, le hacen los diablos eso así. Se socan, manito. ¿Ya las ha visto usted? Yo soy luz del mundo. De luz no tienen nada, todas pintadas como que son comadrejas. Y unas faldas tan socadas enseñando todo, hermano. Ser luz del mundo es como las hermanas andan, mire, bien ordenadita. Nadie anda socada aquí, como que fuera de esos, ¿cómo se llama? Olotes, de esos olotes ahí con elotes locos. La luz del mundo como que fueran elotes locos andan, oh diablo. ¿Cuánto bendicen a Dios? Entonces, vamos a avanzar. ¿Verdad que se acuerdan cuando Jesús expulsó el demonio que había en aquel y los discípulos? ¡Fuera! Igual usted cuando va a orar, fuera, fuera, fuera, fuera, fuera. Y el demonio se le queda viendo y le dice, fuera, ya voy por donde vos mejor. Y por eso es que después que usted ora, llega a la casa, ay, ay, me duele todo el cuerpo. Ese le pasó el demonio a él. Si usted no anda bien para orar por otro, ni se levante, porque lo que tiene el otro usted no sabe qué es. Me acuerdo una vez que un cipote se levanta a poner mano. El cipote, el viejito estaba grave, el viejito, y se levanta a poner mano. Y cuando le pone manos al ratito, y yo estoy cerca del viejito y él cerca de mí, cuando menos acuerdo el planchazo, el gran adobón cae cerca, y yo abro los dos, cae el gran adobe encima de yo cerquita. No es que lo que tenía el viejito se le pasa a él, pues. Tremendo totopostazo que dio a la parmilla. ¿Y qué me tocó a mí? Yo que estaba cerca, padre, en el nombre de Jesús. Aleluya. Seguimos. Por eso, en esa escena, Jesús los mandó a ayunar a los discípulos. Porque ellos andaban alegres. Ellos andaban bien alegres. Así como usted que, hermano, tantito oró por alguien y ronca yo sentado en el suelo. Dice, ay, qué poder tengo yo. Vaya, bañese, usted no tiene poder. Ora por alguien y ya solo porque se desmayó. ¡Qué poderazo! Y adentro aquí sacando pecho con uno que cayó al suelo, que quizás fue que debilidad no había comido. Y ahí viene él sacando pecho. Vaya, bañese. ¿Ah? ¡No! Y Jesús, es que estos andaban así como usted, así como pavo real. Porque estos venían, hermano, con una autoridad que Jesús les había dado, que echaban fuera demonios, los muertos se levantaban y ellos sacaban pecho. ¡Wow! Pedro, que no viste cómo el muerto aquel se levantó. Sí, le decía, sí, se levantó. Sí, le decía. Y yo me imagino a Andrés ahí, hermano, aleluya. Yo me imagino hasta Tomás. ¡Wow! Hermano Tomás vio que si yo no voy hoy lunes no servía la oración, se fijó. ¿Ah? Hermano Juan, si yo no hubiera ido al culto no hubiera servido. Y ellos no, hombre, a patada los agarraba el lunático. Sí. Fuera. Y Jesús los halló. ¿Hasta cuándo los voy a soportar a ustedes, hombres de poca fe, incrédulos? ¿Ah? Ay, Señor, ya los miro callados, ya no les gusta, va. ¿Qué más dice? Versículo 27. Que no tienen necesidad cada día como aquellos sumos sacerdotes de ofrecer primero sacrificio por sus propios pecados y luego por los del pueblo, porque esto lo hizo una vez para siempre ofreciéndose. ¿Qué dice? Asimismo. Amén. Porque la ley constituye sumos sacerdotes a débiles hombres. ¿Cómo es el hombre? Pregunto. ¿Cómo es el hombre? Hermanos varones, el hombre es débil. Débil. Es usted que se la lleva de macho. Mira, hermano, mira, hermano, mira, mira, mira. ¿Ah? Sí, hermano. Pero la Biblia dice, débiles hombres. Y el hombre saca pecho, va. ¿Ah? A mí me gusta cuando Dios manda temblores, porque esto del tamarindo no hayan para dónde agarrar. Ojalá les mande uno de 9. Yo le aseguro, hermano, que no van a hallar a dónde irse a encuevar toda esta gente. ¡Ay, está temblando, está temblando! Y cuando se andan hartando pecado, ahí no dicen nada. ¿Ah? Y espérese que viene uno fuerte. Ya va a ver el tamarindo cómo van a pillar. Como que son pollo, van a, como que son pollo de esos de engorde. ¡Pillo, pillo! Por todos lados, corriendo. Que estos perversos no se quieren arrepentir. Y no solo esto, tacuacines, y a nivel nacional está así. Ay, Diosito, ayúdame. Cuando tiembla, pero dejó de temblar, siguen noveleando, hartándose del marido ajeno, de la vecina. ¿Ah? Hasta usted, que es lengona, que es chismosa, hasta decirle, ay, santo padre. Ahora hasta por la lengua. Amárrese esa lengua. Si va a hablar lenguas, hable lenguas celestiales, no lenguas de chismosa. Ahorita la gente juega con Dios, andan pecando, robando, matando, adulterando. Ay, hermano, si ahorita hay de todo. Montón de culebras sueltas que andan. Pérese, que les mande juicio el Señor. Allá en Perú, como quejo, en Chile, abatidos porque han salido un montón de saltamontes que les andan comiendo hasta las cosas de la casa. Se llenan las casas. Plaga. Y usted que tiene los dólares en la casa, que no quiere comprar la lámina de la iglesia filial, ahí se lo van a ir a comer. Y el viejito sale diciendo así, ay, dice el viejito, estas plagas. Y sabe qué salen diciendo, las plagas de Egipto comenzaron a caer ya. Y este es el comienzo. En la mediodía en punto, les aseguro que aquí no aguantan la calor, allá andan debajo de los palos. Uf, uf, uf. Pero no se quieren arrepentir, y el infierno les está diciendo que es el infierno que los está jalando ya. Ahí siguen con otro marido, con 3 maridos, con 4 mujeres. Hártense pecado, pero les espera el infierno, hijos del diablo. Ya no les va a estar diciendo nada bonito ya. Es que muchos juegan con Dios, hermano. Mire, hermano, fíjese que la gente dice Jonás el desobediente, pero es que Jonás se asqueó, hermano. Y es que llenen la medida estos sinvergüenzas de una vez. Sigan llenando la medida. Y hasta ustedes, pastores, cerdos, que no hablan la verdad de Dios, corrompidos, hijos del diablo, llenen la medida bien, perritos, porque se van a hartar juego. Los perros van a estar afuera, dice la Biblia. ¿Sabe qué le dijo un pastor aguacate a alguien por ahí? No lo voy a decir a quién. ¿Sabe qué le dijo? Si querés que tu iglesia se llene, dice que le dijo, no prediques duro como ese loco que soy yo. Porque la iglesia se te va a llenar, pero predicale suave, porque ese loco no se le llena. Y yo estaba en la mente diciendo, y el diablo me ponía, ya te diste cuenta que tú predicas muy duro, por eso no se te llena. Dale más chancecito y se te va a llenar. Mire. Sigan llenando la medida, sigan con mujeres, sigan con maridos, que el infierno les espera. Sigan pecando. Denle en rienda suelta, se pegó usted carne, porque su tate es el diablo. No, llenen la medida, llénenla bien. Ahí échense con homosexuales también. Te va a llover juego, hijos del diablo. Sodoma y Gomorra, por eso la destruyó el Señor. ¿Eh? ¿Por qué? Porque allá. Mejor me callo porque me ya.
2: Tu video ha sido silenciado.
1: Niñería. Pero ellos sí salen ahí amasándose con otros. Ahí no dicen nada, esto, desgraciado. Pero ya que uno les reprenda, ahí sí se enojan.
2: Tu video parcialmente silenciado.
1: Corrupto. Hay veces que yo me salgo, ¿verdad, hermano? Quizás ustedes a ver que hermano Joel se pone loco por rato de decir. Pero Pablo dijo que si estamos locos es para Cristo. Y yo no puedo quitarle. Nah. ¿Qué dijo Pablo a los de Galacia? ¿Busco ser aprobado por los hombres? ¿Ah? Porque si doy aprobado por los hombres, soy desaprobado por Dios. ¿Buscamos el aprobamiento del hombre o de Dios? Ah, pues, pero a ese tacuacín le dijeron que la llevara al suave. Mire, hermano, si mapachín con mapachín se entiende. Que no ha visto usted cuando va a salir en la noche a andar buscando garrobos o cuzuco. Tendaladas de mapachines. Ahí andan juntos los mapachines. Mapacho con mapacho se entienden. Como dijo, como cuando Sansón le puso fuego allá con aquellas comadrejas. A las comadrejas hay que meterle fuego en la cola. Por eso es que aquí los comadrejas no aguantan, se van con fuego. Así como Sansón les puso fuego, aquí se les pone fuego, papá. Y las comadrejas que andan queriendo comerse la comida, no, no, no, aquí se les pone fuego y salen aventados. Voy a seguir porque ya los miro bien alegres a ustedes. Porque la ley constituye sumo sacerdote a débiles hombres. Pero la palabra del juramento posterior a la ley, al Hijo ha hecho perfecto para siempre. La ley pone a débiles hombres, así los ponía la ley. Y ese pasmado del toro y todos esos diablos endemoniados, ellos dicen que son sacerdotes del Dios Altísimo. ¿Cuál sacerdote? ¿Cómo que si ya no hay más sacerdotes ya? Seremos, y la Biblia lo dice, pero en el postrer tiempo, ya cuando la iglesia se vaya, cuando ocurre el arrebatamiento, seremos reyes y sacerdotes y reinaremos con Cristo. A los únicos que se les conoce como sacerdotes es a los evangélicos, no se les conoce a los curas. A la iglesia sí se les reconoce como sacerdotes, a los curas no. A los curas se les conoce como pedófilos, idólatras, sacerdotes de Baal, si los son, porque de Baal siempre han existido. ¿No sabían eso ustedes? Los sacerdotes de Dios conforme a la ley hasta Cristo llegaron. Y de Cristo en adelante, como sumo sacerdote, ya no hay más, solo es Él. Excelente y sumo sacerdote, que hay ahora Él está a la diestra del Padre. No ocupamos a María, no ocupamos a San Escaralampio, no ocupamos al toro, no ocupamos a la papa, ni al tomate, ni a la cebolla. A Cristo sí lo ocupamos. ¿Cuántos se conforman con solo con uno? ¿Es que es suficiente? Sigo. Ya van a ver las cinco ustedes. Pedro dice: acercándoos a él, piedra viva. Esto no es cualquier cosa. Viva, desechada ciertamente por los hombres, mas para Dios que es escogida. ¿Y cómo? Preciosa. ¿Usted cree que esos mineros, cuando hayan una piedra de oro, la limpian bien? Un diamante que hay en... Cristo es precioso. Diga conmigo, Cristo es precioso. Y si usted no lo dice, entonces, ay, bella, el problema es suyo. ¿Y qué más dice? Vosotros también, ¿cómo dice, hermano? Como piedras vivas. O sea, que usted es piedra viva. Vos te sacaré muerto que tienen el culto, pues. Ustedes tienen que estar alegres. Os escribo a vosotros, jóvenes, porque soy fuerte y habéis vencido al maligno. Y los jóvenes aquí. Mira, hermano, yo a la edad de estos hipotes, yo le digo, no, pero es un juego, hombre. Y a estos bichos allá, a tenerse las quijadas, vienen al culto. Son piedra viva. Amén, gloria a Dios, aleluya. Bendito Jehová, alábalo, santo, aleluya. Pero las moscas se les meten en la boca. le deja una huevada de moscas adentro, ahí un montón de huevos de mosca, huevecillos, y allá una piedra viva es que se nota. Una piedra viva reluce. Una piedra viva, hermano, anda contento en el culto, en la calle. Me voy con él, me voy, no con el novio, no, con Cristo. ¿Ah? Jehová es varón de guerra, él desarma a nuestros enemigos, nos ha dado una gran victoria, él es el gran yo soy. ¿Ah? Bendito Dios. Hoy me muero por ayer, jóvenes, con juego yo. Usted y yo, ¿qué somos? Piedras vivas. ¿Ah? Jesucristo es la primer piedra. Luego siguen los apóstoles. ¿Ah? Después de los apóstoles, sigue la iglesia. Y yo le voy a decir algo. La iglesia no nace en Pentecostés. La iglesia nace en el Calvario. Cuando brota sangre y agua, del costado de Jesús, nace la iglesia. Y el loco toro dice que la iglesia nace en Pedro. Qué bruto, ¿verdad? Bien vivo. La iglesia nace de Cristo. Así como del hombre nació una mujer. ¿Cómo que nació una mujer? Del costado nos sacó la mujer el Señor. Pues de aquí nació, ¿ves? Que digan las mujeres, solo nosotros podemos dar la luz. Vaya, báñese. Si el Señor hizo que usted naciera del costado de nosotros, no de mí, no de Adán. ¿Ah? ¿Cómo así? ¡No! Del costado del hombre salió Manaeva, pero Manaeva era de gozo. ¿Ah? Y Mano Adán, igual a esto, va. Pero vea bien, así como Dios saca a la mujer del hombre, así de la costilla, del costado de Cristo sale la iglesia. En el Calvario, en el Gólgota, consumado es, hecho está. ¡Ajá! Y empieza el sacudión de tierra. El velo del templo se rasgó en dos partes. Y comienza a haber acceso para los gentiles. Los gentiles no teníamos acceso, pero cuando el velo del templo se rasgó, Dios dijo, aquí está el otro pueblo que viene para adentro también. ¡Aleluya! ¿Cuántos creen que el evangelio es poder de Dios? El evangelio es poder de Dios. El evangelio, diga conmigo, el evangelio es poder, es poder, es poder, es poder, es poder, es poder, es poder. Dios manchama, poder de Dios. Dice Pedro que somos piedras vivas. Ser edificado. ¿Cómo dice? Como casa espiritual y sacerdocio santo para ofrecer sacrificios. ¿Cómo dice Manuel Nelson? Ajá. Sacrificios. Mire, espirituales, aceptables. ¿Verdad que ya no vamos a venir con un animalito? Ya no me va a venir con un becerrito ahí. Pastor, ofrézcalo, pastor. Yo he caído en pecado. No. ¿Qué dice la Biblia? Que nos presentemos en sacrificio vivo, santo. ¿Ah? El sacrificio de las dos horas a Dios le agradan. Ese es tu sacrificio, ese es el que le agrada a Dios. Usted vino al sacrificio. Amén. Cuando agarras la escoba, a Dios le agrada. ¿Quieres que te diga algo? Dios no le agrada tanto que tú vengas pujando con uno de a 100 aquí. Dios le agrada cuando hay un corazón contrito y humillado. Ese corazón es templo y morada del Espíritu Santo. Que cuando se le dice, hermana, usted hace la limpieza. Amén, pastor, yo la agarro, aleluya. No que solo a mí me pone, dale gloria a Dios. ¿Ah? Sacrificios espirituales. ¿Ah? Sacrificio de ayunar, de orar, de vigilar. ¿Cuántos quieren vigilia el viernes? ¿No creen que fuera bueno que el viernes los hiciéramos una vigilia hasta la madrugada? Hasta las 5. ¿Qué les parece? ¿Ah? Y hasta la locutora, aunque sea desvelada, así, media dormida, tiene que ir a la radio. ¿Ah? Sacrificio. Sorbete ese. ¿Mm? Levanten la mano los que quieren vigilia. ¿Sí? Voy a decir quiénes no quieren vigilia. Ahí voy, agárrense. Levanten la mano los que quieren vigilia. Yo voy a decir el nombre por micrófono. Hasta por la radio va a salir quien no quiere vigilia. Mano Min, mano Daniel no quieren vigilia. No quieren vigilia. No, y la cosa es que aquí ya se comprometieron. Y cuando Dios hace promesa, porque Él no se complace en quién, cumple lo que, porque si no vas a hacer que Dios destruya la obra de tus. Y este, Señor, el pastor sabe que fue en ignorancia que lo hice. Ya casi. 3 a las 5 y concluyo. Casa espiritual y sacerdocio santo para ofrecer sacrificios espirituales. ¿Qué dice? Aceptables a Dios por medio. O sea que cuando nosotros venimos aquí le decimos: Señor Jesucristo, entrego este culto en tus manos. Jesucristo lo presenta al Padre. Padre, aquí está Cristian, fue a orar hoy, fue a ayunar, aquí está. Miren, ¿cuándo vamos a hacer un ayuno por las almas? ¿Cuándo vamos a ayunar para que los enfermos sean sanos en la iglesia? Aquí no fuera necesario que hubieran diabéticos. Aquí no hubiera necesidad que hubiera gente con el azúcar, colesterol y sal. Aquí la gente estuviera sana. Ayunemos. Me hace daño la úlcera. ¿Ah? Sacrificios espirituales por medio de Jesucristo. Versículo 6. Lo cual también contiene la escritura: he aquí pongo en Sion la principal piedra del ángulo, escogida, preciosa, y el que creyere en él no será. Dígale que está la par suya. Jamás, si estás en Cristo, vas a ser avergonzado. Dígale. Usted que me está viendo, o me va a ver, o me va a escuchar, diga: jamás seré avergonzado. El que creyere en él no será avergonzado. Ay, buen del médico, tenés malos los riñones. Yo no voy a ser avergonzado, cabezón. No te sirve el hígado. No voy a ser avergonzado, cabezón. Porque el niño está allá arriba, mi médico. El que sanó leproso, el que sanó paralítico, está en el cielo. Él es mi médico. Agárrate, agárrate, agárrate, agárrate de la mano de Dios. Porque Él sana, porque Él salva. Si el médico dice te vas a morir, no me muero. Ah, pues. Pocos días te quedan. Ah, son años los que me quedan. Voy a creer cuando llegue un Isaías que me lo diga, pero que usted pecador me lo diga. ¿Ah? Cuando Isaías llegó donde Ezequías, sí. Ordena tu casa porque te vas, mi hijo. Ay, Señor. Ahí es lo bonito. Empieza Ezequías. Ay, ay, ay, ay. Tú sabes que yo siempre he ido al culto, Señor. Tú sabes que yo siempre que el pastor Joel me pone a hacer la limpieza, Señor, yo la hago, pero algunas veces me salgo enojada porque solo a mí me pone, pero Señor. Y Ezequiel empieza a chillar. Así como usted cuando le agarra la chilloneta, cuando no se congrega y está enfermo, parando ya los hule. Los zapatos de hule ya los está guardando. Y, ahí, y empieza, Señor, tú sabes que yo, Señor. Tú sabes que cuando piden pisto no doy, Señor, pero yo quiero. Tú sabes, Señor, que cuando dicen de ayuno yo no voy, Señor, pero yo quiero, Señor. Tú sabes que cuando hay vigilia yo quiero, pero no voy, Señor. ¿Cómo así? ¿Sabes qué dijo Ezequías? Tú sabes que yo andaba

Mira, el Señor a la gente le ha dado suficientes años para que se componga y arregle su vida. Es que la muerte no va a llegar. Yo no sé a quién de nosotros se va a ir luego, pero la muerte llega. Cuando inicié a predicar, el enemigo me tiró un aguijón aquí. Me tiró con todo. Me tiró con todo. Pero es que él sabía que la palabra de Dios venía buena. Y es que cuando Dios va a bendecir a su pueblo, el diablo se mete. ¿Y qué más dice? El que creyere en él no será. Para vosotros pues, los que, oiga, para vosotros pues los que creéis, él es precioso. Para los que no creen, la piedra que los edificadores desecharon ha venido a ser la cabeza del ángulo. Aquellos no quisieron, los israelitas no lo quisieron. Lo quisieron lanzar a un despeñadero. ¿Ah? ¿No es verdad? Lo quisieron matar. ¿Y qué hizo Jesús? ¿Hizo lo malo? No. Mateo 26:1. Cuando hubo acabado Jesús todas estas palabras, dijo a sus discípulos: sabéis que dentro de 2 días se celebra la Pascua y el Hijo del Hombre será entregado para ser crucificado. Entonces los principales sacerdotes y los escribas y los ancianos del pueblo se reunieron en el patio del sumo sacerdote llamado Caifás y tuvieron consejo para prender con engaño a Jesús. ¿Para qué? Y matarle. Pero decían: no durante la fiesta, para que no se haga alboroto en el pueblo. ¿Mira? Se celebraba la Pascua, así como cuando Israel salió de Egipto y celebró la Pascua de aquel cordero. También se celebraría la Pascua del Cordero de Gloria, Jesucristo, que iba a ser inmolado. Ese Cordero precioso. Amén. A ese hermoso que la gente sigue desechando. A Jesús, a quien los está llamando y no entienden. Jesús los está llamando, pero no entienden. Jesús les dice: vengan a mí tal como estén trabajados y cargados, y yo os haré descansar. Si alguno quiere venir en pos de mí, niéguese a sí mismo, tome su cruz y sígame. He aquí, estoy a la puerta y llamo. Y si alguno oye mi voz y abre la puerta, entraré a él, cenaré con él y él conmigo. Yo soy el camino, la verdad y la vida, y nadie viene al Padre sino por mí. Jesús está llamando, y en ningún otro, y porque no hay otro nombre bajo el cielo dado a los hombres en quien podamos ser salvos, porque no hay otro nombre. Y en ningún otro hay salvación, dijo Pedro. No hay. Si oyeres hoy su voz, no endurezcáis vuestro corazón. Dios llama al arrepentimiento. Dios llama al hombre a que se arrepienta. Dios manda a los hombres en todo lugar a que se arrepientan, porque Dios no quiere que nadie se muera. Mas Dios muestra su amor para con nosotros en que, siendo aún pecadores, Cristo murió por nosotros. Isaías dice que fue despreciado y desechado entre los hombres, varón de dolores, experimentado en quebranto. ¿Vale la pena que usted siga traicionando a Jesús? ¿Vale la pena que usted se quede en un culto y desobedezca a Jesús por obedecerle a su patrón? Si aquellos lo desecharon, ya no lo siga desechando usted. Porque usted, cuando se queda de un culto, usted desecha a Jesús. Cuando usted se queda de una vigilia, desecha a Jesús. Cuando te queda de un ayuno, desechas a Jesús. Cuando te queda de una oración, desechas a Jesús. No deseches más a Jesús, porque fue desechado. No lo sigas desechando tú tampoco. Dice la Biblia que Jesús fue desechado. Amén. ¿Cuántos aman a Dios? Los escribas y los fariseos buscaban complot para prender a Jesús, matarlo. Y es que hasta que lo lograron, Judas lo traiciona. Lo traiciona por 30 monedas de plata. Hay gente que por $1 traiciona a su hermano. Hay gente que por, hermano, $3 hoy no vinieron al culto, por ganar $3 traicionan a Jesús, se vuelven como Judas. Por una lavada traicionan a Jesús. Por una molida. Por la salina traicionan a Jesús. Por la punchera. Pues por los curiles traicionan a Jesús. Y los otros por pescadores. Y la otra por estar echando

0: tortillas para darle de comer al viejo, traiciona a Jesús. Y la suegra también en la casa echada en la hamaca. Viejita jaragana. Congréguense, suegra jaragana. Suegros haraganes también, congréguense. Sí, hermano, un montón de haraganes. Dios les bendiga. Gracias. Hermano,
1: cuando sientas que ya no puedes más, ven a la presencia del Señor y Él te dará la respuesta que estás necesitando.

Aunque hayan tempestades y dificultades, recuérdate que Dios es fiel y no abandona la obra de sus manos.

Recuérdate que en Jesús hay paz. En Jesús hay tranquilidad para tu alma. Sigue avanzando y no te desanimes.

A Jehová presta el que da al pobre, y el bien que ha hecho se lo volverá a pagar. Proverbios capítulo 19, versículo 17. 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Dice el apóstol Pablo: cada uno dé como propuso en su corazón, no con tristeza ni por necesidad, porque Dios ama al dador alegre, y poderoso es Dios para hacer que abunde en vosotros toda gracia, a fin de que, teniendo siempre en todas las cosas todo lo suficiente, abundéis para toda buena obra. Como está escrito: repartió, dio a los pobres, su justicia permanece para siempre. 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

No temas, porque yo estoy contigo. No tengas miedo, porque yo soy tu Dios. Te fortaleceré y también te ayudaré. Te sustentaré con la diestra de mi justicia. Con la diestra de mi justicia. Isaías 41:10. Pueblo de Dios, sigamos adelante. El poderoso está con nosotros. El poderoso.

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Cuando sientas que ya no puedes más, ven a la presencia del Señor y Él te dará la respuesta que estás necesitando.

Aunque hayan tempestades y dificultades, recuérdate que Dios es fiel y no abandona la obra de sus manos.

Recuérdate que en Jesús hay paz. En Jesús hay tranquilidad para tu alma. Sigue avanzando y no te desanimes.

y vi un cielo nuevo y una tierra nueva, porque el primer cielo y la primera tierra pasaron, y el mar ya no existía más. Y yo, Juan, vi la santa ciudad, la nueva Jerusalén, descender del cielo de Dios, dispuesta como una esposa ataviada para su marido. Y oí una gran voz del cielo que decía: he aquí el tabernáculo de Dios con los hombres, y Él morará con ellos, y ellos serán su pueblo. Dios mismo estará con ellos como su Dios. Enjugará Dios toda lágrima de los ojos de ellos, y ya no habrá muerte, ni habrá más llanto, ni clamor, ni dolor, porque las primeras cosas pasaron. 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

de parte del Ministerio Radial Ríos de Agua Viva. Te saludamos en el bendito nombre de nuestro Señor y Salvador Jesucristo, deseando que este día esté lleno de muchas bendiciones para tu hogar y toda tu familia. Como dice el Salmo 34:7, el ángel de Jehová acampa alrededor de los que le temen y los defiende. Nuestras oraciones a Dios para que Dios te guarde y te bendiga. Que el Dios de Abraham, de Isaac y de Jacob te acompañe en tu caminar mientras estamos sobre la faz de la tierra. Dios te bendiga.

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0: temas, porque yo estoy contigo. No tengas miedo, porque yo soy tu Dios. Te fortaleceré y también te ayudaré. Te sustentaré con la diestra de mi justicia. Con la diestra de mi justicia. Isaías 41:10. Pueblo de Dios, sigamos adelante. El poderoso está con nosotros.
1: El poderoso.
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El mundo necesita urgentemente que salgas de tu punto de vista y comiences a entender lo que te quieren decir. Que te des a los demás y dejes de pensar tanto en ti. Que seas capaz de perdonar. Que te aceptes a ti mismo. Que no te eches más en cara los errores del pasado. Que empieces a servir a los demás. Que llenes de armonía el recinto donde vives. Que sonrías más y grites menos. Que pienses y hables bien de las personas. Que pongas todo el entusiasmo a lo que haces. Que estés dispuesto a intentarlo de nuevo. Que perseveres en tus propósitos. Que pienses que tu futuro depende de tu actitud frente a la vida. Y que estés preparado para disfrutar de una existencia plena a partir de hoy.

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Yo soy el camino y no me buscas. Yo soy la verdad y no me crees. Yo soy la vida y no me disfrutas. Soy tu redentor y se te olvida. Soy tu salvador y me rechazas. Soy misericordioso y siempre abusas. Soy tu guía y no me sigues. Soy justo y desconfías. Soy amor y me persigues. Soy la luz y no me miras. Me dices maestro, pero nunca aprendes. Me dices pastor y no me oyes. Me dices Señor y no me obedeces. Me dices Rey y de mí te burlas. Me llamas Eterno y no me esperas. Me llamas Bueno y no me estimas. Me llamas Santo y no me imitas. Me llamas amigo y me traicionas. Me llamas dueño y no me sirves. Me llamas dulce y te repugno. Me llamas rico y no me pides. Te di memoria y te olvidas que existo. Te di inteligencia y no me entiendes. Te di voluntad y me resiste. Te perdono y más me ofendes. Te espero y nunca llegas. Te ayudo y me criticas. Te cuido y no me agradeces. Te busco y tú te escondes. Te hablo y no me escuchas. Te doy mucho y me exiges más. Te hago fuerte y te doblegas. Te hago poderoso y te esclavizas. Te hago rico y te corrompes. Te hago pobre y me maldices. Te hago sabio y me desprecias. Te hago importante y me denigras. Te hago sano y te envileces. Te hago mi hijo y no me honras. En fin, soy tu Dios y no me temes. Dime, hijo mío, ¿qué más quieres que haga por ti? Tuya es mi gloria si la quieres. Si eres desdichado, no me culpes, porque he venido para darte todo esto y en abundancia.

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0: Dios.
1: Y cuando aparezca el príncipe de los pastores, recibiréis la corona inmarcesible de gloria. Primera de Pedro, capítulo 5, versículo 4. 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Este es un mensaje de Radio Evangélica Ríos de Agua Viva. Que el Señor Jesús te bendiga.

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pero gracias sean dadas a Dios de que nos da la victoria por medio de nuestro Señor Jesucristo. Radio Evangélica Ríos de Agua Viva les saluda a toda nuestra linda audiencia que nos escucha a través del 106.1 FM en Morazán y a través de la 92.5 FM en el Departamento de la Unión. Queremos saludar a nuestros hermanos que también nos escuchan en la Nación Americana y en diferentes partes del mundo. 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En primer lugar, por medio de Jesucristo, doy gracias a mi Dios por todos ustedes y porque su fe se difunde por todo el mundo. Romanos capítulo 1, versículo 8. Amada audiencia, que Dios te bendiga.

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0: quiero leerles un texto. Y quiero que ese texto lo haga suyo. Bienaventurado el que lo haga. Y pues lo siento muchísimo por aquel que no lo quiera recibir. Fíjese que el apóstol Pablo llegó a un lugar que se llamaba Filipo. O más bien, antes de llegar a Filipo, dice la Biblia que llegó a un lugar que se llamaba Troas. Pero después de ese lugar, llegaron a este lugar que se llamaba Filipo. Y dice: un día de reposo salimos fuera de la puerta, junto al río, donde solía hacerse la oración, y sentándonos, hablamos a las mujeres que habían reunidas. Escucha esto, por favor, que esto es lo que me interesa que usted escuche. Hechos 16:14. Entonces, atento a esto, una mujer llamada Lidia, vendedora de púrpura de la ciudad de Tiatira, que adoraba a Dios, estaba oyendo. Atento a esto, por favor. Y el Señor abrió el corazón de ella para que recibiese atenta a lo que Pablo decía. Esto me conmovió a mí, porque aquí dice: y el Señor abrió el corazón de ella. Yo te voy a decir algo en esta noche: es Dios el que prepara tu corazón. Yo puedo desear lo mejor para ustedes aquí. Yo puedo venir y orar por ustedes. Pero si el Señor no prepara tu corazón, tú te vas de aquí igual o peor. Bendita sea esta mujer llamada Lidia. Y bienaventuradas las mujeres y hombres que están aquí hoy. Y que el Señor esté preparando tu corazón. El día sábado el Señor bautizó aquí con el Espíritu Santo. Y la gloria sea para Él. ¿Sabes qué es lo que pasó? Que Dios preparó el corazón de esa hermana. Eso es lo que Dios hace. O sea, yo quiero que usted sepa que cuando se va a hablar la palabra, es algo muy importante. Y vea que estos hermanitos no estaban en un templo, estaban a la orilla de un río donde se iba a hacer la oración. Estaban sentaditos, se sentaron a oír. Pablo hablaba la palabra y el Señor se dio cuenta que había una mujer allí que tenía hambre de Él. Cuando Dios te ve que tú has llegado a este servicio, no para perder un día más de culto, no, te has sentado ahí. Allá en el cielo se dan cuenta. Inmediatamente dice: mira, este vino para oír mi palabra. Preparar el corazón. Entonces la palabra que es como fuego y como martillo que quebranta la piedra, empieza a ser el milagro en tu vida de la transformación. Y tú oyes la palabra, y cuando la palabra te llega, tú dices: yo no quiero seguir siendo el mismo. Quiero un cambio. Quiero un milagro. Estoy cansado de ser religioso. Estoy cansado de vivir de esta manera. Quiero sentir a Dios. Pero para ello Dios tiene que preparar tu corazón. Pero si mientras se habla la palabra, lo que tú estás haciendo es pensando en el trabajo, pensando en el problema, pensando en el text, quién te va a textear, pensando en muchas cosas que podríamos pensar, es imposible que el Señor pueda prepararte. Así es que espero que este texto haga algo en ti en esta noche. El tema que voy a compartir con ustedes, y puede ir abriendo su Biblia en Hechos capítulo 6, ahí vamos a empezar. Alabanzas a Cristo. Este es el tema. ¿Está listo para recibirlo? Aleluya. El precio de vivir para Dios. Ese es el tema de esta noche. Se lo voy a repetir. El precio de vivir para Dios. Aleluya. Ser religioso no cuesta nada. Nada. Andar una Biblia no cuesta nada. La andan hasta los brujos, los santeros, los curas, un inconverso, un pecador. Hasta el borracho dice: yo amo a Dios, y está ebrio. Gente que lleva una vida inmoral y lee la Biblia. Pero servirle a Dios, vivir para Dios, quiere un precio. Aleluya. Yo quiero que ustedes sepan algo en esta noche, iglesia amada. Escuchen esto, por favor. Desde el momento en que tú te determinas, te decides servirle a Dios, se levanta el diablo como tu enemigo. O sea, está enojado. Bien enojado. Hará lo imposible por destruirte. Quitarte la paz, quitarte la salud, destruir tu familia. Te tiene un odio terrible. ¿Sabes por qué? Porque te decidiste vivir para Dios. Voy a vivir para Dios. Ay, santo. Ikumaya losima. A su nombre gloria. A su nombre gloria. Aleluya. Por eso es que usted va a encontrar algunos hermanitos que dicen: hermano, desde que yo empecé a ayunar, el diablo se me levantó. Desde el día que decidí servirle a Dios como Dios manda, el diablo se me ha levantado. Me botaron del trabajo. La mujer está enojada todo el tiempo. Mi marido no me quiere dejar ir a la iglesia. Y empiezan los problemas de toda clase. Gloria a Dios. No te preocupes. Aleluya. Es que tú has decidido vivir para Dios. Y fumando la sabacaya. Y al diablo le entra una rabia, le entra un enojo cuando ve que tú vives para Dios. A él no le preocupa si tú sigues siendo un falso cristiano, si tú sigues siendo un pecador, si tú sigues siendo un borrachón, si sigues siendo un fumador, aunque andes Biblia en la mano. Eso no le preocupa al diablo. Pero el día que tú determines servirle a Dios y vivir para Dios, el diablo empieza a temblar, el infierno empieza a darse cuenta que las cosas han cambiado en tu vida. Eso es lo que ha pasado con este grupo de hombres y mujeres que estamos aquí hoy. Al menos eso yo pienso, y eso es lo que yo deseo, y eso es lo que yo quiero en mi vida personal. Porque yo no tomé este camino para un pasatiempo. Yo tomé este camino porque me determiné vivir para Dios. ¿Cuántos sienten lo mismo, hermano? Que le arda al diablo, que le arda a los demonios, que le da envidia al infierno de que ya no eres de él. Ama, sojalá y akima. Gloria a Dios. Que el diablo que te tenía atado pueda decir: ese era mío, ese era borracho, ese era drogadicto, ese era malcriado, ese era hablador, ese era chismoso, pero ya no lo eres para la gloria de Dios. Amas, ojalá y aquí amai. Mi alma te alaba, Jesús.
1: Hoy se está predicando un evangelio bien acomodado, bien fácil. Un evangelio de la prosperidad. Y que todo se basa que la bendición de Dios está contigo si estás prosperado económicamente, saludable, con buena casa, buenos carros, un avión privado y todo lo demás. Eso no es sinónimo de bendición de Dios. No. Los que tienen la bendición de Dios son los hombres y las mujeres que están ardiendo en el poder del Espíritu Santo. Alaba lo que Él vive. Aunque no cargues un centavo en la bolsa, pero si tu corazón está lleno de la gloria de Dios, tú eres el hombre más dichoso sobre la faz de la tierra. Su nombre sea toda la gloria esta noche. Pero esa es la falsedad que se está predicando hoy, lamentablemente. Hoy no se nota quién es cristiano y quién no lo es. Aleluya. Hemos cambiado el evangelio. Le hemos enseñado a la gente que el evangelio es fácil, que en el evangelio solo es para venirnos a gozar. No, hoy te voy a mostrar con la palabra, gloria a Dios, el precio de vivir para Dios. Te vas a dar cuenta que aquí hay lágrimas, que aquí hay momentos de angustia, momentos de dolor. Se te levanta el vecino, se te levanta el familiar, se te levanta el amigo, se te levanta el infierno, se te levantan los demonios. Todo viene contra ti, gloria a Dios. Hay una sola razón, es que tú tienes el sello de Dios en tu vida. Cuando el diablo te ve, ve el Espíritu de Dios en tu vida. Cuando el diablo te ve, él sabe que tu cuerpo es templo y morada del Espíritu Santo de Dios. Y que para tocarte a ti hay que pedirle permiso al cielo, porque eres propiedad de Dios y a Él no le pertenece. Él no puede hacer lo que le da la gana contigo. Para hacer algo contigo tienen que pedirle permiso al dueño y Señor de nuestra vida. Santo, mi alma te alaba. Aleluya. A su nombre gloria. Todos tienen Hechos capítulo 6. Yo quiero que ustedes noten que no hay nada que se parezca de la iglesia moderna de estos tiempos con la iglesia apostólica, la iglesia primitiva. Y ahí es donde vamos ahora. Oiga lo que dice la Biblia. En el capítulo 6 del libro de los Hechos se desata un problema. Oiga esto. Problema en la iglesia donde los miembros eran los 12 apóstoles. Aleluya. Ese diablo es un atrevido. Ahí estaba Pedro, ahí estaba Juan, ahí estaban los apóstoles. Pero allí se fue el diablo a meter un problema. Oiga bien lo que dice la Biblia. Verso 1. En aquellos días, como creciera el número de los discípulos, hubo murmuración de los discípulos. Perdón. Hubo murmuración de los griegos contra los hebreos de que las viudas de aquellos eran desatendidas en la distribución diaria. Aleluya. Santo. Mira lo que estaba haciendo el diablo. En una iglesia de oración, en una iglesia de ayuno, en una iglesia de santidad, había metido unos que les gustaba la murmuración. Aleluya. Y yo le voy a decir por qué, hermanos. ¿Por qué ocurren estas cosas? Porque eso es lo que quiero tratar en esta noche. ¿Cuál es el precio de vivir para Dios? ¿Sabes por qué surgen estas cosas dentro de una iglesia donde se predica la verdad, donde se enseña la doctrina? Porque el diablo aborrece una iglesia que vive en santidad. El diablo aborrece una iglesia que vive en oración. El diablo aborrece una iglesia que esté en ayuno. Cuando una iglesia se determina separarse para Dios y vivir para Dios, el infierno se revuelca y no haya que hacer. Y tarde o temprano traerá un murmurador para meterlo dentro de la iglesia. Que el Señor los reprenda en esta noche. Los inconformes, los que nunca están contentos, los que todo el tiempo se están quejando, que por qué el color de la pareja así, y que por qué esa lámpara alumbra de esta manera, y por qué el hermano se viste de esta forma, y que por qué fulano vino de esta a esta hora, y todo es una murmuración, de todo se quejan, que por qué pusieron el speaker aquí, y por qué se tiene este púlpito de manera, y ellos buscan mil cosas para estar murmurando, en lugar de ponerse a orar delante de la presencia de Dios. Cuando sepas que algo no esté bien, doble la rodilla delante de la presencia de Dios para que Dios meta mano. No desuna la iglesia, trabaja con la iglesia, únete a la iglesia, pelea la buena batalla de la fe. Oh, gloria a Dios. Pero hoy vamos a entender que la verdadera iglesia de Cristo tiene que pagar un precio bien caro, porque el diablo se levanta contra aquellos que quieren vivir para Dios. Si aquí hubiéramos dejado meter el mundo y el pecado, hace rato el diablo estuviera contento con nosotros. Pero aquí no queremos ningún tipo de negocio con el diablo ni con los demonios. En el nombre de Jesús les ordenamos que se vayan fuera. Gloria a Dios, porque no pertenecen. Este es el pueblo de Dios. Esta es la iglesia del Señor. ¿Y sabe por qué estaban murmurando? Porque no estaban de acuerdo cómo se distribuían las cosas. Porque ellos pensaban que las viudas de los griegos estaban siendo desatendidas. Gloria a Dios. Y hay gente que, aunque usted haga las cosas de la mejor manera, nunca los tiene contentos. Usted puede vivir perfecto en esta tierra, pero para ellos usted nunca hace las cosas bien como a ellos les gustan. Porque ellos quisieran que usted haga las cosas como ellos dicen y no como dice la palabra. Y este camino no es de complacer la gente. El apóstol Pablo dijo: si busco agradar a los hombres, dejaría de ser un siervo de Jesucristo. Y cuando Pablo le escribió a los Gálatas en el capítulo 4, verso 16, le dijo, les hizo una pregunta: me he hecho vuestro enemigo por decirles la verdad. Gloria a Dios. Y yo no sé si yo me esté buscando unos cuantos enemigos aquí en esta noche por decir esta verdad. Oh, gloria a Dios. Pero ¿sabes qué? Yo sé cuál es el precio de aquellos que quieren vivir, aleluya, para Dios. Aleluya, su nombre, gloria, su nombre, gloria, aleluya. Alaba a lo que Él vive. Nunca permitas que la murmuración se meta dentro de la iglesia, hermanito. Aprende, gloria a Dios. No te unas con ese grupito. Eso lo vamos a tener en la iglesia. Tarde o temprano se va a meter alguno que se va a meter a la iglesia a estar metiendo la contienda, la división, los pleitos, los desacuerdos. No te lleves con este hermano, no te juntes con fulano, no le hables a fulano, fulano es así, dañándole el testimonio a los demás. No te juntes con esa persona, gloria a Dios. Nosotros entendemos que eso tiene que pasar. ¿Y por qué tiene que pasar? Porque vuelvo a repetirlo, que el precio de vivir para Dios es caro, pero aquí no le tenemos miedo a ese precio. Hemos aceptado llevar la cruz de Cristo con alegría, con gozo. Alaba a lo que Él vive. Gloria a Dios. Alabanzas a Cristo. Oiga bien esto, por favor, hermano. Llevan este problema delante de los discípulos. Mire, escuche esto. A mí me encanta cómo resuelven los problemas la gente que ora. Nunca le lleves problemas a la gente que no ora. Porque el que no ora, ¿sabe lo que va a hacer? Tienes razón. yo ya me di cuenta que le están dando más a los hebreos que a los griegos. Y en lugar de hacer la unidad, despierto una guerra entre los hermanos. Aleluya. Y en lugar de buscar la paz, destruye la obra del Señor. Pero aquí habían hombres de Dios. Verso 2. Entonces los 12 convocaron a la multitud de los discípulos. Los 12 apóstoles convocaron a toda la multitud. Yo me imagino, hermano, que los murmuradores dijeron: al fin oyeron nuestros derechos, defenderán nuestra causa. Aleluya. Han de haber puesto, levantado el pecho. Hay que dejarse oír. Alcen la voz. Díganle al pastor de lo que ustedes no están de acuerdo. Aleluya. Vaya y dígale a ese líder que usted no está de acuerdo. Porque así es la gente buchinchera y peleonera. Aleluya. Que cuando les duele la palabra se ponen en desacuerdo con uno. Aleluya. Alabanzas al Cordero. Pero esto es lo que más le dolió al diablo. Escuche bien esto, hermano. Esto es lo que más le dolió al diablo. Los 12 discípulos, los 12 apóstoles, aleluya, convocan la multitud de los discípulos y les dijeron: no es justo que nosotros dejemos la palabra de Dios para servir a las mesas. ¿Sabe lo que quería el diablo? Mantener a los apóstoles ocupados, barriendo, limpiando, y que dejaran de orar, y que dejaran de la palabra, y que descuidaran el ministerio, y sacarlos de la palabra. ¿Sabes por qué? Porque cuando esta palabra está siendo predicada y enseñada, se le está destruyendo, se le está desenmascarando al diablo. Oh, gloria a Dios. La gente es santificada por la palabra. La gente, aleluya, nace de nuevo. La fe, dice la palabra de Dios, la fe viene por el oír, oír palabra de Dios. Aleluya. El diablo deseara ponerle tapones en los oídos a la gente cuando la palabra está siendo enseñada o predicada. Aleluya. Para que tú no la recibas y te vayas igual para tu casa. Que el Señor los reprenda. Pero allá habían hombres llenos del Espíritu, hombres dirigidos por Dios. Dijeron: no, no es justo que dejemos la palabra de Dios. Alabado sea Dios. A su nombre, gloria. Para servir a las mesas, el llamado de los hombres que están en los púlpitos es a orar y a leer la palabra, a orar y a hablar la palabra. Alaba a los que Él vive. Mire, hermanito, si usted tiene un pastor, aleluya, no lo ponga a ser pro templo. Mándelo a orar, mándelo a ayunar, mándelo a estudiar la palabra, para que cuando se pare aquí, Dios hable a través de él. Trabaje con su pastor, ayúdelo para que pueda traer palabra de Dios. Alabanzas al Cordero, a su nombre, gloria, aleluya. Que un hombre que esté bien orado te va a traer palabra de Dios. Un hombre que vive en el Espíritu, Dios lo va a usar para la gloria de su nombre. Un hombre que vive pegado a la palabra te va a predicar palabra de Dios. Pero alguien que no vive sometido a la palabra y no vive viviendo lo que dice aquí este libro sagrado, va a hablar chistes en el púlpito, va a entretener la gente. Y este lugar santo no es para entretener gente, es para preparar la iglesia de Cristo para ir al reino de los cielo. Es para que las almas vengan al conocimiento de la verdad. Y la palabra dice: y conoceréis la verdad, y la verdad te hará libre, para la gloria de Dios. Aleluya. Alabanzas a Cristo. Oiga bien esto, hermanito. Esto le iba doliendo más y más y más al diablo y al infierno. ¿Sabe por qué? Verso 3. Buscad a cualquiera, alguien que quiera. ¿Quién quiere? No, búscalo. Es como decirle a alguien: asegúrate. Aleluya. Buscad pues hermanos, de entre vosotros a 7 varones, escuche esto, de buen testimonio. Así es que si usted no da buen testimonio, ¿cómo lo podemos poner a trabajar en la iglesia? Esto no es un requisito que lo exige el pastor, lo exige la Biblia. Estas no son reglas de hombre, estas son reglas de Dios. Estos son estatutos de Dios, mandamientos de Dios, preceptos de Dios. Y eso no hay que cambiarlo. Con esto no se negocia. El que va a trabajar en el ministerio, el que va a trabajar en la obra, en el área que sea, tiene que tener buen testimonio. Alaba lo que él vive. ¿Cuántos están de acuerdo con esa palabra? No dije con el pastor, con la palabra. Con la palabra, buen testimonio. Gloria a Dios, buen testimonio. Qué importante es el testimonio, verde hermanito. Oh, gloria a Dios. Allí es donde el diablo empieza a enojarse, ¿sabe? ¿Sabe? Una iglesia que busque estas características y quiera vivir de esa manera y quiera dirigir la iglesia de esa forma, yo quiero que usted sepa que el infierno se revuelca, los demonios están planificando. Gloria a Dios. ¿Y por qué? ¿Por qué no atacan la iglesia liberal? ¿Y por qué no atacan la iglesia que tiene 30,000 miembros? No, es que allí no hay que molestar a nadie. Allí están igual que los que están afuera. Hay que ir a esa iglesia donde se busca un líder. Aleluya, de buen testimonio, donde la gente allá sepa que sin santidad nadie puede ver al Señor, donde se predique la verdad sin quitarle ni agregarle. Allí es donde el diablo dice, a esa gente es la que hay que atacar. Él envía demonios para destruir iglesias donde hay sana doctrina y se practica la sana doctrina. Gloria a Dios, el Señor lo reprenda. Aleluya. 7 varones de buen testimonio. Lo primero, buen testimonio. Segundo, ¿qué cree que es? Lleno del Espíritu Santo. Aleluya. Pero si usted llama a un hermanito que viene al culto a bostezar, usted llama a un hermanito que va 10 veces al baño durante el culto. Aleluya. Que el servicio esté en su apogeo y él se sale y se entra, se sale y se entra, se sale y se entra. Dios no anda buscando de esa gente, anda buscando gente de buen testimonio y lleno del Espíritu Santo. ¿Quieres ser candidato a un liderazgo en esta iglesia? Tienes que llenar esas características. Buen testimonio y lleno del Espíritu Santo. Gloria a Dios. ¿Y qué pasaría si es un líder de Dios el que está parado frente a ti, hermanito? ¿Qué pasa cuando un líder lleno del Espíritu es el que está dirigiendo la sociedad de damas, la sociedad de caballeros, la sociedad de jóvenes, la sociedad de niños y los directivos, todos llenos del Espíritu? Pero si hay alguno que ni a las reuniones viene, ni tampoco viene a las reuniones mensuales, ni tampoco se presenta cuando se hace la reunión pastoral, nada de eso. Y discúlpeme usted, pero usted ha cambiado el camino de la rectitud, está buscando otro camino. Hay que volvernos a la senda antigua. Hay que meternos en el camino verdadero. Es Dios el que quiere tratar con esta iglesia. Es Dios el que quiere tratar con nosotros. Hay que hacer las cosas a la manera de Dios, a la manera bíblica, a la manera de la iglesia primitiva. Si queremos ver la gloria de Dios aquí manifestada y queremos ver derramamiento del Espíritu y que Dios se mueva con nosotros, tenemos que vivir de acuerdo a esta palabra, no de acuerdo a los hombres, no de acuerdo las estrategias humanas. Las estrategias humanas no funcionan. Yo solo conozco una y es la mejor: oración, ayuno, palabra, vigilia, y métele para adelante en el nombre de Jesús y no dejes de congregarte. Aleluya.

0: sabe cuándo caminar. Aleluya, tienen que tener sabiduría. Los líderes de Dios tienen la sabiduría de Dios. Aleluya. Nunca olvide esas cosas importantes en la vida cristiana. Y luego dice, a quienes encarguemos este trabajo. Mire usted, para servir a las mesas había que tener buen testimonio, lleno del Espíritu Santo, aleluya, con sabiduría, para que sirvan a la mesa. Santo. Verso 4. Óigame esto, por favor, hermano. Recuerde que estos son los 12 apóstoles resolviendo aquel conflicto que se había desatado en la iglesia por una cosa de distribución, y había desatado aquella murmuración. Y como para hacer mejor las cosas, dice el verso 4, y nosotros persistiremos en la oración y el ministerio de la palabra. Eso es el llamado para los hombres de púlpito. El hombre que no ora no debe de estar parado en un púlpito enseñando palabra de Dios. Santo, aleluya. Nosotros, le dijo, persistiremos. Aleluya. Así es que se pelea esta batalla, hermano. Ahora, cuando surge algo como esto, alborota al diablo el infierno. Mire, hermanito, con un plan de trabajo así, este es un gran modelo para la iglesia de nuestros tiempos. Con un plan de trabajo de esta forma, le aseguro que si usted no tenía problemas, va a empezar a tener problemas. Porque esto desacomoda el mundo espiritual. Te saca de tu lugar de confort. Te saca de la comodidad espiritual en que estás metido. Aleluya, mi alma alaba a Dios. Porque vuelvo a repetirle, desde el momento en que tú te determinas vivir para Dios, te convertiste en un enemigo del diablo. Te has vuelto un enemigo del diablo. ¿Qué piensa usted que sentían los demonios y el diablo en el mismo infierno cuando escuchó a los apóstoles decir estas cosas? Nosotros persistiremos en la oración y en el ministerio de la palabra. El diablo debe haber dicho, a esto no los para nadie. Porque una iglesia de rodillas y agarrado de esta palabra, no hay demonio que nos detenga, iglesia. Tú quieres una iglesia exitosa, una iglesia poderosa, una iglesia en el Espíritu, una iglesia que no le tenga miedo a la adversidad, que no tenga miedo a lo que viene mañana, ni a lo que viene hoy, ni a lo que diga el diablo, ni a lo que digan los demonios, ni a los problemas que enfrente. Oh, gloria a Dios, aleluya. Ponla a orar y ayunar y ya verás tú lo que pasa en esa iglesia. Gloria a Dios. Alabanzas a Cristo. Aparentemente, cuando usted mira todo esto, la forma en que estaban planificando todo y cómo lo estaban haciendo, cualquiera pudo haber dicho, wow, esa iglesia, allí no van a haber problemas, allí no van a haber dificultades,
1: porque es una iglesia

llena de Dios, una iglesia de oración, una iglesia que está viviendo en la palabra. Esa es una iglesia que ni el diablo se va a meter. No, hermanito. Yo te voy a enseñar esta noche el precio de lo que es vivir para Dios. Aquí viene lo lindo, dice el verso 5: y agradó la propuesta a toda la multitud, y eligieron, oiga bien, a Esteban, varón lleno de fe y del Espíritu Santo. Lo distingue, es diferente a los siete. Era un hombre de fe y lleno del Espíritu. Este era otro que tenía el diablo revuelto. Aleluya. Yo no sé cuántos de ustedes tienen enojado al diablo aquí, pero tampoco sé a cuántos el diablo los tiene hasta abrazados. Este hombre que tenía fe y estaba lleno del Espíritu Santo, mire, ese hombre estaba que no aguantaba por predicar la palabra. Ese hombre no se aguantaba por decir al mundo que Cristo había muerto en la cruz para pagar el precio del pecado de la humanidad. En ese hombre ardía el fuego del Espíritu de Dios. Esteban tenía la llama del Espíritu encendida en su alma. Gloria a Dios. Aquel hombre abría la boca y la abría con sabiduría, al grado que dice la Biblia que no podían resistir ni contradecir, porque tenía una sabiduría de parte de Dios cuando hablaba la palabra de Dios. Alabanzas a Cristo. Aleluya. ¿Sabes qué dice la Biblia en el verso 8? Y Esteban, lleno de la gracia y de poder. Aleluya. Eso no se le dice a cualquiera. Lleno de la gracia. La gracia de Dios sobre su vida. Y de poder. Santo Dios, hacía grandes prodigios, señales entre el pueblo, y era diácono de la iglesia primitiva. ¿Dónde están esos evangélicos hoy? ¿Dónde están esos evangélicos que están haciendo temblar a este mundo? Que cuando salgas a la calle la gente te mire la cara y diga: bendito sea Dios, Dios anda con este hombre. Te metes donde estás, donde hay prácticas de brujería, no porque tú te metas en esos lugares, no, con solo que pases cerca donde está un altar a Satanás, el brujo dice: no puedo hacer la oración al puro, no puedo leer la bola de cristal, porque por ahí anda un evangélico. Ha pasado un evangélico que tiene poder y gracia de Dios con él. Alaba lo que él vive, a su nombre gloria. Como hacen falta esos cristianos en este tiempo, hermano. Como hace falta ese tipo de cristianismo. Cristianismo con gracia de Dios. Cristianismo con poder de Dios. Cristianismo con unción de Dios. Lleno del Espíritu Santo. Aleluya. Gente que pase al altar y que cuando pase se sienta la unción del Espíritu. Cuando cantan, cuando hablan, cuando ministran, cuando dirigen. Oh, gloria a Dios. Alaba a los que Él vive. Como hace falta en estos tiempos una iglesia viva. Una iglesia pujante. Una iglesia llena del Espíritu. Aleluya. Hasta ahí todo suena de maravilla. Aleluya. Uno dice: gloria a Dios. Y cuántos no dijeron esta noche ya en la silla: yo quiero ser como Esteban. Me voy a ir a orar a mi casa.
para que Dios me levante como Esteban y me dé la gracia que él tenía y me dé la fe que él tenía y me dé la unción que él tenía. Y no se te olvide pedir las piedras que te van a caer encima como las que le cayeron a Esteban. Ese es el precio de vivir para Dios. Hay gente que no le gusta ver la unción en ti. Hay gente que no le gusta verte lleno del poder de Dios. Hay gente que le cae mal cuando te ve que eres diferente, gloria a Dios, y te dice: ah, tú eres un anticuado, eres un fanático, gloria a Dios, eres un religioso, y te ponen un montón de mal apodo, gloria al Señor. Pero mira, mientras Dios esté contigo, déjalos que hablen, gloria a Dios. Lo único que no van a poder decir: Dios no está contigo. Eso no lo pueden decir. Alabado sea el nombre de Jesucristo. Aleluya. Parece que esta vida de este hombre, lleno de gracia y del poder de Dios, aleluya, había enfurecido el infierno. Óigame bien, hermano, tenía el infierno patas arriba. Inmediatamente, verso 9 dice la Biblia: entonces se levantaron unos de la sinagoga llamados de los libertos y de los de Cirene, de Alejandría, de Cilicia, de Asia, disputando con Esteban. Mire, oiga esto: discutiendo con un hombre que estaba lleno de Dios. Dice el verso 10: pero no podían resistir la sabiduría y el espíritu con que les hablaba. Aleluya. Ellos discutían, pero Esteban era más sabio que ellos, y encima de eso tenía el poder del Espíritu Santo de Dios con él. Ellos hablaban palabras flacas, vacías, huecas, sin valor. Esteban hablaba palabra de sabiduría y con poder de Dios. Y yo le voy a decir algo, hermanito: nadie puede contra el poder de Dios. Nadie, nadie. Pero parece que, aleluya, los cultos de gloria, la bendición que Dios estaba usando a este hombre de una manera sobrenatural, el diablo ya se había dado cuenta, y este hombre iba a empezar a pagar el precio de vivir para Dios. Y a eso es lo que yo quiero que usted aprenda, hermanito. Esto no solamente de venir a la iglesia y de darse unos cuantos gloria a Dios y unos aleluya y darse una danzadita en el culto. No, tienes que entender que si Dios te ha llamado y tú te has separado para vivir para Dios, prepárate, porque el diablo también se va a levantar contra ti. Pero también te tengo buenas noticias: que ese Dios que te llamó jamás te va a dejar solo, jamás te va a abandonar, nunca te va a dejar abandonado en el campo de la batalla. En medio de la tempestad más cruda, allí va a estar Él en medio de ti, defendiendo tu causa. Oh, gloria a Dios. Te van a llover las piedras y el diablo se te va a levantar por todos lados. No importa, si Dios está contigo, no te apartes ni a derecha ni a izquierda. Mantente con Dios. Alaba lo que Él vive. Aleluya. Porque el diablo, cuando no te puede atacar de una manera, usa a la gente. La gente que no ora, el diablo la usa, hermano. Aquí había un grupo de personas, aleluya, que no buscaban a Dios ni querían nada con Dios, y el diablo los estaba usando. ¿Y sabes por qué? Porque habían visto a Esteban. Y allí no era problema de esa gente, no era problema de, aleluya, de estos que menciona aquí, que algunos eran de Alejandría, de Sicilia. No era, el problema no era con esa gente. El diablo estaba usando a esa gente, pero en sí no era esas personas, era el diablo que estaba utilizando esas personas. Nunca pelees con la gente, pelea contra quien es tu enemigo, y tu enemigo se llama Satanás, el diablo, la serpiente antigua. Gloria a Dios. No malgastes tu tiempo discutiendo con alguien. Esteban, en
empezó a pagar el precio por vivir para Dios. Aleluya. Y lo acusaron falsamente. Y dice la Biblia en el verso 13 que pusieron testigos falsos que decían: este hombre no cesa de hablar palabras blasfemas contra este lugar santo y contra la ley. Pues le hemos oído decir que ese Jesús de Nazaret destruirá este lugar y cambiará las costumbres de Moisés, que nos dio Moisés. Oiga lo que dice la Biblia. Pusieron testigos falsos. ¿Por qué? Porque ese hombre se había separado para Dios. Pero esto es lo que el diablo no puede evitar. Escúchalo. Verso 15. Entonces todos los que estaban sentados en el concilio, al fijar los ojos en él, vieron su rostro como el rostro de un ángel. Unos decían: habla blasfemado, ha hablado en contra de la ley, no quiere quitar las costumbres que nos dejó Moisés. Pero cuando le miraban la cara, miraban su rostro como el rostro de un ángel. Porque aunque hablen mal de ti, nadie te puede quitar la unción que Dios te ha dado. Aunque alguien levante un chisme contra ti, si tú estás viviendo para Dios, no hay quien te dañe tu testimonio. Alábalo. Que aunque la gente diga: ay, es que a mí me parece que este está haciendo cosas equivocadas, y yo lo vi en tal lugar haciendo cosas que a Dios no le agradan, y tal vez son mentiras lo que están diciendo, lo que ellos no podrán decir, aleluya, pero mira, a pesar de todo eso, la gloria de Dios se ve sobre él todavía. Alaba a los que él vive. Alaba a los que él vive. Ellos levantaron testigos falsos, hablaron en contra de Esteban y no hallaban cómo parar la unción y el poder que tenía Esteban y la sabiduría que Dios le había dado. Pero cuando se le quedaban viendo, lo que veían en Esteban era un rostro como de un ángel. Aleluya. ¿Sabes por qué? Era la gracia de Dios que estaba con Esteban, era la gloria de Dios que acompañaba a Esteban. Hermanito de mi alma, esa gloria te tiene que acompañar a ti. Que se dé cuenta el diablo que es diferente. Que se dé cuenta el infierno que tú eres diferente para la gloria de Dios. Aleluya, mi alma te alaba, aleluya. El diablo buscará por un lado y buscará por el otro alabanzas a Cristo y tratar de mancharte y tratar de dañarte, porque él odia, él aborrece los hombres que se apartan para Dios. Él odia a los que viven para Dios. Cuando él te ve en este altar orando, cuando él te ve santificándote, cuando él te ve viviendo como a Dios le agrada, el diablo está molesto contigo. Oh, gloria a Dios. Pero te lo repito, gloria a Dios, no puede quitar la gracia, no puede quitar la gracia de Dios que te acompaña. Alabanzas al Cordero de Dios. Y sabes que tarde o temprano alguien tendrá que decir: yo hablé mal de él, pero siempre tiene la gracia de Dios. Aleluya. Alaba lo que él vive. Aleluya. Santo a su nombre, gloria, aleluya. ¿Qué clase de unción tenía aquel hombre? Aleluya. Pero sabes algo, hermanito, el precio de seguir a Dios cuesta. Aleluya. Algunos se alegran cuando ven que Dios está contigo, pero hay otros causa mucho mal.
¿Sabes una cosa? Allí leímos un texto que dice claramente que Dios hacía grandes maravillas con Esteban. Y yo noto algo muy importante ahí. Yo no veo al cónsul de la ciudad o al emperador diciéndole: Esteban, te vamos a dar un reconocimiento social por la obra que estás haciendo. Vamos a reconocer el bien que tú estás haciendo en nuestra sociedad. Estos hombres no recibían reconocimientos. Los ministros de hoy en día los llama el alcalde para ponerles una medalla. Aleluya, ciudadano del mes. ¿Y sabe por qué? Porque no predican contra el pecado, porque no predican contra la homosexualidad, porque no predican contra el lesbianismo, porque no predican contra el robo, porque no predican contra toda la inmoralidad que no le gusta a Dios. Y en lugar de ser ministro de Jesucristo, son líderes sociales. Alabado sea el nombre de Jesús. Pero estos hombres no eran líderes sociales. Estos eran siervos del Señor Jesucristo. Hombres llenos del Espíritu, que cuando se paraban de frente a la gente, predicaban la palabra de Dios. Aleluya. Y la gente se convulsionaba. Al que estaba en pecado se molestaba. El que no quería cambiar se levantaba contra ellos. El infierno se revolcaba. Gloria a Dios. Bendito sea el nombre de Jesucristo. Estos no recibían premios. Estos no recibían galardones. Estos no recibían reconocimiento. ¿Sabe lo que recibía? ¡Pedradas! Ese es el precio de vivir para Dios. Aleluya. Qué gran diferencia, ¿verdad? Con nuestros tiempos. Vaya usted al capítulo 7 del libro de los Hechos. Versículo 54 dice la palabra, Hechos 7, verso 54. Oyendo estas cosas, se enfurecían en sus corazones y crujían los dientes contra él. ¿Usted sabe lo que es esto, hermano? De usted querer vivir para Dios, predicar la verdad, y después de que usted predica la verdad, tengo unos cuantos allí. Alguien le dijo a este pastor el problema que yo tengo. Me la está tirando a mí. Ya la agarró conmigo este pastor. Siempre me da, siempre me da, siempre. Ya lo noté, algo raro miro yo en este pastor. ¿Sabe cómo estaba esa gente? Crujiendo los dientes. ¿Sabe por qué? Porque ese es el precio de vivir para Dios. Cuando tú quieres vivir para Dios, no te tiran flores. No te felicitan, no te agradecen. ¿Sabes qué hacía esta gente? Oiga bien lo que dice la palabra. Pero Esteban, lleno del Espíritu Santo, puestos los ojos en el cielo, lo que debe de hacer todo siervo de Dios, no quite los ojos de arriba, en el cielo, vio la gloria de Dios y a Jesús, que estaba a la diestra de Dios, y dijo: He aquí veo los cielos abiertos
y al Hijo del Hombre sentado a la diestra de Dios. Entonces ellos, dando grandes voces, se taparon los oídos y arremetieron a una contra él. A esto es lo que yo le llamo el precio de querer vivir para Dios. ¿Se da cuenta que todos quieren ser Esteban? Pero solo el Esteban de la unción, el Esteban de la gracia, el Esteban de la fe, el Esteban que Dios lo usaba haciendo grandes prodigios y milagros en el pueblo. Ah, yo quiero ser Esteban. Pero yo quiero ver quiénes quieren ser Esteban ahora. ¿Cómo es posible? ¿Cómo es posible, hermano? ¿Quién no deseara tener a un hombre como Esteban predicando la palabra de Dios con tanto poder y autoridad? Y que Dios lo esté usando de una manera sobrenatural. ¿Quién no quisiera estar en un culto donde el predicador invitado iba a ser Esteban? Y que uno sabía que Dios estaba con ese hombre y que grandes prodigios y milagros Dios iba a hacer a través de ese gran siervo de Dios. ¿Sabes cuál es el problema? Que los hombres así tienen molesto al diablo. Este no es el evangelio de la prosperidad, hermanito. Este no es el evangelio del carro nuevo, casa nueva, helicópteros, aviones, barcos. No, yate privado. No. Este es el evangelio de la cruz. Este es el evangelio que hay un precio. Un precio que pagar. Aleluya. Este es el evangelio que no es para todos. No es para flojos. No es para gente débil. No es para gente que se cae con una mirada. Gente que deja de venir a la iglesia porque no lo saludaron. Gente que porque no lo pusieron en el programa anda bien enojado durante los cultos. Alabanzas a Cristo, aleluya. Alaba a los que Él vive. No. Este es el evangelio para los hombres que viven para Dios. Y que están dispuestos a todo. Venga lo que venga, le voy a servir a Jesucristo. Con cargo o sin cargo. En la silla o en el púlpito. Con micrófono o sin micrófono. Alaba a los que Él vive. Con participación o sin participación. Sea como sea, le voy a servir a Cristo. Gloria a Dios. ¿Sabe qué hicieron con Esteban? Echándolo fuera de la ciudad, le apedrearon. Y los testigos pusieron sus ropas a los pies del joven que se llamaba Saulo. ¿Ya oyeron a los pies de quién pusieron la ropa? Y apedreaban a Esteban mientras él invocaba y decía: Señor Jesús, recibe mi espíritu. Y puesto de rodilla, no dijo agarrar piedra. Y dijo: bueno, pues si de esto se trata, vamos a ver a quién tiene más pulso. A ver quién pega más fuerte. No. ¿Sabe lo que hizo? Puesto de rodillas, clamó a gran voz: Señor, no les tomes en cuenta este pecado. Y habiendo dicho esto, durmió. Santo, el precio de vivir para Dios. Aleluya. Mi alma te alaba, Jesús. ¿Sabes algo, hermanito?
Aquí surge la pregunta que todos nos hacemos: ¿y dónde estaba Dios? ¿Por qué Dios no lo salvó? ¿Por qué Dios no evitó que lo apedrearan, que murieran? Te voy a decir algo. Yo creo, sin temor a equivocarme, que son más las almas que se convirtieron con el testimonio de Esteban que los que él se hubiera ganado predicando. Y te lo voy a decir por qué. Porque allí estaba un joven llamado Saulo. Aleluya. Y si alguien fue testigo de la gloria de Dios manifestada en aquel mártir cristiano, fue Saulo.

Alabanzas a Cristo. La Biblia no lo dice, pero yo me imagino que cuando Saulo se convirtió a Cristo, nunca se sacó de su memoria aquella imagen de aquel hombre de Dios de rodillas con las manos al cielo: no les tomes en cuenta este pecado. Yo me imagino que Saulo, cuando se encontró con Jesús yendo camino a Damasco, y él preguntó: ¿quién eres, Señor? ¿Y qué quieres que haga? Y él le respondió: yo soy Jesús al que tú persigues. En ese momento Saulo se recordó y dijo: este es el Jesús del que hablaba Esteban. Alaba lo que él vive. La Biblia no lo dice, pero yo creo que un hombre tan inteligente como Saulo tuvo que haber dicho: y yo vi la gloria de Dios en ese mártir. Yo lo vi derramar lágrimas. Yo no lo vi defenderse. Yo lo vi con las manos al cielo, y la gloria de Dios estaba sobre él. Y él decía: yo veo los cielos abiertos y al Hijo del Hombre sentado a la diestra del Padre. Aleluya, gloria a Dios. Y cuando Saulo recordaba aquel momento sublime, él decía: posiblemente yo quiero ese Jesús que predicaba Esteban. Yo quiero vivir como vivía Esteban. Yo quiero ser como era Esteban. Yo quiero, aleluya, entregarme como estaba entregado Esteban. Yo quiero tener la fe que tenía Esteban. Yo quiero ser valiente como Esteban. Y a partir de entonces el apóstol Pablo lo escribía y decía: para mí el vivir es Cristo y el morir es ganancia. Y en otra ocasión vuelve y escribe: con Cristo, le dijo a los Gálatas 20, con Cristo estoy juntamente crucificado, y ya no vivo yo, Cristo vive en mí. Y yo me imagino que terminaba diciendo en su corazón: el Cristo que predicaba Esteban, el Cristo que predicaba Esteban. Gloria a Dios. Hermanito de mi alma, prepárate para la prueba, prepárate para el sufrimiento, prepárate para la persecución. Aleluya. Si has determinado vivir para Cristo, el diablo se te va a levantar. Si quieres vivir bajo la unción del Espíritu de Dios, no pienses tú que el diablo está contento. Cuando el diablo te ve lleno del Espíritu, el diablo siente odio contra ti. Aleluya. Pero algo él no puede impedir: que la gloria de Dios te acompañe. Aleluya, mi alma te alaba, Padre. Algo que no puede impedir el diablo es que la mano de Dios te proteja. Oh, gloria a Dios. Porque nosotros no somos de esta tierra, somos del reino de los cielos. En esta tierra somos peregrinos. Aquí estamos de pasadita, hermano. No te aferres a las cosas de este mundo. Aférrate de lo que está en el cielo. Lo que está aquí abajo es pasajero. Tarde o temprano se va a terminar. Agárrate de lo eterno. Agárrate del Cristo de la gloria. Aleluya. Amando alabanzas a Cristo. Aleluya. Todos los que quieren vivir apartados para Dios, hermano, van a tener que sufrir de verdad, mi hermanito. Es que el cielo es muy grande para que lleguemos así tan fácil. Gloria a Dios. Mi hermanito, a Cristo le costó la sangre. Aleluya. Y ¿sabes qué? Todo el que quiere vivir para Dios, dice la Biblia, que el que quiera vivir, aleluya, en este camino sufrirá persecución. Aleluya. Vendrán persecuciones terribles. Mira, había un joven llamado Daniel, y dice la Biblia en Daniel 1:8, y propuso en su corazón no contaminarse con la comida del rey. Aquello también alborotó a Satanás. Y sabe lo que hizo el diablo: levantó un edicto en el capítulo 6 con aquellos sátrapas en contra de Daniel, que cualquiera que invocare a otro dios fuera del rey Darío, aleluya, fuese echado al foso de los leones. Detrás de eso estaba el diablo metido, en aquellos sátrapas. ¿Sabes por qué? Porque aquel hombre llamado Daniel había determinado caminar con Dios. Aleluya. Y el que determina caminar con Dios, el diablo le va
va a tratar de hacer la vida cuadrito, pero haga lo que haga, no me puede sacar a Cristo del corazón. Por eso dijo el apóstol Pablo, aleluya, óigalo bien, a Romanos capítulo 8, óigalo bien: ¿quién nos separará del amor de Cristo? Tribulación, angustia, persecución, hambre, desnudez, peligro, espada. Por lo cual, dijo Pablo, estoy seguro de que ni la vida, ni la muerte, ni lo alto, ni lo bajo, ni ninguna otra cosa creada, ni, óigame bien, ni ángeles, ni principados, ni ninguna otra cosa creada podrá separarnos del amor de Dios que es en Cristo Jesús, Señor nuestro. Alaba a los que Él vive. Los que quieren vivir para Dios, se les va a levantar el diablo, pero no puede impedir que Dios esté contigo. ¿Sabes qué? Daniel se determinó a vivir para Dios. Y cuando se levantó aquel edicto, ¿sabes qué hizo Daniel? Guerra quieres, diablo, guerra vas a tener. Tú querías que dejara de orar, hoy es que voy a orar más que antes. Y se levantó como de costumbre, por la mañana, al mediodía y por la tarde, y abrió las ventanas y se puso a orar al Dios de la gloria. Y los sátrapas estaban observando, y cuando lo vieron dijeron, llevaron la queja al rey. ¿Sabes qué? Daniel ha desobedecido tu orden. Y sabes que la ley es de Medo y Persa, y tú la has sellado con tu anillo, Señor Rey. Esto no se puede abrogar, no se puede cambiar, gloria a Dios. Pero allá iba Danielito para el foso de los leones. Lo metieron al foso de los leones. ¿Y qué hizo el Dios de la gloria? No impidió que lo metieran al foso de los leones, pero él se metió con Daniel al foso de los leones. ¿Cuántos alaban a Dios? ¿Cuántos alaban a Dios? Donde estaban los leones hambrientos y no se lo podían comer, porque allí estaba el ángel de Jehová a la par de Daniel metido en la en aquel foso de leones, gloria a Dios. Y por la mañana se levanta el rey Darío y dice gritando: Daniel, siervo del Dios Altísimo, ¿estás vivo todavía? Y el Daniel le respondió desde la cueva: para siempre vive, rey, para siempre vive. Para siempre vive. Es como decirle: vale la pena servirle, vale la pena, vale la pena. Gloria a Dios, aleluya. Ese, óigame, hermanito, ese es el precio de querer vivir para Dios. No es fácil, hermano. Este camino no es para cobardes, te lo repito. Este camino no es para cobardes. Tienes que estar preparado que te metan al foso de los leones. Y más adelantito dice la Biblia en el capítulo 3 que habían tres hebreos: Sadrach, Mesach y Abednego. Gloria a Dios. El rey Nabucodonosor levanta una imagen y dijo: cualquiera que no la adore y no la venere, después del sonido de la trompeta, de la bocina, del, y de todos los instrumentos musicales, seré echado al horno de fuego. Y ahí estaban aquellos tres jóvenes. Oh, gloria a Dios. Y la ira del rey se encendió de tal manera cuando vio que aquellos jóvenes no vivían para el mundo, no vivían para el pecado, no vivían para el diablo, no vivían para complacer a Nabucodonosor, vivían para Dios, vivían para Dios. Y allí se quedaron firmes. Y el rey le dijo: no van a obedecer a mis órdenes. Sépase, oh rey, le dijo, que sea que nos libre o no nos libre, no nos postraremos ante la imagen que tú has levantado. ¿Y sabes por qué? Porque hemos decidido vivir para Dios. Vivir para Dios. Vivir para Dios. Aunque esa prueba me esté agobiando, he determinado vivir para Dios. Aunque el diablo se me ha levantado, he decidido vivir para Dios. Aunque las fuerzas me han abandonado, he decidido vivir para Dios. Aunque a veces ya siento que ya no puedo con esta batalla, y hasta he perdido el deseo de venir a la iglesia, y el deseo de ayunar, y el deseo de orar, pero tengo metido en lo más profundo de mi alma vivir para Dios. He determinado vivir para Dios, venga lo que venga. Así estaban aquellos tres jóvenes. Sépase, oh rey, que no le obedeceremos. La ira del rey fue de tal manera que dijo: enciendan el horno 7 veces más de lo acostumbrado. Y le metieron leña al horno, y más leña y más leña. Aquel horno ardía terriblemente. Yo me imagino la expectativa de toda la gente, incluyendo al rey Nabucodonosor. Dijeron: estos se van a chamuscar, estos se van a quemar,
Señor, estos van a arder este día por no haber obedecido al Rey. Es que vale la pena obedecer a Dios antes que a los hombres. Vale más, hermanito, obedecer a Dios que obedecer a los hombres. Alabado sea el nombre de Jesucristo. Aleluya, para siempre vive, dijo Daniel. Y allí estaba Nabucodonosor, los hombres que tomaron a Sadrach, Mesach y Abednego para meterlos al horno de fuego. La Biblia dice que se quemaron porque era tan terrible el fuego que había en aquel horno. Pero ¿sabes qué? Sadrach, Mesach y Abednego cayeron adentro del horno y no se quemaban. Y de repente bajó Dios del cielo y el ángel de Jehová se metió con ellos y estaba en el horno paseándose. Aquello turbó al rey Nabucodonosor y dijo: ¿qué pasa? ¿A cuántos metieron? Señor rey, a tres: a Sadrach, Mesach y Abednego. Pero yo miro un cuarto y el cuarto parece que es uno de los hijos de los dioses. Ese era Jesús de Nazaret. Ese era el ángel de Jehová. Se había metido. ¡Gloria a Dios! ¡Gloria a Dios! ¡Gloria a Dios! ¡Aleluya! Solo los hombres que se determinan vivir para Dios son los que cambiarán la historia de esta humanidad. Solo los hombres que se determinen vivir para Dios es que vamos a cambiar las ciudades donde vivimos, los pueblos donde vivimos, las aldeas donde vivimos. Alabado sea el nombre de Jesucristo. ¿Sabes qué? El evangelio de estos días es un evangelio raquítico, un evangelio de un montón de cristianos aguados, aleluya, flojos espiritualmente, que no valen la pena, nadie los respeta, nadie los toma en cuenta, porque no tienen poder de Dios y no se les nota que viven para Dios. Aleluya. Lo que hará la diferencia en este mundo es cuando se levante una iglesia que entienda a plenitud lo que es vivir para Dios. Cuesta lágrimas, cuesta dolor, pero vale la pena. Pero de una cosa estamos seguros: que si te meten al horno de fuego, Dios se mete contigo. Y si te meten al foso de los leones, Dios se mete contigo. Y si Dios permita que te quiten la vida, te vas con Él por la eternidad. ¿Cuántos alaban a Dios? Ese es el precio de vivir para Dios. ¿Quieres hacerlo? No te me vayas a acobardar. Pablo era Pablo. Llegó a Filipo. En el capítulo 16 del libro de los Hechos, apareció una jovencita allí con un espíritu de adivinación. Y todos los días molestaba a Pablo y a Sila. Estos hombres son siervos del Dios Altísimo. Y a Pablo le desagradó. Este demonio, dijo, se dio la vuelta y lo echó fuera y quedó libre la muchacha. ¿Y sabes qué? Se le fue la ganancia. Aquel hombre que se lucraba con esta joven. Y por haber echado fuera ese demonio, se le levantó el diablo con todo a Pablo. Los agarraron. Les dieron con vara. Y después de que les dieron con vara, los metieron a la cárcel. Y no solo a la cárcel, sino que dice la Biblia, lo más profundo de la cárcel. Pero como siempre, Pablo y Sila habían determinado vivir para Dios. Dios se metió con ellos a la cárcel. Y ellos dijeron: Sila, cantemos unos himnos y oremos. Qué serenidad, hermano.
Qué lindo es andar con Dios. Qué lindo es vivir para Dios. Empezaron a alabar a Dios. Ve esos ejemplos para su vida personal. Usted no encuentra esos hombres diciendo: qué barbaridad, hombre, mira, wow, Dios me acaba de usar libertando a esta muchacha de esos demonios, y Dios no vino a hacer nada por nosotros, permitió que nos azotaran con esta vara, me imagino que inflamados, y la gloria de Dios entró a aquella casa. Amado hermano, el evangelio de la palabra no es ese evangelio de la prosperidad que están predicando hoy. El evangelio bíblico, el evangelio de Dios, es un evangelio de sufrimiento. Porque el diablo siente odio contra ustedes. Pero saben, tenemos garantía en el reino de los cielos. Y lo voy a dejar ahí.

0: Si usted necesita oración, solo póngase de pie. Y vamos a orar. No sé cuál es tu necesidad. Usted hable con Dios. Hable con Dios. Señor, yo no sé por dónde están pasando mis hermanos, por qué prueba, por qué dificultad, cuál es la situación de cada uno de ellos. Pero yo te ruego que en estos momentos de batalla no les falte la fe. Sosténlos como sostuviste a Esteban, como sostuviste a aquellos tres hebreos. Sosténlos. Mira aquel que está a través de los medios sociales, a través de radio, televisión, Señor, que posiblemente estaba a punto de apartarse de tus caminos, pensando que tú lo habías dejado. Señor, yo te ruego que le enseñes cómo se vive para ti, cuál es el precio de vivir para tu gloria. Yo te ruego que fortalezcas a tu iglesia, fortalece a tu pueblo, fortalece a aquel que está desanimado, aquel que está desalentado, aquel que está en este momento, Señor, metido en horno de pruebas, de dificultades, aquel que está recibiendo piedras por todos lados, aquel que lo están azotando, Señor, aquel que lo han metido en la cárcel espiritual, aquel que siente, Dios mío, que ya no puede más. Sosténlo. Aleluya. Ponle tu mano, dale fuerza nueva. Gracias en el nombre de Jesús. Al que esté enfermo, sánalo. Gracias, Señor. Amén. Dios te bendiga, Dios te guarde.
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pero gracias sean dadas a Dios, de que nos da la victoria por medio de nuestro Señor Jesucristo. 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Romanos capítulo 1, versículo 8. Amada audiencia, que Dios te bendiga.

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pero gracias sean dadas a Dios, de que nos da la victoria por medio de nuestro Señor Jesucristo. 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

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Romanos capítulo 1, versículo 8. Amada audiencia, que Dios te bendiga.

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a Jehová presta el que da al pobre, y el bien que ha hecho se lo volverá a pagar. Proverbios capítulo 19, versículo 17. 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Como está escrito: repartió, dio a los pobres, su justicia permanece para siempre. 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

pero gracias sean dadas a Dios de que nos da la victoria por medio de nuestro Señor Jesucristo. 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Romanos capítulo 1, versículo 8. 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

0: vuelve a la fe.
1: Désela fuerte al Señor. Oiga, los hermanos por aquí dicen a escondidas del pastor. Pero como ustedes no andan así, ¿verdad, hermanos? Entonces lo vamos a cantar con confianza. Si solo fueron unos cuantos, ¿verdad? Que se fueron para la playa El Espino, otros para el Cuco. Desde aquí les estoy viendo la cara bien chapuda a un montón de mujeres y un montón de varones. Y pare la frente, que con usted no estoy hablando con los animales. ¿Cómo que le importara a este hermano? Y no que somos un solo cuerpo en Cristo. Si a mí me duele el dedo del pie, lo siento hasta en la cabeza, en las orejas, en los dientes, en todas partes. Vamos a ver. ¿Están contentos todavía, hermanos? Ah, bueno. Ya estaba afligido, yo les miraba como que... Es que yo como ya casi no veo, hermano. Les veía así la cara fruncida, como que querían soltar el llanto. Dios bendiga a mi hermano David Viera. Ya, hermanos, el 24 vamos a una cruzada ahí por Nicaragua a comer puro pillico con sal, hermanos. Pero vamos a ir a alabar el nombre del Señor. A mi hermano Tito también, que tiene los controles del sonido. Dios lo bendiga. Un viejo amigo y un viejo hermano. Y un hermano viejo, como dijo alguien por ahí. Pero así somos, hermanos, lo gozamos. Dios lo bendiga grandemente a mi hermano Tito. Todos hemos oído, hermanos, un testimonio grande que este hombre tiene. Eso se llama misericordia del Dios vivo, hermano. ¿Cuántos se gozan? Denle palma al Señor por estos hombres que el Señor ha levantado para que honren al Cristo de la gloria. Ya de la boca y la sepultura, hermano.

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Gloria al Señor. Dios les bendiga, amados hermanos, en esta bonita mañana que Dios nos regala, ¿verdad? Saludos a cada uno de ustedes, amados hermanos. Es una bendición saludarles, ¿verdad? En el nombre del Señor. Esperando en Dios que se encuentren muy bien, ¿verdad? En este día que Dios nos ha prestado, ¿verdad? Es una bendición. Así que bonito día que Dios nos ha dado, amado hermano. Vamos a estar a un momento por acá con usted. Andamos un poco cansados, hermano, ¿verdad? Hemos tenido compromiso. Pero gracias a Dios, ¿verdad? Que Dios nos da la fuerza, ¿verdad? Y es Él que nos sustenta, ¿verdad? Así que en esta mañana acompáñeme, por favor, quiero que me acompañe. Vamos a estar dando lectura a un pasaje de las Sagradas Escrituras, amado hermano. Y bueno, gracias por estar ahí en nuestra sintonía, ¿verdad? Andamos un poco cansados, pero gracias a Dios que Dios nos da pues la fuerza, hermano, ¿verdad? Porque si no fuese Dios, no estuviéramos de pie, ¿verdad? Es la misericordia de Dios, ¿verdad? Que nos da la fuerza para seguir, ¿verdad? No es nada fácil, hermano, no es nada fácil. Pero Dios es fiel.

Así que acompáñanos, hermano, en este breve espacio de oración. Agarró un poquito la tarde por ahí, hermano, pero es que andamos bastante cansados, ¿verdad? Pero Dios es bueno y nos da la fuerza, ¿verdad? Así que espero que usted se una a un momento de oración que vamos a tener, ¿verdad? Donde esperamos la misericordia de Dios esté a nuestro favor, amén.

0: Salmo 34:8 dice la palabra del Señor en esta mañana, hermano. Gloria al Señor. Para la gloria del Padre, del Hijo y del Espíritu Santo. Prueben, dice, y vean que el Señor es bueno. Dichosos los que se refugian en Él. Padre, en el nombre de Jesús, en esta mañana, Señor, venimos delante de su presencia refugiándonos. Sabemos que usted es nuestro refugio, usted es el Dios de Jacob. En esta mañana, Señor, nos refugiamos en usted para pedirle de su gracia, de su ayuda, de su misericordia. Hoy, esta mañana, Señor, nos presentamos delante de usted con clamor, Señor, por todas aquellas peticiones, aquellas necesidades, por todas aquellas dificultades que quizás mi hermano esté atravesando, Señor. Padre, en esta mañana, Señor, le clamamos que usted pueda glorificarse, Señor, de una manera sobrenatural, Señor, en su pueblo, en sus hijos, en su iglesia, Señor, en cada pastor, en cada evangelista, en cada misionero. También oramos, Señor, en esta mañana, Padre, para que fortalezca al que está débil, Señor, al que está angustiado, Señor, al que está enfermo, al que está pasando un mal momento, Señor, en esta mañana, Padre. Usted es nuestra respuesta, Señor. Aún no ha salido la palabra de nuestra boca, cuando ya usted la conoce toda.
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0: Por eso en esta mañana, Señor, le engrandecemos, le exaltamos, Señor, y le glorificamos. Porque hasta aquí usted nos ha ayudado. Hasta aquí podemos decir, Ebenezer, Ebenezer. Hasta aquí nos ha ayudado Jehová.
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0: Padre, en el nombre de Jesús, Señor, fortalezca mi vida, Señor. Fortalezca mi hogar, fortalezca mi familia.
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0: Fortalezca, Señor, mi familia, Señor. Fortalezca mi matrimonio, Señor. Fortalezca cada matrimonio, cada familia. Fortalezca, Señor, esos hijos, Padre. Padre bendito, queremos pedirle en esta mañana misericordia por todos aquellos que se han querido volver atrás. Aquellos que han querido alejarse, Señor. Aquellos que han querido retirarse del camino. Aquellos que han querido volverse atrás. Aquellos que han querido volverse atrás, Señor. Aquellos que en un tiempo le adoraron y le glorificaron, también que se vuelvan. Aquellos que se han alejado, Señor. Vuelva a traer las almas, Señor, de aquellos que se han quedado. Padre bendito, nosotros como pastores, que tengamos amor por el rebaño. Que tengamos amor por las almas, Señor. Que ese pastor, ese evangelista, ame las ovejas. Podamos buscar aquella oveja descarriada, aquella oveja perdida, Señor. Ponga en el corazón de cada siervo, sierva, buscar su presencia. Que amemos, Señor, el rebaño, Señor. Que amemos el pueblo de Dios. Que amemos las ovejas, Señor. Que haya amor por las ovejas. Que nuestro amor no sea por casas, carros, autos, riquezas. No, nuestro amor sea por la palabra de Dios. Que nuestro amor sea por la palabra de Dios. Por las ovejas, Señor. Que no nos pongamos a amar al mundo, porque todas las cosas del mundo son efímeras, son pasajeras. Todo, Dios mío, va a terminarse, Señor. Todo va a desaparecer un día. No nos vamos a llevar nada de esta tierra. Un día quizás vamos a partir de esta tierra, no nos vamos a llevar nada. Aquí se quedarán riquezas, aquí se quedarán cosas de esta tierra. Padre, ayúdenos a no amar al mundo, Señor. A no amar al mundo, Señor, que lo amemos a usted sobre todas las cosas, Padre. Que sea usted glorificándose, Señor amado, y nuestra vida, que nos dé la fuerza, que nos dé la fortaleza, que nos guíe a toda verdad y a toda justicia siempre, Señor. Que nos dé, Dios mío, gozo. que nos dé temor, que nos dé cada día de su amor, Señor. Padre, en el nombre de Jesús.
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0: Ahora, Señor amado,
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0: Ahora, mi Dios amado,
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0: dame fuerza, dame valor para encaminarme a hacer la obra. No quiero vivir una vida apartada del camino de Dios.
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0: Padre, por favor, ayúdenos. No nos deje de su mano, Señor. No nos deje de su mano. No deje de su mano,
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0: Señor, ayude a mi hermano, Señor, en este momento, Padre.
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0: Ayude a mi hermano en este momento, Señor.

0: Sí, Señor, en esta mañana, Señor amado. Qué lindo es adorarle, Señor amado. Qué lindo es glorificarle, Señor, en esta mañana, Padre eterno de la gloria. Ponga su mano de poder, mi Dios amado. Mire la vida de mi hermana Vilma, Señor, en esta mañana. Ahí donde está mi hermana Vilma, Señor, yo le pido por mi hermana. No hará falta nada a los que le temen, dice su palabra. Ayude a mi hermana Vilma. Ayude a mi hermana Wendy Cruz, Señor. Ayude a mi hermana Wendy Cruz, Señor. Mi hermano Carlos Chávez, Señor. Sane a mi hermano en esta mañana, Señor. Ayude a mi hermano Carlos Chávez, Señor. Ayude a hermana María Sorto, Señor. Ayude a hermana María Sorto. Ayude a mi hermana Sandra, Señor, también, Padre. Glorifíquese mi hermana Sandra. Glorifíquese mi hermana Marta, Señor. Ayude a mi hermana Marta, Señor, sus peticiones. Ayude también la vida de mi hermana Jackie, Señor. Glorifíquese en gran manera. En el nombre de Jesús de Nazaret, Padre. A mi hermano Isaías, mi hermana Ausa, Señor. Ayude a mis hermanos, Padre. Glorifíquese en sus vidas, Señor amado. Ponga su mano de poder en esta mañana, Padre. Ahora, Señor. Mi hermano Pastor Gustavo, Señor. Ayude a mi hermano Gustavo, su esposa, sus hijos, la obra, Señor. Glorifíquese. En hermana Lorena, Señor. Ayude a hermana Lorena, Señor, y su familia, Padre de la gloria. La vida, Señor, de mi hermana Zoila, Padre. Ayude a hermana Zoila, Señor, y su familia. Ahí donde está mi hermana Zoila. Nuestra hermana Rose Amaya, Señor. Ayude a mi hermana Rose Amaya, Señor. Glorifíquese mi hermana, Padre. A su familia, Señor amado. En hermana Abigail, Señor. Ayude a hermana Abigail, Señor. Glorifíquese en su vida. Ayude, Señor, a mi hermano Carlos Mejía, Señor. Y familia, Señor amado. En el nombre de Jesús. Tenga misericordia, Señor. Ayude a mi hermano Axel, Señor. Ayude a su familia, Padre. Ayude a mi hermano Axel, Señor. Bendígale, dele salud. A hermana Estela Martínez, Señor, guárdele. Bendígale, dele salud a ella y su familia. Protéjale, Señor amado. Hermana María Miranda, Señor amado. Que ella pueda tener una respuesta. Que mi hermana María Miranda pueda ver su gloria. Mi hermana Jacqueline Vázquez, Señor. También mi hermana Jacqueline pueda ver su gloria, Señor amado. La vida de mi hermana Mélida, Señor. Mi hermano Melvin, Señor. Ayude a mis hermanos, Señor. Glorifíquese en sus vidas, Padre. Que ellos también puedan ver su gloria, Señor. La vida de mi hermana Ana, Señor. Las dificultades de mi hermana Ana, yo las presento en sus manos, Señor. Sus hijos, Padre. Ahora, Señor amado, yo solamente a usted puedo acudir en esta mañana, Señor eterno. Nuestra hermana Xiomara, Señor, también necesita de usted. Ayude, hermana Xiomara. Ayude también a hermano Hilario, hermana Sandy, Señor. Ayude a mi hermana Sandy, Señor. Conteste las peticiones que hayan, Señor.
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0: Mi hermano Manuel Escobar, Señor.
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0: Ayude a mi hermano Manuel Escobar, Señor. Ayude a mi hermano Elvin Márquez, Señor.
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0: Ayude a mi hermano Elvin, Señor. Glorifíquese en su vida, en su familia. En esta mañana, Señor. La vida de mi hermana Yanira, Señor. Mi hermana Yanira está en sus manos, su familia, Señor. Mi hermana Olga está en sus manos. Mi hermano Elmer, Señor, toda la familia Bonilla. Nos presentamos en sus manos, Señor. Mi hermana Vilma, Señor amado, mire la vida de mi hermana Vilma, la salud de mi hermana, Señor, glorifíquese, Padre, en esta mañana. En mi hermano Víctor Vázquez, Señor, lo presento a mi hermano Víctor Vázquez en sus manos, Señor. Ayuda a mi hermano Víctor, Señor. Ayuda a mi hermana Brenda, Señor, y familia. Ahí está mi hermana Brenda, Señor, en esta mañana, Padre de la Gloria. Yo sé que usted va a hacer algo precioso, mi hermana Brenda, Señor. Ayude, hermana Brenda, Señor.
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0: Ahí donde está mi hermana.

0: Señor, ayude a mi hermana Blanqui Gutiérrez, Padre. Ayude, hermana Blanqui Gutiérrez, Señor. Ayude también la vida de mi hermana Wendy Vanessa, Señor. Ayude a mi hermana Wendy Vanessa, Señor. Ahora, Señor eterno. Por favor, Señor, glorifíquese. Glorifíquese, glorifíquese, glorifíquese. Glorifíquese en esta familia, Señor amado, en esta mañana, Padre. Ponga su mano de poder, Señor, en esta mañana. Para usted no hay nada imposible, Padre. Solo diga la palabra, Señor amado. Solo diga la palabra. Ahora, Señor amado. Por favor, Señor, glorifíquese. Ahora, Señor amado, glorifícate, mi Dios amado. Ayude a mi hermana Wendy Vanessa, sus peticiones, sus necesidades. Que mi hermana Wendy pueda ver su gloria, Señor. Glorifíquese, mi hermana Wendy, Señor. Ahora, mi Dios amado, en tu nombre, Padre. Ahora, Señor amado. Glorifíquese en gran manera, Señor amado. Para usted no hay nada imposible, Señor. Solo diga la palabra. Solo diga la palabra, Señor amado, en esta mañana, Señor. Solo diga la palabra, Señor. En esta mañana, Señor. Yo sé que usted va a hacer algo, Señor amado. Algo grande va a hacer usted, Padre. Algo grande va a hacer usted. Vengo obrando, Señor, en esta mañana, Señor. Vengo obrando, Señor, en esta mañana, Señor. Para usted no hay nada imposible, Padre. Ahora, Señor amado, poderoso Dios, mire la angustia que pueda estar sobrellevando mi hermano. Usted más que nadie conoce, Señor. Usted más que nadie conoce la vida de mi hermana Irma Hernández, Señor. Mi hermana Irma Hernández está en sus manos, Señor. Su familia, Señor. Hermano Salvador Martínez, Señor, mi hermana Ceci Martínez, mi hermano Max, mi hermana Melissa, el niño Miquea, Señor, está en sus manos. Estos tiempos que vivimos, Señor, de angustia, hay dolor en la tierra, hay aflicción en la tierra, Padre. El mundo agoniza, pero tenemos un Dios fiel y verdadero. Ahí donde está la vida de mi hermano José González, Señor. Ayude a mi hermano José González, Padre. Ayude a mi hermano, Señor. Ayude a mi hermana Yesenia Cruz, Señor. Ayude a mi hermana Yesenia Cruz, Señor. Ahora, Señor.
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0: Ahora, Señor amado. Ahora, Señor amado.
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0: Mi hermano Ricardo Maldonado. Ahí está mi hermano Ricardo también necesitando de usted. Ayuda a mi hermano Ricardo, Señor.
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0: Yo sé que usted va a secar esas lágrimas. Esas lágrimas que usted ha visto que se han derramado. Ahí mi hermana Merari Durán, Señor. Ayude a hermana Merari Durán, Señor, y familia. Ayude a mi hermana, Señor. Dele fuerza, dele salud. Nuestro hermano Pastor José Darwin Velázquez, Señor. Clamamos protección por mi hermano Pastor José Darwin Velázquez, Señor. Ahí donde está el Pastor José Darwin Velázquez, clamamos protección divina, Señor amado, en esta mañana, Señor. Glorifíquese en gran manera, Padre. Ponga su mano de poder en nuestro hermano. Ahora, Cordero de Gloria, la iglesia Fuente de Agua Viva, allá en Bloomington, Minnesota, Padre. En esta mañana, Señor amado. Ahí donde está mi hermana Yoli, Señor. Bendigo la vida de mi hermana Yoli, Señor. La familia Ayala, Señor, también yo la presento en sus manos. En esta mañana ayude a la familia Ayala, Señor amado, glorifíquese. En esta mañana, Señor.
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0: La vida de mi hermano Henry Laeta, Señor. Ayude a mi hermano Henry, Señor, sus hijos, su familia, su matrimonio. De sanidad de ese cuerpo, Señor.

0: hermana Conchita, Señor, ayúdela. Hermano Henry, esos hijos, esos nietos, Señor. Esta linda familia está en sus manos. En el nombre de Jesús. Yo sé que usted va a secar esas lágrimas. Esas lágrimas que han salido por esa mejilla. Ese rostro que ha visto, Señor amado, esas lágrimas salir de adentro, de lo profundo. Ahí donde está mi hermana Berta Cruz, Señor. Ahí donde está mi hermana Berta Cruz, Señor, y familia, Padre. Su madrecita, Señor. Mi hermano Cruz Vázquez, Señor. Presento a mi hermano Cruz Vázquez y familia. En esta mañana, Señor, en el nombre de Jesús.
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0: Ahí donde está mi hermana Neri, Señor, mi hermano Joel, Padre, mi hermana Madeline. Ahí está esta linda familia, en su nombre, Señor. Mi hermana Carmelina Díaz, Señor, mi hermana está en sus manos, Señor. Mi hermana Carmelina Díaz está en sus manos, Señor, en esta mañana. Ahí donde está mi hermana Carmelina Díaz, Señor amado. Glorifíquese, mi hermana Carmelina, Señor, en esta mañana, Padre.
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0: Ahí donde está mi hermana Carmelina Díaz, Señor. Glorifícate en gran manera, Padre bueno. Pon tu mano de poder, Señor, en tu sierva, Padre. Te lo pido, te lo suplico, mi Padre celestial. Glorifícate en gran manera. Oh, mi Padre celestial, en esta mañana. Para ti no hay nada imposible, papá Dios. Solo di la palabra, Señor. Yo sé que usted va a hacer algo precioso, Señor amado, en esta mañana, Señor. Algo precioso usted va a hacer en esta mañana. Algo glorioso va a ser en esta mañana, Señor. Padre, glorifíquese en los que están enfermos, Señor. Extienda su mano de misericordia, Señor. Que los enfermos sean libres, Señor amado. El que está angustiado sea libre, Señor, por su palabra. Que ellos puedan ver respuesta, Señor. En esta mañana, Señor amado, glorifícate en gran manera, Cordero de Gloria. Glorifícate, Señor. Oh, mi Dios amado, en esta mañana. Ponga su mano de poder, Señor. Usted pondrá esa calma. Usted pondrá esa calma, Señor amado. Y mi hermana Merari Vázquez, Señor. Ayude a mi hermana Merari Vázquez y familia. Mi hermana María Villatoro, Señor amado, creemos que usted va a hacer algo precioso. Mi hermana María Villatoro, Señor, usted hará algo precioso. Mi hermana María, Señor, mi hermana María no está sola, Padre. Ayude a mi hermana María, Señor eterno de la gloria. Ayude a mi hermana María, Señor amado. Ayude la vida de mi hermana Dina, Señor, y familia, Padre. Glorifíquese, mi hermana Dina, Señor, y familia. Y mi hermano Basilio Mejía, Señor. Ayude a mi hermano Basilio Mejía, Señor. Glorifíquese en gran manera, Padre. Es que el nombre de Jesús de Nazaret, Padre.
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0: Y mi hermano Pablo Ramírez, Señor. Ayude a mi hermano Pablo Ramírez y familia, Señor.
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0: Mi hermana Lili Santos, Señor. Mi hermano Lucas, Señor, está en sus manos, Señor.
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0: Oh, en esta mañana, Señor, mi hermano Lucas. Ayude a mi hermano Lucas, Señor. Ayude a mi hermano Lucas, Señor, en esta mañana. Que mi hermano Lucas también pueda ver su gloria, Señor. Mi hermano Juan Carlos Arias, Señor. Ayude a mi hermano Juan Carlos Arias, Señor, en esta mañana, Padre. Ayude a su siervo.
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0: ahí donde está mi hermana Judith, Señor. Ayude a mi hermana Judith y familia, Padre. Ayude la vida, Señor, de mi hermana Lucy hasta allá en Bélgica. Ayude a mi hermana Lucy y familia. Ayude a mi hermana Iris Hernández, Señor. Ahí donde está mi hermana Iris Hernández, Señor. Presento en sus manos, Señor, su familia, su salud, su entrada y salida desde ahora y para siempre. Hermano Obed Ayala, Señor. Ahí donde está mi hermano Obed Ayala, Señor, en esta mañana. Ahí llega la mano de Dios obrando, Señor, en gran manera. Ahí donde está mi hermano Carlos Benítez, Señor. Ahí llega la mano de Dios obrando en mi hermano. En su entrar, en su salir, Señor. Bendecimos la vida de su siervo. Y mi hermano Héctor Andino, Señor y familia. Bendiga su entrada y su salida desde ahora y para siempre, Señor.

0: Envíe a hermano Santos Maldonado, Señor. Ayude a mi hermano Santos Maldonado y familia, Padre. Ayude a su siervo, Señor. Ayude la vida a mi hermano Leodán Méndez, Señor. Ayude a mi hermano Leodán Méndez. Ayude a mi hermano Leodán Méndez, Señor, y familia. Ahí está mi hermano, Señor amado.
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0: Ahora, Señor amado, en su nombre, Padre de la gloria, glorifíquese, Padre. Ahora, Señor, en esta mañana, no tenemos a dónde más ir que solo a ustedes, Señor. Mi hermano José Martínez y familia está en sus manos, Señor. Ahí está mi hermano José Martínez, Señor.
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0: Ahí está mi hermano José Martínez. Ayude a su siervo, Señor, y su familia, su entrada y su salida, Padre. Bendiga a mi hermano. Mi hermano Nelson Posada, su casa, su familia, Señor. Ayude a mi hermano en el nombre de Jesús.
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0: Ayude a mi hermano Nelson, Señor. Ayude a mi hermano Nelson, Señor, en esta mañana. Mi hermano Miguel, su esposa y familia, Señor amado, glorifíquese en gran manera. Mi hermano Jorge Galdame y familia. Ahí está mi hermano Jorge Galdame. Ahí está esa vida, Señor, en sus manos. La vida de mi hermana María Fuentes, Señor. Mi hermana Sofía Fuentes, Señor. Mi hermana Sarita, Señor, y familia. Ahora, Señor amado. Mi hermano Alex, Señor, y familia. Ahí está también mi hermana Priscila. Ayude a mi hermana Priscila y familia, Señor. Glorifíquese mi hermana Priscila, Señor. Ponga su mano de poder.
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0: En el nombre de Jesús, Señor. Ahí donde está mi hermana Gripiera. Ahí está mi hermana Gripiera y familia, Señor, en sus manos. Mi hermana Ana Benítez, Señor, está en sus manos. Mi hermana Ana está en sus manos. Su familia, Señor. Obren bendición en esta familia. Ahí donde está mi hermana Pasita, Señor. Donde está mi hermana Jamie, mi hermana Esmeralda, mi hermana Juliana. Mi hermana Marisol, Señor. Mi hermano José Cabrera, Señor. Ayude, hermano José Cabrera, Padre, glorifíquese, Dios. Mi hermano Edilberto Méndez, Señor. Ayude a mi hermano Edilberto Méndez, Señor, y su familia. La vida de Elías por apertura de cárcel, si es su voluntad, Padre. Que Elías pueda salir de esa cárcel, Señor.
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0: Ayude a mi hermano Arquímedes, Señor. Ayuda a nuestro hermano Arquímedes y familia, Señor. Que el nombre de Jesús, Padre. Mi hermano Juan Lemus, Señor, y familia, Padre. Ahí donde está mi hermano Juan Lemus, Señor. Oramos por su siervo, por su casa, por su matrimonio. Ahora en esta mañana, Señor amado. También oramos por mi hermano Alex, Señor. Por cobertura y protección de lo alto, Señor. Ayuda a nuestro hermano Alex, Señor. Bendiga a su siervo. La vida de mi hermano Tito Martínez, Señor. Ayude a nuestro hermano Tito Martínez, Señor. Que usted pueda ayudar a nuestro hermano Tito Martínez, Señor, en esta mañana, Padre. Glorifíquese en nuestro hermano, Señor. Ayude, Señor amado, a cada uno de mis hermanos, Señor, esas peticiones que están ahí, Padre. Nuestra hermana Nora, Señor, hasta allá Atlanta, Señor. Ayude a mi hermana Nora y familia, sus hijos. Ayude, Señor, esta familia. Nuestro hermano Pastor Alex Acosta, Señor. La iglesia Maranata, Señor. Bendiga a mis hermanos de Maranata, Padre.
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0: Ahí donde está mi hermana Cecilia, Señor. Presento a mi hermana Cecilia en esta mañana, Señor. Ayude a su sierva y familia.
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0: Mi hermana Griselda Bonilla, Señor. Ayude a mi hermana Griselda Bonilla, Señor.
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0: Ayude a su sierva, a su familia, Dios.
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0: Hermana Ceci Martínez, Señor. Ayude a mi hermana Ceci Martínez y familia. La vida, Señor, de mi hermana Evelyn Martínez, Señor. Ayude a hermana Evelyn Martínez, Señor, glorifíquese en su vida, Padre. Ayude a mi hermanita, Señor. Padre, en esta mañana seguimos clamando, Señor. Que usted ayude a mis hermanos, Señor. A hermana María Morales, Señor. Ayude a mi hermana María Morales, Señor. Glorifíquese, mi hermana María Morales, Señor. Te puede ayudar a mi hermana María Morales, Señor. A mi hermano Herbert Rivera, Señor, por sanidad, protección divina, por cobertura. Y mi hermano Herbert Rivera, Señor, por sanidad, que todo salga bien, si es de parte suya, que mi hermano entre a cirugía de operación, Señor. Obre

0: Ahí donde está mi hermana María, Señor. Ahí donde está mi hermana María, Señor amado. Ayude a nuestra hermana, Señor. Glorifíquese, Padre. Ahí donde está mi hermano Rudy Ventura, Señor. Ayude a mi hermano Rudy Ventura, Señor, en esta mañana, Padre. Glorifíquese en cada familia, en cada necesidad, Padre.
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0: Ahí donde está mi hermana Evelyn Sarabia. Ayude a mi hermana Evelyn, Señor. Su casa, su familia, Padre. Ahí donde está la niña, Dios mío, Lucía, Padre. Presento a Lucía, Señor. Presento también su madrecita, Señor. En esta mañana, Señor amado. También presento la vida, Señor amado. Oh Cordero de Gloria, de mi hermano Melvin, Señor. Ayude a mi hermano Melvin, mi hermana Mélida. Que ellos puedan ver esa respuesta, esas peticiones que sus siervos tienen. Mi hermana Emily Sarabia, Señor. Que mi hermana Emily también pueda ver la respuesta que está buscando, Señor. Padre, que todos mis hermanos tengan esa respuesta que tanto anhelan, Señor. Esa respuesta pueda llegar, Señor. Ahí donde está mi hermana Alba, Señor. Aguilar, Padre, ayuda a mi hermana Alba, Señor. Glorifíquese en gran manera, Señor. Hermano Francisco García, Señor. Ayude a mi hermano Francisco García y familia, Padre. Ayude a mis hermanos, Señor.
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0: Ahí donde está mi hermana Elena Vázquez, Señor. Ayude a mi hermana Elena Vázquez, Señor. Ayude a mi hermana por sanidad. Y mi hermana Leslie Osorio. Por protección, por sanidad divina, Señor.
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0: Ayude a mi hermana, Señor.
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0: ahí donde está mi hermana Merari Vázquez. Ayúdame, hermana Merari Vázquez, Señor. Ayúdame, hermana Merari Vázquez, Señor. La vida de mi hermano David Romero, Señor. Ayúdame, hermano David Romero, Señor, en esta mañana, Padre. Glorifíquese en gran manera, Señor, en esta mañana. En esta mañana, Señor. Padre, yo le doy a usted la gloria y la honra, Señor amado. Que sea usted, Padre, obrando, Señor, en cada necesidad de mis hermanos. Yo no conozco, pero usted la conoce, Padre. Aún no ha salido la palabra de nuestra boca cuando ya usted la conoce toda. Padre, ahí está también la vida de mi hermana Iri González. Ayude, hermana Iri González. Ayude a mi hermana Iri González. Hasta que llegue el día grande. Mi hermano Víctor Silva, Señor. Ayude a mi hermano Víctor Silva, Señor. Que tiemblo ante la... Ayude, Señor, la vida de mi hermano Víctor Silva, Señor. Dame fuerza. Glorifíquese, mi Dios amado. Glorifíquese, mi Dios. No te obra en gran manera, Señor. Ponga su mano de poder allí en cada necesidad de cada familia. Mira esa familia que está pasando por un proceso difícil. Ayude a esa familia, Dios. Ayude a mis hermanos, Señor. Que usted pueda dar respuesta, Señor. Que usted pueda entregar respuesta, Señor. Ayude a sus hijos, Señor. Gracias, Señor amado. Yo sé que usted va a hacer algo, Señor, en esta mañana, en cada familia. Ayude, Señor amado. No deje solo a sus hijos, Señor. Que usted pueda escuchar la oración de aquellos que están pasando un mal momento. De aquellos que están atravesando un mal momento, Señor. Vengo obrando, Señor amado. Cualquiera que sea la dificultad, Señor. Cualquiera que sea la dificultad. En esta mañana, Señor amado, glorifícate, Padre, en gran manera. Glorifícate, Padre, en gran manera, en esta mañana. Por favor, Señor, le pido que tenga misericordia. Ayude a mis hermanos, amigos, Señor. Mira la aflicción de mis hermanos, Señor. En el nombre de Jesús, Padre. Ayude, Señor, al que está atribulado. Al que está angustiado, Señor. No deje solo a sus hijos, Padre. No abandone la obra de sus manos. Solamente usted puede guardar a su pueblo, a sus hijos. Ayude a su remanente, Señor. Que usted venga obrando en cada familia, Señor, en sus necesidades espirituales y materiales. Que usted pueda ayudar, Señor amado. Ayude, Señor amado, a mi hermano, a mi hermana. Padre, aquel que se ha quedado del camino, levántelo, restáurelo, Señor. Levante a su pueblo, Señor. Tenga misericordia, Señor, de sus hijos. No deje que sus hijos, Señor amado, se queden de servirle, Padre. Que sus hijos le adoren, Señor amado. Que podamos buscar cada día su presencia, Señor. Que le adoremos cada día más y más en espíritu y en verdad. Que usted sea nuestro refugio cuando estemos angustiados. Que cuando haya tribulación, Señor, podamos, Dios mío amado, regresar a usted, adorarle, Señor, glorificarle, Señor. Que podamos adorarle, Señor. Bendiga a cada familia, Señor, su pueblo, sus hijos, Padre. Glorifíquese, Señor amado, en el nombre de Jesús de Nazaret, Padre eterno. Tenga misericordia. Tenga misericordia en esta mañana, Señor. Mira la angustia de mi hermano, de mi hermana, Señor. Mira esa angustia, Padre. Usted es el único, Señor amado, quien da la fuerza al que no tiene. Usted da la fuerza al que no tiene, Señor. Ayude, Señor, a sus hijos en el nombre de Jesús, Padre. Padre, yo le pido en esta mañana, Señor, que llegue a esos hospitales, a esas cárceles, que llegue ahí donde está la necesidad. Glorifíquese en gran manera, Señor. En el nombre de Jesús, Padre, bendiga a su pueblo, bendiga a su iglesia. Que la sangre de Cristo nos cubra, Señor. En estos tiempos finales, Señor, pedimos protección divina, Padre. Estos tiempos finales que vivimos, Señor, pedimos protección divina, Señor. Pedimos protección divina, Padre. Sabemos que estamos viviendo tiempos finales. Tiempo, Dios mío, donde su venida se acerca.
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0: Padre bendito, ayúdenos a seguir adelante. Sin desmayar, sin ver atrás, ya que su venida se acerca, Señor amado. Muy pronto la trompeta va a sonar, Señor.
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0: Ayúdenos, Padre, a servirle, a adorarle, Señor.

0: Que no dejemos de adorarle, Señor. Que no dejemos de glorificarle. Que por nada nos rindamos. Que una prueba no nos haga retroceder. Que una prueba no nos haga, Dios mío, acobardarnos. Sino más bien esa prueba sea para seguir adelante, Señor. Aliente al que está débil, al que está cansado, Señor. Aquel que está debilitado cobra fuerzas. En el nombre de Jesús de Nazaret, Padre. En el nombre de Jesús de Nazaret. Sabemos que su sangre tiene poder para cubrir, Señor. Cubra con su sangre preciosa, Señor. Cubra con su sangre, Señor.
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0: Ahora, mi Dios amado,
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0: De fuerzas a sus hijos, Señor. De fuerzas a su pueblo, Señor. Ayude, Señor amado, al que está atribulado en esta mañana. Creemos que usted va a dar fuerza, que usted dé la fortaleza, Señor. ¿De quién hemos de atemorizarnos, Señor? Si usted es nuestra fortaleza, en el nombre de Jesús de Nazaret, Padre. Padre, bendiga a sus hijos, Señor. Bendiga a sus hijos, Señor amado. Muchas gracias por estar con nosotros, por darnos fuerza. Gracias por no dejarnos. Gracias por no abandonarnos. Gracias por cuidar de nosotros, mi Dios. Usted es el único, Padre. Pido, Señor, que ayude a mi hermano Carlos Chávez. Que dé esa sanidad a mi hermano, Señor. Hacia todos los que están enfermos. Mire ese niño que está en ese hospital, que los médicos, Dios mío amado, no pueden hacer nada, pero usted sí puede hacer ese milagro completo. Ahora, Señor amado, en el nombre de Jesús de Nazaret, no es lo que la ciencia médica diga, Señor, es lo que usted diga, Padre. Muchas gracias, Padre. Muchas gracias, Hijo. Muchas gracias, Espíritu Santo, por dejarse sentir en nuestras vidas. Señor, en su nombre hemos orado un momento. Ayude a mis hermanos, aquellos que tienen peticiones que no han sido contestadas, puedan ser oídas.
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0: En el nombre de Jesús, Señor.
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0: Ahora, mi Dios amado, haya respuesta, Señor.

Padre, en esta mañana, Señor, acuérdese de todos aquellos que sufren, Señor, de todos aquellos que sufren, Dios, de aquellos que están llorando, atribulados. En el nombre de Jesús, aquellos que están pasando prueba, aquellos que están pasando dificultad, los bendigo en el nombre de Jesús. Por el poder de su palabra, Señor, tome el control de todo, Padre. Gracias, Señor, en sus manos está la radio, en sus manos está la programación de la radio, Señor. Gracias, Padre, e Hijo y Espíritu Santo. Amén, Señor, y amén. Procederemos a este espacio de alabanza, Dios.

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Muy bien, amado hermano, en esta mañana hemos dado ya inicio a este bonito espacio de alabanzas espirituales, ¿verdad? Así que si usted desea escuchar alguna alabanza en particular, ¿verdad? Ahí que usted diga, hermano, yo quiero oír una alabanza, quiero darle una alabanza a mi Señor, bienvenido, ¿verdad? Y si Dios le bendiga, Pastor Joel, gracias por siempre llevarlos en toda, a toda la familia en sus oraciones. Que Dios bendiga a su amada esposa y a toda su linda familia. Amén, hermana María, Dios le bendiga a usted también. Que el Señor me la bendiga en gran manera también, ¿verdad? Usted y su linda familia. Saludos también, hermana Yanira, dice amén, gracias, dice Dios mío, por tu misericordia de cada mañana, dice mi hermana, ¿verdad? Ahí está mi hermanita también. Así que ahí está hermana Yanira y dice, fortalezca a su pastor, dice mi Señor Jesucristo. Dios Todopoderoso le bendiga, Pastor Joel. Así también a la amada iglesia y audiencia, amén. Torre fuerte es el nombre de Jehová Dios, amén. Así es, hermana Yanira, Dios le bendiga.

0: a todos. Saludos, hermana Blanqui Gutiérrez también. Saluda a mi hermana Blanqui Gutiérrez. Hermana María Morales, Dios le bendiga, hermana María Morales, saludos. Así que activemos la línea telefónica. Saludos, hermana Sandra, dice aquí en sintonía, hermano. Amén, sierva, Dios me la bendiga. Saluditos, hermana Sandra, también.
1: Gracias, hermano, por sus oraciones. Gracias, hermano, por siempre estarlos cubriendo con sus oraciones, hermano. Que el Señor.
0: Amén, hermana, amén.
1: Bendiga grandemente. Bendiciones, feliz día, mi hermano.
0: Amén, hermana. Dios me la bendiga, hermana Leslie Osorio. Saludos, ¿verdad? Hasta Honduras. Dios le bendiga a nuestra hermana Leslie Osorio. Tenemos por acá también, dice, gloria a Dios, dice, por siempre, amén. Saludos al pastor Alex Acosta hasta Canadá, que Dios le bendiga, amén. Bueno, a todos, ¿verdad? Saludos en esta hora de la mañana. Hermana Ceci Martínez dice, amén, pastor, gracias por orar por mi familia. Bendiciones para usted y su amada esposa, dice mi hermana. Gracias, hermana, que Dios me la bendiga, a usted también. Saludos, ¿verdad? Por acá dice también, gracias por todo, pastor, por las oraciones, dice hermano Lucas. Dios le bendiga a mi hermano Lucas también. Ahí está mi hermanito también, va, que Dios le bendiga. Así que, hermano, active la línea telefónica, que hemos iniciado este bonito espacio, ¿verdad?, de alabanzas, en el cual usted pues puede solicitar alguna alabanza, ¿verdad?, preferida que usted desee escuchar, hermano. Bien puede, ¿verdad? Decirle, hermano Joel, yo quiero escuchar una alabanza, ¿verdad? Nosotros con gusto se la vamos a estar programando, ¿verdad? Así que no se quede ahí callado, hermano, repórtese, ¿verdad? Estamos por acá para programarle. Solamente active la línea telefónica, ¿verdad? Saludos también a mi hermana Mélida, dice, amén, Dios le bendiga, pastor Joel, y gracias, dice, por sus oraciones. Saludos también, hermana Irma Hernández, dice amén, bendiciones, saludos, dice a todos, amén, amén, hermano, dice bendiciones, saludos, dice a todos, amén, hermana Irma, Dios le bendiga. Así que saluditos para todos los que están en nuestra sintonía a esta hora de la mañana.
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0: Saludos también a nuestro buen amigo y hermano.
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0: Bueno, saludos, amado pastor José Darwin Velázquez, que el Señor le bendiga, ahí va a hacer la obra del Señor. Saludos, hermano, que Dios me lo bendiga. Ahí que Dios lo guarde en ese camino, siervo de Dios. Dios bendiga también la vida de hermano Henry Laeta, hermana Conchita, dice. Por ahí está hermano Henry, dice, amén, aleluya, gloria a Dios, siervo, dice. Amén, hermano, amén. Así que saludo a todos esos misioneros, hermano, ¿verdad?, que llevan la palabra del Señor. A todos esos misioneros, hermano, gloria al Señor, que llevan la palabra del Señor, ¿verdad? Hay veces que hay hermanos que creen que uno, hermano, bueno, se ve bonito, va, que la gente dice, ah, el pastor, pero los sufrimientos que el hombre de Dios pasa, nadie lo conoce, ¿verdad? Quiero saludar a nuestro buen amigo y hermano, pastor José Darwin Velázquez, que va camino a hacer la obra. Quiero saludarlo con este tema y a todos aquellos predicadores que llevamos la palabra, que las lágrimas que nosotros derramamos, solo Dios sabe los momentos que pasamos. Así que quiero saludar a todos esos misioneros, al pastor Alex Acosta, a todos los pastores.

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1: Gloria al Señor, gloria a Dios, amado hermano, en esta mañana, gracias al Señor. Ahí estábamos escuchando ese bonito tema, misionero. Saludos al pastor que va ahí en camino, ¿verdad? Que Dios le bendiga. Al pastor José Darwin Velázquez, que Dios le bendiga. Quizás ahora mi hermano pastor dijo no a lo de él por decir sí a la obra.
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1: No es nada fácil, hermano, ¿verdad? Pero Dios es fiel. Saludos también, hermano Carlos Benítez, dice amén, dice pastor, gracias por sus oraciones. Quisiera escuchar Carro de Israel. Amén, siervo, en este momento se lo vamos a programar ese tema. Saludos a mi hermano Francisco García, que Dios le bendiga en gran manera, siervo, ánimo. Saluditos también, dice amén, hermano, muchas gracias por sus oraciones, que Dios me lo bendiga en gran manera, dice bendiciones. Dios le bendiga. Saludos también, hermana Gris Viera, dice mi hermana, amén, mi hermano pastor Joel, que Dios bendiga grandemente. Gracias por sus oraciones, siempre que la bendición de Dios le guarde. Siempre dice feliz día, amén, hermana. Dios le bendiga.
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1: Dice por acá, Dios le bendiga grande y poderosamente, pastor. Un abrazo, un fuerte abrazo. Pastor, me gustaría escuchar dos alabanzas. Una del salmista del rey, ama a tu hermano. Y la otra de Olvin García, ahí está Jesús. Saludos, hermano Juan Lemus, saludos.
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0: Bueno, por ahí tenemos, hermano, esas preciosas alabanzas, ¿verdad? Así que saludos a cada uno. Vamos a ver por acá, hermanos. Tenemos por acá también esta. Permítame, vamos a ver. Por acá tenemos también este otro tema solicitado de los salmistas de Jehová. Así que, bueno, saludos, hermano. Ahí tenemos la alabanza de los salmistas de Jehová.
1: Amén, amén, Pastor Joel. Dios bendiga así a nuestro pastor de nuestra congregación.
0: Amén,
1: hermanita. Dios bendiga a nuestra congregación también. Tenemos, gracias a Dios, a pastores muy esforzados todavía en la obra del Señor.
0: Amén.
1: Pues siempre es de orar siempre por todos aquellos pastores esforzados que siempre andan haciendo la obra del Señor.
0: Amén.
1: Un arduo trabajo, pero un día habrá recompensa, como
0: sí.
1: Dice usted, Pastor.
0: Amén.
1: Joel. Siempre los pastores llevan un arduo trabajo que a los de ellos dicen no, y a lo que ordena nuestro Padre Celestial dicen sí, y están ahí presentes. Que Dios les bendiga mucho a todos aquellos pastores esforzados por,
0: amén,
1: la obra, temerosos de Dios, y que sea Dios fortaleciéndolo a todos los pastores, a sus esposas, que es un arduo trabajo que llevan sus esposas, sus familias.
0: Amén, hermanita.
1: Que sea Dios bendiciéndolos mucho. Dios
0: sí.
1: Bendiga así a nuestro pastor que va en camino a esa, a ese trabajo que Dios les ha puesto. Dios me le,
0: amén,
1: bendiga,
0: amén,
1: a todos los pastores en general.
0: Gloria al Señor.
1: Los que conozco y aún los que no conozco, pero Dios sí sabe sus pastores que él tiene para que pastoreen sus ovejas.
0: Amén. Gloria al Señor. Amén, hermanita. Así es. Que Dios bendiga a nuestro hermano, su familia, y que Dios lo guarde en ese camino. Así es, hermana, y gracias por esas bonitas palabras. Que Dios la bendiga. Amén. Saludos a mi hermana María, ¿verdad? Que Dios le bendiga. Dice por acá, hermana Jacqueline, amén, hermano, gracias por sus oraciones. Son de mucha, son de bendición, dice. Siempre Dios le bendiga grandemente a usted y toda su familia. Y quiero tres alabanzas del dúo Seguidores de Cristo. Amén, hermana, con gusto se la vamos a estar programando. Hermana Jacqueline Vázquez. Dice por acá, gracias, dice, a Dios he empezado a trabajar otra vez. Amén, amén, amén, hermano, claro que sí. Recordémonos que los que amamos a Dios, siervo, todas las cosas nos ayudan a bien, hermano Lucas. Y de esto algo grande hará Dios, amén, porque las pruebas no son de gusto. Y es preferible, hermano, recibir la prueba antes que recibir la bendición, ¿verdad? Vamos a ver por acá. Bueno, vamos a ponerle cerca de mi Redentor. Cristo es el camino. Le vamos a programar Tiempos Actuales de los Seguidores de Cristo. Amén. Así que ahí va a estar sonando. Y también vamos a estar programando, hermano, este tema que solicitaba mi hermano Juan, ¿verdad? Ahí está Jesús, también de Olvin García.

0: Vamos a ver por acá, hermano. Gloria al Señor. Vamos a irnos con este bonito tema de Olvin García. Así que Dios le bendiga, disfrute de este tiempo de alabanzas.
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0: Muy bien, amado hermano, ahí estamos escuchando esos bonitos temas solicitados por nuestros hermanos. A esta hora de la mañana, recuérdese que usted puede reportarse, solicitar su alabanza preferida. Ahí hemos estado programando sin interrupción alguna, ¿verdad? Hemos dejado las alabanzas sonando, hermano, gloria al Señor. Sin interrupción, ¿verdad? Así es que...
1: Dios le bendiga, hermano Joel. Aquí estoy escuchando la radio, hermano. Mira que he estado pasando unos momentos bien difíciles, hermano, pero gracias al Señor y ya estamos mejorcito. Y también, hermano, agradezco sus oraciones, hermano, por sus oraciones, hermanos. Me mantengo, hermano, con fuerza todavía. Y fíjese que estamos esperando una bendición de parte de Dios, hermano. Primero Dios, que al salir esa bendición ya está adelantada, hermanito. Yo le voy a aportar algo allí, hermano. Primeramente Dios, esta semana, hermano, a ver qué dice el Señor. Primero Dios, yo le aviso allí, hermanito. Cuídese, Dios le bendiga, saludos a su amada esposita, a toda la congregación, hermano. Bendiciones, que Dios le
0: bendiga. Amén, hermana, amén. Dios le bendiga. Ahí estamos escuchando a nuestra hermana Emily. Saludos. Bueno, vamos a ver acá.
2: Hermano Joel, bendiciones, que Dios los bendiga, complázcame con alabanza que dice el niño odicioso y cuatro hermanos que hablaban de Jesús.
0: Vamos a ver, eran cuatro hermanos. Ok, eran cuatro hermanos, pueblo bullicioso. Ok, vamos a ver. El rapto, así es, ¿verdad? El pueblo bullicioso. Ok, ahí vamos a estar programando el rapto y lo que es, eran cuatro hermanos, saludos, nuestros hermanos, ¿verdad? Por acá tenemos más, vamos a ver.
3: Bendiga, hermano abuelito, ore por mi mamá por sanidad, Juana Sorto de Bonilla por sanidad, ore por mi madrecita, mi ciudad de Dios, Dios le bendiga, y ore por hermana Dolores por sanidad también, por hermana Carolina por sanidad, hermano abuelito, es un placer estarle escuchando, hermano abuelito, adelante siempre. Le bendiga, hermano abuelito, ahí le mandé las alabanzas, mi siervo de Dios, Dios le bendiga, adelante siempre en la viña del Señor, ahí le mandé las alabanzas, mi siervo.
0: Amén.
3: Por favor, hermano abuelito, Dios le bendiga, bendiga.
0: Ahorita van a sonar. Amén, hermana, ahorita van a sonar. Ahorita. Ahorita vamos a programar la verdad de esas alabanzas. Ahorita van a estar sonando, ¿verdad? Así es. De aquí ya no me muevo. Así que vamos a ir saludando a hermana María Sorto con estas alabanzas también. Vamos con el rapto, eran cuatro hermanos, las puertas de la iglesia, cuando minutos me queden, Rosa de Sarón, Mix Martínez, Regla de Oro, me desperté en la madrugada. Vamos a ver. Si tú no vas conmigo. Vamos a ver por acá. Amén, hermana María. Ahí van a estar sonando esos bonitos temas. Amén. Gloria a Dios. Dice Dios. Gloria a Dios. Bendiciones, pastor. Dice, aquí estamos en sintonía. Me complace con dos alabanzas. La aflicción de Job. Y no le falta nada con hermana. Y no me falta nada con hermana Dilce. Saludos. Amén, hermano. Vamos a ver si tenemos de hermana Dilce esos temas. Vamos a buscarlos por acá. Gloria al Señor. Vamos a ver si tenemos

Vamos a ver si tenemos a hermana Dilce aquí. Y sí tendría que tenerla. Bueno, aquí está una.

0: Ok, esa solo una no me aparece, pero ya la vamos a buscar, ¿verdad? La otra se llama No le fa- no falta nada. Ok. Muy bien, vamos a ver por acá. Bueno, ya vamos a buscarla por ahí, hermano, ¿verdad? No me la tira acá el buscador. Ok, vamos a ver. Trompeta. Ok, levanta tu... Ah, aquí está, no falta nada. Ok, ahí está. Ahora sí. Bueno, ahí entonces lo vamos a ir con estos temas a la aflicción de Job. Vamos a ver. Ok, por acá la tenía. Vamos a ver. Ya no miro, hermano. Así es que creo que es que ya no miro. Vamos a ver. La aflicción de Job. Aquí está. Bien, aquí la tenemos. No es Ben, señor, me había equivocado, ¿ok? Bien, ahí estamos entonces, hermano. Nos vamos a ir con estos otros temas. Así que gócese.
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0: Son las 12 en punto.
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0: Bueno, saludos a nuestro buen amigo y hermano, ¿verdad? Pastor José Darwin Velázquez, que está por ahí en sintonía. Por ahí nos está saludando nuestro hermano pastor, ahí, ¿verdad?
1: Dios le bendiga, pastor, Dios le bendiga.
0: Ahí, amén.
1: Un saludo muy especial para nuestro hermano José López. Y si puede programar la alabanza, eran cuatro hermanos, si no me equivoco, así es el título. Pero un saludo muy especial para nuestro hermano López, también para mi amada esposa, Evelyn Velázquez, que está trabajando, y a todos los hermanos, hermanas,
0: amén,
1: de la Iglesia Evangélica Apóstoles y Profeta. Dios le bendiga, pastor. Saludos.
0: Amén, pastor. Dios le bendiga, ministro. Ahí tenemos, siervo de Dios, ya los temas a programar. Con gusto, hermano. Ahí vamos a estar programando de Imer Benítez, Josué 10:12 y la alabanza de Peniel, ¿verdad? Grupo Peniel. Así que ahí estará sonando nuevamente cuatro hermanos. Así que gocémonos, hermanos. Dice paz de Cristo, pastor. Dios le bendiga esta semana. Dice amén, hermano Edilberto. Dios le bendiga. Saludos a cada uno de ustedes, amados hermanos. La paz de nuestro Señor Jesucristo sea con todos vosotros, ¿verdad? También, hermano, decirle a nuestra linda audiencia, ¿verdad?, que vamos a necesitar el apoyo para el pago del dial el sábado, hermano. Queremos hacerlo. Nos hacen falta $785, así que usted pueda unirse, ¿verdad? Así que vamos a saludar al pastor José Darwin Velázquez, que va ahí en camino, y ahí estaba saludando a nuestro hermano, ¿verdad? También saludaba a su esposa, dice mi hermano, a nuestra hermana Evelyn, ¿verdad? Que Dios le bendiga. También saludos, hermano José Cabrera, que por ahí dice Dios le bendiga, dice varón, saludos, gracias, dice, por sus oraciones, amén. Así es, amado hermano, así que de parte del hermano pastor José Darwin Velázquez, saluda a su esposita, ¿verdad? Así que vámonos con este bonito tema, Sublime Amor, saludando al pastor José Darwin Velázquez. También tenemos una alabanza de Peniel, tenemos también Josué 10:12, eran cuatro hermanos, las puertas de la iglesia, la aflicción de Job, no me falta nada, son los temas a programar, ¿verdad? Vámonos.

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1: Son las 12 con 9 minutos.
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0: Son las 12 con 15 minutos.
1: Bien, amado hermano, ahí estamos programando esos dos temas. Saludamos a nuestro hermano y amigo Pastor José Darwin Velázquez. Saludos a toda la iglesia de Bloomington, Minnesota, fuente de agua viva, ¿verdad? Dice por acá, Dios le bendiga, siervo, dice amén. Amén, hermana, sería para la radio, ¿verdad? Esto sería para la radio. Amén, hermanita, muchas gracias. Amén, muy bien, muchísimas gracias, hermana. Gracias, hermano. Quiero decirles, hermanos, que ahorita pues nos hacen falta la cantidad de 785, pero por acá tenemos un reporte de $100. Hacemos un total de $685. Eso es lo que nos falta, hermanos, para poder pagar el dial. Y el sábado tenemos que pagar, ¿verdad? Primeramente Dios, ¿verdad? Que Dios lo permita. El sábado necesitamos cancelar el dial. Yo sé que un milagro de Dios puede ocurrir en un momento, ¿verdad? Para seguir al aire, hermano, orando, predicando, ya que en la radio ese es el objetivo, ¿verdad? 785, faltarían 685.

0: Así que, amado hermano, bueno, ya nos faltan $685. Oh, ya, ok. Sí, es verdad, hermana, sí es verdad. Ah, pues no, esto es para la... Amén, hermana, Dios le bendiga. Sí, tiene razón. Bueno, ahorita hay una familia más que nos apoyó. Vamos a llevar alimentos ahora, el jueves vamos a llevar alimentos. Hay una familia más que apoyó. Se van a llevar alimentos al hospital el jueves. Mañana jueves vamos a ir al hospital. Hay una familia que apoyó por ahí, hermanos. Gracias al Señor. Y es una bendición, ¿verdad? Gracias, hermana, que Dios le bendiga. Está bien, hermana, pues ahorita lo que nos urge es pagar el dial, ¿verdad? Ahorita también nos urge pagar el dial y estamos necesitando cancelar el dial, hermano, ¿verdad?
1: Dios me le bendiga, hermano Pastor Joel. Saludos desde acá, desde Houston, Texas, para toda la familia y para toda la congregación. Muchos abrazos y para todos.
0: Aquí amén, siervo, amén.
1: Hermano.
0: Amén.
1: Y si es posible, póngame ahí, por favor, el bloque de tres. Y también Niño Inocente. Aquí ahorita lo estoy sintonizando. Dios me le bendiga grandemente, hermano. Y ahí pues seguimos adelante sirviéndole al Señor. Que Dios nos dé la fortaleza cada día. Y adelante, adelante. Esa es la orden del Señor, hermano. No desmayemos por nada. Aunque vengan las pruebas y las luchas, hay que seguir adelante, varón. Siempre como grandes guerreros del Señor Jesucristo.
0: Amén, hermano. Amén, hermano.
1: Amén, saludos, amén. Para todos.
0: Amén, hermano José Cabrera. Gracias. Dios le bendiga. Ahí van a estar sonando, siervo. Y sí, hermanos, ahorita créanme que estamos abatidos, diríamos, en lo humano, ¿verdad? Saludos, hermana Nora Peña. Dios le bendiga. Estamos un poco afligidos ahí, hermano, porque tenemos que cancelar el dial el sábado, ¿verdad? Tenemos que cancelar el dial el sábado, pero yo sé que un milagro puede acontecer en un momento menos esperado. Un milagro puede acontecer. Vamos a ver por acá. Así que, hermano, nos hacen falta $685. ¿Verdad? $685 nos hacen falta, ¿verdad? Y primero Dios, hermano, lo vamos a lograr, ¿verdad? Con la ayuda de Dios. Así que 685 nos faltan. Yo creo que si nos unimos todos lo logramos, ¿verdad? Todos, hermano. ¿Verdad? Sí se puede, ¿verdad? Si todos nos unimos, lo logramos, ¿verdad? Así es. Así que vamos a continuar con estas alabanzas, hermanos, ¿verdad? A programar. Y seguimos con Josué 10:12, ¿verdad? Vámonos.
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1: Bueno, continuamos con más bendición, amado hermano, a esta hora, programando esos bonitos temas. Así que el Señor le bendiga. Seguimos cuando solo minutos me queden. La Rosa de Serón, Mix Martínez, La Regla de Oro. Hoy me desperté en la madrugada, si tú no vas conmigo. Hemos estado programando un repertorio bastante seguido, sin interrupción. Así que gócese. Esto está bueno, ¿verdad? Así que dos minutos y puntualizamos las, la una de la tarde, dos minutitos y puntualizamos la una de la tarde, ¿verdad? A esta hora de la mediodía, es una bendición pues poderle saludar, ¿verdad? Usted que está en nuestra sintonía. ¿Va?

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0: a todos, hermano.
1: Gloria al Señor. Así se alaba a Dios. Qué bueno, amados hermanos, alabar el nombre del Señor. Dios le bendiga nuevamente, amados hermanos. Gloria al Señor. Gloria al Señor. Gloria al Señor. Hay poder en Jesús. Bendito el Rey. Dios bendiga esta familia, hermanos. Damos gracias al Señor, hermano, que siempre hemos sido una familia unida en Cristo Jesús. Sabemos, amados hermanos, que momentos difíciles, pero decirle a esta familia que no están solos. Primeramente está el Padre, el Hijo y el Espíritu Santo. Luego nosotros como iglesia estamos con ellos. No se sientan solos, hermanos, porque estamos con ustedes. Bendito el Señor. Hay poder en Jesús.
2: Aleluya.
1: Hay poder en Jesús.
3: Aleluya.
1: Bendito el Rey.
3: Gloria a Dios. Aleluya.
1: Bien, hermano, en lo que mi hermano pasa, dejaré el tiempo para mi hermano Joel y él mismo va a orar para que sea el Señor hablándolo a través de su bendita palabra. Dios le bendiga. Dios le bendiga, iglesia. Dios le bendiga, iglesia del Señor. A su nombre. ¿Cuántos respiran en esta tarde, hermanitos? Qué bueno, es una bendición poder estar acá en este techado donde mi mamá. Por poco creí, hermanos, que no iba a estar en el culto, pero a Dios le plació la oportunidad dármela de poder estar. Amén. Y lo bueno es que vamos a compartir la palabra del Señor. Dios bendiga al amigo Francisco que está acá con nosotros, que Dios le bendiga. Le decía a él, hermanos, que pasara adelante, gloria a Dios. Y le digo yo, ahora el hermano Joel, Dios lo ha cambiado. Amén. Me acuerdo cuando estaba joven, hermano, cruzaba por estas calles. Gloria al Señor. Pero, hermano, gloria a Dios, en un tiempo no había aceptado a Cristo. Nosotros asistíamos a la iglesia, pero nunca habíamos aceptado. Pero desde la primera vez que acepté al Señor, hermano, desde ahí Dios hizo un cambio grande en mi vida. Y le digo al amigo Francisco, Dios puede cambiarlo a usted también. Gloria al nombre del Señor. 20 años desde que recibí a Cristo en mi corazón, le digo, y nunca me he salido del Evangelio. Hasta acá Dios nos ha ayudado, nos ha guardado, y Dios ha sido fiel. Y ni quiero irme para afuera, porque allá afuera no hay nada bueno. ¿Cuántos alaban la gloria del Señor? Aquí hemos encontrado paz, hemos encontrado gozo que el mundo no lo daba. ¿Cuántos alaban la gloria del Señor? Y es que el Evangelio es lo más precioso que existe. Por eso yo le digo al amigo Francisco, hay que volverse a Dios. Mientras hay vida, hay oportunidad de salvarse. También bendiga a Dios la amiga que está acá, ¿verdad? No sé el nombre de ella, ¿cómo se llama? Yami. Que Dios le bendiga a Yami. No sé, tal vez la haya conocido, no la haya conocido, pero que Dios le bendiga. Es del llano, de los patos. Se me hace ese nombre, Yami, Yami. En el callejón donde usted vive, para adentro, ¿no? Ok. Ok, bendito sea el nombre del Señor. Bueno, Dios es bueno. ¿Cuántos creen que Dios es bueno, hermano? Amén, Dios es bueno, Dios es maravilloso, hermano. Y su amor es tan grande para con nosotros. Ojalá la amiga Yami hoy se lleve a Cristo en el corazón, hermano. Gloria a Dios. El enfoque de estos cultos afuera, ese es el objetivo, que las almas reconozcan que solamente a través de Cristo hay perdón de pecados. Amén. Efesios capítulo 2, iglesia amada. Bendito sea el nombre del Señor. Aleluya. Efesios capítulo 2, mi amado, gloria al Señor. Si alguien quiere agua, aquí hay dos bolsitas de agua, gloria al Señor, para que no se quede sin tomar. Amén. Alabanzas al Cordero de Gloria. ¿Cuántos alaban a su Dios en esta tarde, amados? Dios es más que bueno, amén. Dios bendiga también al hermano de mi hermano Ramón, ¿verdad? El nombre de él se me escapa. Hermano Nelson, su pareja también, ¿cómo se llama? Isabel. Isabel. Ok, que Dios le bendiga. Ojalá, hermanos, gloria al Señor, también esta amiga hoy se lleve a Cristo, ¿verdad? Gloria al Señor. Creo que también ella tiene unos pequeñuelos por ahí, ¿verdad? Estaba meditando y orándole al Señor que allá hay familia, los hijos de ellos también, ¿verdad? Allá hay familia. Y anoche yo le decía al Señor, esos jóvenes van a ser de Cristo también. Al rato les vamos a aterrizar ahí con oración, calladito, ¿verdad? Gloria al Señor. Son tres almas, según entiendo, que hay en esa casa ahí, en ese hogar donde ellos habitan. Amén. Hermano, la palabra de Dios nos enseña que el Hijo del Hombre vino a buscar y a salvar lo que se había perdido. Amén, hermanos. Vamos entonces a la palabra rápidamente, amado hermano, porque el tiempo va rápido. Gloria al Señor, así va nuestra vida también. Lo bueno que nuestra vida está fundada en la roca que es Cristo Jesús. Leemos Efesios capítulo 2, verso 11 en adelante, en el nombre del Padre, del Hijo y del Espíritu Santo. Dice así: por tanto, acordaos de que en otro tiempo vosotros los gentiles, en cuanto a la carne, erais llamados incircuncisión, por la llamada circuncisión, hecha en mano en la carne. En aquel tiempo estabais lejos, sin Cristo, alejados de la ciudadanía de Israel y ajeno a los pactos de las promesas, sin esperanza y sin Dios en el mundo. Pero ahora en Cristo Jesús, vosotros que en otro tiempo estabais alejados, habéis sido hechos cercanos por la sangre de Cristo, porque Él es nuestra paz, que de ambos pueblos hizo uno, derribando la pared intermedia de separación, aboliendo en su carne las enemistades de la ley, de los mandamientos expresados en ordenanzas, para crear en sí mismo de los dos un solo y nuevo hombre, haciendo la paz, y mediante la cruz reconciliar con Dios a ambos en un solo cuerpo, matando en ella las enemistades. Y vino y anunció las buenas nuevas de paz a vosotros que estabais lejos y a los que están cerca. Verso 18, porque por medio de él los unos y los otros tienen entrada por un mismo espíritu al Padre. Así que ya no sois extranjeros ni advenedizos, sino conciudadanos de los santos y miembros de la familia de Dios, edificados sobre el fundamento de los apóstoles y profetas, siendo la principal piedra del ángulo. ¿Quién dice? Jesucristo mismo, en quien todo el edificio va bien coordinado y va creciendo para ser un templo santo en el Señor, en quien vosotros también sois juntamente edificados para morada de Dios en el Espíritu. Señor, en esta tarde añade bendición a tu palabra. Habla mi vida primeramente, Dios amado. Muchas gracias por estos textos sagrados de la palabra. Padre, comeremos de esta palabra, Señor amado, porque es el pan de vida. Padre, beberemos de esta agua de vida, Señor. Esta es la miel, Señor amado. Aleluya, que también nos vamos a degustar esta miel preciosa en esta tarde. Padre bendito, también si esta palabra viniere como martillo, será bien recibida. Si viniere como espada, será bien recibida. Pero que haya una palabra de Dios para nuestra vida en el nombre poderoso de Jesús, y que el Espíritu Santo de Dios ministre mi vida mientras voy a estar predicando tu palabra. Señor amado, queremos ser edificados a la luz de esta palabra preciosa, en el nombre del Padre, del Hijo y del Espíritu Santo. Aquí está tu siervo una vez más para poder recibir el consejo de Dios. Muchas gracias, Padre, Hijo y Espíritu de Dios. Amén, Señor, y amén. Gloria y honra al Señor. Gloria al Señor. Bendito sea Dios. Puedes sentarte, gloria a Dios, pero prohibido callarse. Alabado sea Dios. Si algo admiro, es a los que están en el mercado, que todo el día pasan diciendo tomate y cebolla.
0: Aleluya.
1: ¿Cuántos alaban la gloria del Señor? Si algo de admirar, hermano, es a los que están en el mercado, que eso no paran, hermano, gloria a Dios, de gritar: venga papito, venga amorcito, venga precioso, ¿qué va a querer? Alabado sea el nombre del Señor. Bien, amado hermano, vamos a meditar en un pequeño y breve tema. No seremos muy extensos, seremos breves, gloria al Señor. Hay síntomas de lluvia, gloria a Dios. Y vamos a meditar, amado hermano, gloria al Señor, en un tema corto. Cristo es, alabado sea el nombre del Señor. ¿Cuántos alaban la gloria del Señor? Cristo es, bendito sea el nombre del Señor. Y que iniciaremos diciendo que Cristo es, amado hermano, en primer lugar, en esta breve introducción, comenzaremos diciendo que Cristo en primer lugar es la solución para el hombre. ¿Cuántos lo creen así en esta tarde? Aleluya. Porque el hombre, amado hermano, está buscando solución, gloria a Dios, allá afuera. Y allá afuera no encuentra solución. Pero la solución verdadera se llama Jesús de Nazaret. ¿Alguien puede alabar a Dios en esta tarde? Aleluya. ¿Cuántos encontraron la solución? Alabado el nombre del Señor, aleluya. Allá afuera, hermanos, el hombre anda buscando solución, pero no la haya, gloria a Dios. Pero nosotros, los que estamos en este camino, encontramos la solución, aleluya, no solo para el alma, aleluya, sino para este cuerpo, aleluya, humano, gloria a Dios. Encontramos solución, amado hermano, a los problemas. Encontramos solución aún a la escasez, aún a la dificultad. ¿Cuántos alaban la gloria del Señor? Aleluya, amado hermano. Nosotros hemos encontrado la solución que muchos andan buscando allá afuera. Amén. Muchos andan buscando la solución en el hombre. No la pueden hallar. Amén, hermano. Allá afuera el hombre, gloria al Señor, busca la solución. Hermano, gloria a Dios en el presidente, gloria al Señor. El hombre busca la solución en el diputado. El hombre busca la solución en los alcaldes, alabado Dios. El hombre busca la solución en el brujo, gloria a Dios. El hombre busca la solución en el cigarro. El hombre busca la solución en el alcohol. El hombre busca la solución en las mujeres. El hombre busca la solución en los placeres sexuales, pero no está ahí la solución. La solución se llama Jesús de Nazaret. Alguien puede alabar a Dios en esta casa. La solución se llama Jesús de Nazaret. Alguien puede alabar a Dios en esta tarde, aleluya, bendito sea Dios. La solución se llama Jesús de Nazaret, aleluya. Mientras el hombre está buscando la solución, amado hermano, en una cantina no haya la solución. Mientras el hombre está buscando la solución en un centro de prostitución, no es ahí, es camino equivocado el que va buscando. Venga hacia Jesús, que en él vaya la solución que ha estado buscando durante años, alabado Dios. Venga hacia Jesús, que la va a encontrar, alabado sea el nombre del Señor. Aleluya, bendito Dios. Mientras el hombre divaga, mientras el hombre se pregunta, aleluya, ¿qué es lo que debo de hacer con mi vida? Mientras el hombre se pregunta, ¿qué es lo que yo debo hacer para que mi vida cambie? Sencillo, práctico, venga a los caminos de Dios y su vida va a cambiar, aleluya. En este momento hay personas que están diciendo, aleluya, bendito Dios, ¿qué puedo hacer para cambiar de vida? ¿Qué puedo hacer aún con esta enfermedad que tengo? Aleluya, yo quiero decirle que Cristo es la solución. Alabado sea el nombre del Señor. Porque hay personas, hermanos, a esta hora, oigan esto, hay personas que se están muriendo, gloria al Señor. Ahorita algunos están muriendo en el hospital. Ahorita algunos hermanos están muriendo, gloria a Dios, en sus hogares. Ahorita algunos hermanos, gloria a Dios, están gravemente atormentados, enfermos, gloria a Dios, aleluya, por X enfermedad, se llame como se llame. Y hermano, aleluya, y no le hayan solución. Ya lo llevaron a 4 doctores. Los doctores le dijeron, confórmate, busca ya una funeraria, busca ya la muerte, gloria al Señor, porque eso es lo que te toca. Alabado sea el nombre de Dios, aleluya. Muchas personas están siendo desafuciada por los médicos, aleluya. Pero el hombre, si tan solamente se diera cuenta que hay un médico de médicos que puede hacer milagros, que hay alguien que puede obrar milagros, ¿cuántos alaban a Dios? Yo siento la gloria de Dios en esta tarde, aleluya. Hay alguien que puede hacer un milagro. Si la ciencia médica te ha desafuciado, hay alguien que tiene poder para sanarte, y se llama el Hijo de Dios, Jesús de Nazaret. Alabado al Cordero de Gloria. Oiga, hermano, hay personas, hermano, que a esta hora ya traen un cuadro clínico, médico, donde el médico le dijo, ve a preparar tu casa porque te vas a morir. Así, ya los médicos ya le dijeron, te vas a morir. Y hermano, fíjense que yo he tenido el privilegio, quizás Dios me lo ha permitido así. Yo he podido andar personas, hermano, enfermas. Mire, estos días me ha tocado andar con gente en los hospitales. No solo uno. He andado con varios en la noche, en la mañana. Ayer por la noche anduve en el hospital, ahora de vuelta, vi con, buscando médicos, aleluya. Hermano, hemos andado con varias personas y las personas con las que hemos andado vienen tristes, hermano, y dicen, es que el médico me halló esto, es que el médico esto y lo otro, gloria a Dios. Hemos ido al hospital con mis hermanos, fuimos a orar, gloria a Dios. Yo creo que fue mi hermano José, hermano Cristian, fuimos a orar. Los médicos dijeron, ese niño se va a morir. Y dijeron, llamen a un pastor o llamen a un cura, dijo la hermana. No, yo quiero a mi pastor aquí en este lugar, gloria a Dios. Yo no quiero al cura aquí, gloria a Dios, aleluya. Porque el evangelio es poder de Dios, aleluya. El evangelio no es religión. El que puede hacer milagros se llama Jesús de Nazaret. ¿Alguien entiende eso en esta tarde? Mira, hermano, mientras los médicos no pueden hacer nada, hermano, aleluya, hay alguien que sí puede hacer algo, y ese se llama Jesús de Nazaret. Mientras la ciencia médica dice no hay solución, dice Jesús, ¿qué es lo que yo no puedo hacer? Dice el Señor. Oh, gloria al nombre del Señor. Hay poder en el evangelio, aleluya, bendito sea Dios. Es verdad, hermano, gloria al Señor, que la ciencia médica tiene ciertas cosas. El médico investiga y dice, tienes esta enfermedad. Pero cuando el médico investiga, tú tienes esta enfermedad, viene Dios y le da vuelta al diagnóstico médico. ¿Cuántos alaban la gloria del Señor? Pero eso Dios lo hace para cerrarle la boca al hombre, para que el hombre no se ensoberbezca, para que el hombre no se engrandezca y el hombre diga, si yo no fuese, este ya se hubiese muerto. No, hermano, aleluya, es que el que le dio el hálito de vida al hombre se llama Dios, aleluya. El que le ha prestado la vida al hombre es Dios, aleluya. Bendito sea el nombre del Señor. Hermano, y Dios permite que el hombre indague. Dios permite, bueno, recientemente ayer inauguraron en El Salvador un hospital que supuestamente solo hay 3 en Centroamérica. Hermano, en Estados Unidos tienen esa tecnología, aleluya. Pero yo quiero decirle, amado hermano, que usted puede ir a China, puede ir a Japón, puede ir, amado hermano, gloria a Dios, bueno, a Japón, donde ensamblan a Toyota y las mejores marcas de carro. Allá usted puede ir a que le haga un ensamble de hígado, de corazón, de riñón, aleluya. Pero el hombre se va a fallar. El hombre, hermano, va a cometer error, pero el que no comete error se llama Dios, aleluya. Él, si te cambia un riñón, lo pone.

0: Siento la gloria de Dios en esta tarde. Hay Dios que sana, hay Dios que sana, hay Dios que liberta. Oh, gloria al Señor. Aleluya. Hemos visto la mano de Dios. Aleluya. Entonces el hombre, hermano, anda buscando solución, pero no la haya. Amén. El hombre la busca, hermano, en el parchero. El parchero no le puede ayudar. El hombre busca en el brujo, hermano, y le dan una botellita de agua. Y le dice el brujo: tómate esa botella de agua y eso te va a ayudar. No ande buscando brujo. Venga hacia Cristo, aleluya. Venga hacia Cristo, aleluya. Que en una imposición de manos usted puede ser libre. Alabado sea el nombre de Dios. Porque una de las cosas que la iglesia debe de sentirse dichosa y contenta es que el Señor nos ha dado autoridad. ¿Cuántos alaban la gloria del Señor? El Señor nos ha dado autoridad. Veamos esa autoridad, iglesia amada. Vámonos a la palabra del Señor. Mire la autoridad que Dios nos ha delegado. Marcos capítulo 16. Bendito sea el nombre del Señor. Vea lo que dice la palabra del Señor. Mire, mi amado hermano, el verso 17 del capítulo 16. Oiga lo que dice la palabra, amigo, amiga, usted que anda buscando solución afuera, mire, no la busque allá afuera, hombre. No la busque allá afuera, porque allá afuera no vaya la solución.
1: Aleluya.
0: Hay gente, hermano, que dice: yo voy a ir donde el parchero, porque yo siento que me estoy muriendo. No vaya donde el brujo, hombre. Ese brujo empedernido no sabe ni lo que hace, ni él solo. Aleluya, el brujo se va a equivocar. En vez de mandarlo sano, lo va a mandar endemoniado. En vez de mandarlo sano, lo va a matar. Alabado sea Dios. ¿Usted cree que, hermano, aleluya, la Biblia dice que un reino dividido no prevalece entre sí? ¿Cómo es posible que Satanás, hermano, va a expulsar afuera demonios? No, esa es mentira del diablo. Satanás lo que hace es una pantomima que te sana y que te cura con agua, pero es mentira. Hermano, te sacaron algo, pero te meten algo más grave. Alabado sea el nombre del Señor. Los brujos, no creas que se van a quedar así nomás. Un instrumento de Satanás lo que va a hacer es matarte de una vez por todas. Pero un instrumento de Dios lo que va a hacer es poner mano para que tu cuerpo sea libre, para que tu cuerpo sea sano. Alguien alaba la gloria de Dios. Mira, mi hermano, mire lo que dice Marcos capítulo 16, verso 17, en el nombre del Padre, del Hijo y del Espíritu Santo. Y estas señales, oiga, seguirán, como dice, hermano, seguirán a los que creen en mi nombre. ¿Cuántos alaban la gloria del Señor? ¿Cuántos creen en ese nombre que es sobre todo nombre? Dice que estas señales seguirán a los que creen en mi nombre. Amén. ¿Y qué va a pasar? En mi nombre, que dice el Señor, echarán fuera demonios. Ay, santo, aleluya. Y eso es lo que el brujo no puede hacer. El brujo no puede echar demonios fuera demonios, no. ¿Sabe, hermano? Oímos la vez pasada lo que dijo el hermano Amílcar, que había un brujito empedernido por ahí, aleluya, bendito Dios, que no podía hacer nada cuando alguien aceptó al Señor. Y es que cuando alguien acepta a Cristo, no hay brujo, no hay parchero, no hay divino, no hay agorero. Puede ser el mayor de los satanistas, puede ser el mismo diablo, pero es que cuando la presencia de Dios está en esa casa o en esa vida, no pueden los demonios. ¿Cuánto alba aquí basaba? Alabe la gloria de Dios en esta tarde. Aleluya, hermano. ¿Sabe hasta qué le huye el diablo? Hasta cuando se oyen los aleluyas en los cultos. Cuando se oyen los gloria a Dios, hermano, los demonios no resisten. Es por eso que usted algunas veces va enfermo a los cultos y usted dice: pero yo venía enfermo y ahora voy sano. Pero es que usted no se dio cuenta que el que está a la par suya estaba alabando, ese estaba glorificando. Aleluya, y esa enfermedad comenzó a huir. ¿Cuántos alaban la gloria de Dios? Amén, hermano. Por eso es que usted en un culto no pierda de decir aleluya, aunque sea para que ya quiera terminar el culto. Ya, aleluya, bendito Dios, pero usted no pare de alabar a Dios, bendito sea el Señor. Mire, cuando usted dice un aleluya, el que está a la par suya quizás viene enfermo, pero ese se va a ir libre. Ese se va a ir libre. Pero si usted no dice ni un gloria a Dios, ni un aleluya, ni una alabanza al Cordero, hermano, usted se va a ir mal así como vino. El que está a la par suya se va a ir mal porque usted no está adorando el nombre del Señor, aleluya. Métase al culto cuando venga el culto, aleluya, bendito sea el Señor, amén. Entonces, amado hermano, el Señor dijo que estas señales, ojo a esto, yo quiero que la iglesia se dé cuenta de algo. En esta iglesia, Río de Agua Viva, no hemos seguido señales, ellas nos siguen a nosotros. A su nombre, Aquí no seguimos señales. Las señales nos siguen a nosotros. Amén, hermano. Las señales nos han seguido. Amén. Fuimos a ese hospital. Ahorita me acaba de avisar la muchacha que van a desentubar ese niño porque ya no tiene nada. Le dijeron que ya no tiene nada. Amén, hermano. Gloria a Dios. Estas señales seguirán. La iglesia Río de Agua Viva no anda. Ay, santo, aleluya. Dele gloria. Le mata las manos. Alabe a Dios. Dele pleitesía. Dele adoración. Ay, amansa, criba, sana. Alabe la gloria de Dios, iglesia. Siento la gloria de Dios, aleluya. Es que el evangelio es poder de Dios para salvación, aleluya. El evangelio cambia, aleluya. Aprenda a meterse a los cultos de lleno. Si no sabe una alabanza, aunque sea puje, aprenda a adorar a Dios en el culto. Aprenda a ser adorador aquí, allá afuera. Aprenda a adorar a Dios en el trabajo. Aprenda a adorar a Dios en su casa. Porque cuando usted adora, algo va a pasar. Yo quiero que viaje conmigo al Antiguo Testamento y luego volvemos a Marcos. Vamos a viajar al Antiguo Testamento. ¿Qué es lo que pasa cuando la iglesia, amado hermano, comienza a adorar el nombre del Señor? Vamos a ver, hermano, gloria a Dios, el Antiguo Testamento, para que nos demos cuenta, gloria a Dios, lo que Dios hace cuando la iglesia, hermanos, comienza a glorificar el nombre de nuestro Dios. Aleluya. Mira lo que dice Josué capítulo, hermano, 6. Gloria a Dios. Vamos a ver, hermano, gloria al Señor. Aleluya. Josué capítulo 6. Gloria al nombre del Señor. Vamos a ver, amado hermano, gloria al Señor. Aleluya. Bendito sea el nombre del Señor.
1: Gloria a Dios. Aleluya.
0: Vamos a ver, hermano, el capítulo 6. En el verso, bendito Dios. Vamos a ver, hermano, desde el verso 6. Ayúdeme, por favor, hermano, ahí, gloria al nombre. Bueno, desde el 5, bueno, desde el 4. Y dice así, y siete sacerdotes llevarán siete bocinas. Ojo a esto. Aleluya. De cuerno de carnero, delante del arca. Y al séptimo día, ¿daréis cuántas le dijeron? Siete vueltas. Amén. A la ciudad y los sacerdotes, ¿qué dice la Biblia? ¿Qué harán los sacerdotes? ¿Qué harán ustedes, hermanos, ustedes tres que están ahí? Porque ustedes tres son sacerdotes también. Tocarán las bocinas. A su nombre. Los sacerdotes son los encargados de tocar bocinas. ¿Cuántos alaban la gloria del Señor? ¿Qué más harán los sacerdotes? 5. Y cuando toquen prolongadamente. O sea, que no es un ratito. Esto es prolongadamente. ¿Cuántos alaban el nombre del Señor? Y dice prolongadamente el cuerno del carnero, así que oigan el sonido de la bocina, todo el pueblo. ¿Qué va a hacer el pueblo? Ahí vamos a entrar con el pueblo. ¿Qué es lo que le toca hacer al pueblo? El pueblo gritará. ¿Y por qué usted se queda callado, pues?
1: ¡Aleluya!
0: Mira el que está la persona y dile, ¿qué es lo que tiene que hacer el pueblo? Dígale. ¿Qué es lo que tiene que hacer el pueblo? ¿Qué es lo que tiene que hacer el pueblo? Libertes en el culto, hermano, aleluya. Dele gloria a Dios, hermano. Mire, usted puede estar nuevo, quédese fijando qué dice el que está a la par suya, que ya viejo en el evangelio. Voltéelo a ver, y si el que está a la par suya, y usted nuevo, y este dice, aleluya, y usted diga, hermano, ¿no ha visto usted el perico? Hermano nuevo, esto con usted, agárrense que voy con usted. ¿Usted no ha visto el perico? Hay hermanos que tienen perico, ¿qué le enseñan al perico? Decir perro, perro, dice el perico. Al nomás que el pastor va entrando, perro, de perro me recibe a mí el animal.
1: Aleluya. ¡Aleluya!
0: Amén. Y llega Saúl también como líder, perro. Llega Cristian, perro. Y luego viene apareciendo Maramilca, perro.
1: Gloria a Dios.
0: ¿Ah? Gloria al Señor. ¿Por qué no le enseñes de perico a decir un aleluya, un amén, gloria a Dios? Aleluya. Cierta ocasión, hermano, le puedo contar esto. Cierta ocasión, nosotros estábamos los tres en casa, yo, mi esposa y mi suegra, y andaba un perico volando. La gente lo andaba siguiendo. De mano Joel les decía, al fin y al cabo que nadie se hizo dueño del perico. Y nosotros con ganas de tener un perico. Y no, pues a la casa no llegó. ¿De quién es este perico? Decía todo el mundo. Y lo agarraron y andaban preguntando, nadie se hizo cargo. De mano Joel, no hallaron a quién irse a dejar, a la casa me lo fueron a meter. No, yo no soy el dueño de eso. No, pero es que es suyo. Toma, ahí vea qué hacen con él. Anduvieron de casa en casa con aquel perico, nadie lo agarró, a la casa me lo fueron a dejar. Pero aquel perico ya había aprendido a decir perro. O sea, que yo no sé quién le enseñó a decir perro el perico. Y yo me le acercaba al perico, decir gloria a Dios. Decía aleluya. Así como usted. Aleluya, bendito Dios.
1: Gloria a Dios.
0: Y yo le enseñé a hablar, pero hermano, le enseñé y el perico ya quería, así como usted, que tiene ganas de decir un gloria a Dios, pero no lo suelta. Ahí.
1: Gloria a Dios.
0: Pues sí, ¿verdad? Entonces, y hermano, al fin y al cabo que el perico me lo comió el gato.
1: Aleluya.
0: El peor enemigo de un perico, ¿cuál es? Se le acabó de decir perro. Se le acabó. Entonces, amado hermano, cuando usted comienza a adorar a Dios, usted sabe que la Biblia dice que el diablo anda como león, rugiente, buscando a quién. Así que no le vaya a pasar la del perico a usted también. Comience a adorar a Dios en los cultos para que ese diablo salga huyendo. Gloria al nombre del Señor. Dele las palmas al Rey de Reyes y Señor de Señores en esta tarde. Entonces, amado hermano, el pueblo, dice la Biblia, amado hermano, que tenía que al oír el sonido de las bocinas, ¿qué iba a hacer el pueblo? Gritar. Amén. Los sacerdotes ya venían haciendo bulla también. Los sacerdotes eran los encargados de andar con las bocinas. Amén. Los sacerdotes ya traían todo listo adorando a Dios, pero el pueblo también tenía que unirse. El pueblo no tenía que quedarse callado. El pueblo tenía que, hermano, gritar, alabado sea el nombre del Señor. Hay hermanos que dicen, pero es que en la iglesia no es para tanto estar gritando. ¿Para qué gritar? Eso es de loco. Perdóneme, pero las batallas que Dios da a su pueblo es gritando que las da. Amén, hermano. Si usted busca la adoración aún en el cielo, aquellos dicen que aún se postran y se quitan sus coronas y comienzan a adorar al que vive por los siglos de los siglos. Los 24 ancianos, amén, los seres angelicales, allá alaban a Dios. Allá, hermano, Isaías relata que allá los seres angelicales dicen, santo, santo, santo es el Señor, Dios Todopoderoso. ¿Cuántos alaban la gloria del Señor? Usted tiene que alabar a Dios, hermano, aleluya, bendito sea el nombre del Señor. Y dice que el pueblo sería quien gritaría a gran voz. Y no así gritó. Amén. Así sea. Dios le bendiga, hermana. Así sea. Bien místico. No, dice la Biblia que este pueblo gritaba. Usted no espera en la batalla con... Te reprendo, Satanás. Te echo fuera. Hable con autoridad y sea varón como hombre.
1: Gloria a Dios.
0: Pero ahí te echo fuera, Satanás. Un varón hablando así. Hombre, démosle una palmada santa, hermano. Alaba la gloria del Señor usted, hermanito. Aleluya. Entonces, amado hermano, el pueblo tenía que gritar. ¿Cómo tenía que gritar el pueblo?
1: Aleluya.
0: El pueblo, ay santo, el pueblo sabía que ahí iban los sacerdotes, porque los primeros que tenemos que dar el ejemplo somos nosotros. Somos nosotros. ¿Por qué? Mire, porque miremos el antetexto. Mire el verso 1. Ahora le dice, Jericó está cerrada, bien cerrada, aleluya. A causa de los hijos de Israel, nadie entraba ni salía. ¿Qué estaba pasando en Jericó? En Jericó, hermanos, se habían dado cuenta que ahí venía Moisés, que ahí venía, perdón, ahí venía Josué, con un pueblo, amado hermano, que el pueblo que se le cruzaba lo hacía en pedazos. ¿Cuántos alaban la gloria del Señor? En Jericó, no crea que estaban así, hermano, gloria a Dios, valientes, diciéndolo, vamos a recibir. No, en Jericó había espanto, en Jericó había temor, pero es que, amado hermano, se estaba acercando un pueblo santo de Jehová, se estaba abasita, abasoharaya, se estaba acercando un pueblo santo de Dios, aleluya. ¿Alguien puede alabar a Dios? Mi hermano, los de Jericó tenían miedo, porque Josué estaba entrando a Jericó. Aquella gente estaba con un gran temor, aleluya. Aquella gente tenía miedo. Entonces, amado hermano, dice la palabra de Dios en el verso 2. Oiga, mas Jehová dijo a Josué, mira que yo entrego a quien, aleluya, en tu mano a Jericó y a su rey, con su sus varones de guerra. ¿Cuántos alaban la gloria del Señor? Dijo Dios, yo los voy a entregar. Aleluya. Dios va a entregar a Loma Larga para Cristo. Aleluya. Dios va a entregar la brea para Cristo. Aleluya. Dios va a entregar la hacienda para Cristo. Aleluya. Dios va a entregar el llano de los patos para Cristo. Las tunas, gloria al Señor. Torola, aleluya. Bendito Dios. Si es que todo lo que tocaremos con la planta de los pies será bendito, gloria al Señor. Esa promesa no solo es para los israelitas, es para nosotros también. Amén, hermano. Mi hermano ahí cuando anda vendiendo panes, evangelice. Mi hermano que anda en la albañilería, evangelice. Mi hermano que está en la ferretería, evangelice. Usted que anda trabajando, evangelice. Porque a eso nos han llamado, alabado sea Dios. El pueblo no puede estar callado. El pueblo fue llamado para gritar. Para gritar no a lo loco. Para gritar que hay un Dios que pelea por la iglesia. Alabado sea el Señor. Y Dios le dice a Josué. Oiga lo que Dios le dice a Josué. Mi alma alaba la gloria del Señor. Y Dios le dice. Aleluya. Mas Jehová dijo a Josué. Mira que yo te entrego en tu mano a Jericó. Y a su rey con sus varones de guerra. Hermano, aleluya. Dios le dice a Josué, te voy a entregar a Jericó y a sus varones de guerra, alabado sea el nombre del Señor. No era una palabra fácil la que Dios le estaba dando, era una palabra poderosa que Dios le está dando a Josué. ¿Cuántos Josué hay aquí, hermano? Dios nos va a dar lo que hemos estado pidiendo, pero hay que entrarle no con miedo a Jericó. No le tenga miedo al rey de Jericó ni a sus varones de guerra. Aleluya, porque delante de usted marchará Jehová de los ejércitos. Alabado sea el nombre del Señor. Amén. Y si Jehová de los ejércitos va delante de esta batalla, ¿a quién vamos a temer? Pues si Jehová es varón de guerra, aleluya, ¿por qué temer? Jehová presentará batalla por vosotros y vosotros vas a estar tranquilo. Alabado sea el nombre del Señor. Hermano, donde quiera que vayamos, el ángel de Jehová va delante de nosotros. Donde quiera que vamos, el ángel de Dios va rompiendo brecha. Alabado sea el nombre del Señor. No hay por qué temer. Verso 3. Rodearé, y le dijo pues la ciudad. Todos los hombres de la guerra yendo alrededor de la ciudad una vez, y esto haréis durante 6 días. Gloria a Dios. Amén. En la iglesia tiene que haber gente de guerra. ¿Cuántos alaban la gloria del Señor? En la iglesia tiene que haber gente de guerra. ¿Cuántos de guerra hay aquí, hermano? Amén. Hermano, tiene que haber gente de guerra que vaya a la batalla. Bendito sea el Señor. Hoy ha venido un buen remanente a esta batalla. Gloria a Dios. Hoy ha venido un buen remanente a pelear, hermano. Gloria al nombre del Señor. Aleluya. Y Dios le dice, amado hermano, y 7 sacerdotes llevarán 7 bocinas de cuerno de carnero delante del arca. Y el 7º día daréis 7 vueltas a la ciudad. Y los sacerdotes tocarán la bocina. Y cuando toquen y prolongadamente el cuerno de carnero, así que oiga el sonido de la bocina, todo el pueblo gritará a una gran voz. Y el muro de la ciudad caerá. Entonces, aleluya, subirá el pueblo cada uno derecho hacia adelante. Gloria a Dios. La iglesia solo va hacia adelante. Aleluya. Amén. Ahora, para que Jericó caiga, ¿qué tiene que hacer la iglesia? Dios le está dando las coordenadas al pueblo de Israel. ¿Qué es lo que iban a hacer? ¿Lo hizo el pueblo así? Sí, el pueblo lo hizo conforme Dios le dijo que hiciera. ¿Cuántos alaban la gloria del Señor? Hermano, aleluya. Y los sacerdotes iban ahí, hermano. Vea el verso 16, por favor. Veamos el verso 16. Y cuando los sacerdotes tocaron la bocina la 7ª vez, Josué dijo al pueblo, ¿cómo le dijo Josué? Gritad, porque Jehová os ha entregado la ciudad. Verso 17. Y será la ciudad anatema. Jehová con todas las cosas que están en ella. Solamente Rahab la ramera vivirá con todos los que estén en su casa con ella, por cuanto escondió a los mensajeros. Pero vosotros guardaos, le dijo, del anatema. No toquéis ni toméis alguna cosa del anatema. No sea que os hagáis anatema el campamento de Israel y lo turbéis. Mas toda la plata, le dijo, y el oro, los utensilios de bronce y de hierro sean consagrados a Jehová y entren en el tesoro de Jehová. Entonces, ahí viene el 20. Léalo como dice, hermano. Entonces el pueblo, que dice la Biblia, gritó. ¿Y qué pasó? Y los sacerdotes tocaron la bocina. Oiga, y los sacerdotes tocaron la bocina, dice la palabra del Señor. ¿Y qué más pasó ahí, hermano? Gloria al Señor. Aleluya. Y dice, gritó con gran vocerío. Y el muro que dice la Biblia se derrumbó. El pueblo subió luego a la ciudad, cada uno derecho hacia adelante, y la tomaron. Amén, hermano. Hizo el pueblo conforme Dios le dijo que hiciera. El pueblo gritó, llevaron bocinas, llevaron los hermanos los cuernos, gloria al Señor, y comenzaron a gritar, hermano, y los de Jericó, yo me los imagino, hermano, intimidados, diciendo, ¿y cómo hoy esta tarde? El diablo de decir, bueno, ¿y estos locos qué andan haciendo aquí? El diablo se ha de preguntar, y estos locos que no caben en el tamarindo, ¿qué andan haciendo aquí en Loma Larga? Aleluya, bendito Dios. Es que, hermano, aleluya, hay promesa de Dios. Dios va a entregar a Jericó, le guste al diablo o no le guste. Alabado sea el nombre del Señor. Alguien alaba la gloria de Dios en esta tarde, hermano. Dios quiere entregar Loma Larga, Dios quiere entregar varios cantones. El problema es que no hay disponibilidad de los sacerdotes ni del pueblo. ¿Cuántos alaban la gloria del Señor? Amén, hermano. Entonces, cuando el pueblo grita, cuando el pueblo alaba, ¿qué es lo que pasa? ¿Qué pasa? Hay victoria. ¿Cuántos bendicen el nombre del Señor? ¿Cuántos tienen autoridad de parte de Dios en esta tarde, amado hermano? Gloria al nombre del Señor. Volvamos, hermano, rápido a Marcos, por favor, hermano. Gloria al Señor. Para ir cerrando el mensaje, gloria a Dios, porque el tiempo se va rápido. Gloria al Señor. Amén. El Señor nos ha dado, dice la Biblia, ¿qué nos ha dado, hermano? Señales, ¿verdad? Que nosotros nos van a seguir. ¿Será que cuando Dios le da la victoria a Josué, no fue una señal grande para los enemigos que se iban a enfrentar contra Josué? ¡Ey! ¿Y quién es este que viene con todo? ¡Amén, hermano! ¿Será que, hermano, Josué estaba solo? ¿Verdad que Josué no estaba solo? Llevaba a Dios con él. ¡Aleluya! Los enemigos temblaban. ¡Ey! Las murallas de Jericó han caído. Y esas murallas, hermano, se cree que esas murallas eran impenetrantes, que no era fácil para derribarlas. Hermano, los de Jericó se creían que estaban seguros, pero con solamente que la bocina sonara y con solamente que un pueblo gritara, esas murallas, por muy fuertes que fueron tumbadas a tierra. Alabado sea el nombre del Señor. Hay veces que nosotros decimos, yo no creo que Dios haga el milagro, yo no creo que Dios obre, yo no creo que Dios haga la sanidad. Hermano, no hay muralla que resista la presencia del Dios de Jacob, no hay muralla que resista la presencia de Dios. Josué se dio cuenta que las señales de Dios iban con él conforme Dios le dijo que hiciera. ¿Cuántos alaban la gloria del Señor? Por eso es que en esta iglesia no buscamos señales. Tenemos a un Dios que ha dicho que las señales nos van a seguir a nosotros. Que se sepa que cuando Iglesia Río de Agua Viva llega a orar a un hogar, algo va a pasar. ¿Cuántos alaban a Dios? Que se sepa que cuando un Río de Agua Viva transmite aún por Facebook, algo va a pasar ahí. Que se sepa que cuando un Río de Agua Viva anda trabajando, algo va a pasar ahí. Y si un Río de Agua Viva llega de un amigo, ese amigo se va a convertir. ¿Cuántos alaban a Dios? Abasó alaya. Siento la gloria de Dios en esta tarde, aleluya. Oh, hay poder en el Evangelio. Las señales te van a seguir. Las señales te van a seguir. En mi nombre, dijo él. ¿Cuántos alaban a Dios? Aleluya. En mi nombre, dijo el Señor. Aleluya, bendito sea el Señor. Mire, mi amado hermano, en mi nombre echarán, ¿qué dijo él? O sea que para los israelitas eran tremendos demonios los que estaban allá en Jericó. Era una oposición terrible. Jericó representa, hermano, esa muralla representa las murallas que el diablo levanta en contra de la iglesia. Hermano, gloria a Dios, ese reinado de las tinieblas, hermano, que muchas veces se opone para que nosotros no tengamos respuesta. Jericó siempre ha estado ahí, gloria a Dios. Jericó haya estado, el rey de Jericó haya estado poniendo resistencia. Los guerreros de Jericó han puesto resistencia, pero siempre habrá un Josué que levantará un pueblo, gloria a Dios, que alaba y glorifica al Dios de los cielos. Alabado sea el Señor. Amado, hay gente que dice, yo fui al culto, no sentí nada, no te metiste a la bendición.
1: Aleluya.
0: No pasó nada, claro, es que usted no se metió a gritar. Usted no se metió a adorar. Las señales no lo van a seguir si usted no alaba el nombre del Señor. Las señales lo van a seguir cuando usted se meta a la bendición de Dios, aleluya. ¿Cuántos alaban la gloria del Señor? En mi nombre, dijo él, echarán fuera. Amén, hermano. Cuando usted sigue las coordenadas que Dios le da, todo va bien. Usted no sigue las coordenadas de Dios, todo le va a ir mal.
1: Aleluya.
0: Porque hay creyentes que dicen, no, yo voy a vivir como yo pienso, como yo creo, como yo diga. No, es como este manual bendito dice.
1: Amén.
0: Porque Porque este hermano, aquí, aquí está la dirección como nosotros no nos podemos perder. ¿Sabe, hermano, que cuando va, yo cuando voy a San Salvador, yo pongo Google Map o pongo el Waze, no sé cómo se llama ese, hermano, y ahí me va diciendo, gira a la derecha, gira a la izquierda, te conduces hacia el bulevar no sé qué, y te conduces a no sé qué, aleluya, y ahí voy conduciendo, hermano, aleluya, y ahí voy manejando, va, tirate por la rotonda, y aquí que allá, y allí allá, hermano, y no me pierdo, gloria a Dios, y qué más con esta palabra, si usted se pierde porque quiere, gloria a Dios, aquí está la dirección para el cielo, cuántos alaban la gloria de Dios, hermano, hermano, oiga, cuando es una vía contraria, ahí te dice la Biblia, cuidado con la fornicación, no, a la izquierda está la fornicación, no vaya, es a la derecha, gloria a Dios, y hermano, sigues avanzando, te dice, sigue por la derecha, va llegando a la avenida adulterio, y no gires por la avenida adulterio, gira por la avenida santidad Jehová, aleluya, gloria a Dios, hermano, aleluya, y allí te va dirigiendo la Biblia, gloria al Señor, allí te dice, vas conduciendo rumbo, aleluya, a la sexta avenida idolatría, pero te dice, continúa derecho, gloria a Dios, que tu camino es la patria celestial, alabado sea el nombre de Dios, continúa derecho hacia el reino celestial, cuántos alaban la gloria de Dios en esta hora, aleluya, bendito sea el nombre del Señor. Es que, hermano, el que se pierde es porque quiere, ¿verdad? Amén. Si nosotros, hermanos, nos perdemos es porque queremos. ¿Qué más mapa para que nos dirija hacia la vida eterna? Gloria al Señor. Amén, hermano. Entonces, seguirán a los que creen en mi nombre. Echarán, ¿qué dice la Biblia? Fuera demonios. Un creyente no le tiene que tener miedo a un endemoniado.
2: Aleluya.
0: Fuimos a orar por una que me hacía así. Te reprendo, Satanás.
1: Gloria a Dios, aleluya.
0: Amén, hermano. Fuimos a orar por uno que así le hacía la panza. Y le puse mano y le hacía así, mira, hermano. Y me hacía así. Callaste, demonio, le dije. No te tengo miedo, le dije. Y le hacía la barriga así, mira, hermano. Para arriba y para abajo, como que eran olas así. ¿Usted ha visto el mar cuando está bravo? Ah, pues así le hacía. Y le hacía así, mira. Y me dijo un hermano, este tiene espíritu de mazacuate, me dijo. Me hacía, y me le quedaba viendo y yo, y este diablo cree que yo le tengo miedo. No, hermano, es que el que anda con 2, 3 ayunos no le tiene miedo a nada. ¡Aleluya! Ah, no, pero el que no anda ayuno.
1: ¡Gloria a Dios!
0: Pase, hermano Milcar, para acá usted, adelante de mí. Pase, hermano Saúl. Y el otro le tiembla las patillas también ahí. Ay. Pastor, adelante, pastor. Hermano, que no te ha dado autoridad Dios a ti para echar fuera demonios, pues. ¿Está escuchando, iglesia bendita del Señor? Aleluya. Otra no, hermano, en el Llano de los Patos nos llevamos una experiencia terrible. Hermano, gloria al Señor, vamos a orar con unos hermanos que eran bien machones. Hermano, aleluya. Ay, hermano, yo voy adelante, iba adelante. Él se creía que porque era cholo, a patadas lo agarró la mujer. Hermano, y él se miraba bien cholo, hermano, bien así. No, mire estos chiribicos secos que yo tengo, hermano. Ni nada hay aquí, hermano. Aleluya. Y oiga, y le digo al hermano, ¿cuántos ayunos anda usted? No, me dijo yo nada. Ah, pues quítese de delante, le dije, porque usted un solo bombazo le van a dar. No, me dijo, ¿cuál? Me dijo, cuando llegue y empezamos a orar por la endemoniada, se le quedaba viendo y le dije, ja, ja, ja. ¿Y vos qué andas haciendo aquí? Le dijo. ¿Sabe qué le dijo? Si vos y yo somos iguales, le dijo. ¿Sí? Así le dijo. Vos y yo, le dijo, somos iguales. Y pasó otra hermana, la más chambrosa de la iglesia, anda aquí, dijo.
1: Aleluya. Aleluya. Gloria a Dios.
0: Y a mí me encanta cuando nos llaman a orar por endemoniados, porque si el Espíritu Santo no te ha sacado, el diablo con el espíritu de error te va a sacar lo que andas a oculto. Me gusta ir a orar por endemoniados, pero lo que me encanta es ver a los cobardes cuando empiezan a hacerse a un lado, hermano. Vamos a orar, hermano. No, no, ay, no, hermano, no, no, no, no, no, no, aleluya. Y que acaso Dios no te ha dado autoridad para echar fuera demonios, pues. Dios no te ha dado autoridad para reprender demonios, pues. Si tú te guardas para Dios, ahí está la bendición. ¿Cuántos alaban al Señor? Y mira, hermano, y le entramos y comienza a decir, y esa otra voz, mira, a ver, es la quita marido. Eso es horrible, hermano. Mira, el demonio es terrible, hermano. Una persona endemoniada es terrible. Pero oigan bien. Vamos pasando, ya pasaron varios, y luego andábamos unos que andábamos en la bendición. Y dijo, no, esos no, dijo. Esos no. Y pasa el cholo. Y empezamos a orar. No, hombre, al cholo se le fue el tope. Patada santa por allá, no, patada del diablo. Esa no fue patada santa, fue patada del diablo, hermano, gloria al Señor. Lo aventó por allá. Hermano, y comienzan los más cholos y le caen encima y la comienzan a agarrar y la meten en la hamaca. Y aquella decía, pa, pa, pa, y no me pegué. Y le agarra aquí, mire, esta bolsa. Se le reventó y le reventó los botones de la camisa. Y hermano, y aquel cholillo quedó, hermano. No se le quita la camisa, hermano. Le dijeron, no, el diablo desnudarlo quería.
1: Aleluya.
0: Y le digo, hermano, quítese porque usted ya aquí ya se prendió. Y viera cómo se burlaba de él cuando él agarraba. No, no, a la fuerza, aunque sea fuerza humana, te voy a meter. Le digo, si no tengo la fuerza de Dios, por lo humana te voy a meter. Ya, ya estaba actuando el hombre, carnal. Y oiga, la gloria es para Dios. Nos acercamos con unos hermanos a orar. ¿Sabe qué decía aquel demonio? Es que el diablo sabe, hermano.
2: ¡Aleluya!
0: El diablo sabe. ¡Aleluya! Nos acercamos con unos hermanos y le ponemos manos. Y cuando le pongo manos sobre la cabeza y otros hermanitos atrás en los pies, ¿sabe qué decía? Suéltenme que me están quemando.
1: ¡Gloria a Dios! ¡Gloria a Dios! ¡Aleluya!
0: Y me decía a mí, vos no te acerques porque andas algo que me quema. No te acerques.
2: ¡Aleluya!
0: Cuando usted vive orando y en santificación, los demonios saben a quién le pueden pelar los dientes. ¿Cuántos alaban la gloria del Señor? Pero hermano, si hay una iglesia que está viva, está despierta y tiene autoridad de Dios, los demonios tiemblan a la presencia del Dios de Jacob, con que la tierra se estremece. Aleluya, bendito sea el Señor. ¿Qué pasó con el gadareno? Ha venido a atormentarnos antes de tiempo, le dijo a Jesús, ¿sí o no? Y cuando usted, hermano, recibe a Cristo, es la presencia de Dios que está en su vida. ¿Cuántos alaban la gloria del Señor? El Espíritu Santo está con usted. Y los demonios, hermanos, solo se retuercen como culebra envenenada. Se retuercen como hermano ratón envenenado, alabado sea Dios. Porque cuando la iglesia bendita de Cristo llega a un lugar, algo va a pasar, alabado sea el nombre del Señor. A su nombre. Estas señales, dice la Biblia, seguirán a los que creen en mi nombre. ¿Cuántos creen en ese nombre que es sobre todo nombre, hermanos? Denle un aplauso a ese nombre que es sobre todo nombre. Dijo él, en mi nombre echarán, ¿qué dijo? Fuera. Amén. O sea, la iglesia tiene autoridad. Cualquier demonio, se llame como sea, lunático, lo que sea.
1: Gloria a Dios.
0: El poder que Dios le ha dado a la iglesia no es cualquier cosa. A su nombre. Echarán fuera demonio. ¿Y qué más dijo? Hablarán. Nuevas lenguas.
1: Aleluya.
0: La iglesia, las señales que a la iglesia siguen es cuando la iglesia va a orar por un endemoniado, ese endemoniado queda libre. Señales que la siguen.
2: Aleluya.
0: A su nombre. Señales que siguen a la iglesia. Van a orar por un enfermo, el enfermo es sano. Señales. En esa iglesia vinieron a orar y yo me sané.
1: Amén. Gloria a Dios.
0: Por eso vale la pena que sea un ayuno al mes. Por eso vale la pena aunque sea 3 ayunos al mes. Cuando menos, tendrían que ser 7 ayunos al mes. Alaba la gloria de Dios usted. Ay, usted ayuna. No ocupo de decírselo. Mi comunión es personal con Dios. Amén, hermano. No es necesario andar sonando bocina ni trompeta. Cuando usted se meta a ayunar, métase a ayunar, que el respaldo de Dios lo va a tener. ¿Cuántos alaban la gloria del Señor, hermano? Aleluya. Bendito sea el nombre del Señor. Oiga, amado hermano, el Señor dijo que en su nombre echaríamos fuera demonios. Amén. Pero eso lo tenemos que hacer ¿cómo? Buscando la presencia de Dios. Demonio que se enfrente con usted, tiene que pensarlo 2 veces. Porque usted lo sigue en señales. Que se diga, oh, allá en la metaza está una mujer de oración. Que esa mujer cuando ora por los enfermos son libres. Allá en Torola hay un enfermo, aleluya, pero allá está un hermano, Río de Agua Viva, también recibió sanidad. ¿Cuántos alaban al Señor? Allá en Las Tunas hay Río de Agua Viva, allá también hay sanidad. Allá en Loma Larga también allá hay sanidad. ¿Cuántos alaban la gloria del Señor? Hermano, allá en La Brea, allá hay sanidad también, gloria al nombre del Señor. Allá en el Llano de los Patos también allá hay un pueblo que alaba el nombre del Señor, aleluya, bendito sea Dios. Y dijo él, que echaríamos fuera demonios, pero también hablaríamos nuevas lenguas. Señales que en la iglesia tienen que estar las lenguas.
1: Aleluya.
0: Aunque muchos teólogos, filósofos, eruditos, un montón de carnales, dicen que hablar en lengua ya no es necesario en la iglesia. Claro, porque estos son los sensuales, dice la Biblia. Estos son los que convierten en libertinaje la gracia de Dios. ¿Cuántos alaban la gloria del Señor? Estos son, hermanos, los que se meten de casa en casa y se llevan a las mujercillas, gloria a Dios, que no tienen el poder de Dios. Se las llevan engañadas a estas incautas porque no tienen la presencia de Dios. Cuando usted tiene visión de Dios, aún usted tiene voz audible. Cuando alguien le viene mintiendo, Dios le dice, mira cómo te está mintiendo este. Amén. Y una de las cosas, hermanos, que cuando en la iglesia hay lenguas, hermanos, los amigos dicen, hey, qué bonito está ahí el ambiente. No es ambiente carnal, es ambiente espiritual. Porque las lenguas son para convencimiento de los indoctos, de los incrédulos. Las lenguas que se hablan en la iglesia es para el que está afuera diga, hey, ¿qué es ese palabrerillo? ¿Qué es eso que está ahí? ¿Se acuerdan cuando en el aposento alto se derramó el poder de Dios? Y estaba un montón de gente maravillada a causa de las lenguas que estaban habiendo ahí. ¿Cuántos se convirtieron? 3,000. El apóstol Pablo lo declara que las lenguas...

0: abundancia, hay sabiduría. Eso es maravilloso, alabado sea el nombre del Señor. Pero lo que el Señor recomienda es que en su nombre echemos fuera demonios, pero que también hayan lenguas en la iglesia. Amén. Esto es lo que hace Cristo. ¿Cuántos alaban la gloria del Señor? Esto lo hace Cristo. Denle un aplauso a Jesús en esta tarde. Gloria al nombre del Señor. Amén, hermano. Y fíjense que esa es la introducción del mensaje. Amén. Número uno. Cristo es, hermano, gloria al Señor. Aleluya, ese es el tema. Cristo es, ese es el tema. Quiero que vea conmigo Juan capítulo 14, verso 6. Hoy sí vamos a entrar al tema. Gloria a Dios, nos daremos cuenta hoy a través de la palabra qué es lo que es Cristo, gloria al Señor. Usted debe de tenerlo bien en cuenta qué es lo que es Cristo para usted y qué es Cristo para la iglesia y qué es Cristo para los amigos. ¿Cuántos alaban la gloria del Señor? ¡Aleluya! Juan 14, 6, vamos rapidito, de carrera vamos a ir, porque esto lo vamos a sacar luego. Jesús dijo, yo soy el camino, la verdad y la vida. Nadie viene al Padre sino por mí. Eso es Cristo. Cristo es el camino, la solución que el hombre necesita. Por eso yo inicié diciendo, no busques parcheros, no busques brujos, no busques doctores, busca a Cristo, porque Cristo es el camino, Cristo es la solución para el hombre. Gloria al nombre del Señor. Hebreos capítulo 10 verso 20, vamos rapidito, gloria al Señor. Hebreos 10:20, gloria al Señor. Hebreos 10:20, rápido. Un lector de la Biblia. Hebreos 10:20, ¿lo tiene, hermano? Por el camino nuevo y vivo que Él nos abrió a través del velo, esto es de su carne. ¿Cuántos alaban la gloria del Señor? A través del sacrificio de Cristo tenemos acceso a la presencia de Dios. ¿Cuántos alaban la gloria del Señor? A través de Cristo hay acceso, a la hora que usted quiera, vaya a orar, que hay alguien que le va a responder, alabado sea Dios, en el trabajo, en la maca, en el carro, en la moto, donde quiera que usted anda, usted tiene acceso a la presencia de Dios, aleluya. Amén, esas promesas para la iglesia, pero también para el amigo, si el amigo reconoce a Cristo como el camino. Cristo también es la puerta, mire lo que dice Juan 17, alabe la gloria de Dios en esta tarde, bendito sea Dios. Cristo también es la puerta, alabado sea Dios. Juan 17, ¿lo tiene listo? Vamos rápido. También otro que me ayude, hermano, gloria a Dios, con Romanos 5:2. También alguien que me ayude con Hebreos 9:8, lectores de la Biblia, Hebreos 10:19, rapidito para que no nos entretengamos mucho. ¿Qué dice, amado hermano, Juan 17? Volvió pues Jesús a decirles: de cierto os digo, yo soy la puerta de las ovejas. ¿Cuántos se gozan? Oigan, todos los que antes de mí vinieron, ladrones son y salteadores. Amén. ¿Cuántos creen que Cristo es la puerta? Aleluya. Para salvarse, para tener vida, para tener salud. Cristo es la puerta de bendición. Aleluya. Cristo es la puerta en un mundo agónico, en un mundo que agoniza, en un mundo que vive desordenado. Cristo es la solución para el hombre. Ahora, ¿qué dice Romanos 5:2?
1: Porque también tenemos entrada por la fe.
0: Porque por él tenemos entrada.
1: Por la fe.
0: Por la fe.
1: Gracia,
0: a esta gracia
1: es la cual estamos firmes
0: y nos gloriamos
1: en la esperanza
0: de la gloria de Dios. Amén, hermanito. Ya que Cristo es la puerta, en esa puerta nosotros nos gloriamos, en esa esperanza. Usted ha escuchado gente que le dice, hey, y tú eres salvo, y usted dice, ja, hasta con una sonrisa, que si yo soy salvo, uy, desde el día que acepté a Cristo.
1: Aleluya.
0: Amén, hermano. Dios bendiga a la amiga. Hoy esta tarde es tarde de salvación. Amén. ¿Cuántos de ustedes pueden gloriarse en ese Cristo bendito que adoran, hermano? Nos gloriamos en ese Cristo bendito, aleluya, porque somos salvos. Hebreos 9:8, rapidito, y Hebreos 9:8, Hebreos 10:19. Hebreos 9:8. Oiga, hasta lo que hace Cristo cuando usted lo acepta. Oiga.
1: Dando el Espíritu Santo
0: a entender con esto que aún no se había manifestado
1: el camino al lugar santísimo.
0: Ese

0: Cristo, ¿verdad? Siga.
1: Entre tanto que la primera parte
2: estuviese en pie.
1: Oiga, mi amado hermano, gloria al nombre del Señor, ¿verdad? Cuando Cristo vino, se abrió ese camino nuevo. ¿Cuántos alaban a la gloria del Señor? Mientras la ley estaba, hermano, nosotros no, hombre, si nosotros estamos fritos. Pero cuando Cristo viene, se abrió un camino nuevo. Y ese camino es el que dice Juan 14:6. Ese camino está para todo aquel que lo quiera. ¿Cuántos alaban la gloria de Dios? Hebreos 10:19. Así que, hermanos, ustedes, todos preciosos que están aquí. Así que, hermanos, teniendo libertad. ¿Cuántos tienen libertad aquí? ¡Ay, qué lindo! Teniendo libertad, ¿qué dice? Para entrar en el lugar santísimo. ¿Por la sangre de quién tenemos libertad para entrar? ¿Por la sangre de quién, hermano? No es por la sangre de Mahoma, no es por el budismo, no es, hermano, por el Islam, no es por ningún otro medio, no es por María, no es por Pedro, no es por Juan. Se llama Jesús de Nazaret. Es por su sangre. Es por su sangre. Aleluya. También Cristo es el acceso que la iglesia necesita. Hermano, Efesios 3:12. Mira lo que dice Efesios 3:12. Aleluya. También vamos a ver, hermano, gloria al Señor, que Cristo es ese acceso para llegar a la presencia de Dios. Efesios 3:12.
2: ¿En quién tenemos?
1: Seguridad. ¿Cuántos tienen seguridad, iglesia? Amén. Oiga. ¿En quién tenemos
2: seguridad
1: y acceso con confianza por medio de la fe? ¿En quién? En Cristo, el 13.
2: Por lo cual
1: pido que no desaniméis a causa de mis tribulaciones por vosotros, las cuales son vuestra gloria. El antetexto, conforme al propósito eterno que hizo en Cristo Jesús, nuestro Señor. Denle un aplauso a Jesús en esta hora. Gloria a Dios. Amén. A través de Cristo tenemos seguridad. ¿Cuántos tienen esa seguridad? Amén, hermanito. Cristo es la seguridad del hombre. Gloria a Dios.
3: Aleluya.
1: Usted ha escuchado que la gente dice, me voy a morir. Pero es que no tienen la seguridad en Cristo. Hermanito, el que tiene la seguridad en Cristo, sea que muera o que viva, es de Cristo. Gloria al nombre del Señor. Amén, hermano. También nos dice la palabra de Dios en el Salmo 24:3. Mire la seguridad, hermano Cristian. Salmo 24:3. Hermana Brenda, Salmo 24:4. Gloria al Señor. Hay algún hermano varón que me lea también ahí. Isaías 26:2. Alabado sea el nombre de Dios. Vamos rápido, hermano. Les prometo que termino luego esto. Mira, hermano, el acceso que tienen los hijos de Dios. ¿Quién subirá al monte de Jehová? ¿Y quién estará en su lugar santo? Eso es. El limpio de mano y puro de corazón. El que no ha elevado su alma a cosa vana. Ni ha jurado con. Cuando usted aceptó a Cristo, ¿no es verdad que Cristo le limpió ese corazón? ¿No es verdad que Cristo lo transformó a usted? Entonces usted tiene acceso a la presencia de Dios. Amén, hermanito. Usted tiene acceso a la presencia de Dios porque su corazón ya fue limpio por la sangre de Cristo. Amén. El 24:4 dice. Sí. El limpio de manos y puro de corazón. El que no ha elevado su alma a cosa vana. Ese, ni ha jurado con engaño. Ese es el que va para arriba. ¿Cuántos alaban la gloria del Señor? Y es el que puede entrar a la presencia de Dios. Y todo lo que pida, se le va a ser hecho. Amén. Isaías 26:2.
2: Abrid las puertas.
1: Y entrará la gente justa. Guardadora de verdades. ¿Cuántos se consideran justos aquí, hermanos? Hermano, diga amén. A usted lo justificó la sangre de Cristo, aleluya. Usted ha sido justificado por la sangre de Cristo, amén, hermanito. Usted lo justificó Cristo y usted ha entrado por esa puerta. ¿Cuál es esa puerta? Ya lo dijo Juan 17, que Jesús es la puerta. Usted ha sido justificado de manera que usted puede entrar tranquilamente sin ningún problema en la presencia de Dios. Pero ¿qué dice también, amado hermano? Primera de Juan 5:21. Aleluya. Para ir finalizando, hermano, el tercer punto. Juan 5:21. Primera de Juan 5:21. ¿Qué dice la Biblia?
0: Hijitos guardados.
1: Hijitos guardados.
0: De los ídolos.
1: De los ídolos. Amén. Amén, hermanito. La invitación es guárdense de los ídolos. Porque nosotros tenemos entrada allá.
0: Amén.
1: Amén, hermano. Porque una de las cosas que a Dios siempre le dio de que hablarle al pueblo fue por la idolatría. Una de las cosas que Dios detesta más es la idolatría. Y cuando hay idolatría, eso te separa de la comunión con Dios. Por eso se dice, Juan, hijito, guárdense de los ídolos. Amén, hermano. Ah, un consejo. Antes de que usted vaya a edificar un ídolo, hermano, pregúntese qué es un ídolo. Aleluya. O si tal vez usted lo va diseñando, dele vuelta abajo ese ídolo, que ese ídolo no lo vaya a tener en su casa. Amén, hermano. Cristo también es el mediador entre Dios y los hombres. Tito 2:5, gloria a Dios. ¿Qué dice Tito 2:5? Porque Cristo es, hermano, aleluya, el camino. Cristo es la puerta. Cristo es el acceso, aleluya. Pero también Cristo es el mediador entre Dios y los hombres. Tito 2:5.
0: A ser prudentes.
1: Tito 2:5.
0: A ser prudentes.
1: Sí.
0: Cuidadosas de su casa.
1: Sí.
0: Buenas sujetas.
1: Espéreme, hermano, vamos a ver. Bendito sea el nombre del Señor. Vamos a ver, hermano, bendito Dios, si no es que nos equivocamos ahí. Bendito sea el nombre del Señor. Vamos a ver, hermano. Tito le dije 2:11. No, Tito 2:11. Sí, no es 5, 2:11. Algo no me sonaba bien ahí. Porque la gracia de Dios se ha manifestado para salvación a todos los hombres. 12. Enseñándonos que renunciando a la impiedad y a los deseos mundanos, vivamos en este siglo sobria, justa y piadosamente. Ahora vamos a continuar, hermano, porque esto va rápido. Hebreos 8:6. Gloria a Dios. Hebreos 8:6. Alabanzas al Cordero de Gloria. Bendito Dios. Cristo también es el acceso, el mediador entre Dios y los hombres. 8:6 de los Hebreos. Dice así.
0: Pero ahora tanto mejor ministerio.
1: Pero ahora tanto mejor ministerio.
0: Es el suyo.
1: Es el suyo.
0: Cuanto es mediador
1: de un mejor pacto
0: establecido
1: sobre mejores
0: promesas.
1: Denle un aplauso a Jesús por ello, hermano mío. Aleluya. ¿Cuántos creen que Cristo es mediador entre Dios y los hombres? Aleluya. También lo dice el verso 9 de ahí mismo de los Hebreos. Verso 9, ¿qué dice? No como el pacto que hace con sus padres el día que lo tomé de la mano para sacarlo de la tierra de Egipto, porque ellos no permanecieron en mi pacto, y yo me desentendí de ellos, dice el Señor. Vamos a seguir viendo también el verso 15, gloria a Dios. Dice el verso 15, vamos a ver, hermano, perdón, sí, verso, permítame, gloria al Señor. Estábamos viendo el verso, hermano, le dije 9, ¿verdad? Vamos a seguir con el verso 11, mire, gloria a Dios, y ninguno enseñará a su prójimo, ni ninguno a su hermano, diciendo, conoce al Señor, porque todos me conocerán desde el menor hasta el mayor de ellos. 12, porque seré propicio a sus injusticias, y nunca más me acordaré, que dice, de sus pecados y de sus iniquidades, al decir, nuevo pacto he dado por viejo el primero, y lo que se ha dado por viejo envejece, está próximo a me voy a acordar de sus pecados. ¿Cuántos alaban la gloria del Señor, hermano? Porque a través de Cristo, ese mediador, usted y yo, hermano, hemos sido perdonados. ¿Cuántos alaban la gloria de Dios? Hay hermanos que se andan acordando de los pecados pasados. No se acuerde de los pecados pasados. Ya lo perdonaron. Ya no hay que acordarse de los viejos. Alabado sea el Señor. Porque ya usted tiene un mediador que lo perdonó. ¿Cuántos alaban la gloria de Dios? Ahora, vamos a ver, mi amado hermano, también, gloria a Dios, Primera de Juan 2:1. Vamos a ver este mediador. Primera de Juan 2:1. Gloria al Señor. Primera de Juan 2:1, le dije, ¿verdad? Hijitos míos, estas cosas os escribo para que no pequéis. Y si alguno hubiera pecado, ¿qué dice? Abogado tenemos para con el Padre, a Cristo el justo. ¿Cuántos tienen ese abogado, hermano? Mira, hermano, el hombre en la tierra, hermano, cuando en las leyes terrenales está siendo juzgado, lo primero que le dicen, conseguiste un buen abogado. ¿Sí o no? ¿Ah? Conseguiste un buen abogado y te saco de ahí donde está. Pero usted ha escuchado que hay creyentes que dicen, no, yo mi abogado se llama Jesús. Usted ha escuchado a los creyentes que el abogado de ellos se llama Jesús, hermano, aleluya. Ese es el mejor abogado que no falla, gloria a Dios. Ese abogado pelea por sus hijos. Porque está escrito, mía es la venganza, dice el Señor, yo pagaré. Amén. Entonces, dice que si alguno hubiese pecado delante de Dios, ¿a quién tiene? ¿Delante de quién tenemos? Ahí, hermano, gloria al Señor, delante del Padre tenemos a Jesús diciendo, Padre, es verdad que mi hijo pecó. Perdónalo. ¿No se sienten contentos ustedes? ¿Ah? Dijo, digan los hermanos que tal vez echaron una mentira sin querer, va. Padre, yo mentí, perdóneme, Padre. Y le dice el hijo, Padre, perdónalo. Mira, mi hijo está pidiendo misericordia. ¿Ah? A las queriendo. Ajá, dice el hermano, a las que las queriendo. ¿Tú te imaginas, hermano? Pero ahí está el hijo. Yo di mi vida por ellos. Porque ahí están las marcas de Cristo todavía, gloria al Señor. Ahí están esas marcas, hermano. Si Tomás metió la mano en el costado, el dedo de él ahí al costado de Cristo, aleluya, hermano, y había sido resucitado. ¿Cuántos alaban la gloria de Dios? Hey, Tomás, mira aquí están, le dijeron.
3: Aleluya.
1: Amén, hermano. Entonces, hermano mío, ahí está ese abogado intercediendo por aquellos que han pecado. ¿Y qué más dice? Si alguno hubiese pecado, abogado tenemos para con el Padre. ¿A quién tenemos de abogado? A Jesucristo. Jesucristo es el único intercesor que existe a la luz de las Sagradas Escrituras. Muchos hoy en día se han promovido diferentes intercesores. Pero solo hay un intercesor. Sí, solamente hay uno. Porque hay gente que dice, escuchen lo que voy a decir. Dijo un varón hoy luego, en estos días. ¿Sabe qué dijo? Yo ya Dios no me perdona, dijo. Pero mi esposa fue una mujer sabia y le dijo, ¿qué quiere decir? Le dijo, no, ya Dios no me perdona. ¿Sabe qué le dijo ella? Vuélvete a Dios y Dios te perdona.
3: Aleluya.
1: ¿Cuántos creen que Dios perdona al hombre, hermano? Amén, hermano, gloria a Dios, siempre el Hijo de Dios está ahí presente delante del Padre, amén, hermano, Él está ahí, hermano, gloria al Señor, recordándole el sacrificio que Él hizo en la cruz del Calvario, amén. Verso 2, y Él es la propiciación por nuestros pecados, y no solamente los de Amílcar, los de Saúl, los de Cristian, los de Ramón, los de José, y Él es la propiciación, oigan, por nuestros pecados, y no solamente los de Joel, sino también por todos los del mundo, gloria a Dios, los nuestros, gloria a Dios, como por todo el mundo. ¿Cuántos alaban la gloria del Señor? Aquel que está intercediendo, él se acuerda, mi amado hermano, que él dio su vida. Él se acuerda que él dio su vida por usted y por mí. ¿Cuántos alaban la gloria del Señor? Amén, hermanito. Entonces, tenemos a este abogado delante de Dios. Lo tenemos como un intercesor. ¿Cuántos alaban la gloria de Dios? Y para ir cerrando, gloria al Señor, Él es nuestro Salvador. Amén. Cristo es la puerta. Cristo es, hermano, gloria al Señor, el camino. Cristo es el acceso. Cristo es el mediador. Pero también Cristo es nuestro Salvador.
3: Aleluya.
1: Y hoy en eso me gloría. Por eso Pablo dice que si alguno se gloría, que se gloría en la cruz de Cristo, en el Señor Jesucristo. Y yo me glorío. Y usted, hermano, cuando alguien le demande acerca de esto, hey, ¿y vos sos salvo? Sí, hombre, si mi Salvador se llama Jesús de Nazaret. ¿Y vos sos salvo? Hay gente, mira, hermano, en las redes sociales salen unos diciendo, ay, que con solo que levanten la mano ya son salvos. Dice la Biblia que el que le confesare delante de los hombres, también Dios le va a confesar delante de su Padre. Amén, hermano. Cuando usted dijo, acepto a Cristo como mi único y suficiente Salvador personal de mi vida, lo hizo públicamente. Amén, hermano. Ahora, también hay que entender algo, que hay pecados que es menester confesarlo dentro de la iglesia. Amén. Porque la Biblia dice que el que encubre su pecado no prospera, pero el que lo confiesa y se aparta, ¿qué dice? Alcanza misericordia. Pero este es de los que ya están adentro. ¿Cuántos alaban la gloria de Dios? Por eso que Juan dice que si alguno hubiese pecado, abogado tiene para con Dios. Amén. Pero el que viene a Cristo, gloria al Señor, ¿qué es lo que necesita? Reconocer que Jesús es su Salvador. Como dice Lucas 2:11, había nacido en la ciudad de David un Salvador, y ese Salvador se llama Jesús. ¿Se acuerdan el niño del pesebre que tocamos en la brea? Ese es el que ha nacido, gloria a Dios. Ese es el que nació para salvación. Usted puede ir a ver en su casa, y termino con esto, usted puede ir a ver en su casa Lucas 19:10, Juan 3:17, dice que no envió Dios a su Hijo para condenar al mundo, sino para que el mundo fuese salvo por él. Amén. También puede ir a ver Hechos 5:31, puede ir a ver Tito 1:15, puede ir a ver Hebreos 7:25 y Primera de Juan 4:4. Que Dios le bendiga. Vamos a entregar este culto y que Dios nos guarde en ese camino, y felicitar al pueblo de Dios que se hizo presente. Yo quiero decirle, la amiga Yami, ¿es verdad? Yami dijo que se llama Yami. Quiero decirte que Dios te ama. Dios te ama. Quítate de allí, papá, sete a un lado, que estoy haciendo el llamado. Por favor, quiero decirte que Dios te ama. Dios te ama. No se levanten las hermanas que están adelante porque me van a cubrir. Dios te ama. Ayúdeme a orar, iglesia. Incline su rostro. Ahí donde está, ahí en la silla. Incline su rostro, así, solo inclínese. Gloria a Dios. Yo quiero que oremos por esta muchacha. En ti hay necesidad. En ti hay necesidad de Dios. ¿Quieres que esas perturbaciones que el enemigo ha puesto se vayan en el nombre de Jesús? Hoy se pueden ir. ¿Quieres ser libre en esta tarde? ¿Quieres ser libre en esta tarde? Ven a Jesús. ¿Tú ya has estado en el Evangelio? ¿Sí? Ven a Jesús. Puedo sentir que en ti hay perturbación terrible. Yo quiero que te levantes. Quiero orar por tu salvación. En ti puedo sentir algo, fuerzas del enemigo que están ahí atacando tu vida. En el nombre de Jesús. Hay fuerzas satánicas que están atacando tu vida, pero yo te invito a venir a Jesús. Te invito a venir a Jesús antes que sea demasiado tarde, antes que el enemigo se apodere de ti. Levántate en el nombre de Jesús y ven a reconciliar con Jesús esta tarde. Solo en Jesús hay salvación. No hay otro nombre bajo el cielo dado a los hombres en quien podamos ser salvos. En el nombre de Jesús, levántate. Levántate. Quiero orar por tu salvación. Levántate. Esas ataduras solamente el Espíritu de Dios las puede romper. En ti hay ataduras. En ti hay ataduras. Quiero que alguien le ponga mano a esta muchacha. Gloria a Dios. Póngale mano en el nombre de Jesús. Un valiente que le ponga mano, reprenda, porque puedo ver algo detrás de sus espaldas. Aleluya. Ay, santo. 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En el nombre de Jesús de Nazaret, póngale mano con autoridad. Declárela para Cristo. Te declaro para Cristo. Te declaro para Cristo. En el nombre de Jesús. En el nombre de Jesús será de Cristo. En el nombre de Jesús. Será de Cristo, en el nombre de Jesús. Será de Cristo, aleluya. En Damasa, aquí va Sana, Aman, Suita, Lama, Lebebe y Sama. Ahora, Espíritu Santo, obra salvación, Espíritu de Dios, en esta tarde. Glorifícate, Espíritu Santo, en el nombre de Jesús. Hay poder en Jesús. No te vayas sin Cristo. Quiero orar por tu salvación. No te vayas sin Cristo. Ven, quiero orar por tu salvación. No te vayas sin Cristo.
3: Creemos, creemos,
1: en
3: nombre de Jesús.
1: Siento decirte, no te vayas sin Cristo. Ven a Jesús. Ven a Jesús. Jesús te llama. Ven a Jesús. Hay fuerzas terribles que te atan, joven. Hay fuerzas que te están atando y son terribles. Y esas cadenas no van a ser rotas durante no le des tu corazón a Jesús. Ora, iglesia. Ora, iglesia. Ora, iglesia. Hagan una oración especial por ella. Sea que le dé el corazón a Jesús o no se lo dé. Vamos a orar una oración especial. Padre, en el nombre bendito de Jesús. En el nombre bendito de Jesús, esas cadenas que te atan ahora. Ay, vamos, ore, ore, iglesia, ore, iglesia, ore. Comienza el Espíritu Santo, comienza Espíritu Santo, comienza. Ueba, shama, kimra, va. Has comenzado a sentir ataques del enemigo en tu vida y aún así no quieres darle tu corazón a Jesús. Has sentido fuerzas raras en tu cuerpo, aleluya. Has sentido ataques del enemigo fuertes. Gloria a Dios, has sentido, aleluya, bendito Dios, aleluya, miedo. Pero es el enemigo que te anda acechando, gloria a Dios. Es el enemigo que te ha estado atacando, gloria a Dios. Mira, el diablo quiere enloquecerte. Yo puedo ver un demonio horrible tras tus espaldas, gloria a Dios. El diablo quiere enloquecerte. Has sentido fuerza demoníaca. Yo no te estoy hablando de mí mismo, aleluya. En tus espaldas puedo ver algo terrible, gloria al nombre del Señor. En el nombre de Jesús, vamos, iglesia, ore. En el nombre de Jesús, en el nombre, mejor venite a Cristo antes que sea demasiado tarde, aleluya, porque el enemigo va a querer desarrollar el plan que tiene en contra de ti, pero en el nombre de Jesús, comienza a pelear, iglesia, por esta alma, comienza a pelear, si no vienes a Jesús, te va a enloquecer el diablo. Te ve lo que hace el diablo. Si no vienes a Jesús, el diablo te enloquece. Oye lo que te estoy diciendo. Y antes que el diablo se envase y te comience a hacer cosas desordenadas, levantate y vení a Cristo. Levantate y vení a Cristo. Yo voy a orar por tu salvación. O ahí donde estás. ¿O quieres que el enemigo te zarandee? Tú sabes de lo que yo te estoy hablando, ¿verdad? Santo. No se ha apoderado porque hay oraciones. Puedo sentir que hay oraciones por ti. Por eso el enemigo no se ha apoderado de tu cuerpo. Ahí en tu aposento el diablo te ha estado atacando. Y pero te dice el Señor, yo te quiero librar. Yo te quiero librar, te dice el Señor. Yo te quiero librar. Deba sirra baba y samaya. Y tu debe sirra baba y samaya. Sohama. Y tu debe sirra baba y samaya. Porque viene tiempo. Puedo ver una puerta que se cierra. Viene momento que esa puerta se va a cerrar y no va a haber respuesta. Ama, sika, da, dama, sohama. Y tu debe sirra baba y samaya. Y da baba y samaya. Sohama. Hazte de esquina baba y samaya. Y tu debe sirra baba y samaya. Ay, bebé, estima baya, mansa, que me asa. En el nombre de Jesús, levántate ahora. En el nombre de Jesús, suéltala, Satanás. Te ordeno que la sueltes ahora. Levántate en el nombre de Jesús. Levántate en el nombre de Abashiamaharaya. Levántate en el nombre de Jesús. Le mansa maya, le mansa li. Clame la iglesia, pelee la iglesia. Estamos peleando contra fuerzas espirituales de maldad. Santo, aleluya, eleve ese clamor, iglesia. Estamos peleando por un alma en el nombre de Jesús.
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1: Padre, en el nombre de Jesús de Nazaret, Padre, glorifícate en tu pueblo. 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Indayaba su amahalaya. Gloria a tu nombre, Señor, en esta tarde. Hemos sentido tu gloria, Señor. Bendice a este pueblo que ha estado en culto, en alabanza, en adoración a usted. En la palabra, Señor, en todo lo que hemos hecho. La gloria de Dios ha estado aquí. Que el nombre de Jesús, gracias, Señor. Despídenos en paz y llévanos con bien a nuestros hogares. Amén, Señor. Y amén. ¿Te decidiste? Todavía no. Ok. Pero tú sabes de lo que yo te estoy hablando. ¿Es así o no es así? ¿Verdad que así es? ¿Y sabes por qué lo hago esto? Para que todos sepan que cuando Dios habla, no hay tales donde el enemigo se quiere esconder. Solo te posi- nosotros oramos, pero tras tus espaldas, yo vi de una oposición demoníaca horrible, horrible tras tus espaldas. Pero de algo estoy seguro, que Dios es fiel y bueno. Amén, hermano. Dios bendiga a los varones, las hembras, los niños, a todos los que hemos estado acá en culto. Agradecerles por ese amor, por ese aprecio hacia mi mamá, el padrastro. Gracias, hermano. Y mañana, con la ayuda de Dios, estaremos en la casa de oración orando. El jueves, hermanos, también tenemos la salida hacia el hospital donde vamos a ir a entregar alimentos. Los que van a ir, pues nos confirman. Si puede ir un buen grupo, bendito Dios. Y si no, con los que fuimos la primera vez al hospital, nos vamos. Amén. Así que los que van a ir al hospital el jueves, pues nos avisan. También decirle a las hermanas que vamos a ocupar ayuda para algunas hermanas que nos ayuden a hacer unos panes. Vamos a hacer unos panes y unos frescos o café. No sé, vamos a ver qué hacemos. Y vamos a llevar a repartir el jueves al hospital. Así que, hermanos, los que van a ir, vayan ya diciendo quiénes van a ir. Y las hermanas que van a colaborar también en la hecha de los panes, les vamos a agradecer, porque entre más llegan, más rápido se hace y colaboramos todos. Y hermanos, el viernes también decirle a la iglesia que tenemos la salida a El Gavilán. Espero el apoyo de la iglesia, ya que yo me toca predicar. No se vayan a quedar, porque no hay nada más lindo que la iglesia esté con uno apoyándolo ahí, ¿verdad? Así que yo espero el apoyo de toda la iglesia el viernes. Que Dios les bendiga, los amo a todos, sigamos adelante, la paz de Dios sea con todos. Desde aplauso a Jesús, hermano.
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pero gracias sean dadas a Dios, de que nos da la victoria por medio de nuestro Señor Jesucristo. 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Romanos capítulo 1, versículo 8. Amada audiencia, que Dios te bendiga.

a Jehová presta el que da al pobre, y el bien que ha hecho se lo volverá a pagar. Proverbios capítulo 19, versículo 17. 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Como está escrito: repartió, dio a los pobres, su justicia permanece para siempre. 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

a la medianoche se oyó un clamor: «¡He aquí viene el esposo! ¡Salid y recibidle!». 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

pero gracias sean dadas a Dios de que nos da la victoria por medio de nuestro Señor Jesucristo. 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En primer lugar, por medio de Jesucristo, doy gracias a mi Dios por todos ustedes y porque su fe se difunde por todo el mundo. Romanos capítulo 1, versículo 8. Amada audiencia, que Dios te bendiga.

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0: Dios no llega tarde es un cántico que ha bendecido a miles de personas en nuestro país El Salvador y también alrededor del mundo. 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
1: Alaban la gloria del Señor, hermanos.

0: ¿Cuántos gritan gloria a Dios? Dios no llega tarde. Amén.
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háganlo en el nombre del Señor Jesús, dando gracias a Dios el Padre por medio de él. 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

háganlo en el nombre del Señor Jesús, dando gracias a Dios el Padre por medio de Él. 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

no deis lugar al diablo. Y escúchelo, por favor. Escúcheme. Que el único que puede poner en peligro su salvación es usted mismo. El único que puede echar a perder todo es usted mismo. Efesios capítulo 4, verso 27. Dice las Sagradas Escrituras: ni deis lugar al diablo. Un versículo corto. Pero escúcheme, por favor, en esta noche. El apóstol Pablo, cuando le escribe a estos hermanos, esta iglesia estaba en un lugar donde se practicaba mucho el paganismo. Allá había un templo a Efrodita, a Diana, que así le llamaban los romanos, a la diosa Diana, la diosa de la sexualidad. En ese templo habían más de 1,000 prostitutas que dedicaban sus cuerpos a las orgías, al pecado, a la inmundicia. Y allí estaba plantada la iglesia de Éfeso, en medio de esa oscuridad de maldad, de libertinaje, de inmoralidad, allí estaba una iglesia del Señor. Y esa es iglesia que Pablo escribe. Y dice este texto: ni deis lugar al diablo. Escúcheme, por favor. Escúcheme esto, hermano. Aunque usted ore, aunque usted ayune, aunque usted reprenda al diablo, y aunque usted entre en 40 días de ayuno, de oración, sin entregar, el diablo seguirá siendo diablo. Él no dejará de atacarte. Si buscas a Dios, posiblemente más se va a levantar el diablo contra ti. Más te va a atacar. Va a tratar de hacerte la vida difícil, imposible. Pero hay algo que podemos hacer nosotros: no darle lugar al diablo. ¡Fuera! ¡Échalo fuera! El diablo te puede estar atacando en esta noche. El diablo te puede estar haciendo la vida imposible. No le des lugar al diablo. No te puedes tocar. Santo, mi alma te alaba. Él va a llegar a tocarte la puerta con tentaciones, con pecados. Alaba lo que Él vive. Él va a tratar de sacarte de la iglesia. Pero si eres de los cristianos que te has dispuesto a decirle no, Satanás. Óyeme bien, Satanás, quiero que sepas que en mi vida no te voy a dar espacio. Haz lo que te dé la gana, pero conmigo no vas a entrar. A mi casa no te voy a invitar. A mi familia no la vas a tocar. Con mi hogar no te vas a meter. Con mis hijos no tienes parte ni arte. Mando Kimas, Samalaya, Kiamai. Si el diablo te está haciendo daño, es porque tú le estás dando lugar al diablo. Tú empiezas a aceptar textos, dama,
de hombres sin vergüenza que no tienen temor de Dios. No es el diablo el que te está destruyendo, tú le estás abriendo la puerta. Si tú eres una mujer casada y estás dándole lugar a un hombre que no es tu marido, tú le estás dando lugar al diablo. Y si te destruye, no culpes ni a Satanás. Eres tú la responsable delante de Dios. Alaba lo que Él vive. Esto es serio. Fuera Satán en el nombre de Jesús de Nazaret. El diablo tiene que salir de aquí. El diablo tiene que salir de tu lado. El diablo tiene que salir en el nombre de Jesús. Sabakimalata y Sakimama y Somahaya. Óigame bien, hermanito. Caballero. Si usted es muy demasiado caballeroso con una dama que no le corresponde, usted le está dando lugar a Satanás. Y usted no me venga a decir a mí, el diablo se me ha levantado. No, el diablo no te puede hacer nada si Cristo está contigo. El diablo no te puede tocar si la unción del Espíritu Santo de Dios está en tu vida. Alaba lo que vive. El diablo no te puede tocar ni con un dedo. Santo su nombre. Si el poder de Dios está en tu vida y le dices a